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Sean ustedes cordialmente bienvenidos a este espacio que propone, como siempre, esta emisora provincial en este encuentro donde simplemente disfrutamos de la música del jazz en este espacio denominado Más Allá. Y vamos a comenzar con la música de Cliff Jordan junto a John Gilmour del álbum Blowing in from Chicago del año 2003. Vamos a escuchar Butil y luego Evil Edge. Cliff Jordan junto a John Gilmour en la apertura musical del encuentro de hoy.

Compartimos a continuación la música de otro excelente músico del mundo del jazz, David Brubeck, del álbum The Essential del año 2008. Vamos a escuchar Georgia in My Mind, luego Picks Up Stick. David Brubeck, en la continuidad musical del espacio de hoy de Más Jazz.

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1: Musicalmente nos vamos al año 1992 del álbum Field Jazz de David Kessberg junto a sus amigos. Vamos a escuchar Lady Be Good y luego Satin Doll. Dick Kessler and Friends nos dejan del año 1992 estos excelentes temas de la placa Feel the Jazz.

Vamos a compartir un par de temas más del álbum The Most Jazz Crucial del año 2007, un álbum que ya habíamos mencionado, que es un encuentro que se realiza anualmente sobre un crucero. Vamos a escuchar a George Dukes and Friends, I Mellow Tone, y luego No Rain, No Reason. George Dukes and Friends del año 2007, la continuidad musical en el espacio de hoy de Más Jazz.

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1: Minutos finales para compartir un tema más y para, como siempre, agradecer la atención dispensada. Vamos a irnos con Jazz for Men, You Are Alone, este disco del año 1999. Vamos a escuchar a Larry Cordell, Ron McNight. Muchísimas gracias, como le decíamos, por habernos acompañado en estos minutos difundiendo la música del jazz. Muchísimas gracias y nos reencontramos en cualquier momento.

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0: Buenas noches, Río Gallegos. Buenas noches, mi querida provincia de Santa Cruz. Bienvenidos a un nuevo martes de relax, de descanso, de tomarnos una pausa en un martes de está mal, pero no tan mal. Bienvenidos a una nueva edición de La Palabra del Vino por LU14, Radio Provincia de Santa Cruz. Bueno, vamos a iniciar con la nota telefónica. En el programa de hoy traté de buscar una persona que, si bien Oscar Ruarte, que ha pasado por el estudio, había mencionado, sentía el deber, más que nada él siendo nacido en Río Gallegos, sentía el deber de llamarlo y tener una charla con él. Si bien estuvo muy poco, porque después él de chico migra a Caleta Olivia, por razones familiares del padre, y luego a Buenos Aires. Pero bueno, algún recuerdito tiene que tener de su ciudad natal, de Río Gallegos. Él me decía fuera del aire que el viento, pero bueno, eso es típico, lo podemos encontrar en cualquier lado. Pero vamos a charlar un poquito con él, porque él fue uno de los fundadores, socio fundador de uno de los proyectos vitivinícolas, que es Ignara Wines, y actualmente tiene un proyecto que es Abismal, ¿no? Entonces, pero ¿quién mejor que él que para contarnos cómo fue sus inicios, ¿no?, en la vitivinicultura, en los proyectos vitivinícolas, justo ahí lo están llamando, ¿no?, y que nos cuente sus recuerdos de Río Gallegos, qué lo llevó a incursionar en este mundo tan hermoso que es el vino argentino, cómo termina en Mendoza, varias preguntas tenemos en cuestión. Y si algún día va a volver a Río Gallegos a presentar sus vinos, ¿no?, porque lo ha hecho de forma vía Meet o Zoom, pero no, que venga y acá y él presente sus propios vinos a su pueblo que lo está esperando, ¿eh? Está en línea, qué espectacular. Bueno, lo presento, él es Agustín Altamira, nacido en nuestra ciudad capital. ¿Qué tal, Agustín? Buenas noches, ¿cómo estás?
1: Hola, buenas noches, ¿cómo están? Muchas gracias por la invitación.
0: No, al contrario, gracias a vos por atendernos en este horario que siempre está cruel, ¿no? Me pusieron el horario más amigable, las 10 de la noche. Igual me gusta porque bueno, el 22 es el loco, así que no me desagrada en lo más mínimo el número, el inicio. ¿Cómo estás, Agustín?
1: Muy bien. Yo creo que es un horario donde todos los argentinos estamos en una mesa y podemos compartir un vino, ya que estamos hablando de vino.
0: Sí.
1: Es un momento donde todas las familias se acercan a la mesa y comparten un grato momento, porque para mí a veces me preguntan cuál sería el mejor vino que tomarías si tendrías que elegir el último vino, y yo diría mejor con quién compartiría ese vino, porque para mí todos los vinos son momentos. Entonces, no importa cuál sea ese vino, sino con quién lo tomes.
0: Exacto.
1: Eso para mí es muy importante.
0: Eso lo repetimos programa a programa, que el tema no es el vino, sino el compartir y con quién estamos tomando ese vino. Ese siempre va a ser el mejor vino, ¿no? Si estamos con la persona que queremos estar, el mejor vino es ese. Es una filosofía que compartimos.
1: Después no importa si le ponemos soda, si le ponemos hielo.
0: No, por supuesto.
1: Como lo quieran tomar, eso no hay problema. Pero bueno, yo nací en Río Gallegos, provincia de Santa Cruz.
0: Sí.
1: En el año 1986, en un policlínico del Atlántico Sur, del doctor Siverino. Así, allá hace casi 39 años. Mirá. Casi 40, diría.
0: Ya estás ahí.
1: Ya estamos.
0: Ya serías ya cuarentón, ahí, prácticamente serías un cuarentón. Ya estás.
1: Exactamente. Exactamente. Y a los 8 años nos volvimos a Buenos Aires. Mis padres nacieron en Buenos Aires. Mi padre se fue a trabajar al sur, tengo tres hermanas mujeres más grandes que yo, y todas son nacidas en la Patagonia, en Pico Truncado, en Neuquén, y mi papá se fue al sur y todos nacimos en el sur porque trabajaba en gas del Estado.
0: Ah, mira.
1: Y a los 8 años regresamos a Buenos Aires, porque mis hermanas, que eran mucho mayor que yo, no las matemos tanto, pero un poco más grandes que
0: un
1: yo.
0: Un poquitito, unos añitos.
1: Unos añitos necesitaban estudiar. Y ahí es donde todos empezamos a estudiar, y yo con la pasión del turismo, que estudié licenciatura en turismo, siempre me gustó la enología, y hace unos 7, 8 años me fui para la rama de la enología para algún día terminar haciendo enoturismo.
0: Mira.
1: Y ahí es donde empecé a producir vinos, y siempre uno quiere tratar de que lleguen sus vinos a distintos lugares de la Argentina, y qué mejor si lo podemos hacer llegar a Río Gallegos, a Caleta Olivia, donde yo en Caleta Olivia viví 7 años, en el famoso Monumento al Gorosito.
0: Ah, uff.
1: Entonces, le tengo que agradecer muchísimo a Distribuidora Los Andes, y bueno, perdón,
0: sí,
1: voy a
0: sí.
1: seguir hablando, usted, vos me podés cortar, pero si quieren conocer mis vinos, los vinos, yo les voy a contar, están en Río Gallegos. El otro día me comentaron que están en un bodegón que se llama Círculo de los Andes.
0: Correcto, correcto, sí.
1: Ahí, ¿qué es de Oscar? Ahí, bueno, es de Oscar, exactamente.
0: Sí, sí, de Oscar, que estuvo acá, o sea, tuvimos un llamado telefónico y estuvo en el estudio también. Es más, bueno, de hecho, el vino que trajo es precisamente es Abismal.
1: Exactamente. Mi proyecto se llama Abismal y tiene 3 fases que se llaman herencia, destino y fortuna. La herencia que uno hereda de sus padres, el destino que es el camino que uno quiere recorrer en su vida,
0: sí.
1: Y la fortuna que es hacia dónde uno quiere llegar y qué es lo que quiere obtener en su vida. Entonces, dentro del proyecto Abismal, yo tengo una herencia, un camino que es el destino y la fortuna, sí, que es el último vino que todavía nunca lanzamos.
0: Ah, mira.
1: Ustedes por ahí degustaron o herencia o destino, alguna de esas 2 líneas.
0: Sí, correcto.
1: Y bueno, yo tengo el agrado y la fortuna, por así decirlo, y con mucho trabajo de poder llevarlo a cada uno de los hogares, especialmente, bueno, a la ciudad que me vio nacer y a donde viví, que es Caleta Olivia, que justamente Oscar tiene su distribuidora en Caleta Olivia, así que la verdad que es un gran déjà vu.
0: Mirá, sí, claro, Oscar inicia allá y bueno, hace no, este año incursionó acá en Bodegón Círculo de los Andes, que ya no es en forma distribuidora, sino que tiene distintas líneas de vino, tiene gastronomía, salón, hace shows, fiestas.
1: Sí, todo. Me contó que tiene una cava subterránea.
0: Tiene una cava, sí, tiene una cava.
1: Y la verdad que me hizo un video y es bastante imponente la cava, la verdad.
0: Sí, está espectacular.
1: No,
0: yo sufrí lo que era ese lugar, que literal ahí abajo cuando dice acá vamos a poner la cava, y la verdad que yo no me lo imaginaba, porque viste cuando vos ves un cuarto así decís, pero acá no hay nada, ¿qué va a haber acá? No, dice acá vamos a hacer la cava, y no sé si habrá sido de cuestión de menos de una semana, me dice, ¿querés venir a ver la cava? Bueno, voy, y cuando entro digo, ¿qué hizo acá? Yo no lo voy a creer, o sea, literalmente era un cuarto vacío. Viste cuando vos tenés ese cuarto donde tirás las cosas en tu casa, bueno. Y la verdad que
1: sí,
0: reconvirtió y es una cava espectacular, que te dan unas ganas de quedarte ahí tomando y hasta que no se termine la última botellita no me voy.
1: Yo lo que le dije a Oscar, que fue bastante imponente, y le digo a toda la gente de Río Gallegos, yo tengo la suerte y no suerte por ahí visito muchos restaurantes a los que voy a trabajar y
0: sí.
1: Honestamente la cava que tiene el bodegón Círculo de los Andes es vale la pena o vale la alegría conocerla.
0: Sí.
1: Porque honestamente hay pocos lugares o espacios vitivinícolas, ¿sí?, para obtener una experiencia vitivinícola que ofrezca una experiencia así de conocer la cava subterránea. No hay una gran cantidad de lugares de restaurantes, de bodegones, de vinotecas en Argentina que ofrezcan esta experiencia. Entonces, a toda la gente de Río Gallegos y aledaños, vale la pena conocer esa cava. La verdad que así como a vos te llamó la atención, a mí lo mismo.
0: Claro, bueno, totalmente de acuerdo. No, a mí me llamó la atención porque yo vi lo que era ese lugar y vi en lo que lo convirtieron. Y fue en tiempo récord porque, te digo, no fue ni una semana lo que han hecho. Así que yo lo felicité a Oscar, le digo, che, es increíble lo que hiciste acá porque yo no me imaginaba lo que ibas a hacer. Dije, ¿cómo esto va a convertir una cava? Y la verdad que quedó espectacular. Te digo, sí, es sí, como decís, bueno, un lugar en el mundo que me encierren acá. Déjame acá.
1: Sí. Déjame acá y no me saquen.
0: No me saquen más de este lugar. Con un silloncito ya estoy y acá me quedo. Así que sí, la verdad que siempre invito a la gente que conozca porque vale la pena la comida, vale la pena, vale la comida el lugar, bueno, el personal que atiende, la comida, la cava ni hablar. Los vinos, porque Oscar, bueno, vos lo conocés mejor que yo. Él trata de traer vinos realmente de calidad, distintos, que uno no pueda consumir en el mercado, porque bien vos sabés que muchas veces dicen, no, acá en el este del local tenemos vinos exclusivos. Y después sí, pero para, si no es el que está en el chino o el supermercado. Y resulta que sí.
1: Sí, la realidad que hoy se está volcando el público a tratar de poder, o tratamos nosotros los productores, de que la gente conozca y se anime a degustar marcas boutique, de poca cantidad de producción y que no sean masivos, ¿sí? Después que uno lo pueda convertir en masivo porque le dé la producción, pero está bueno de eso de poder llegar a cada familia y que diga, animate a probar esto. A mí me pasa, a ver, voy a dar este ejemplo.
0: Sí.
1: El gran porcentaje de los argentinos consumimos Malbec.
0: Sí.
1: Es nuestra cepa insignia, podríamos decir. Es nuestro Messi en el mundo, ¿no? Entonces, cuando yo voy a una feria de vinos, la mayoría de la gente viene y me pide Malbec. Entonces yo les digo, ¿no les gustaría probar algo distinto? Sí, me dicen. Y ahí se animan a probar algo distinto.
0: Claro.
1: ¿Qué me podés convidar? Y yo le digo, no le voy a informar la cepa. Le sirvo un vino tinto que acompañe y que siga el perfil de lo que la mayoría de la gente viene tomando. Entonces le hago probar algo distinto. Ellos se van, se retiran, van comiendo algo, van maridando, van recorriendo la feria, vuelven y me dicen, ¿me podés dar lo que me convidaste antes? Sí, ¿qué cepa es? Petit Verdot. Entonces una cepa que no es muy conocida, no es una cepa autóctona nuestra, es una cepa que importamos de Francia y que se plantó en Mendoza.
0: Claro.
1: ¿Sí? Es una cepa que tiene un color más oscuro, más petróleo, ¿sí? Es más, sabe más a una mora negra, ¿sí? Y la realidad que es bien frutal. Nosotros esa variedad la plantamos a unos 1.700 metros de altura sobre el nivel del mar, en la zona del Valle de Uco, en una zona que nos aporta no solamente mineral, sino mucha fruta.
0: Claro.
1: Entonces, la realidad que hay muchos Malbec que nos aportan fruta roja, y este nos aporta fruta negra, como la mora. Entonces, a lo que voy es, con estos proyectos, invitamos a que puedan probar otro tipo de varietales, pero yo lo hago de una forma más amigable, diciéndole, ¿no te animás a probar algo nuevo? Sí, le sirvo, no le digo el varietal. Y después vuelven y me dicen, ¿me das el petit no sé cuánto?
0: Claro.
1: Y ahí se animaron. Y te aseguro que en una feria

0: No digas el viento, porque el viento es como...
1: No.
0: Eso es pesca, es, todos sabemos.
1: La realidad, yo nací en la provincia de Río Gallegos, ¿sí? Y al poco tiempo me fui a vivir, al medio año de vida me fui a vivir a Caleta. Honestamente, los recuerdos que tengo hasta los 7 años de edad son de Caleta. Sí, obviamente que uno siempre, a ver, más yo, ¿y por qué digo esto? Porque estudié licenciatura en turismo, uno siempre investiga. O a mí me gusta investigar dónde uno nació. Entonces, la realidad que siempre miraba mucho todo lo que tenía que ver la historia patagónica, todo lo que se relacionaba con la costa, con la fauna, todo con, por ejemplo, con los pingüinos. A ver, cosas que me acuerdo que he leído en su momento, o que para mí valía la pena, era Cabo Vírgenes,
0: Claro.
1: o El Faro, La Costa, Laguna Azul, puede ser,
0: Sí.
1: algo que era, algo que estaba dentro de un cráter volcánico, puede ser.
0: Claro, inactivo, un volcán inactivo.
1: Exactamente. Y después, bueno, todo lo que me contaban mis padres, sí, que me acuerde aproximadamente, Laguna Azul me hablaba mucho mi papá y Cabo Vírgenes. Siempre me... Y algo de... ay, ¿cómo se llama esto? Punta Loyola, ¿puede
0: Punta
1: ser?
0: Loyola, sí.
1: Sí, exactamente, de eso me hablaba mi mamá. Sí, algo me contaba una historia de un barco, de Mayor
0: El
1: Glenn,
0: Mayor
1: algo
0: Glenn,
1: así.
0: sí, tal cual, que está ahí. Tal cual. Sí, todos
1: Sí,
0: esos lugares.
1: a ver, yo honestamente me guío mucho por lo que me contaban ellos, pero nada, yo a ver, nací en ese policlínico y de ahí... volvimos al poco tiempo a vivir a Caleta.
0: Y ahora te comprometo, ¿cuándo volvés?
1: Mira, la realidad honestamente es que Oscar me invita seguido y tengo prometido de que voy a ir, pero tengo que hacer una gira por toda la Patagonia. Así que no sé si va a arrancar en Río Gallegos o va a arrancar en Comodoro, así que ahí dependemos de Oscar.
0: No, porque ahora voy a
1: Pero
0: hablar con él. Si no, vamos a terminar mal. Le voy a decir, va a arrancar en gallegos.
1: va a arrancar en Gallegos.
0: Claro, sí. Voy a arreglar con Oscar.
1: Bueno.
0: No, no. Vamos a terminar peleando. Le voy a decir, no, no va a arrancar en
1: Pero
0: Comodoro. Va a arrancar acá.
1: algo me acordaba de Gallegos, más que nada de la historia que me contaban mis padres.
0: Claro. No, entonces tiene que arrancar acá. De hecho, estamos en tratativa. El año pasado hizo la gente de One and Vibes. Una feria que la verdad que fue un éxito en el poco tiempo que se organizó, pero bueno, Oscar en ese entonces no estaba y él, bueno, él siempre apoya todo porque es así. Yo no me puedo quejar porque le digo, che, vamos a ir. Ah, yo, ¿qué tengo que hacer? ¿Qué puedo sumar? ¿Qué puedo aportar? Puedo, la verdad que es un hombre que siempre abierto a todo tipo de propuestas. Y cuando le dije, mira, este año vamos a volver a hacer, se hizo el año pasado, uy, sí, me parece fantástico, estaría bueno que nos juntemos, que organicemos, armemos. Y dentro de esa feria de vino, que seguramente va a ser más tirando octubre, noviembre, ¿no? Cuando está el clima mucho mejor, puede ser que enganchemos ahí.
1: ¿Es octubre, noviembre?
0: Y todavía no tenemos fecha, porque nos tenemos que juntar con los que organizan, y bueno, ahora se va a sumar Oscar y bueno, y otros que, vinotecas que también están.
1: Bien,
0: Pero la idea es para
1: perfecto.
0: esa fecha. Así que
1: Sin lugar a dudas,
0: por ahí
1: cuente
0: podemos
1: conmigo.
0: enganchar

0: de que vuelvas a tu ciudad natal y seas parte de la feria, obviamente con tus vinos, todo, ¿no?
1: Sí, sí, sí, y dando, podría dar la inauguración y hablando de como una persona que nació, que me dedico al vino y que nació en la ciudad que hace el lanzamiento de la feria, ¿no?
0: Por eso, tal cual, me parece, se me está ocurriendo ahora en el aire, así que no es algo que tenía planeado. Pero ahora que que veo que tenés que venir, porque hace no has vuelto, digo, qué mejor momento que ese, ¿no? Como decís vos, inaugurar la feria, arrancar, y bueno, presentar tus vinos como corresponde, y bueno, y de paso lo recorres, te hacemos todo el recorrido turístico.
1: Todo lo que me contaban mis padres,
0: para que lo revivas.
1: Voy a tener que hacerlo, vivir en carne propia.
0: Exacto, así que bueno, mirá, es justo, mirá lo que sea, después luego voy a hablar con Oscar y con la gente que organiza. ¿Qué me hace señal? ¿Qué pasa con el operador que hace señal? ¿Que traiga vino? Si va a traer vino, si él produce vino.
1: Sí.
0: Oh, este, el operador es tremendo.
1: Que todo te hace señal que traiga, que traiga. Sobra.
0: Claro, pues te hace señal que traiga, que traiga. Sí, si va a traer, si eso es lo que está diciendo. Que este. Es bravo el operador. Volvió de vacaciones y está jocoso.
1: Está sediento.
0: Sí. ¿Qué nos tomaste las vacaciones, Chama? Qué cosa, bárbaro. Bueno. Así que, pero bueno, me parece una idea fantástica y vamos a tener que tratar de empujar para llevarla a cabo. Así que, de hecho, no te consulté por el tema de Ignara Wines, porque yo eso sí me acuerdo la presentación, de hecho la ha hecho mi amiga Regina, la presentación de los vinos. Creo que fue el año pasado o el ante año pasado, no me puedo acordar bien. Que bueno, era en local la compañía, que lamentablemente cerró. Pero bueno, Regina había presentado la línea de Ignara Wines.
1: Ah, ¿la habían presentado acá en la radio?
0: No, lo habían presentado en una vinoteca que había acá en Gallegos, que bueno, lamentablemente este año cerró.
1: Bien. Ignara Wines nace de un proyecto en donde a mí me contrataron para la producción del mismo, otro proyecto boutique.
0: Sí.
1: No soy el CEO de ese proyecto, sí fui el que participó en la creación, y hoy en día siguen produciendo los vinos, no estoy yo a cargo de la producción actualmente.
0: Sí.
1: Pero nació como fruto del amor entre Ignacio y Araceli, que son una pareja de chicos que viven en Corrientes,
0: sí.
1: Corrientes Capital. Uh-huh. Ellos me conocieron a mí en un evento deportivo y en ese momento estaban los vinos míos del proyecto Abismal. Ellos me consultaron si podíamos armar un proyecto boutique. Así que viajaron a Mendoza y juntos armamos Ignara Wines. Hoy en día ellos recorren otro camino junto a Ignara Wines, y siguen comercializando los vinos, pero yo no estoy dentro del proyecto. Yo hice el proyecto de producirles el vino.
0: Sí.
1: Y de lanzamiento. No continúo con ese proyecto, pero tengo entendido que ellos siguen en el proyecto. La verdad que fue un proyecto bastante lindo. Tienen una línea de vinos que se llama Incógnita.
0: Sí.
1: Como la vida, que es una gran incógnita. Tienen otra línea relacionada con las flores del Amazonas, que está hecho en latín y se llama Amazonic, y tienen una línea muy bonita también que se llama Vestigium, que quiere decir dejar huellas en latín. Ese proyecto, lo creamos junto a Ignacio y Araceli, y hoy en día ellos siguen produciendo, pero con otro productor, no con Agustín Altamira.
0: Claro, pero vos fuiste como el que inició todo, ¿no?
1: Yo fui el que inicié con ellos, y el año pasado Ellos eligieron seguir otro camino y seguimos siendo grandes amigos y ellos trabajan hoy con otro enólogo.
0: Claro. Y tu actual proyecto es el que mencionamos al comienzo, Abismal.
1: El proyecto Abismal siempre fue mi primer proyecto, fue con el proyecto que yo me inicié, con el proyecto en el cual yo adquirí experiencia y me permitió, obviamente, poder realizar otros proyectos como fue Inara, ¿no?
0: Sí.
1: Pero yo con Proyecto Abismal me inicié. La realidad que una de las líneas con la que yo me inicié se llama Errante, y la realidad que, como les digo, yo soy licenciado en turismo y durante 16 años trabajé en una compañía aérea y en esa compañía aérea era bastante nómade, iba de un lugar a otro sin tener un punto establecido, y ese es el errante, es la persona que va de un lugar a otro sin tener un punto establecido. Y
0: Mira.
1: la realidad que en la etiqueta del errante, si la pueden visualizar, es una etiqueta que es una cara con más de 19 expresiones diferentes de diferentes rostros que unidos arman una sola cara. Y esas expresiones eran las expresiones que yo tenía cuando llegaba a un lugar diferente. Porque, como dice bien el errante, somos miles de fragmentos tan perfectamente ensamblados que nos hacen únicos. Ese es el errante. Y ese era Agustín, un joven nómade que viajaba y tuvo la fortuna de viajar por distintas ciudades de la Argentina y del mundo. Y a cada lugar que llegaba tenía una expresión diferente. Y eso fue para mí mucho más fácil de poder contarlo y poder plasmarlo en una etiqueta. Yo pude plasmar mi historia, que es lo más difícil en el vino. Uno quiere decir, yo quiero hacer un Malbec. Bueno, ¿y cómo se va a llamar el vino? Y después hay que ponerse a pensar un vino. Bueno, yo toda esa historia yo la tenía porque era la historia mía.
0: Increíble, la verdad que te felicito, Agustín, porque lo que decís tiene tanta verdad, ¿no? Porque si no uno hace listo esto porque lo hago, no, lo hago para venderlo, para que tomen. Pero que vos le hayas encontrado el sentido, el rumbo, bueno, todo lo que has nombrado, ¿no? Y plasmar tu. Acá estoy justo estoy mirando la etiqueta, ¿no? Porque la busqué. Plasmar
1: Si vos
0: tu.
1: agrandás, como se
0: Sí.
1: agranda hoy con un teléfono táctil,
0: Sí.
1: y agrandás y estirás, vas a ver que la pera no es la misma que la frente,
0: No, no,
1: los
0: no,
1: ojos
0: claro,
1: no
0: son como
1: son.
0: distintos recortes de distintas
1: Son
0: caras.
1: distintas caras unidas en una sola.
0: Qué increíble. La verdad que es fabuloso, fabuloso. De hecho, te dan ganas de probarlo, más allá de que
1: Hay
0: la etiqueta que es llamativa.
1: una etiqueta que fue bastante cómica, no los quiero aburrir con esto,
0: Ajá,
1: pero
0: sí.
1: la realidad es que yo, cuando me inicio en el mundo vitivinícola, todos mis amigos, yo traía vinos para que prueben, como por ejemplo el productor que tiene ganas de tomar vino,
0: Sí.
1: y entonces cuando yo llegaba me decían, ¿y ese vino cuál es? No lo conoce nadie.
0: Claro.
1: Y no, porque lo estoy haciendo yo y es nuevo y lo llevaba sin etiqueta y era boutique. No, pero no está puntuado. Entonces empezaba la jerga de los vinos puntuados.
0: Exacto.
1: Entonces yo saqué una línea que se llama mal puntuado. Y puse dos jurados. Porque el que te puntúa un vino hoy en día son jurados.
0: Claro.
1: Entonces, puse un jurado hombre en una etiqueta y un jurado mujer en otra etiqueta, en otro varietal. Entonces, el jurado mujer lo puse en el Cabernet Franc y el jurado hombre lo puse en un rosado. Entonces, de esa forma, no solamente creé el mal puntuado, sino que dejé de prejuzgar que solamente los hombres toman vinos tintos y las mujeres vinos blancos o rosados. Entonces, de esa forma, puse un jurado mujer en un tinto para dejar de prejuzgar. ¿Sí?
0: Increíble. Increíble, o sea, cada vino tiene un porqué, no es porque listo, sale esto y hay que hacer una etiqueta linda y bonita y ya está, sino que hay todo un fundamento atrás del nombre y atrás de
1: Yo
0: la
1: creo que
0: etiqueta.
1: todos los vinos tienen un hilo conductor.
0: Sí, de todo lo
1: Y
0: que ha
1: tienen una
0: mencionado.
1: historia para contar. La
0: Increíble.
1: herencia de uno, el camino que uno transcurre y a dónde quiere llegar. Como decíamos al principio, herencia, destino y fortuna.
0: Espectacular, espectacular. La verdad que, Agustín, increíble tu historia. Vamos a dejar pendiente esto, ya te comprometí. Y Oscar, que está escuchándolo, ya lo comprometí. Así que te vamos a traer a que vivas toda esa historia que te contaban tus padres, ¿no? Y nos muestres todo esto que estás contando en un medio de comunicación como es la radio, pero lo vas a contar en vivo y en directo hacia la gente de Río Gallegos y, bueno, y zonas aledañas. Y bueno, nos va a contar y nos va a dar para probar y degustar, para que todos conozcan tu proyecto y todos tus vinos y toda la fabulosa línea y la historia en cada uno de los vinos, que es lo más fantástico. A mí me encantan las historias atrás de cada bebida. Así que, pero lo vas a contar vos, se lo voy a contar yo, ni se lo va a contar nadie. Vas a venir vos hasta acá, vas a vivir Río Gallegos y vas a contar todas las historias. Así que te
1: Bueno,
0: agradezco
1: muchísimas
0: por tu
1: gracias, ¿eh?
0: tiempo.
1: Gracias por la invitación.
0: No, gracias a vos por tu tiempo y bueno, y todas las historias, la verdad que increíbles. Tengan ganas de tomar los vinos, sin importar la cepa, sino por la historia. Y muchas veces yo digo, uno toma el vino y vive la historia, más allá de que uno la cuenta, vive la historia y le encuentra ese hilo conductor, ¿no? Los que nos gusta el vino se lo encontramos. Y el que no creo que también, solo que no lo sabe explicar nada más. Así que, Agustín, te vuelvo a agradecer. Queda ya la
1: No, gracias a
0: invitación
1: ustedes.
0: y el compromiso de que te vamos a traer de nuevo y vas a recorrer los hermosos lugares que hay en esta región y esta ciudad capital.
1: Bueno, muchísimas gracias, que tengan una linda noche y nos vemos pronto.
0: Gracias, Agustín. Te mando un abrazo grande.

0: Bueno, ahora sí, volvemos al estudio. Vamos a dejar el vinito de lado. Después vamos a maridar lo que vamos a contar ahora con un vino como corresponde, porque eso es el programa. Pero a mí, como me encanta, aparte de los vinos, la gastronomía. En este caso nos vamos a ir a gastronomía que viene de otro país, ¿no? País hermano. Tenemos muchas personas de ese país, en nuestro querido país. Ellos se sienten muy, muy amigados, muy hermandados con nuestro país. Y más allá de eso, nos han traído, más allá de su presencia, sino su gastronomía. Acá, en algo tan sencillo y parece tan, tan simple de hacer, que no sé cómo se hace, y creo que si me lo pongo a hacer me queda cualquier cosa, pero qué mejor que traer a una persona oriunda de ese país, que conoce la cultura, conoce la faz gastronómica atrás de esto que parece simple, pero que es tan complejo de hacer, y tan rico y tan sabroso, como son los tequeños. Así que tengo el agrado de presentar acá en el estudio, ella es Dainet Díaz Pineda, emprendedora de Tequelovers en Río Gallegos. ¿Cómo estás, Dainet? Buenas noches.
1: Hola, Gabriel, muchas gracias. Gracias por la invitación.
0: No, al contrario. Era necesario, y después encima nos vamos a enganchar con el vino, que hoy es el Día Internacional. Bueno, contanos, Dainet, ¿cuánto hace que estás en Río Gallegos? ¿Cómo inicia Tequelovers? Obviamente que tequeño ya sabías hacer, pero ¿cómo inicia esto de Tequelovers? ¿Cómo les está yendo? ¿Cómo han sido los primeros comienzos, ¿no? La aceptación del público. No sé si ya en Río Gallegos se consumía tequeño o recién era como algo nuevo. Contanos un poquitito.
1: Bien, yo llegué hace 10 años acá a Río Gallegos. Pero cuando llegué empecé a trabajar en comercio primero. Pero, ¿qué pasó? Llegó la pandemia.
0: Claro.
1: Estuve como dos, tres años trabajando en una óptica, pero justo renuncié, ¿viste? Era como que, ¿viste? El horario de comercio es muy exigente, sentía como que no tenía tiempo libre, quería hacer otras cosas. Pero bueno, renuncié y literalmente a la semana decretaron la pandemia y el aislamiento obligatorio. Y nada, me quería matar, ¿viste? Porque, o sea, había renunciado y mi idea era, ¿viste? Buscar otro laburo, otra cosa.
0: Sí.
1: Y nada, el aislamiento, todo cerrado. Obviamente, ¿quién va a estar contratando en plena pandemia cuando más bien hubo tremenda crisis, que un montón de comercios cerraron porque no pudieron mantener sus ventas, no pudieron mantener esta cotidianidad que tenían de ventas? Obviamente fue un momento muy duro. Y nada, bueno, en ese momento nos quedamos con un solo sueldo, que era el de mi novio, pero bueno, no alcanzaba por más que sea. Nosotros estábamos pagando alquiler, estábamos pagando un montón de cosas, y bueno, hacíamos el esfuerzo, pero dije, no, tengo que empezar a laburar de algo, ¿viste? Y dije, pero ¿qué puedo vender? Y dije, bueno, algo de comida, pero ¿qué puedo hacer, viste? Y se me ocurrió en ese momento hacer los tequeños, porque los tequeños era algo que solía hacer en casa cada tanto, sobre todo eso porque mi novio es vegetariano, Iván. Entonces, a él le gustan mucho los tequeños, porque los tequeños vienen, o sea, tradicionalmente rellenos de queso, y era algo que él podía comer de cosas de Venezuela y le gustaba mucho. O sea, él fue a Venezuela y le gustaban mucho los tequeños, y acá cada tanto siempre me pedía que se los hiciera. Y dije, uy, ¿qué tal si vendo tequeños? Acá creo que nadie vende tequeños, nadie los conoce. Y dije, bueno, vamos a probar a ver. Y me acuerdo en ese momento que tendría, no sé, alrededor de, ponele lo que sería hoy en día, creo que eran 20.000 pesos lo que tenía de ahorrado, que en ese momento en la pandemia era más o menos, no sé, ponele, serían como, no sé, 200, 300 mil pesos hoy en día, más o menos. Y con eso dije, bueno, ya fue, me lanzo, compré, viste, las cajitas, mando a hacer unos stickers, compré la materia prima, queso, harina, lo que se necesita. Y dije, bueno, nada, voy a empezar de a poquito. Me acuerdo que la primera vez hice solamente 7 docenas. Y dije, bueno, con 7 docenas que yo venda, algo hago como para, viste, pagar las cosas puntuales que necesito pagar en ese momento. Y la verdad es que hice la página y las 7 docenas la vendí en media hora. Fue como que ¡fua!, se acabó. Y era como que, oh, me fue bien. Y sí, en ese momento acá en Gallegos nadie vendía tequeños, nadie. Mucha gente compró como por curiosidad, como que, che, ¿qué es esto? Bueno, te compro para probar y por suerte tuvo buena aceptación, a la gente le gustó. Y fue en ese momento de la pandemia fue un crecimiento como muy rápido, la verdad. Porque cuando estás en el aislamiento es como que no podías hacer absolutamente nada más que comer.
0: Claro.
1: Viste que en la pandemia mucha gente hacía, viste, se ponía a hacer panes, se ponía a hornear, hacía budines, hacía cosas, porque no había más nada que hacer. Entonces, como para matar el tiempo, lo pasabas mucho en la cocina. Y los que no cocinaban se la pasaban comprando, porque al mismo tiempo no había, los locales no podían abrir, ¿viste?
0: Claro, sí.
1: Algunos tenían la opción de delivery, etcétera, pero la mayoría de los locales estaban cerrados, no había muchas opciones para comer. Y por suerte en ese momento había conseguido una chica que trabajaba en el hospital y ella tenía, viste, como estos permisos especiales para poder circular en la calle.
0: Sí.
1: Entonces ella laburaba en la mañana en el hospital y en la tarde me hacía los deliveries a mí para sacar un
0: Claro.
1: poquito más de plata. Y bueno, y con eso zafaba sacando algunos pedidos. Y nada, eso, o sea, creció muy rápido. Eso, empecé con 7 docenas porque era la capacidad que me entraba. Yo tenía una heladera común y corriente y era lo que me entraba en el congelador de la heladera nomás, ¿viste? Pero bueno, la demanda se fue haciendo más, comencé haciendo pedidos y me acuerdo que por esta poca capacidad que tenía de hacer en este momento, era como que tenía toda la semana ocupada. Es como que no, los tequeños del martes ya están vendidos, los del miércoles, los del jueves y así. Hasta que, bueno, por suerte, como con esa movida que me fue yendo bien, pude ir comprando poco a poco todas las maquinarias, todas las cosas que necesitaba para la producción. Lo primero que pude comprar fue un freezer, y me compré un freezer como de 2 metros grandísimo para poder eso, aumentar la producción y poder llegar a la
0: Buena
1: gente.
0: inversión, buena
1: Sí.
0: inversión. El freezer siempre es buena inversión.
1: Para poder llegar
0: No, no
1: al.
0: es para chamas, no es para las bebidas. No es para las bebidas. El operador vino, no sé, está terrible. No es para las bebidas.
1: Y
0: Claro, el
1: bueno,
0: freezer.
1: nada, eso, pude por suerte como empezar a comprar como un poco de las maquinarias para aumentar la producción. Pude comprar una amasadora también que hace como 20 kilos de masa de una sola tanda, porque eso también en la masa, en ese momento yo amasaba todo a mano, todo era manual y lo que me daba la capacidad del cuerpo. Pero bueno, nada, la aceptación por suerte fue muy linda. Hizo que la gente de acá de Gallegos conociera a los tequeños. A raíz, yo de verdad que creo que fui 100% la primera que empezó a vender tequeños. Y al poco tiempo empezaron, viste, otros venezolanos también a vender. Incluso chicos argentinos que venden. A mí no me molesta para nada. Me parece
0: Claro.
1: más bien como que re lindo que esto se conozca y que a la gente le haya gustado tanto. Porque de verdad, si al argentino siento que le gustan
0: Sí,
1: mucho
0: sí, sí.
1: los tequeños. O sea, mucha gente que los prueba por primera vez, la verdad que se sorprenden del sabor. Y nada, se convierten por suerte en clientes habituales.
0: Increíble. Y el origen, esto porque nosotros ahora lo tenemos acá el tequeño.
1: Sí.
0: Pero, ¿qué pasa en Venezuela con el tequeño? ¿Qué representa? Porque volvemos a lo mismo, parece algo simple como una masa con queso,
1: Sí.
0: y sin embargo hay más que una masa con queso, y yo digo en la historia de Venezuela.
1: Sí.
0: ¿Qué representa en Venezuela el tequeño? A nosotros es para comer, acá el de en Río Gallegos la gente dice, está rico y ya está.
1: Sí,
0: Pero
1: sí.
0: tiene una representación.
1: Sí, bueno, si te soy sincera,
0: Sí.
1: siento que acá en Argentina, no solo en Gallegos, en Argentina en general, porque yo viajo mucho a Buenos Aires y
0: Sí.
1: en Buenos Aires se consumen mucho los tequeños,
0: Sí, sí,
1: mucho. O
0: sí, sí.
1: sea, casi todos los restaurantes lo tienen fijo en la carta, como aunque sea para entrada, para picar, etcétera. Yo creo que ustedes acá comen más tequeños que nosotros en Venezuela. Yo
0: Mirá.
1: no había he visto, por ejemplo, en Venezuela los tequeños se comen principalmente eso, para picadas.
0: Es como un tapeo.
1: Sí, y más que nada en fiestas.
0: Ajá.
1: Acá yo veo que la gente desayuna, almuerza, merienda y cena tequeño. Y es como,
0: Tequeños.
1: ¿se podía
0: Nosotros
1: desayunar
0: con mate, con todo.
1: tequeño?
0: Nosotros le
1: Claro,
0: metemos
1: era
0: mate.
1: como, ¿se podía desayunar tequeño? Tuve 22 años de mi vida viviendo en Venezuela y nunca desayuné tequeño. ¿Se podía? Sí, acá lo comen a toda hora porque la verdad es que queda bien con eso, con el mate, queda bien con la cerveza, queda bien a toda hora. Pero bueno, en Venezuela eso, principalmente se come en fiestas, en bodas, cumpleaños. O sea, es típico de eso, de fiestas, para picotear como una entrada. El tequeño en Venezuela nace de una ciudad que se llama Los Teques, precisamente,
0: Claro.
1: ¿viste? Nace de ahí, tiene como toda una historia que en su momento me acuerdo que la había buscado, que era como en una casa, ¿viste? De la época colonial, habían como unas señoras que trabajaban como en la cocina de algún señor español, no sé. Y estas señoras inventaron este plato, o sea, como que tenían el queso, tenían masa que les sobraba de otras preparaciones. Y los freían y gustaban, entonces como que empezaron a ser como populares de ahí. Entonces, bueno, viste los teques, de ahí salen los tequeños. es como viene de, nacen de esta ciudad. Pero sí, nada, eso, los tequeños son bastante representativos, principalmente esto de fiestas, de reuniones, etcétera. Pero acá en Argentina, 24/7 lo
0: Le
1: comen.
0: ponemos a cualquier hora.
1: Sí, no, te digo que yo saco tequeños a veces a la mañana, al mediodía, a la merienda, a la noche, o sea,
0: Pero esto es como
1: no tiene horario.
0: agarrar al italiano y decirle que la pizza la tomé con mate.
1: Claro, más o menos una onda así.
0: No, no lo entendería.
1: Una onda
0: ¿Por
1: así.
0: qué toman mate con la pizza? Pero bueno, eso no sucede habitual. Bueno, y ahora llevándolo al vino, hoy es el Día Internacional de la Pinot Noir, ¿no? Una cepa que nace allá en Borgoña, en Francia, que en sus orígenes era muy representativo porque de hecho el champán, típico, pero champán, de Francia, se hace precisamente con esta cepa. Es una cepa que está, a diferencia del tequeño, que por ahí es más popular,
1: Sí.
0: inicia de forma popular y trasciende en fiestas populares, como en tapeos. El Pinot Noir es como la cepa noble, es como
1: Sí.
0: más, esa mística, ¿no? De hecho, es famoso porque hay vinos que valen miles y miles de dólares en la historia, ¿no? De Pinot Noir de Borgoña. Pero bueno, es una cepa que ha crecido mucho en Argentina en los últimos años. Podemos decir que los mejores Pinot del mundo, hoy en día, están creciendo en la Patagonia, solo que muchos son proyectos jóvenes. 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Así que le mandamos un gran abrazo que él nos da. Y bueno, ¿qué tiene que ver el Pinot con el tequeño? Porque vos dijiste en el mate, en cualquiera,
1: Sí,
0: bueno.
1: sí.
0: El Pinot es una cepa tinta, es muy sedoso, tiene su grado de acidez, es fresca. Entonces es como para iniciar una comida, al igual que puede ser el tequeño, ¿no? Para iniciar. ¿Y qué pasa? Si fuera un tinto muy tánico, chocaría un poco con el tema del queso y se volvería amargo en la boca. Pero ¿qué pasa? El tanino del Pinot es más sedoso, más suavecito. Entonces, como es suavecito, lo que hace con el queso es resaltar la fruta roja que tiene el Pinot. Después, el hecho de la masa y la fritura, como es un vino que tiene una buena acidez, lo que hace es limpiarme el paladar y enjuagar. Entonces, ¿qué pasa? Si yo consumo el tequeño, pruebo el tequeño así solo, me queda una grasitud en la boca. ¿Qué pasa cuando consumo el Pinot Noir? Me enjuaga el paladar y me queda la fruta roja del vino. Entonces, es una experiencia como para iniciar.
1: Perfecto.
0: Perfecto. No importa qué tipo de queso lleva adentro, más salado o menos salado. No, esa sal no choca con el tanino, así que no se me vuelve amargo en la boca. Así que es como para iniciar cualquier noche. O sea que podríamos iniciar la noche con unos
1: Tuki.
0: tequeños y un Pinot Noir patagónico, ¿no? Precisamente vamos con Viña Nantifol, que es el que nos ha regalado el vino para sortear. Así que mirá qué contraste por ahí en historia, ¿no? Porque esto nace de los monjes, el Pinot Noir, y acá nace de algo popular, ¿no? De lo que contabas un poco de la historia. Pero sin embargo, van de la mano a la hora de combinarlo gastronómicamente. Pero bueno, pero Teke Lovers no es solamente tequeño y queso, no es más que queso, ¿tenés otras variantes o no?
1: Sí, bueno, comenzamos a vender un poco más de variedad, sobre todo en las ferias. Porque a mí hace, o sea, vos pensás Venezuela y que es lo más representativo a nivel gastronómico de Venezuela y son las arepas.
0: Arepas, sí.
1: 100%, ¿viste? Pero las arepas tienen algo, a mí particularmente, otra persona puede hacer lo que quiera, pero la arepa, que es la principal, es la arepa asada, que se hace en un budare, ¿viste? Se hace como a la plancha. La arepa para mí es algo que vos comes recién hecho. O sea, para que sepa rico, es, la bajaste de la plancha, la serviste y te la comiste. Entonces, ¿qué pasa? Que yo siento como que si la empiezo a vender como en casa, entre que la vienen a buscar, que llegan a la casa, que el, o que el delivery y eso, la arepa se empieza a poner como aguada.
0: Ajá.
1: Sí, empieza a, como por el vapor y esto se empieza, queda como mojada y pierde completamente como la, la textura y cambia para mí el sabor, ¿viste? Entonces como que a mí no me gustaba vender arepas así para, de parte de mi emprendimiento, como ni para llevar ni, ni para vender así. Pero bueno, en las ferias, como atendemos presencialmente, ¿viste? Yo me llevo tipo un hornito, yo llevo ahí las arepas fritas también, porque se conservan un poco mejor. Y las sirvo en el, las pongo en el horno y quedan como recién hechas. Entonces ahí sí, porque la gente como que compra la arepa, yo se las caliento, se las preparo y tienen como que toda la experiencia culinaria que tiene que tener la arepa de verdad, ¿me entendés? Entonces se la comen caliente en el momento y siento que ahí sí como que resaltan todos los sabores. Entonces por eso como que en las ferias que atendemos presencialmente, presentamos así esta variedad gastronómica de las arepas también. Tenemos arepas de carne mechada, tenemos arepas de pollo, de reina pepiada en realidad, que es de pollo como con palta, que es como la arepa más conocida de Venezuela, es muy rica. También vendemos de pernil de cerdo, tenemos diferentes sabores que vamos probando y vamos vendiendo en las ferias. Por suerte ha tenido muy buena aceptación. La arepa igual es muy rica de comer.
0: Impresionante. ¿Y dónde la gente puede, los que ya te conocen, ya te conocen, ya te ubican en redes, teléfono, sí, saben sí, sí, en qué feria vas a estar, en cuál no vas a estar, pero al que te está escuchando que todavía no conocía Tequelovers, no conocía a los tequeños, lo ha visto en pedido ya en alguna plataforma, pero más de eso no, nunca se animó a pedir, porque dice, no, si es un pedazo de queso con masa, y yo le digo a esa persona que lo pruebe, y después que me diga si es un pedazo de queso con masa, lejos está de serlo, de hecho, ya digo, no es tan fácil, porque no es una masa así nomás, y el queso, bueno, es queso, pero la masa es lo que le da el toque. Aparte el punto, justo.
1: Sí.
0: No, parece algo sencillo, pero no es tan así. Pero esa gente que no conoce los tequeños, no conoce Tequelovers, ha probado otros, pero dice, bueno, yo quiero probar a ver qué otras opciones.
1: Me ha pasado eso, de que han probado de otros lados y como, che, pero así no sabía el que probé.
0: Claro.
1: Y bueno, y tienen que probar los originales. Más
0: por vale. Eso. ¿Dónde ubica esa gente a Tequelovers?
1: Sí, bueno, me pueden hacer pedidos principalmente por Instagram, es donde tengo, es la plataforma que más activa tengo.
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0: Espectacular, espectacular. Los invito a todos. Ahora va a volver a mencionar el número de teléfono. 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
0: Espectacular. Muchas gracias, Dainé, por venir al estudio y compartir esto tan rico que es el tequeño, que a mí me fanatiza. Y de hecho, como vos decís, con mate, con vino, con cerveza,
1: con lo que sea,
0: con café, con lo que venga a cualquier hora, consumimos tequeños y me encanta. Y bueno, bienvenido que estén más que en Argentina, ya estaban, en Buenos Aires está, pero que estén Río Gallegos. y que compartan esta cultura, porque a mí me encanta todas las culturas que se compartan en nuestro país.
1: Más vale.
0: Es algo increíble. Así que te agradezco por tu tiempo, por estar acá con nosotros.
1: No, gracias por la invitación. Todo muy lindo.
0: Y bueno, y a vos que antes de cortar y antes de que me saquen... Ah, estamos bien en tiempo, ¿ves? ¿Vengo bien o no? Qué grande, bueno. Voy a recordar, ya queda nada. 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Bueno, nuevamente gracias a Denet por estar en estudios, gracias a Chama, el operador que volvió con todo y siempre con sed, no sé por qué, siempre viene con sed. Gracias a Agustín que nos atendió de forma telefónica, gracias a vos por estar del otro lado, gracias Río Gallegos Santa Cruz, LU14, en un nuevo año aniversario, la radio de todos los santacruceños. Nos vemos el próximo martes a las 22 horas en esto que es La Palabra del Vino por LU14. Chau.

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Querido Chango, no te imaginas la alegría que me has traído con tu cartita. Hace varios años que no te veo y me llena de satisfacción que me recuerdes y me trates como si yo estuviera aún allí. Me preguntas cuándo volveré al pago dichoso. No sé, Junko, cuándo volveré, pero tengo inmensos deseos de verlos y estar con todos ustedes. Tu carta termina: siempre pienso en vos y te sueño siempre. Y te despides, tu alumno que antes era. Cuánto me han emocionado estas palabras. Vos y todos los chicos suelen visitarme aquí en mi cuarto de la ciudad. Me hablan, me tocan las manos y trenzan los flecos de mi poncho. Se ríen y juegan. A veces, estando aquí solo, me verás sonreír ante el recuerdo de alguna travesura de Picarito. Picarito, Chango querido. Debe estar grande ya. A ver, sí, tiene ahora 11 años. Cuando llegó, ¿te acuerdas? Lo trajo la Teodo remolcándolo de una mano. Como todos los que por primera vez llegaban a la escuela, estaba cambiando los dientes. ¿Cómo te llamás? Le pregunté, cuando logré sacarlo de atrás de las polleras de su hermana. Francisco Castillo, dijo trabajosamente. Sos muy picarito, ¿no? Sí, señor. Bueno, y se llamó Picarito, no más. Fragmento de Junko, de Jorge Washington Ábalos.

0: Buenos días a toda la tele, a toda la radio audiencia. ¿Cómo andan ustedes? ¿Cómo se encuentran en esta fría noche riogalleguense? ¿Qué tal? ¿Cómo estás, Giselle? Nos encontramos nuevamente
1: en este vigésimo primer programa de escritores
0: y locos
1: por LU14,
0: conducido por Giselle Barbosa
1: y Walter Gallardo.
0: Muy bien, así estamos, hechos las presentaciones del día. ¿Qué tal, Giselle? ¿Cómo está? Todo esta semana ha sido llena de cosas, ¿verdad?
1: Sí, pues, hubieron varias actividades de la SADE. Uh-huh. Estuvo el café literario el día viernes en el Consejo Deliberante.
0: Exactamente.
1: Como cada mes, y bueno, nuevamente, también invitar, ¿no? Que es una convocatoria abierta para todo el público. Uh-huh. Si bien estuvo... no hubo mucha gente. Uh-huh. Sabíamos también de que habían varias actividades, más porque fue un fin de largo.
0: Sí.
1: Y bueno, también comentar que estuvo la Feria del Libro en Calafate.
0: La Feria del Libro en Calafate, donde fue la SADE, estuvo presente, como en cada una de las ferias que van a haber a lo largo de toda la provincia. La SADE siempre va a tener algún representante ahí.
1: Seguramente. Bueno, no sé si hay algunos saludos, Walter.
0: Algunos saludos, sí, para... A ver, que lo había anotado por acá. Marisol, que me mandó un mensajito los otros días, uh-huh, diciendo que nos escucha por la radio. Y ella y su marido, Carlos.
1: También un saludo para, bueno, mi familia en Turrión, Barbosa. Uh-huh. Que ahora están celebrando el cumpleaños de mi primer sobrino. Único sobrino.
0: Único sobrino, el primero y único. Bien. ¿Cuántos añitos está cumpliendo?
1: Ya está cumpliendo 9.
0: No hace mucho fue el tuyo también.
1: Tal cual, 7 de agosto. Y bueno, también como cada martes siempre hablamos, ¿no?, acerca de las efemérides.
0: Sí.
1: Y bueno, cada mes tratamos la temática en particular a un tema que se conmemora. En este caso, bueno, tuvimos el feriado, ¿no?, el 17. Uh-huh. Tras lo que tiene que ver con el general, ¿no?, José de San Martín, quien fue un líder, un militar, un gran político, un fundador argentino, ¿no?, podemos pensarlo también, y un pilar fundamental en la historia de Sudamérica.
0: Exactamente.
1: ¿Qué más?
0: Y además seguimos con estas celebraciones por el Día del Niño, el Mes del Niño, y precisamente el fragmento que he leído yo el día de hoy tiene que ver con dos cosas. Primero, con esto del Día del Niño que estamos diciendo. Es una novela escrita por Jorge Ábalos, un escritor y docente santiagueño. Gran parte de la novela, mejor dicho, la novela está basada en hechos reales, en sus vivencias como profesor en una escuela rural en Santiago del Estero. Junco es el nombre que tiene uno de los niños de allí. Por eso es que hemos elegido esto, es una novela totalmente infantil, hasta el punto que fue leída en Santiago del Estero muchas veces en las escuelas. Y en segundo lugar, tiene también mucho que ver esto con la invitada del día de hoy.
1: Justamente te iba a decir eso, ¿no? Santiago del Estero.
0: Santiago del Estero, precisamente, y el hecho de que esté esta gran parte del libro escrita en quichua tiene mucho que ver con una de las experiencias que tiene la invitada de hoy.
1: Bueno, ¿no vamos con un tema musical?
0: Sí, por supuesto, adelante nomás. Ahí está Chama, que vuelve de sus merecidísimas vacaciones, así que lo tenemos de nuevo aquí, tras los controles, y le vamos a pedir que vayamos adelante con Changuitos de mi Tierra, de Sixto Palavecino.

0: Bueno, escuchamos el tema, ¿no? De Sixto Palavecino,
1: Exactamente,
0: Changuitos.
1: Changuitos de mi tierra.
0: Bien. Bueno, ya tenemos acá a nuestra invitada.
1: A nuestra invitada Margarita Taboada, técnica superior en educación intercultural bilingüe con mención en lengua quichua de la Facultad de Humanidades y Ciencias Sociales de la Universidad Nacional de Santiago del Estero. Tesista en la licenciatura de Educación Intercultural, es diplomada en lengua quichua, es pobladora de San José, departamento Figueroa, y reside hace muchos años en Santiago del Estero, capital. Realizó muchos trabajos, actualmente es artesana, da clases particulares a niños, dicta talleres de quichua y es agente cultural en diferentes eventos difundiendo su lengua quichua. Es coautora de la edición bilingüe Tantamicha, Edunce, de pronta publicación, y además conductora del programa radial en FM Universidad 92.9 de Santiago del Estero. Muy bienvenida, Margarita, un gusto tenerte aquí.
2: Imagina Tianquis, ¿cómo están?
1: ¿Cómo estás?
2: Ancha Kusikuni Keipitías y Ancha Kuarupi Santiago del Estero Manta. Estoy muy contenta al estar aquí y es tan lejos de Santiago del Estero. Ancha Kusikuni, bueno, Rini saludaco con Kunatas Kichuapi. Les voy a saludar a ustedes en Kichua. Kankuna Rinki contestas Ashishata. Y ustedes me tienen que contestar Ashishata. Yo les voy a saludar. Imagina Tianquish.
1: Ashishata.
2: Ancha Kusikuni, Ancha Sumascan. Estoy muy contenta. Es muy lindo el saludo también que dan en Quichua. Qué lindo. Así que Ancha Kusikustiani Kaipichayas más. Bueno, no Kaikuniku, Ureraman, Kutin, Santa Cruz. Nosotros decimos en Quichua que queda hacia el sur Santa Cruz de
1: Claro.
2: Santiago del Estero. Así que estoy muy contenta aquí en Santa Cruz. Y bueno, y más contenta porque me han invitado en el programa de radio, que es muy importante en estas, siempre yo digo, en esta época es muy importante tener un programa de radio más de los escritores, ¿no? Porque los niños, como sabrán, casi no les gusta leer en papel. Siempre están acostumbrados a leer en el celular. Es todo para
1: Exactamente.
2: ellos, es todo virtual. Y yo veo que es muy importante y eso necesitamos visibilizar más. Los libros, bueno, aquí ustedes, no sé cuál es el idioma originario que tienen, pero nosotros en Santiago del Estero tenemos el idioma originario que es el quichua
1: El quichua
2: santiagueño.
1: santiagueño. Aquí es el pueblo.

0: Y con respecto a esto de la lengua quichua, creo que es la primera vez que tenemos un
1: Claro.
0: invitado de estas características, así que me parece maravilloso que podamos aunar este tipo de charlas sobre dos grupos que básicamente son tan alejados y en su tiempo fueron tan lejanos. Ignoro si alguna vez algún quichua santiagueño habrá conocido algún tehuelche, pero ahora lo estamos haciendo cerca gracias a estos encuentros.
2: Claro, sí, muy importante. Y bueno, y aquí en Argentina tenemos muchas lenguas originarias y tenemos que tratar de recuperar. Bueno, la quichua, yo sé que en 1700 han prohibido hablar la lengua quichua.
0: Sí.
2: Después, bueno, en 1800 han intentado recuperar y ha sido muy difícil recuperarla. Y después, bueno, el profesor Domingo Bravo, nosotros que tenemos un gran pionero, al cual admiro al profesor, y si no hubiese sido que el profesor ha hecho la investigación y ha hecho un diccionario en lengua quichua, quizás la quichua ya se hubiese perdido. Es un aporte muy importante para nosotros los quichuistas, que a partir de ese diccionario estamos analizando, estamos investigando. Y bueno, yo como sería mi lengua materna ha sido la quichua, porque la primera lengua que he hablado ha sido quichua y he aprendido a hablar en castellano en la escuela cuando tenía 6 años, he aprendido algo y después cuando me he ido a la ciudad, he llegado a la ciudad, ha sido un golpe muy fuerte para mí porque es totalmente distinto la cultura, nuestra forma de vida, la del campo con la de la ciudad.
1: Claro, es toda una experiencia diferente, podríamos decirlo. Un poco escuchándote, bueno, igualmente arrancaste con todo. Con todo, yo tengo una serie de preguntas para hacerte, pero justo fuiste hilando a lo que quería llegar, ¿no? Esta cuestión también, escuchándote, yo estuve un tiempo en Paraguay y en Paraguay, bueno, hay como 25 lenguas también
2: Claro.
1: originarias, y entre esas estaban los macá, donde pude hacer una práctica extensiva con niños en la escuela. Y esto que vos decís claramente, estos niños, bueno, por una ley de interculturalidad, se respeta, pero ese respeto viene a ser como algo, literalmente el escrito, ¿no? Lo que dice. Pero en la práctica, ellos mismos como aldea, porque ellos mismos decían, esta es mi aldea,
2: Claro.
1: en su lengua, ¿no? Y yo, bueno, obviamente me tuve que meter a todo ese universo, ese cómo al mundo, ¿no? Y entrar como quien dice, sin prejuicio, ¿no?
2: Claro.
1: Y esa cuestión que vos decías, ¿no? Del sexto grado, en ese caso ellos obviamente nacían con su lengua, ¿no? Propiamente, la originaria, pero en la escuela recibían como ellos mismos decían, los padres de estos nenes, vienen los blancos, ¿no? El docente blanco de afuera, a darle la clase en castellano, o sea, en español,
2: En
1: ¿no?
2: español, claro.
1: Y era como matar esa otra lengua que a la vez hablaba de una ley, pero al final era como que no se rozaba, ¿no? No se sentía en la manera práctica ese respeto, porque le enseñaban en la lengua española, digamos, castellano, ¿sí?
2: Claro,
1: Vos después me
2: sí.
1: dirás si estoy diciendo bien, pero a ver, y ellos no entendían, o sea, era todo un arranque de nuevo, ¿no? Ahí seguramente vos nos podrás contar un poco de esto, ¿no?
2: Claro, ha sido muy difícil para todos los pobladores, todas las personas que hablábamos quichua, porque no nos permitían hablar los maestros, nos
1: Claro,
2: castigaban,
1: eso.
2: nos pegaban, que no
1: Sí,
2: hablemos. Y es algo muy contradictorio, muchas veces yo comento que mis padres nos prohibían también que hablemos quichua, pero nos prohibían ellos hablando quichua, en
1: tal
2: quichua.
1: cual. Sí,
2: Y,
1: justamente,
2: pero
1: así.
2: bueno, ellos estaban acostumbrados a hablar en quichua y no en castellano. Bueno, ha pasado eso y no solamente con la lengua quichua, como vos bien estabas
1: Sí.
2: comentando, con muchas lenguas originarias. Y ojalá que se pudiera recuperar todas las lenguas, porque es muy importante, es algo nuestro, yo siempre digo, es algo nuestro.
1: Mira vos.
2: Y,
1: Sí, seguí.
2: sí, no, no, por eso
1: Ajá.
2: te comentaba eso, que es muy importante. Bueno, yo sigo insistiendo que tenemos que recuperar todas las lenguas, no solamente algunas, sino que, bueno, como te comentaba el compañero, que estaban aquí también, hay varias lenguas. Nosotros habíamos estudiado las lenguas también de

0: Apusundún, de Tehuelches, ¿cómo es?
1: Aonicuellen,
0: también
1: que la lengua del Tehuelche
0: del
1: Mapudungún
0: Tehuelches.
1: es la lengua del mapuche.
0: Ah, bien, bueno, de Mapusundún yo lo había escuchado, y he escuchado un cuento también el año pasado, y he escuchado una escritora que también ha escrito en Mapusundún.
2: Mira vos, por ahí un poco para que nos comentes, vos sos de Santiago del Estero, hablabas recién de que, bueno, gracias a un referente clave acerca del diccionario, ¿no? Digo, esto que vos vivís ahí, ¿no? En Santiago, pensando en esa provincia, en las demás provincias, ¿cómo ves esta cuestión en cuanto al valor, la puesta en valor o no de las lenguas originarias? Como para un análisis así saber, ¿no? Nosotros.
0: Claro, ahora por ejemplo yo estoy observando en las redes que se están animando a hablar en nuestras propias lenguas. Bueno, yo he visto de varias lenguas, por ejemplo, de guaraní, de wichí, de qom, esas lenguas se están animando a hablar las personas. En mi caso, por ejemplo, yo voy a las casas de mi familia o de alguien que quiere hablar en quichua, hacemos videos y estoy subiendo en las redes para mostrar para mostrar a las personas que todavía hay personas que siguen hablando. Porque muchas veces dicen, no, ya no existe esa lengua, es una lengua muerta. Y no es una
1: No,
0: lengua
1: no, no.
0: muerta, está muy viva, tanto porque es parte de nuestra cultura también.
1: Sí, sí,
0: Porque
1: sí.
0: sí, es una historia muy triste, pero es parte de nuestra cultura y tenemos que entender nosotros y tenemos que valorar y sentirnos orgullosos de haber nacido en una provincia donde hablan dos lenguas.
2: Mirá, qué bien. Y esta cuestión, ¿no? Es un poco lo que vos mencionás, hablabas también fuera, ¿no? De acá, de este vivo, de lo que estamos ahora, vos me hablabas del tema de la inclusión, un poco de la integración, ¿no? Y pensándolo un poco entre los niños, ¿no? Niños, adolescentes. ¿Cómo considerás esto? Porque vos ya sos adulta.
0: Claro.
2: ¿Cómo el adolescente, el niño, está viendo esto? ¿Se está, digo, en Santiago del Estero, se está logrando ese valor? O no, como con todo lo que hoy sucede en el contexto también.
0: Claro, es difícil, es complejo, pero hay muchos padres o abuelos, por ejemplo, yo ya soy abuela, que estamos reflexionando recién ahora y que tenemos que poner en valor y les estamos enseñando a nuestros hijos o a nuestros nietos. Por ejemplo, en mi caso, yo no les he transmitido a mis hijos directamente la lengua quichua, porque yo quería que ellos sean aceptados en la sociedad, en la ciudad, porque si hablaban quichua,
2: Sí,
0: siempre había
2: discriminación.
0: discriminación, exactamente.
2: Totalmente.
0: Pero recién yo ahora en grande reflexiono que es parte de nuestra cultura y les estoy enseñando a mis nietos. Y con mi hija hemos empezado a armar, a hacer unos juegos didácticos en quichua. Yo creo que es muy importante desde los niños, los más chiquititos, cuando tienen 2, 3 añitos, que ellos empiezan recién a reconocer las cosas que ellos vayan conociendo y valorando que hablan en dos lenguas. Por ejemplo, aquí, bueno, yo he traído unos juegos, son juegos de la memoria, juegos de Memotex, que dicen, por ejemplo, aquí yo tengo la imagen, que es Mayu, dice en quichua, y es el río. Mayu, claro, Mayu, Mayu.
2: Vamos a ponerlo acá para que los más
0: Claro,
2: nativos lo
0: sí.
2: vayan viendo.
0: O por ejemplo, al Inti, yo creo que muchos lo conocemos, al
1: Lindo.
0: Inti.
1: Sí.
0: Y bueno, allá en Santiago del Estero nosotros también tenemos algo muy particular, que sin saber que es quichua, hablamos muchas palabras en quichua. Por ejemplo, cuando queremos ir al baño decimos, ay, me estoy hispando. Y es una palabra en quichua, es orinar. O si no, cuando se pelean así los chicos, dicen, ay, me he chuchado. Y es que le han agarrado
1: Que
0: del
1: le han tirado el
0: cabello.
1: pelo, claro.
0: Claro, el pelo o cabello es chuchas en quichua.
2: Mira vos.
0: Y
1: Yo
0: así.
1: recuerdo, bueno, en mi infancia hemos tenido muchos ejemplos de lengua quichua. Creo que don Sixto Palavecino era quien más lo llevaba. Yo lo conocí a Sixto Palavecino en el Festival de Cosquín. pero también teníamos muy a la mano, cuando éramos niños, y creo que actualmente sigue existiendo, una marca de dulces, la marca Mishki.
0: Mishki, sí.
1: Que proviene de Mishki, que significa dulce precisamente,
0: claro,
1: en quichua,
0: sí,
1: ¿verdad?
0: Sí, sí, sí.
1: Y eso uno no lo tiene, lo mira como los caramelos Mishki, los alfajores o los chocolates, y lo pasa por alto. Pero cuando uno se pone a pensar detenidamente de dónde proviene, nos encontramos con estas pequeñas anécdotas, o curiosidades más bien, y se trata del propio de la lengua quichua, o sea que ha estado en nuestra habla habitual, aún sin saberlo el quichua.
0: Claro, por ejemplo, una palabra muy usada, yo creo que conocen muchísima gente, es la cancha.
1: La cancha, claro, sí,
0: cancha
1: sí, sí.
0: ¿Cancha es
1: sí,
0: una
1: sí.
0: palabra quichua?
1: Sí, sí,
2: la
1: sí.
2: Cancha
1: sí.
2: De,
1: la cancha de fútbol,
2: fútbol.
1: Sí, sí.
0: Ah. Claro, cancha es.
2: Mira, no sabía eso.
1: ¿Verdad? Sí, sí, sí.
0: Sí, sí. No, yo no siempre digo, esa es la palabra más popular que hay, porque casi todo el mundo lo conoce, cancha. Sí, nadie dice estadio.
1: No.
0: Todos dicen voy a la cancha. Sí. Cancha quiere decir un lugar limpio, o también cancha quiere decir la luz, cancha, lo que está alumbrando, lo que está alumbrando. Y la cancha es un espacio donde es limpio, así como es la cancha donde...
2: Visionado, mirado, ¿no?
0: Claro,
2: así, sí, iluminado.
0: Sí. Claro, despejado, ¿viste? Eso despejado. Quiere decir cancha en quichua.
1: Incluso hay localidades que llevan, o parajes que llevan el nombre de cancha, ¿puede ser?
2: Ah, cancha.
0: Sí, sí. Sí. También, sí, sí, bueno, sí. Hay muchos allá en Santiago del Estero, hay muchos toponimios con nombre quichua. Machahuayhuanchina, que es cerca de mi casa, Vacahuayuna, Tacuposo, Talaposo.
1: Sí, sí, es más conocido, sí, sí.
0: Muchísimos parajes con el nombre quichua.
1: Sí, sí. O el el grupo folclórico Quillahuasi, por ejemplo. Que
0: Quillahuasi.
1: La casa de la luna.
0: Claro, Quilla es luna, Huasi es casa.
1: Sí, sí, sí.
0: Ari Chainakan. Sí, así es.
1: Mamá Quilla, un personaje, una dentro de la mitología también.
0: Claro, mira. Quilla.
1: Quilla, la luna.
2: Yo había escuchado también de una cerveza que tiene este nombre.
0: Mamá Quilla.
1: Mamá Quilla,
2: puede ser. En La Plata.
0: Sí.
2: Sí, sí, sí. No sabía tampoco.
1: Han comenzado a surgir desde los años 2010 en adelante muchos productos así que comenzaron a llevar nombres propios de lenguas originarias, eso también es cierto.
0: Sí, sí, es verdad. Bueno, vos nombrabas hace un momento nosotros cariñosamente le decimos el Tata Sixto.
1: Ah.
0: El Tata Sixto Palavecino.
1: Sixto
0: Palavecino. Él ha escrito muchas canciones en quichua, chacareras, gatos, escondidos, bueno, muchas canciones ha escrito en quichua.
1: Sí, sí, sí.
0: Tenía también, no sé si ustedes habrán escuchado cuando eran niños, los villancicos que cantaban niños.
1: Sí,
0: cantaban en quichua, así que, bueno, la lengua no es desde ahora que viene, ya viene, venimos desde hace bastante tiempo visibilizando, tratando de que se la valore como una lengua, ¿no? Como corresponde, como debe ser.
2: Como debe ser. Y en esta cuestión por ahí pensando en el Estado, ¿no? Porque seguramente Santiago debe afrontar, pensando una lucha. Yo sé que, bueno, recientemente, siempre está el tema de la expropiación de tierras, ¿no?
0: Claro.
2: Hablando de comunidades originarias. Esta cuestión en cuanto a la lengua, el Estado, ¿cómo está?
0: Y bueno, el Estado sabemos que nos ha abandonado porque nunca nos ha...
2: No hay una complejidad en cuanto al respeto, ¿no?
0: Claro, sí. Bueno, y después el profesor Domingo Bravo, él ha iniciado a hacer ha luchado también para que la quichua llegue a la universidad y ha logrado. Y ahora, bueno, gracias a Dios tenemos en la universidad que tenemos una carrera que... vos has nombrado, que es una carrera, al principio es una tecnicatura de 3 años y luego es se reciben de una licenciatura 2 años más.
2: Mira,
0: así que es
2: tremenda lucha.
0: Y también se dicta la diplomatura ahí en la universidad.
1: Tiene mucho paralelismo esto que nos estás contando con lo que nos contaba el marido de Silvia Bustos, a quien tuvimos aquí invitado, a Gustavo Zavala, buen jatej. De la etnia wichí, con respecto a esto de intentar visibilizar las lenguas. También lo ha comentado la escritora Isi Vázquez, ella escribió un libro en español en el primer momento, ella es de Chaco, y luego lo terminó escribiendo también en guaraní. Así que hemos tenido varios pases, personas que pasaron por acá, que conocen de los grupos originarios y más o menos nos cuentan lo mismo. O
0: sea, claro, ha pasado eso con todos los pueblos originarios, uh-huh. ¿no?
1: Ajá. Sí. Y el esfuerzo por visibilizarlo actualmente, de no dejarlo en el olvido.
0: Claro, y yo creo que ahora nos ayuda mucho la tecnología uh-huh. a visibilizar.
1: Sí, sí, sí.
0: Eso es muy importante, o las radios, también visibilizar por intermedio de las radios, de la televisión, y bueno, por intermedio de virtual, así que eso es muy importante también, hay que aprovechar todas estas cosas de la tecnología, hay que aprovechar para visibilizar la lengua.
2: Es un gran recurso, sí, es verdad. Pero también ahí va un poco con esta pregunta, ¿no? De que vos decías de llevar al niño en lo manual, ¿no? De todas estas cuestiones cuando lo mencionaste. ¿Vos hacías referencia a esto? Al tema de también esa lucha, ¿no? Que hay, que existe, siempre lo hablamos acá, respecto al mal uso por ahí de las redes. ¿O en qué punto lo decías?
0: No, y eso también por el mal uso de las redes, porque los niños ya no quieren leer, como te decía, ajá. prefieren escuchar un audio y no leer.
2: O aprender
0: a leer, uh-huh. o por ahí prefieren leer en la computadora o en el celular y no en una hoja, ¿no?
2: Uh-huh.
0: O jugar los juegos en el celular y no jugar los juegos didácticos. Y es tan importante los juegos didácticos. Sí, el virtual también te ayuda, uh-huh. pero no hay que olvidarse de
2: lo manual, ¿no?
0: De lo manual, porque uh-huh. es muy importante.
1: Uh-huh.
0: Sí, sí, es muy importante porque no es lo mismo jugar un juego en una computadora o en un celular que jugar con tus compañeros un juego.
2: Bien. ¿Vos das talleres?
0: Sí, damos talleres de quichua uh-huh. Allá en Santiago del Estero. No sé si ustedes conocen el patio del Indio Froilán, de donde uh-huh. hacen la marcha de los bombos uh-huh. todos los años. Este año ha sido el 18 de julio, sí. ya 24 años que se está haciendo. Así que en julio es el cumpleaños de Santiago del Estero, el 25 de julio, así que toda esa fecha estamos con muchos trabajos de nuestra cultura. Bueno, ahí gracias a la Tere Castronovo y al Indio Froilán me han abierto las puertas de su patio, así que ahí estoy vendiendo estos juegos didácticos y también doy talleres, dicto talleres ahí en el patio del Indio y también en el oratorio de Don Bosco.
2: Mira.
0: Esos son talleres presenciales. Uh-huh. Y después virtuales, estamos en conjunto con una compañera de la UBA, estamos enseñando, dictando talleres en UPAMI, que son para sí. personas mayores.
1: Uh-huh.
0: Y eso también es muy importante, porque hay muchas personas mayores que ellos recuerdan. Ah, mi mamá decía esto, mi papá decía esto, y bueno, y los recuerdan. O hay personas que hablan. Y para las otras personas es muy lindo escucharlas a esas personas, a los compañeros.
2: Ay, qué lindo. Está como recordando ahora los abuelos cuando cuentan a los nietos, ¿no? Algo así también se
0: claro, puede,
2: se están
0: sí,
2: laburando,
0: sí.
2: pero estaría buenísimo.
0: Porque siempre a muchas personas allá, por ejemplo, en el campo les ha pasado eso, que los abuelos les han transmitido la lengua a los nietos.
2: La transmisión.
0: Porque, claro, ha sido así y siempre ha sido oral. Pero bueno, ahora ya tiene la lengua quichua, tiene su escritura, tiene su propia estructura también de la lengua.
1: Uh-huh.
0: El profesor Domingo Bravo, bueno, en el año, no sé, más 70 años más o menos, hace ya que ha escrito él, y él ha escrito con las reglas del castellano, pero bueno, ese aporte que ha hecho ha sido tremendo. Muy importante. Yo ahora lo digo porque estoy investigando y me doy cuenta. Al principio también escribí así. Todos escribimos así con las reglas del castellano porque es la única lengua que nos han enseñado, la única escritura que nos han enseñado en la escuela. Pero bueno, yo he empezado a escribir así porque he llegado a la universidad y he empezado a estudiar, a investigar. Todo porque desde chica me preguntaba, ¿por qué nos discriminan las maestras? ¿Por qué nos discriminan siempre? Hay esa diferencia entre la ciudad y el campo.
2: Uh-huh.
0: Nunca podía entender cuando uno es chico.
2: Sí. Bueno,
0: es difícil, le cuesta más entender.
2: Claro.
0: Después, cuando he sido grande, me he puesto a reflexionar y entonces, bueno, he logrado entender por qué.
2: Claro, por y qué ahí eso. Está el trabajito, ¿no? Eso de esta lucha también contra todo lo que nos avasalla, ¿no? Porque hablamos también de esta cuestión de legitimidad de un sistema único que busca justamente linear a todos en un mismo parámetro. Claro. Dejando de lado esto tan cultural, yo nunca me había olvidado una frase que siempre me decía mi mamá, que era hacer sobrevivir la cultura, ¿no? La tradición. Claro. Entonces, cuando vos decís de chiquita, viví esto, llega un punto, porque a todos nos pasa de niños, hay cosas que nos trauman. Sí. Imagínate más una lo que es la discriminación, ¿no? Y sentir por qué me tratan así. Y llegás a un punto, y lo veo, y está bueno decírtelo, porque hoy lo estás trabajando, y no sé, a mí hasta me da esa cuestión de pensar en la provincia nuestra, en Santa Cruz, de también hacer algo como logró este profesor, como lo estás trabajando vos allá en Santiago del Estero, de una licenciatura, una carrera que legitima y a la vez le da un renombre mayor, porque está diciendo acá esto también es propio.
0: Claro.
2: Nosotros, muchas provincias no lo tienen así. Uh-huh. Se sigue discriminando.
0: Sí. Se sigue discriminando, sí, sí. ¿Y por qué? Y bueno, para mí sería un algo muy lindo, uh-huh, que sea dentro de 2-3 años. Escuche y vea, digo, bueno, los chicos están, ay, sí, trabajando con la lengua nativa de su propia provincia. Exacto. Y eso es muy importante, reflexionar. Tenemos que reflexionar porque es parte de nuestra cultura. Uh-huh. Y todos los llevamos adentro, en la sangre, exactamente. Sí, sí, sí. Muchas veces a mí me preguntan, ¿vos sos reconocida de algún pueblo originario? Les digo, la piel y la sangre, la fisonomía, yo creo que más de eso, le digo, no sé, no se puede, no se puede reconocer o autorreconocer. Eso, bueno, allá en Santiago del Estero hay 6 naciones que son autorreconocidas, uh-huh, autorreconocidas,
1: sí, sí,
0: como pueblos originarios. Pero bueno, algo estamos teniendo, es un avance muy importante que está surgiendo, ¿no? Entre todos, porque es difícil. Es difícil, si quiere hacer uno solo, es difícil. Porque allá también hay organizaciones, el MOCASE, de las por los territorios.
2: Sí, por la apropiación.
0: Por la apropiación, sí,
2: está
0: sí.
2: Viendo.
1: Tenemos un mensaje de Graciela Echeverría, nos dice, excelente, muy buen programa. Qué bueno que Margarita Taboada pueda difundir la lengua y la toponimia quichua. Mis felicitaciones.
0: Ah, bueno, muchísimas gracias, qué lindo. Y todos tenemos que difundir, como recién estaba mencionando, todos podemos difundir y sentirnos orgullosos de cada provincia que vive, mostrar nuestra cultura.
2: Sí, por ahí se ve mucho, ¿no? Bueno, siempre el tiempo nos gana, ¿no? Pero está bueno la reflexión por ahí pensándola en lo fuerte que acá estamos trayendo, que es justamente una lucha por hacer sobrevivir esta cultura, esta lengua, y por el otro lado, luchar también contra la discriminación y esta cuestión de dar vuelta la cara a lo que no parece lo famoso normal, por decirlo entre comillas. Porque ahí yo creo que si se acabara todo eso y se viera la cuestión propia y de identidad, como yo en el caso mío, mi mamá es de Salta, y mi mamá es de Salta, y vos me ves por mis rasgos, lo mismo que es lo que vos decís, de una manera bien así decir, esto soy yo. Pero ¿qué pasa hoy en día? Te ven donde te ven y vos le decís, a mí me pasa, ¿no? Yo lo voy a decir así, francamente.
0: Claro, sí,
2: y yo,
0: sí.
2: Y yo me preguntan, ¿y vos dónde naciste? Ya, viste, te ponen.
0: Sí.
2: Está bien, yo siempre digo, fíjate lo que yo digo, nací en Río Turbio, pero mis papás son de Salta.
0: Claro, imagínate, orgullosa,
2: pero hasta claro. Llega un punto de decir, las personas que te lo preguntan, como dicen, resuena del norte. Y yo digo, ¿por qué habrá esa consideración? ¿Qué tiene que seas del norte? ¿Qué tiene que seas de Río Negro? ¿Qué tiene que ser de...? Entonces, esa cuestión, hasta en el hecho del hablar a la forma diaria, en donde estemos, en cualquier institución, es también trabajar, porque con los niños, los más chiquitos, está sucediendo eso.
0: Sí, sí, sí, la verdad.
2: Así que es un mensaje tuyo grande lo que
0: claro.
2: Haces.
0: Claro, yo siempre digo, donde yo voy, no sé si ustedes escucharán mi tonada, yo no digo yo digo yo.
1: Yo, sí,
0: yo,
1: sí, sí.
0: Yo voy, muchas veces me dicen, pero ¿por qué dices así? Porque nosotros en Santiago del Estero hablamos así. Y le digo, y no me da vergüenza, le digo, me siento orgullosa de decir, soy de Santiago del Estero y tenemos esa tonada.
1: Uh-huh. Nosotros los cordobeses, que tenemos la nuestra también.
0: Claro, por supuesto. Y cada provincia, qué lindo, sí, tiene su tonada. Uh-huh. Y eso es muy importante, ¿no? Para la Argentina, para que vea que estamos poblados en distintos lugares y, bueno, con nuestras propias tonadas, uh-huh, nuestras costumbres también.
1: Nuestra identidad,
0: cada provincia tiene sus costumbres.
2: Uh-huh.
0: Y tenemos que valorar y quererlo y demostrarlo, mostrarlo, visibilizar.
2: Bien, ahí vos hablás de patrimonio. No sé, patrimonio ahí en Santiago, entonces ya ha considerado,
0: se trabajó mucho. Están trabajando mucho ahora.
2: Bien.
0: Por varias razones trabajan, sí, pero bueno, no importa, es muy importante que, uh-huh, que se sigue visibilizando, sí, bien, sí, sí.
1: Tengo una pregunta, en la fotografía, sí, que tenemos aquí, que se puso en las redes y todo eso, apareces con un libro, Atamisqui.
0: Atamisqui es el libro, ha escrito Gabriel Torén, él es un profesor de la UBA,
1: uh-huh,
0: y ha escrito, es una novela.
1: Ajá. Uh-huh.
0: Él ha escrito todo en quichua y ha traducido al castellano. Bueno, yo aparezco con ese libro porque yo he hecho las correcciones en quichua.
1: Ah, excelente.
0: Sí, sí. Y bueno, mi libro todavía no se ha publicado, está pronto a publicarse. Mi libro se llama Tanta Micha, quiere decir mezquina de pan. Ha pasado algo muy... a mí me ha gustado lo que ha sucedido con mi libro... Con mi escritura, todavía no ha salido publicado.
2: Ajá.
0: Yo he escrito en quichua y lo he traducido al castellano regional, como hablamos allá en Santiago del Estero.
2: Bien de ahí.
0: Cuando me han hecho las correcciones, me hacen unas correcciones, por ejemplo, yo había puesto, se habían ido.
2: Ajá. ¿Cómo sí?
0: Se habían ido.
2: Ajá.
0: Como hablamos nosotros.
2: Sí.
0: Y los correctores me han corregido, me han puesto, se fueron.
1: Uh-huh.
0: Yo les digo, pero en Santiago del Estero nosotros no decimos se fueron. Se habían ido.
2: Ajá.
0: Y está bien construido también la oración. Uh-huh. No es que está mal construido. Y me han aceptado que sea la escritura en castellano regional.
1: Mira.
0: Así que para mí ha sido... algo muy importante, un avance muy importante que se reconozca eso. Porque siempre los libros que están escritos en quichua están traducidos al castellano rioplatense.
1: Claro, sí, sí.
0: Sí, así que...
2: Se pierde, ¿no? Se pierde lo propio del lugar.
0: Claro, sí. No tiene el mismo sentido. No. Lo que vos quieres decir, das ese mensaje en quichua, en castellano, se pierde el sentido si vos lo hablas así, lo cambias.
2: Claro.
0: No lo mejoras, lo empeoras.
2: Claro, yo me imagino palabras, en el caso, bueno, en mío yo hablo mucho de los mineros de Río Turbio.
0: Claro.
2: Y hay una palabra que se dice encarbonado, es el minero encarbonado. Y es una palabra que también los editores me lo han corregido, lleno de carbón. Pero es encarbonado.
0: Encarbonado, claro, estás encarbonado.
2: Y claro,
0: estás,
2: ¿viste?
0: Todo lleno de...
2: Y para el minero de allá estoy encarbonado.
0: Claro. No te dicen lleno de carbón,
2: claro,
0: sino encarbonado.
2: Claro,
0: sí.
2: Así que
1: la corrección de las palabras dependiendo el lugar y el contexto. Eso es algo que tanto nosotros como escritores, como los editores, deberíamos saberlo al pie de la letra.
2: Sí.
1: Porque si no, sí, es como decimos,
2: se pierde
1: el sentido,
2: ¿no?
1: Se pierde el alma.
0: Claro.
2: La esencia.
1: Que trata de tener esa obra, ese escrito. Porque no estamos escuchando a cualquier persona hablar, estamos escuchando a la persona de una determinada región, de un determinado lugar, con un determinado contexto, y si le quitamos esas cosas que puede parecer, lo vamos a hacer más comercial, lo vamos a hacer para que lo entienda todo el mundo, pero al entenderlo todo el mundo, lo pierde,
2: pierde
1: esa esencia, pierde, y ahí ya no sé si qué debería ser lo prioritario, que lo entienda todo el mundo, o que guarde y conserve ese corazón propio de la región donde se hizo.
0: Claro, sí, es muy lindo guardar, reservar esa forma, esa esencia, ¿visto?
1: Sí.
0: Porque el quichua también cambia el sentido. Si yo te digo algo, una palabra, por ejemplo, ¿cómo puede ser? Quiero decirte... hasta luego, ratukaman. Es hasta luego.
2: Sí.
0: Pero cuando yo en castellano, ratukaman, bueno, hasta luego, enseguida nos vemos. Uh-huh. Pero en quichua tiene otro significado. Quiere decir que sí, quiero verte enseguida,
1: claro.
0: O más luego. ¿No? Es, cambia, ¿viste? El,
2: claro,
0: el sentido.
2: De lo que estás diciendo.
0: Claro, claro. Sí.
2: Otro, claro. Es que esto igualmente trae, ¿no? Un poco para tratarlo, nosotros que estamos, bueno, en el, uh-huh. todos estamos en el grupo de escritores, y esto de que estás diciendo, ¿no? La cuestión de la edición, el editar, en el caso mío, que me ha pasado ya.
0: Claro,
2: entonces,
0: sí.
2: Está bueno ponerlo, como decirlo, en el juego, en debate. De no perder esa esencia, porque a veces pasa, a mí me ha pasado, lo he cambiado.
0: Claro.
2: Y yo perdí ahí.
1: Claro.
2: En el sentido.
1: Perdimos todos. Claro.
2: Perdimos varios. Sí.
0: Claro, porque no es lo mismo encarbonado que lleno de carbón.
2: Lleno de carbón.
0: No. Cambia. Tiene...
2: Para el minero es otro sentido.
0: Exactamente.
2: Es su palabra.
0: Es su palabra.
2: Sí.
0: Él se identifica eso, con así se identifica.
2: Sí.
0: ¿No? Bueno. Quizás ustedes han hecho eso o el que te ha corregido.
2: El que me ha corregido.
0: Claro, todos van a entender.
2: Sí.
0: Pero el minero dice yo.
2: Y yo.
1: Exactamente.
0: Y yo, digo.
1: Y aparte, teniendo en cuenta que existen técnicas, uh-huh. pequeñas cosas, como por ejemplo cambiar la letra de esa palabra para determinar que no es la palabra usada a nivel uh-huh. general, sino que es una palabra regional. Hay un montón de técnicas, el entrecomillado y todo eso. Entonces, no es necesario eliminarlo.
0: Claro,
1: primero que ni siquiera sería necesario enfatizarlo con otra letra, pero si el editor quiere hacer algo ahí, bueno, listo, hacemos esto, lo cambiamos de esta manera y se llega a un acuerdo con el escritor y no se pierde lo importante y se da a entender de que es una palabra regional también, pero no es necesario sacar
0: claro.
1: o cambiar.
0: Sí, es así, sí.
2: Bueno, no sé si algún mensaje querés darnos, la verdad estuvo muy fluida esta charla. Qué lindo, la verdad, es también un mensaje, nos deja ahora, uh-huh. esto que estábamos hablando, el tema de la edición y demás, pero te quedás por mucho tiempo,
1: estás paseando por acá.
2: Claro.
0: sí, hemos venido a hacer unos talleres también uh-huh. En el marco de un programa Educando para la Paz,
2: uh-huh.
0: que también consiste, ese programa consiste en... Sería una herramienta para los docentes, porque, bueno, sabemos que muchas veces los docentes no saben o no tienen alguna herramienta como para enseñar las virtudes.
2: Ah.
0: Así que ese es el trabajo que estamos haciendo aquí uh-huh. con un compañero, con Daniel, habíamos venido, así que Silvia nos está acompañando.
1: Sí.
0: Ella es muy importante aquí en Santa Cruz, ella nos está guiando. Uh-huh. Así que eso habíamos venido a hacer, estamos hasta el 15 más o menos, 14, 15 de septiembre nos quedamos. Así que para mí es primera vez también que salgo de Santiago del Estero, así uh-huh. por varios días, más de un mes.
2: Uh-huh. ¿Y de cuándo estás?
0: Desde el miércoles de la semana pasada estamos.
2: Bueno, uh-huh. bueno, te podemos aprovechar un tiempito más.
0: Bueno,
2: así que bueno, ya sí, tengo tu contacto.
0: Sí, y también de paso les estoy enseñando... nuestros saberes que mis abuelas hacían, eran teleras, ellas hacían el hilo, y hacer hilo en quichua se dice sí. puchcar.
1: Ajá, puchcar.
0: Sería hilar, ¿ha visto? Hacer hilar. El hilo de oveja, del
2: sí.
0: vellón, hacemos hilo y bueno, tejemos, no sé si ustedes conocen los ponchos, las
2: sí.
0: mantas,
2: sí, sí.
0: Los baitones, uh-huh. las colchas,
2: ajá.
0: las jerguillas, todo eso hacíamos nosotros cuando éramos chicos. Yo desde muy chiquita he aprendido todo eso en el campo.
2: Bueno, la verdad es que ahí estamos para volverla a invitar.
1: Sin
2: y
1: duda,
2: si no, ya vamos
1: siempre,
2: a estar haciendo contacto.
1: Hemos dicho, tenemos Bien. Que invitar a cada uno de los 21 invitados que hemos tenido acá. Tenemos que traerlos nuevamente uh-huh. porque han quedado muchísimas cosas en el tintero.
0: Claro, seguro, sí.
1: Y ahora, bueno, como para ir cerrando, ¿alguna reflexión, algún mensaje para nuestra audiencia? Lo que quieras, el micrófono.
0: Para todos los oyentes.
1: Kankuna
0: 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Les digo que en cada provincia que vive, valoren y hablen. No se olviden de sus raíces.
2: De sus lenguas originarias.
0: De sus lenguas originarias. Sí, ese es mi mensaje. Bueno, como sabemos aquí en Argentina, todas las provincias tienen sus lenguas originarias.
2: Uh-huh. Sí.
0: Así que lo visibilicen y que nadie no nos vuelvan a hacer, silenciar, porque mira, en 1700 sí. han prohibido. Yo ahora les digo a las personas, por ahí me dicen, no, así no se escribe. No, les digo, yo voy a escribir así porque quiero poner en valor a nuestra lengua quichua.
1: Mirá, excelente, excelente reflexión. Muchísimas gracias por tu palabra y por tu presencia aquí.
0: Bueno, muchísimas gracias a ustedes por la invitación.
2: Y si querés dejar algún número, por ahí alguien te quiere ubicar, porque estás un tiempo más. Yo ya pensé en varios espacios para invitarte.
0: Ah, bien, buenísimo, sí, me encantaría. Mira que tenemos los juegos, sí. podemos ir a jugar. Claro. Puedo llevar para que enseñe, para enseñarles a hilar, a tejer. Así bien, que, bueno, les paso mi número. Sí. Es 0385-576-3310. Margarita buenísimo. Tawada es mi nombre.
2: Buenísimo, Margarita. Bueno, entonces, te despedimos y nos vemos.
0: Bueno, calla mi chacamacacho. Hasta mañana, que sea.
2: Hasta mañana, Margarita. Bueno.
1: Bueno, excelente. Vamos haciendo una reflexión con todo esto que hemos hablado. No hace falta que te retires, Margarita. Sí. Nos queda muy poco tiempo de programa, sí. así que...
2: Así, ya después nos sacamos la fotito, pues. Después nos olvidamos la sacar la foto siempre.
1: Hablar de una lengua es también hablar de quienes fuimos, de quienes somos y de aquello que queremos dejarles a quienes vienen después. El quichua santiagueño no es solamente palabras, es memoria, identidad, historia y la voz de nuestros mayores. Viven los recuerdos de la infancia, en las familias, en el monte y en esa sabiduría que se transmite de generación en generación. Y justamente ahora queremos detenernos en la figura del niño, en Sunco, ese niño quichua que Jorge Washington Ábalos llevó a la literatura y que, a través de su historia, nos permitió conocer una parte profunda de la vida santiagueña. Sunco nos recuerda que detrás de una lengua hay personas, familias, juegos, enseñanzas, paisajes y una manera de mirar el mundo. Durante mucho tiempo, hablar quichua fue motivo de vergüenza para algunos y muchas personas dejaron de transmitirlo por temor a la discriminación. Pero una lengua que se deja de hablar pierde voces, recuerdos y parte de la historia de un pueblo. Por eso, revalorizarla no significa solamente conservar palabras, significa recuperar el orgullo de nuestras raíces y reconocer la herencia cultural de nuestros mayores. En este mes en que celebramos a los niños, quizás sea también una buena oportunidad para pensar qué les estamos dejando. Porque enseñarles a nuestros niños a conocer y valorar la lengua de sus abuelos es entregarles una parte de su propia historia. Es decirles que aquello que alguna vez pudo ser motivo de vergüenza, hoy puede ser motivo de orgullo. Que el quichua pueda escucharse nuevamente en las casas, en las familias, en las conversaciones y en las nuevas generaciones. Que quienes lo saben puedan hablarlo sin miedo y transmitirlo con orgullo. Porque una lengua vive cuando su pueblo la recuerda, pero sobre todo cuando encuentra nuevas voces que quieran seguir hablándola. Y quizás allí está también el mensaje que nos deja Sunco. Cuando escuchamos la voz de un niño, también estamos escuchando la voz de una cultura que merece seguir viva.
2: Bueno, tremenda, tremenda reflexión. Y no queremos irnos sin estar dando información acerca de las actividades que estuvo realizando la SADE. El fin de pasado, como bien comentábamos al principio, estuvo la Feria del Libro en el Calafate. Hubo varias concurrencia.
1: Sí, sí.
2: También ya estuvieron las ferias en Río Turbio, en 28 de noviembre. Ahora sigue San Julián, este fin de semana. Del 4 al 11 de septiembre en Caleta. Cañadón Seco, 25 al 26 de septiembre. Los Antiguos, 14 al 16 de noviembre. Y bueno, que el próximo fin de que viene tenemos una feria infantil del libro municipal.
1: Exactamente, sí, sí.
2: Seguimos igual en vigencia con los certamen, el certamen literario Faja de Honor, la canción Santa Cruceña, que es bueno a partir de los 18 años que todos pueden estar participando.
1: Sí, el certamen Charlotte Fairchild de cuento, poesía y microcuentos para niños y jóvenes y Mi Voz contra el Bullying. También otro certamen de poesía, cuentos, relatos para niños de 7 a 12 años de edad.
2: Bueno, estamos bien, ya en la hora.
1: Sin más que decir, estamos en la hora antes de que nos vaya a terminar corriendo Bueno, aún nos quedan unos minutitos ahí. Antes que nada, volver a agradecer por la presencia aquí de Margarita y realmente esperar a tener más invitados tan maravillosos como lo que hemos tenido hasta ahora, 21 programas con 21 invitados fantásticos, para seguir adelante difundiendo no solo la literatura, como es cuál es la obra fundamental de la SADE, sino también el conocimiento de la cultura. Estamos culturalizándonos de una manera excelente aquí. Nos han hablado de cultura wichí, de cultura guaraní, de cultura ahora quichua santiagueña. Y bueno, sin duda más, van a seguir viniendo más personas aquí que nos traigan. Tenemos por ahí pensado a alguien de mapuche. Así que tenemos un gran abanico de posibilidades de invitados para seguir difundiendo todo esto que hace tan grande a nuestro querido país y a nuestra querida Santa Cruz.
2: Sí, tal cual. Y también agradecer a Silvia también. Aquí.
1: Ya la tuvimos presente. También sentada detrás de ese micrófono, tuvimos a su marido. Gracias por estar siempre presente y estar aquí acompañando a las personas que vienen a su lado.
2: Promoviendo actividades,
1: exactamente. Qué bien.
2: Es grande y bueno, eso también es muy loable poder decirlo, porque si no, no te hubiéramos también conocido, también por las actividades que estás haciendo ahora. Que bueno, seguramente ya vamos a seguir charlando para ver qué más se puede estar difundiendo, ¿no?
0: Muy bien.
1: Bueno, y ahora sí, nos vamos despidiendo definitivamente, deseándoles una feliz noche a todos y será hasta la próxima semana con más
2: de escritores
1: y locos con Isel Barbosa
2: y Walter Gallardo.
1: Chao, hasta luego. Chao, chao a todos, un saludo muy grande.
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0: Bienvenidos a esta nueva edición de Mensajes y Servicios para la Mujer y el Hombre del Campo. Le recordamos que para dejar sus mensajes pueden hacerlo a los teléfonos 2966-422315 o 2966-423510 de 8 a 20 horas. A continuación les informamos las vías de comunicación ante emergencias. Hospital Regional, Policía Provincial y Bomberos, 911. 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Hasta aquí, mensajes y servicios para la mujer y el hombre del campo. Por su atención, muchas gracias.
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3: Tengan ustedes muy buenas tardes. 18 de agosto de 2026. Bienvenidos a un nuevo resumen de noticias de Radio Provincia de Santa Cruz. Me acompañan los controles técnicos, el señor José Luis Mayorga. Y en los boletines, la señora Adriana Aguirre. Actualizamos los datos del tiempo en la ciudad de Río Gallegos. 5 grados, una décima la temperatura. La térmica, 6 décimas bajo cero. La humedad, 67%. La presión, 996.2 medidas de hectopascales. El viento corre del sector oeste a 41 kilómetros en la hora. La visibilidad es normal. El cielo se encuentra ligeramente nublado. El gobernador Claudio Vidal presentó los invernaderos con producción hidropónica en el marco del programa Santa Cruz Produce, sabores, producción e innovación.
4: Entendimos que la forma de mostrar nuevamente esto era con trabajo, con producción, demostrándole a toda la sociedad que las cosas se podían hacer distintas, de otra manera, de otra forma, en beneficio de la comunidad. Y comenzamos, recuerdo muy bien el primer día cuando llegamos acá. Recuerdo las oficinas, los galpones llenos de documentación de obras millonarias que se pagaron y que algunas no comenzaron, otras comenzaron y no se terminaron. Los expedientes de la Ruta Nacional número 3, que se pagó en 2 o 3 oportunidades y nunca se terminó. Esa ruta que se llevó vida de vecinos, de conocidos, de familiares. Triste pasado que no podemos volver a repetir. Y comenzamos a trabajar, generamos empleo, comenzamos con la producción de puertas placas, de puertas macizas, comenzamos con la producción de varillas para el campo, comenzamos con la producción de muebles para los hogares, comenzamos con la construcción de viviendas modulares, comenzamos con la construcción de estos viveros, de estos invernaderos, como lo quieran llamar. Comenzamos con un proyecto que es muy, pero muy importante y hoy está dando que hablar al nivel nacional. Hoy los alumnos de la Escuela Agropecuaria de Gobernador Gregores están trabajando en un proyecto de pellet con aporte para la ganadería de Santa Cruz. Y eso fue posible porque desde la SAU, desde el Consejo Agrario Provincial, desde el Ministerio de Producción, tomamos la decisión política, tuvimos la iniciativa de apostar fuertemente a la producción también en el agro. Y pudimos gestionar una planta de alimento balanceado, las plantas de peletizado, una ya instalada en Gobernador Gregores, que ya está produciendo. Tomamos la firme decisión de demostrarle a todos los vecinos que viven en esta provincia y al resto del país, que en Santa Cruz había gente con ganas de laburar, con ganas de salir adelante, y que éramos capaces de trabajar nuestra tierra. Y eso lo hicimos en Calafate, en donde en nuestro primer proyecto encaramos el trabajo y la producción de más de 300 hectáreas, avena, cebada, trigo, arveja, producción propia de Santa Cruz, mano de obra de Santa Cruz. Eso es lo que estamos haciendo con la SAU. ¿Por qué pido a cada uno de ustedes que me acompañen en este momento? Porque quiero que todos conozcan a estas personas que están acá, que son los que día a día, con mucho esfuerzo, encaran este hermoso proyecto de trabajo y de producción con ganas, con fuerza, con voluntad, creyendo fielmente que podemos salir adelante y que es por acá, que es con trabajo y con producción. Y no importa la cantidad de veces que nos pongan palos en la rueda, no importa las críticas destructivas, nosotros en unidad, convencidos, somos mucho más que eso. Y lo vamos a demostrar y lo estamos demostrando. No nos podemos rendir. Acá estamos los laburantes, los que queremos trabajar y los que sabemos que se sale adelante de esta forma. Ustedes no se rindan, sigan adelante. Esto es digno, el trabajo es digno, la producción es digna. Sigan adelante, de esta forma se saca una familia. Adelante, con futuro. Y lo vamos a poder hacer acá. Nos tenemos que sentir orgullosos. Hoy les pido que vuelvan a creer. ¿Este proyecto funciona? ¿Cuántos compañeros y compañeras, padres de familia, madres de familia, hoy tienen la oportunidad de tener un trabajito? Gracias a este proyecto, que lo tenemos que defender entre todos, que lo tenemos que abrazar. Está prohibido rendirse. Está prohibido rendirse. Vamos a seguir adelante. Nada más y muchas gracias.
3: El gobernador de Santa Cruz, Claudio Vidal, presidió este lunes el acto oficial por el 176 aniversario del paso a la inmortalidad del general José de San Martín. Estuvo acompañado por ministros del gabinete, autoridad de la empresa estatal Santa Cruz Puedes y otros funcionarios provinciales. Durante la ceremonia se recordaron las máximas de José de San Martín, que escribió en 1825 para su hija Mercedes Tomasa. Una serie de principios que a más de dos siglos de haber sido escritos conservan plena vigencia. Entre ellos aparecen valores esenciales como el amor a la verdad, la confianza y la amistad unida al respeto, la solidaridad con quienes más necesitan, el respeto por los demás y por lo ajeno y fundamentalmente el amor a la patria y la libertad. Aquellos consejos que San Martín pensó para la formación de su hija trascendieron el ámbito familiar y convirtieron con el paso del tiempo en una expresión de su pensamiento. El nombre de San Martín quedó plasmado en Santa Cruz Puede. Al momento de finalizar el acto, el gobernador Vidal, acompañado por el presidente de la empresa Gustavo Sibori, encabezó el descubrimiento de una placa mediante la cual una de las salas de reuniones del Polo Industrial pasó a llevar el nombre del general José de San Martín. Esta decisión busca mantener presente su legado en un espacio vinculado diariamente al trabajo, la producción y al desarrollo de nuevos proyectos para Santa Cruz. De esta manera, el gobierno provincial conmemoró un nuevo aniversario del fallecimiento del padre de la patria, recuperando no solo su trascendencia histórica, sino también un conjunto de valores que continúan interpelando al presente: el respeto, la verdad, la solidaridad, el amor a la patria y la defensa de la libertad.
5: San Martín es para nosotros el arquetipo de argentino, ¿no? Así que siempre es bueno, por más pequeño, sencillo, como era él aparte, no pequeño sino sencillo, rendirle homenaje, y nosotros decidimos que la sala de reuniones nuestra lleve ese nombre.
6: ¿Qué significa que la empresa Santa Cruz Puede sea este espacio de convocatoria para el gabinete, para el gobierno, un espacio de encuentro para discutir la Santa Cruz que se quiere?
5: Bueno, ahí cambiamos ya la visión del día, ¿no? Dejamos a San Martín y el gobernador ha decidido que haga una reunión de gabinete acá, y bueno, y para nosotros es una alegría que elija la empresa, que en definitiva es una iniciativa del gobernador, pero ya creo que es parte de todos los santacruceños, así que está muy bien que sea acá.
7: A ver, hablamos mucho, ¿no? Pero superó las expectativas el mercado concentrador patagónico desde que surgió esta idea hasta el día de la fecha.
5: Sí, quizá quien tenga que responder esto sean los los consumidores, ¿no? Nosotros tenemos una muy buena acogida que tuvo el mercado. Se sirve si saber que fue regulador de precios y que la calidad es buena. Por supuesto, la peleamos, no es un momento fácil para el comercio y tampoco lo es para las frutas y las verduras, pero estamos felices en el sentido de que sin necesidad de controles, que nosotros estábamos muy acostumbrados como argentinos, el mercado ha llevado mejores precios y mejor calidad, en este caso en la ciudad o las ciudades vecinas que vienen y compran. Así que sí, vamos a seguir, hay que defenderlo. Históricamente en la ciudad hubo grandes concentradores que cazaban en el zoológico, siempre digo yo, ¿no? Ponían el precio, la calidad, lo que querían. Bueno, ahora apareció un nuevo competidor y las cosas se van a ir acomodando.
8: Presidente, subíamos recién las escaleras y veíamos esas bolsas de cebada, trigo, que antes no, bueno, por lo menos yo no lo había visto. También se ven banners de lo que es los medallones. La empresa sigue creciendo.
5: Sí, ustedes piensen que Santa Cruz Puede tiene 16 meses, si yo mal no cuento. Marzo, un poquito más, 17, 18 meses. Hicimos cosas importantes entre todos, ¿no? Volvimos a sembrar en la provincia del siglo XIX, que no se sembraba. El otro día en un programa me lo corrigieron, yo dije nunca, y alguien escribió, dice, no, en el XIX, bueno, en el siglo XIX...

0: que fabrica la empresa, después vamos a tener el mercado concentrador abierto para que todos aquellos hagan sus compras y también vamos a tener una degustación de productos que hacemos en la empresa, fundamentalmente los relacionados a guanaco y pescado. Esperemos que alcance para todos, pero bueno, a lo mejor el bolsillo es chico, pero el corazón es grande, así que los esperamos.
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1: 20 horas 25 minutos, continuamos en resumen de provincia. Y hoy en la radio dialogamos con el secretario de Trabajo, señor Javier Aravena, sobre el estado de situación de las acciones que iniciaron ante la situación de desocupación que se dio en los trabajadores de Autofarma y Carrefour tras el cierre de las sucursales de la capital santacruceña.
2: Acá trabajando una semana con varios temas, pero bueno, uno de los temas más sensibles para la recepción de la gente aquí en Río Gallegos son estas dos situaciones que nombrabas en la presentación. Es cierto, el día 24, una semana más, estamos primero con el tema Carrefour, conocido como Carrefour. Están finalizando nuestros 15 días de conciliación obligatoria. Tenemos la facultad de extenderla por 5 días más. Vamos a hacer una evaluación antes de tomar esa decisión, que va a tener que ver con el avance de las negociaciones entre el gremio y la empresa. Es una situación diferente a la de Autofarma, porque aquí hay una boca de expendio abierta. Uh-huh. Y uno de los planteos que nosotros le hacemos como propuesta a la compañía es que poder incorporar a las personas allí, ¿verdad? Entonces es una cuestión de organización, es una cuestión de decisión, hay varios parámetros que se toman para eso, pero una opción. En el tema del grupo de farmacias, es un poquito más complejo, en virtud de lo primero fue la primera audiencia. Pero en ese planteo de primera audiencia el panorama fue diferente, no fue esperanzador, todo lo contrario. Nosotros estamos promoviendo una serie de instrumentaciones, de oficios a la Caja de Servicios Sociales y a distintas obras sociales para consultar si hay acreencias por percibir por parte de este grupo empresario, de empresas, son 7 empresas, y en su caso, conforme ellos mismos lo han manifestado, que esos dineros, esos créditos, sean destinados, se privilegien el crédito alimentario, que son los haberes, ¿verdad? Nosotros siempre ponemos en resalto la necesidad, primero una cuestión social, y segundo la cuestión individual de cada uno de los trabajadores, de perder su fuente de ingreso, el sostenimiento de su familia, a cierta edad donde parece se torna muy difícil encontrar un nuevo empleo. La verdad es que la situación sin duda que es crítica.
1: Acción de gobierno y asistencia territorial, un micro para los trabajadores. Vidal cambia el rumbo de Santa Cruz sustentable tras años de abandono kirchnerista. La entidad Fundación Olivia nació en el año 2004 como Fundación Olivia con el objetivo de generar empleo y desarrollar distintas actividades productivas. Con el paso de los años llegó a contar con cientos de trabajadores vinculados a tareas de remediación ambiental, producción de adoquines, vivero y otros proyectos. Durante mucho tiempo, buena parte de su funcionamiento estuvo sostenido por aportes de empresas privadas, particularmente por operadoras vinculadas a la actividad petrolera. Sin embargo, los cuestionamientos sobre la administración y las irregularidades detectadas en el manejo de recursos terminaron provocando que las empresas dejaran de realizar esos aportes. Durante las gestiones kirchneristas también se multiplicaron las denuncias públicas sobre el destino de los fondos y la utilización política de la estructura. Incluso en el año 2015, desde el propio gobierno provincial, se reconoció que la entonces Fundación Olivia acumulaba una gran cantidad de irregularidades administrativas y contables. Posteriormente cambió su nombre a Fundación Santa Cruz Sustentable, pero los conflictos continuaron. Reclamos salariales, dificultades financieras y pérdida progresiva de actividades terminaron dejando prácticamente abandonada una herramienta que había sido creada para generar trabajo y producción. Con la gestión del gobernador Claudio Vidal comenzó una nueva etapa. El objetivo es recuperar la fundación, reorganizarla y devolverle su perfil productivo. Desde el gobierno reconocen que todavía falta mucho y que años de deterioro no pueden revertirse de un día para el otro. En ese proceso se destaca el trabajo de la interventora Noelia Arias, quien viene realizando distintas gestiones para mejorar el funcionamiento de la Fundación y las condiciones de sus trabajadores. Como respuesta a una de esas gestiones, Vidal puso a disposición un colectivo que permitirá trasladar diariamente a los trabajadores desde Caleta Olivia hasta sus lugares de trabajo en Cañadón Seco, facilitando de esta manera el cumplimiento de las actividades productivas. El documento de la intervención confirma que el vehículo fue destinado al traslado diario de los trabajadores. Después de años de cuestionamientos, irregularidades y abandono, el desafío es poner nuevamente de pie a Santa Cruz, devolverle su razón de ser, de generar trabajo y producción para los santacruceños, se afirmó.
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0: Mantuvimos comunicación telefónica con Mariano Mozo, director de la Escuela Provincial de Música RECI, sobre las últimas presentaciones que realizaron, reflejando el crecimiento de los músicos y los elencos santacruceños.
1: La semana pasada, claro, pudimos compartir ahí con la comunidad un concierto con invitados, estuvo muy bien. Así que con la participación especial de un solista, un violonchelista, que además lo interesante es que fue alumno de la Orquesta del Barrio, ¿no? Desde niño. Y también ahora integra un octeto, que se llama Octeto Arcis. Así que bueno, ellos participaron junto con Sinfonieta, que es nuestro elenco de música de cámara, de la pequeña orquesta de cámara, y bueno, pudimos ahí hacer dos conciertos, uno en la parroquia San Juan Bosco y otro en instalaciones del complejo cultural. Se están definiendo algunas posiciones, pero sí lo que sabemos es que el primer concierto va a ser el día jueves 27, muy probablemente en el complejo cultural. Es una actividad que tiene invitados también, en este caso con una agrupación europea que se llama Concierto Málaga, no con la agrupación en sí, sino con su director, el violinista, José Manuel Gil de Gálvez, y la violinista también integrante de ese grupo, que se llama Marina Picasso. Así que los dos van a estar en Río Gallegos, van a trabajar con nosotros, van a dar clases, son los dos violinistas también, masterclass de violín, van a trabajar sobre seguramente una charla abierta también a profesores y interesados sobre la pedagogía del violín en la infancia y también sobre la música española, porque como ellos vienen de España, el programa de concierto va a tener una mitad de música española, totalmente, digamos, con un director invitado, justamente español. Así que eso va a ser muy interesante. Es un año especial porque son los 150 años de Manuel de Falla, un compositor español justamente muy importante de principios del siglo XX que murió en Argentina, que vivió sus últimos años en Argentina. Muy especial Manuel de Falla para la Argentina, su estadía acá fue muy significativa. De hecho el conservatorio más antiguo de la Argentina se llama Manuel de Falla, en la ciudad de Buenos Aires. Para mí no hay otro camino que unir, trabajar en red, digamos. Justamente las orquestas tienen eso. Tienen eso, es decir, una orquesta sola con sus propios músicos, con sus propios directores, tienen un alcance. Pero cuando la comunidad, cuando la conexión de su agenda y su agenda artística y sus posibilidades es más rica, que se mueve más, bueno, hay una posibilidad de que la oferta siempre crezca mucho mucho más y mejor, ¿no? Y el público lo agradece porque se da cuenta que el arte, bueno, funciona así y es necesario que funcione así. Así que bueno, en eso estamos.
0: El presidente de Santa Cruz Puede, Sociedad Anónima Unipersonal, Gustavo Sibori, destacó la decisión de imponer el nombre de General José San Martín en la sala de reuniones. Además, hizo un balance del crecimiento alcanzado y resaltó el impacto del mercado concentrador patagónico sobre los precios. San Martín es para nosotros el arquetipo de argentino, expresó Sibori, y consideró importante mantener vigente su figura a través de gestos que recuperan su legado. Siempre es bueno, por más sencillo que sea, rendirle homenaje. Nosotros decidimos que nuestra sala de reuniones lleve ese nombre y nos acompaña el gobernador en esto, así que estamos contentos, señaló. Al realizar un balance del mercado concentrador patagónico, Sibori puso foco en uno de los efectos que considera centrales de su puesta en funcionamiento, que es la incorporación de un nuevo actor al círculo comercial de frutas y verduras y su consecuente incidencia sobre precios y calidad. Tenemos una muy buena acogida, se percibe que fue regulador de precios y que la calidad es buena, afirmó. aunque reconoció que el escenario económico presenta dificultades tanto para el comercio como para el sector frutihortícola. En este sentido, destacó que la iniciativa logró generar competencia sin recurrir a mecanismos de control. Sibori consideró que la aparición del mercado concentrador modificó además una dinámica comercial históricamente marcada por pocos actores con fuerte incidencia en la formación de precios. Ahora apareció un nuevo competidor y las cosas se van a ir acomodando, sintetizó.
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1: El ministro de Desarrollo Social, Igualdad e Integración, Sebastián Giorgione, confirmó que el gobierno de Santa Cruz prepara una jornada especial para cerrar el mes de las infancias. Además, destacó la intensa agenda territorial que el organismo desarrolla y la misma se prevé para el 30 de agosto en el Boxing Club de la ciudad de Río Gallegos.

0: día sábado en la ciudad de Piedrabuena, acompañando y con algunos entes como el Ministerio de Seguridad, con deportes y desarrollo con el tema del CDI, acompañando al municipio con aportes, con recursos materiales. Y formando parte de la actividad, estuvo muy linda, la verdad que muy contento. Nos acompañó un poco el clima después con la nieve, pero la actividad se hicieron igual, fue un éxito. Y la verdad que tiene que ver con esto que plantea el gobernador, descentralizar. Estuvimos en Piedrabuena, al mismo tiempo estaba el Biobarrio el día anterior en Pico Truncado. Tenemos una agenda bastante bien planteada que nos permite a nosotros repartirnos por toda la provincia, como quiere el gobernador. Así que contentos y abriendo la puerta de lo que va a ser el cierre del Día del Niño, de ahora el nuevo decreto presidencial de las infancias, el día 30, estamos armando todos los ministerios, el gobierno completo, hacer el festejo, el cierre del mes en el Boxing Club, así que vamos a estar todos trabajando en la semana, ya hay un equipo laburando hace un par de semanas, el tema de las actividades y cómo vamos a coordinar.
1: ¿Qué van a encontrar las familias en el festejo del Boxing Club?
0: Todo lo que tenga que ver con agasajo a los niños y niñas, así que importante que se acerquen, que pasen una tarde diferente, porque creo que tiene que ver con eso, ¿no? Con lo recreativo, con poner en valor a los niños, que no es solamente la actividad recreativa. Nosotros el día viernes hicimos un adelanto, que en la semana vamos a hacer la presentación de la reglamentación de la ley de discapacidad, que es una deuda que tiene el Estado hace mucho tiempo, y como dice el gobernador, así como dice con las obras, que las que empezamos las terminamos, con las leyes hacemos lo mismo, hay que poner en valor, hay gente que trabajó muchísimo, todas las organizaciones de discapacidad, trabajando sobre esta reglamentación, porque creo que es importante contextualizar leyes a los tiempos.
2: ¿Y qué significa a partir de ahora, no? Con esta reglamentación, que como bien dijo usted, hace bastantes años que está esperando.
0: Esto tiene que ver con terminar de arraigar la política de Estado en base a la discapacidad y trabajar en cada uno de los detalles para que derechos de los niños y de adultos que tengan discapacidad puedan acceder a un montón de beneficios. Digo que es importante porque creo que hay que destacar el trabajo articulado en una mesa diversa, que acá no importaban las banderías políticas, sino poner en valor la política que se sostenga en el tiempo y vaya hacia adelante.
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4: En el EU14 dialogamos con Pablo Cruz, gerente de Hábitat del Instituto de Desarrollo Urbano y Vivienda, respecto a las inscripciones en el programa Construir Santa Cruz, esta nueva herramienta que permite realizar un diagnóstico de la situación habitacional de los ciudadanos de la provincia, que está disponible tanto para familias como para personas solteras.
5: La verdad que es un programa en el que venimos trabajando hace al menos 2 meses, ¿no? Y bueno, y tiene por objetivo brindar distintas soluciones a la cuestión habitacional en toda la provincia, ¿no? Por eso decimos que es como una suerte de censo, ¿no? Y que sería paralelo al registro único de postulantes que tiene el IDUF, ¿no? Uh-huh. Si bien nosotros tenemos justamente en el IDUF la herramienta del registro único de postulantes, las inscripciones estaban cerradas desde el año 2018 y este año se pudieron abrir parcialmente para lo que es la localidad de Río Gallegos, puntualmente el sector docente, pero bueno, en esa oportunidad comprendimos que la realidad habitacional y la demanda habitacional era mucho más grande y más amplia en toda la provincia, y que no alcanza simplemente con abrir las inscripciones en alguna localidad, que siempre hay demandas que quedan como insatisfechas o que no se pueden medir, ¿no? Y hay distintas situaciones de lo que comprende qué es un déficit habitacional y qué no. Por ejemplo, si vos hoy en día estás alquilando y pagás más del 50% del ingreso familiar, que suele corresponder al ingreso de dos personas, y si se paga más del 50% de ese ingreso, es una situación de déficit de habitación. Ahora, si vos estás alquilando y pagás el 10% de ingresos familiar, y la realidad es que no, es cuestión de medirlo y entenderlo. O después, si hay familias que tienen una tienen algún tipo de tenencia precaria sobre una propiedad, o tienen un nivel alto de hacinamiento, también es una situación que es importante contemplar, ¿no?
1: Y es otra la urgencia, ¿no?
5: Claro, y si tienen construcciones precarias también es difícil de medirlo eso, ¿no? Hasta ahora son 480 los formularios completos, los revisamos hace un ratito.
1: Buenísimo.
5: Y la verdad que, bueno, venimos seguir trabajando para entender en un principio lo que es la distribución de esta demanda, ¿no? Porque tener la distribución de la demanda nos permite a nosotros hacer más eficientes en la política pública, ¿no? Entonces, hay distintos programas que se van a implementar a partir de esto, ¿no? Seguramente ya se haya comentado la situación de las viviendas modulares, ¿no? Se puede ser una solución, así que bueno, la verdad que venimos trabajando en ese sentido.
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0: extrañándote.
1: Y escuchábamos buena música, rock nacional, aguante Morocha. Porque ya nos vamos. Santa Cruz participó de la jornada minera de Magallanes en Punta Arenas. Autoridades de la Secretaría de Estado de Minería participaron del encuentro organizado por la Secretaría Regional Ministerial de Minería de Magallanes, que reunió a representantes de Argentina y Chile para fortalecer los vínculos y el intercambio en torno al desarrollo de la actividad minera. Autoridades de la Secretaría de Estado de Minería, dependiente del Ministerio de Energía y Minería de Santa Cruz, participaron este pasado viernes en la jornada minera de Magallanes. En la misma se realizó en la ciudad de Punta Arenas, República de Chile, y fue organizada por la Secretaría Regional Ministerial de Minería de la región de Magallanes y la Antártica chilena. La participación de Santa Cruz se enmarca en la política impulsada por el gobernador Claudio Vidal para fortalecer la actividad minera, promover nuevas oportunidades de desarrollo y profundizar los vínculos regionales con el territorio patagónico argentino-chileno. Actualizamos los datos del tiempo en la ciudad de Río Gallegos, capital de la provincia de Santa Cruz, 5 grados, una décima la temperatura, 7 décimas bajo cero la térmica. La humedad es 67%, la presión 996.2 medidas en hectopascales, el viento corre 41 kilómetros por hora del sector oeste, la visibilidad es normal, el cielo se encuentra ligeramente nublado. Y así de esta manera hemos compartido un resumen de noticias de LU14 Radio Provincia de Santa Cruz. Estuvo en los controles técnicos el señor José Luis Mayorga, en fotografía y redes la señora Andrea Casimiro, quienes habla Marcelo Olivieri, y nos reencontramos mañana a partir de las 20 horas en otro resumen de noticias de LU14 Radio Provincia de Santa Cruz.
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de Río Gallegos, ciudad capital de la provincia de Santa Cruz, visitando nuestra geografía por LU14 Radio Provincia de Santa Cruz. Como todas las mañanas, en la operación técnica se encuentra Milagro López. Le damos los buenos días a esta compañera y saludamos a los compañeros que también dentro de un rato se van a estar sumando, como el amigo Carlos Méndez Piturro, ahí con su programa que hace todas las mañanas también a partir de las 7 hasta las 8 de la mañana, ¿no es cierto? Amanecer santacruceño. Estamos a través de LU14 Radio Provincia de Santa Cruz, la más potente de la Patagonia, AM830 del dial. Usted nos sintoniza en toda la Patagonia, si lo quiere hacer a través de la página de internet www.lu14.santacruz.gov.ar. Si no, también lo puede hacer a través de FM en Río Gallego, la 96.3, en los pagos de la cuenca carbonífera 97.5, por allá por Puerto Deseado y por el Chaltén 99.3, 92.9, Las Heras y toda la zona norte, Firroy, Jaramillo.

0: Ahí llegamos igual a través del Facebook, en donde estamos compartiendo junto a ustedes, queridos amigos, nuestra propuesta, la aplicación Ovidio Reynoso. Jaime Coligoro, buen día, dice Jaime Coligoro, dice con ganas de matear, dice, dan ganas de matear, dice. Tito Vicic, saludo don Ovidio Reynoso, gracias Tito. Espero que andes bien, bueno, y que la estén pasando, bueno, de lo mejor, ya que siempre anda por ahí campereando en las estancias este amigo, vaya a saber por dónde estará, si por el lado argentino, por el lado chileno, por ahí siempre anda el hombre buscando el mango, así que bueno, un saludo para vos, Tito, y ya vendrán las jineteadas pronto, así que ahí vas a tener la posibilidad de andar viajando también, Estamos a través de LU14, como le dije anteriormente, son las 8:22 minutos. La línea de comunicación a través de LU14 es 2966-7003-84, 7003-84, el WhatsApp de la radio. Puede dejar mensaje de texto, de voz o lo que usted necesite, ahí seguramente lo van a estar atendiendo, sino también después de las 8 de la mañana al teléfono fijo que es el 2966-423-510. Si es de urgencia, hágalo al 422-315. Mi línea telefónica es 4992-93, 2966-4992-93, querido amigo. Escuchamos unos chapencitos que se de este material para bailar zapateando que nos traían los criollos de Salado. Anteriormente también estuvo Nicasio Luna, estuvimos también difundiendo a el payador de que está allá haciendo radio, también tranqueando por la Patagonia, don Marcelo Marín también. Así que bueno, tempranito arrancamos. Y este día miércoles, esperando que las cosas le salgan de la mejor manera a usted, querido amigo. Tenemos 3 grados de temperatura en Río Gallego, 2 grados bajo cero es la sensación térmica, la humedad 70%, nubosidad 45%, la presión es de 1.005 en hectopascal, esa es la presión que tenemos. Bueno, y ahí estamos compartiendo junto a ustedes, ya viene un poco mejor las temperaturas, para hoy vamos a tener 7 grados, 7 grados hoy, 19 de agosto, 7 grados de temperatura la máxima, 0 grados la mínima. Mañana también vamos a andar en esos parámetros, el 24 de lunes, ese día es el día de los payadores uruguayos, vamos a ver si podemos dejar medio programado para poder hablar con alguno de ellos a través de nuestro programa. Jonas también nos está saludando, le mandamos un saludo grande a este amigo. Y vamos a invitar a don Jorge Alberto Socodato. Bueno, tenemos ahí algo de don Jorge Alberto Socodato, que siempre nos trae algo, que siempre anda con sus versos criollos, don Jorge Alberto Socodato, hace un montón de años, y siempre cantando cosas con mucho fundamento, como este que nos trae, Dolor de Patria.
1: Estamos pasando un momento donde la patria expresa su dolor en un montón de cuestiones que están a la vista de todos ustedes. Lamentablemente no vamos bien. Desde hace mucho tiempo, no es por achacar a uno, ni a otro, ni nada. Alguien que canta tiene que ser totalmente apolítico, ni de este ni del otro, porque si no le estás cantando a la mitad, no tiene que ser así. Pero no vamos bien y de hace mucho tiempo, y vamos a ir peor. Puede ser que me equivoque.

0: un día, al ver el sufrimiento de la patria, como le explicaba hoy temprano, que el poeta por ahí tiene la impronta de imaginarse cosas y llevarla al verso. En este caso, yo me imagino que un paisano de Quiroga o de Carlos Mariana Ono, del 9 de julio, Patricio Norumbega o de Loftoldo, habla con la patria y le empieza a preguntar. En este caso soy yo, no en primera persona. Esto se llama Dolor de Patria, lo escribí hace un tiempo largo, y dice: te pregunto, patria, pues te aprecio tanto, que quiero al instante saber qué tenés. Contemplo tus ojos al borde del llanto con tanta tristeza que me estremeces. ¡Ay, patria, te veo como hecha pedazos! ¡Qué dolor te aflige tan hondo y feroz! ¡Ay, patria querida, no bajé los brazos! Levanta la frente, por amor de Dios. Me miró la patria y con voz doliente dijo: estoy enferma, pero de aflicción. La grieta maldita divide mi gente y el odio se instala en mi población. Me estoy desangrando en estas instancias, y todo por culpa de la corrupción. Compraron palacios, hoteles, estancias, y hay niños que mueren de desnutrición. Hoy la delincuencia presiona y presiona. Estamos expuestos y sin protección. El mal policía libera la zona y los motochorros despliegan su acción. Al chorro que mata le aplican la pena, ya que es en la cárcel donde debe estar, y lo sueltan antes de cumplir condena, y a los pocos días vuelve a asesinar. La justicia es lenta, lo que es bochornoso, porque en algún caso al juez se compró, y duermen las causas de los poderosos. Los de abajo pagan, los de arriba no. Y me están llevando lamentablemente a la decadencia de manera atroz. Hay sindicalistas que extorsionan gente y hay curas que violan el nombre de Dios. La droga circula porque hay corruptela, forma delincuente, hace un criminal, se encuentra en los barrios, está en las escuelas y compra ministros de baja moral. Al maestro de grado que al niño modela sufre muchas veces alguna agresión, y hay chicos que llevan armas a la escuela. Es negro el futuro de la educación. Cromañón y Once, luego un submarino. Toda esa tragedia se pudo evitar, y 44 son los argentinos que nunca volvieron del fondo del mar. Y me decía la patria: ay, si nos unimos con amor profundo, va a tener mi gente paz y bienestar. Seamos nuevamente granero del mundo, tenemos de todo, se puede lograr. Y le digo: yo comprendo, patria, tu dolor, tu enojo. Dije susurrando, con dolida voz, y la patria triste me miró a los ojos y nos abrazamos llorando los dos.
1: Escuchábamos a Jorge Alberto Socodato, Dolor de Patria. Qué bárbaro, qué verso más llegador, y con cuánta razón y con cuánto sentido de... ¿no es cierto?, de todo lo que nos ocurre también, y que es lo que el payador por lo general siempre trata de ir inculcando o escribiendo en sus décimas, en sus versos. Le mando un saludo a Luis Sepúlveda, que dice que buen día, Ovidio, acá por Coyhaique, escuchando tu programa. Dice, saludo a todos los conocidos, buen programa, un abrazo, Luis Sepúlveda. Un abrazo para vos, querido amigo, espero que andes bien. Bueno, ahí, con trabajo ya es otra cosa, ¿eh? Estamos, ¿no es cierto?, en una época en que realmente mucha gente anda sin trabajo y le cuesta, poder llegar a fin de mes y poder llegar hasta, por supuesto, hasta su lugar, ¿no es cierto?, incluso en su hogar, poder llegar con el pan que tanto se necesita, Y bueno, estamos compartiendo nuestro programa, como siempre lo hacemos, y vamos a ir invitando a Rafael Guarao, este payador de Maquinchao, que hace años lo conocimos cuando era pichón, empezó allá por Trelew, lo conocimos la primera vez, después tuvimos varios encuentros y después lo encontré allá por Esquel también en un encuentro de payadores a Rafael Guarao. Lo escuchamos, ese este tema que trae Mi Destino y Yo.
2: Bueno, alguna vez viniendo desde Río Gallego, después de una jineteada por aquellos lados, Santa Cruz, pasando por Bariloche, en el rancho de un amigo, escribí esta canción con alguna nostalgia en el pecho, allá por el 2014. Está grabado en el volumen 3, Lejanía, se titula Mi Destino y Yo.

0: Ahí estábamos escuchando a Rafael Cuarao en este Mi Destino y Yo. Vamos a ir a la tanda publicitaria, que también tenemos la obligación de difundir aquellos que nos acompañan desde hace mucho tiempo atrás. Y bueno, le agradecemos desde ya a todos los que están confiando en nuestro programa Transitando Nuestra Geografía. Vamos a la tanda.
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0: hay un programa allá lejos, campero y tradicional, el 830 del dial, que hace un criollo parejo. No es que quiera dar consejos, cuando prendo el receptor, música Nuestro Señor, resalta en la sintonía, al sur de la patria mía, con Reynoso el payador.
1: Ahí estamos, queridos amigos, con nuestra propuesta, como todas las mañanas, desde las 6 de la mañana hasta las 8 estamos a través del Face, de 6 a 7 estamos a través de LU14 Radio Provincia de Santa Cruz. Máximo Pito Ice nos está viendo, Víctor. Máximo Pito Ice, Teito Eugenio, Teo Eugenio, no sé quién era que me escribía recién, también le dejo el abrazo grande a este amigo en Puerto Santa Cruz, allá la Puerto Santa Cruceña, seguramente en diciembre capaz también se vista de fiesta nuevamente. 19 de agosto del año 1945 nacía el conocido como Roberto Sánchez, o más bien Sandro de América, nacido en Buenos Aires, en el barrio Valentín Alsina, Ahí Valentín Alsina, y ya desde chico se veía influenciado por la música, sobre todo por imitar al cantante de rock Elvis Presley, donde tendría su momento bisagra cuando debió actuar en la primera y cantando como su ídolo estrella de rock, y se llevaría todas las ovaciones, aplausos, y se despertaría su interés neto por la música. Durante su carrera grabó más de 50 discos con varios millones de copias vendidas, donde se pueden recitar varios éxitos como el confundible Rosa Rosa, otro como Dame Fuego, Quiero llenarme de ti. Fue pionero del rock argentino en el año 60, formó el grupo Los Caniches de Oklahoma, que más tarde serían Los de Fuego, donde Sandro tocaba la primera guitarra, pero luego a fines del 62, Centurión, quien cantaba hasta el momento, perdió la voz, y allí Sandro tomó la posta y cantando, y pasan a llamarse Sandro Los de Fuego. Sandro tuvo su primer disco solista el 13 de septiembre del año 1963. También supo incursionar en el cine, tanto como actor como también director, llegando a participar de unas 16 películas. Más tarde se convertiría, por ejemplo, en el primer cantante latino en tener una presentación en el flamante Madison Square Garden. Tuvo una vasta carrera artística, recibió varios premios como el Grammy Latino en el 2005. Falleció a los 64 años en la ciudad de Mendoza el 4 de enero del año 2010. Sandro de América, Bueno, ahí estamos. Y otro que recordamos, también siempre lo tenemos presente en nuestro programa, es don Hugo Jiménez Agüero, que nos trae este Coirón.

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Ahí estábamos escuchando a Hugo Jiménez Agüero, Coirón, este tema, ¿no es cierto?, que nos dejara el cantor de la Patagonia. Le mandamos un saludo grande a todos los amigos que nos han escrito. Héctor Eugenio nos está viendo, dice, saludo gordito campero, gracias querido amigo. Me imagino que vos no estás nada muy flaco tampoco. Manuel Jara también nos está viendo, Carlos Limonao. Daniel Brito, un abrazo grande para vos, Daniel, que andes bien. Bueno, esperando que la temporada seguramente y ya arrancará. Bueno, vos siempre tenés mucho trabajo, así que que te Dios te bendiga y te dé toda la salud del mundo para poder seguir laburando, ¿no es cierto?, en lo tuyo, en lo que haces también. Y ahí estamos compartiendo nuestra propuesta, queridos amigos. Y ahora nos estamos marchando ya hasta las 7, estamos en LU14 Radio Provincia de Santa Cruz, la radio que depende del gobierno de la provincia de Santa Cruz, gestión Claudio Vidal y la gerencia a cargo de Daniela Mancilla Proveste. En los controles técnicos se encuentra la compañera Milagro López y en planta transmisora de Chipinay, que el compañero que esté de turno. Le mandamos el saludo y le deseamos una buena jornada laboral. Y también a toda nuestra audiencia le decimos de que seguimos a través del FEI, a través de esta propuesta que tenemos para hasta las 8 de la mañana, como siempre lo hacemos hasta las de 6 a 8, hacíamos antes también a través de la radio, pero bueno, ahora hemos dejado una hora espacio para un compañero, que es el compañero Piturro, es quien está a cargo de de Amanecer Santacruceño. Daniel Brito, buen día Ovidio, saludo a todos, acá te estoy escuchando, un abrazo grande, espero que haya nevado bastante por esos lados. Luis Ábalos también nos está viendo y escuchando, un abrazo para ellos. Vamos a irnos despidiendo hasta mañana 6 de la mañana nuevamente estamos compartiendo otro programa más, y esto que seguramente más de uno por ahí en la señalada lo habrá ¿no es cierto?, le habrá hecho honores, habrá gastado unas cuantas alpargatas a través de esta rancherita que nos deja Tarragorros, abajo el

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6: 7:04 en nuestros estudios. Amigas, amigos, tengan ustedes muy, pero muy buenos días. Nuevamente para compartir esta propuesta de LU14, la más potente de la Patagonia. Controles técnicos y musicalización, Antonella Milagros López. Nuestro saludo también, compañeros de trabajo, a Sandra, a Lorena, que ya están aquí también para trabajar junto a nosotros. ¿Te querés comunicar la línea con el oyente? 2966-700384. La línea fija para dialogar con la producción, 2966-422315. Y la página oficial lu14.santacruz.gov.ar. Vaya todo nuestro saludo en nombre del equipo de trabajo para toda Santa Cruz, para productores rurales, los trabajadores del campo, transportistas y quienes ocasionalmente visitan nuestra querida provincia. Temperatura actual en nuestra ciudad capital y alrededores, 1 grado 8 décimas. La sensación térmica, 2 grados 7 décimas bajo cero. El cielo se encuentra despejado, la humedad es del 81%, la presión en 1002.1 hectopascales, el viento del oeste a 19 kilómetros horarios y la visibilidad es buena, 30 kilómetros. Reiteramos, temperatura actual en nuestra ciudad capital y alrededores, 1 grado 8 décimas.

0: Y por supuesto tenemos un informe especial por la irrupción de aire frío. Da cuenta que a partir del próximo jueves 20 se espera el ingreso de una masa de aire de origen polar, la cual va a afectar especialmente a la región patagónica, a la franja central y al noreste del país. Esto es al menos hasta el lunes 24 inclusive. Durante este periodo cabe esperar sobre la región patagónica, especialmente temperaturas mínimas entre 10 grados bajo cero y 0 grados, y las temperaturas máximas entre 1 grado y 11 grados. Informe especial entonces por irrupción de aire frío.
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1: Y durante el día de hoy no se registran acontecimientos históricos, fundaciones o feriados exclusivos únicamente de la provincia de Santa Cruz. Pero sí, hoy se celebra el Día Mundial de la Asistencia Humanitaria y el Día Internacional de la Fotografía. En la historia argentina también destacan el nacimiento del músico Gustavo Santaolalla y del ícono popular conocido con el seudónimo de Sandro. En lo que hace a la asistencia humanitaria, está instituido por la Organización de las Naciones Unidas. Esto fue en el año 2008, para rendir tributo a los trabajadores que arriesgan sus vidas llevando ayuda humanitaria a otros. En lo que hace al Día Internacional de la Fotografía, en 1839, Louis Daguerre, el pintor e inventor francés, presentó en París la patente del daguerrotipo, que no permitía obtener copias porque se trataba de una imagen positiva única. En conmemoración entonces del patentamiento de este invento, se celebra el Día Internacional de la Fotografía. Y en 1945 nacía en Buenos Aires el cantautor Roberto Sánchez, famoso en Argentina y el resto de Latinoamérica con el nombre artístico de Sandro. Grabó 52 álbumes y filmó 16 películas. Vendió más de 8 millones de discos. Sandro fue el primer artista latinoamericano en dar un recital en el Madison Square Garden en Nueva York.

Después vamos a darles a conocer un informe que tiene que ver con el sector ganadero, donde dice que Santa Cruz tiene apenas 2 millones de ovejas. Conserva, eso sí, el 30% del stock que llegó a tener históricamente. Es un artículo muy interesante que lo vamos a dar a conocer en minutos nada más. Mientras tanto, les comento que estamos esperando dos visitas. Una de ellas es Walter Sandoval, que es el presidente de la agrupación Viento del Sur. Y también una de las candidatas a vocal de la Caja de Servicios Sociales. Enseguida vamos a estar con ellos dialogando aquí en nuestros estudios. Y hubo bastante actividad desde el lunes, ayer mismo. Y en lo que hace al lunes, el presidente de Santa Cruz Puede, SAU, Gustavo Sibori, destacó la decisión de imponer el nombre del general José de San Martín a la sala de reuniones. Además, en la oportunidad, Sibori hizo un balance del crecimiento alcanzado. Resaltó el impacto del mercado concentrador patagónico también sobre los precios. Esto fue cuando estuvimos allí el día lunes junto al gobernador de la provincia y su gabinete de funcionarios. Y Sibori expresaba que San Martín es para nosotros el arquetipo de argentino y consideró importante mantener vigente su figura a través de gestos que recuperen su legado. Siempre es bueno, por más sencillo que sea, lógicamente, rendirle homenaje. Y ellos decidieron, por la gente de Santa Cruz Puede, que la sala de reuniones lleve ese nombre y acompaña el gobernador en esto. Así que estaban muy contentos, esto fue lo que señalaba Gustavo. Al realizar un balance del mercado concentrador patagónico, Sibori puso el foco en uno de los efectos que considera centrales desde su puesta en funcionamiento. ¿Cuál es? La incorporación de un nuevo actor al circuito comercial de frutas y verduras y su consecuente incidencia sobre precios y calidad. Se percibe que fue regulador de precios y que la calidad es buena, aunque reconoció que el escenario económico presenta dificultades tanto para el comercio también como para el sector fruti-hortícola. En ese sentido, destacó que la iniciativa logró generar competencia sin recurrir a mecanismos de control. Sin necesidad de controles, el mercado ha llevado mejores precios y mejor calidad, en este caso en la ciudad, y también para ciudades vecinas que vienen y compran. Sibori finalmente consideró que la aparición del mercado concentrador modificó además una dinámica comercial históricamente marcada por pocos actores con fuerte incidencia en la formación de precios. Ahora apareció un nuevo competidor y las cosas se van a ir acomodando, sintetizó el presidente de la SAU Santa Cruz Puede, Gustavo Sibori. 7:13 en nuestros estudios. 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
1: 7:20 en la República Argentina. Les cuento que ya se oficializaron hace días las listas de precandidatos para las vocalías de la Caja de Servicios Sociales. Lo vamos a conocer días pasados, los lugares de votación, como así también dónde va a ser. Y la Junta Electoral Permanente ya formalizó las listas de precandidatos a vocales en representación de los trabajadores activos y pasivos. Este es un paso administrativo que establece las alternativas electorales con miras a los comicios institucionales programados para el próximo viernes 28 de agosto en el horario de 9 a 18 horas. Actualmente los postulantes mantienen la condición de precandidatos a la espera de que finalice la etapa de revisiones técnicas. Y tenemos una grata visita en nuestros estudios. Una de las postulantes a los cargos en lo que hace al sector pasivos es Sandra Casas, que comparte la lista número 2, la voz de los pasivos. Está aquí con nosotros. Sandra, muy buenos días. Un gusto tenerte aquí en los estudios.
2: Bueno, buenos días a usted y buenos días.

0: provincia de Santa Cruz. Mi gestión comienza hace 2 años, octubre, septiembre del 2024, y en ese camino, no tan largo, tampoco tan corto, porque son 2 años donde quedan muchas cosas para realizar, comencé a recorrer la provincia de Santa Cruz, comencé por Puerto Deseado, Las Heras, Caleta, Pico Truncado, Río Turbio, 28 de noviembre. En una oportunidad pudimos ir a Cava, y en todo este recorrido, digamos, es un recorrido que yo voy armando mi agenda personal, bueno, con mi esposo, que también es un retirado policial, que me lleva, y donde no le logro ningún tipo de gasto al Estado. Entonces también esto me permite tener la flexibilidad de poder recorrer la provincia, digamos, porque las distancias sabemos que son largas y que lleva...
1: Son larguísimas.
0: Son larguísimas y lleva un tiempito importante. En el mes de junio estuve en Perito, Los Antiguos, y pude llegar hasta Lago Posadas, ¿no? Un lugar muy lindo, muy escondido, si se quiere decir, en la provincia, y un lugar donde... Todas las localidades tienen una impronta diferente y tienen una necesidad diferente, y donde el activo, el vocal, tanto activo como pasivo, tienen que marcar presencia en esos lugares porque realmente se necesita. Y no es solamente, como yo siempre le digo a la gente, el vocal tiene que estar sentado en el sillón de la vocalía de la Caja de Servicios Sociales de Río Gallegos. Nuestra función es mucho más que eso. Si bien somos el nexo entre... el afiliado y el directorio, porque llevamos las propuestas y las necesidades a un directorio, nuestra función también es muy significativa cuando salimos a recorrer todas las delegaciones de la provincia y podemos conversar con los afiliados de cara a cara y ver también las necesidades y la realidad de cada delegación.
1: Hace poquitos días asumió Gustavo Zapatero. ¿Tuvieron ya oportunidad de encontrarse con él, dialogar aunque sea brevemente, saludarse?
0: Sí. Tuvimos la oportunidad de saludarnos, de conocernos, de hacer la presentación formal, si se quiere decir, y también hubo una primera reunión de directorio.
1: Ah, bueno, eso es importante también, ya empezar a tomar contacto, más allá de los resultados que puedan darse. Te acompaña suplente Beatriz Natividad Binet, también en los activos Aisa Abad Asad y Liliana Sotomayor como suplente.
0: Sí, Beatriz Binet es una retirada policial, y también quiero agradecer, porque de eso se trata la vida, también de ser agradecido, quien nos lleva en esta oportunidad, quien nos acompaña, es nada más y nada menos que AMSA.
1: La Asociación Mutual de Suboficiales y Agentes.
0: Sí, bueno, muy conocida, una asociación muy seria, y bueno, son ellos los que nos dan el aval y nos acompañan en esta oportunidad. El vocal de los activos, el vocal titular y suplente, son dos jóvenes trabajadores de la Caja de Servicios Sociales, con una trayectoria linda, importante, jóvenes, con esa frescura de la juventud, digamos, en el cual yo lo invité porque me pareció eran dos chicos súper correctos y muy comprometidos y serios a la hora de trabajar.
1: Aparte conocen el lugar donde prestan sus labores
0: diariamente. Es más, tengo que decir que yo, si bien soy licenciada en enfermería, tengo una carrera también de gestión en mi currículum, lo que aportan los chicos desde ese lugar, realmente yo lo tuve que aprender rápidamente y aún así todavía es como que cuesta porque todos los días es un aprendizaje. Los chicos conocen, ellos pueden hablar más fehacientemente porque ellos hace 20 años que trabajan en la Caja de Servicios Sociales, han estado en distintas áreas, entonces están muy empapados, digamos, saben todo el circuito de la Caja de Servicios.
1: Claro, que eso es lo que muchas veces se desconoce. Uno piensa que llega a la ventanilla, lo atendieron y no se conoce todo el circuito interno que tiene tal o cual trámite.
0: Sí.
1: También más que nada ahora que se manejan mucho las redes sociales, algunos inconvenientes, yo lo sé por compañeros que están radicados en otras provincias, inconvenientes que tienen muchas veces por ahí con las comunicaciones, la tardanza se ha visto en responderles tal o cual situación.
0: Sí, eso es un circuito que, bueno, hay mucho para trabajar. Yo siempre digo que cada gestión tiene que haber una continuidad. No es que se termine una gestión y empezamos de cero, porque si empezamos nuevamente de cero es como que nunca arrancamos y siempre quedamos en el mismo, una bicicleta medio pedal. Y hay muchas cosas para trabajar, hay muchas situaciones que tenemos que aceitar, si se

0: quiere decir, y yo siempre hago más hincapié en el adulto mayor, porque es al que más le cuesta todo este tema de la digitalización, del papeleo, del carnet en tránsito, que bueno, por ahí les cuesta, como que también ellos hacen una negación de tener que aprender algo nuevo, que bueno, nos costó todo en su momento hasta cuando nos digitalizaron nuestros sueldos, ¿no? Que no queríamos ir al banco, claro, porque teníamos miedo que nos traiga la tarjeta. Y yo creo que a más de uno la tarjeta se la llevó el banco y después tuvimos que ir por ventanilla a retirarla.
1: Claro, a retirarla, sí, sí.
0: Pero realmente es un día a día de tener que implementar. Yo no soy ajena ni me opongo a la parte digital, a esto técnico, a lo nuevo, pero esto debería ser para el adulto mayor como también una alternativa, ¿no? De que todo lo que sea papel lo sigamos manteniendo, porque cuesta. Esto es un aprendizaje diario. No podemos aprender todo de un día para el otro. La gente es como que le cuesta mucho ir a la caja a veces y se agobia por la demora de los medicamentos, por la demora de los audífonos. Encima, una demora de papeles también significa mucho y a veces hasta... les pasa factura a veces en el carácter, ¿no? Porque la gente realmente está molesta por todo esto que estamos viviendo, claro, a nivel país también.
1: Claro, porque lo hacen ir una, dos veces, tres, y todavía no está el trámite, y venga la otra semana a darse una vuelta. Es como que la gente dice que están jugando.
0: Sí.
1: O sea, entre comillas, están jugando. Nos hacen ir y venir con lo que cuesta. Hay gente que se moviliza en autos de alquiler. Entonces, medio que se le complica.
0: Sí, yo siempre digo, si se complica a veces... En Río Gallego, que es la ciudad capital, donde tenemos todo a nuestro alcance, imagínense en el interior, donde solamente tienen la delegación y donde los vocales estamos a cuántos kilómetros. Por ejemplo, vamos a suponer Perito Moreno, ¿cuántos kilómetros?
1: Claro,
0: entonces,
1: sí, sí, sí.
0: Es marcar presencia, es medio complejo, y marcar presencia y dar una recorrida cada tanto, la verdad que a la gente le gusta, porque también yo siempre hay algo que reitero y remarco, es que los que estamos en, los funcionarios no debemos ser inalcanzables a la hora de poder tratar y de hablar con la gente. No es solamente el día que necesitamos el voto y después nos ven solamente en la tele o en un medio de comunicación. Yo creo que es más que eso.
1: Estaba leyendo en los principales ejes en los que hacen foco en esta candidatura, el acceso a prestaciones y coberturas, también lo que tiene que ver con el fortalecimiento de la red prestacional, problemas con la provisión de medicamentos, problemas con los laboratorios, lo que ha pasado ahora con estas personas que han quedado de Autofarma, digamos, a la deriva, sin nada en concreto, a pesar de que hay gente que está trabajando activamente, tanto de la Secretaría de Estado de Trabajo de la provincia, como de otros empresarios, para poder absorberlos en un futuro emprendimiento. Es muy complejo lo que se vive.
0: Sí, es muy complejo y casualmente ayer conversaba con una médica auditora porque tenemos dos problemas ya puntuales. Una en Los Antiguos, donde la Autofarma de Los Antiguos cierra. Los Antiguos quedaría sin farmacia, digamos, que trabaje con caja. Y otra es en Río Turbio. O sea, son problemas que hay que solucionarlos rápidamente, porque la medicación tiene que llegar a esas farmacias, tanto la medicación de alto costo como la medicación, la insulina, que el afiliado, tanto activo como pasivo, digamos, la necesita para tener calidad de vida. Así que ayer casualmente hablábamos de ese tema con la doctora, se lo dejé como punto de consideración para que se trate, porque ellas son las gerentas, porque realmente preocupa y ocupa esta situación en Perito Moreno y en Los Antiguos y en Río Turbio.
1: Yéndonos un poquito para otro sector, la Ciudad Autónoma de Buenos Aires, existían varios reclamos de gente que está derivada, trasplantada, por los medicamentos que son de alto costo y que no hay una resolución definitiva, que hoy sí, que venga mañana. Gente que está con una situación muy particular, gente que ha sido trasplantada hace un mes y que tiene que estar todos los días trasladándose a un lugar a otro. Y el problema es con la medicación.
0: Sí, el problema de las enfermedades poco frecuentes, que ahí incluimos los trasplantados, los crónicos, los diabéticos, los pacientes oncológicos, la medicación que se maneja en estos casos es medicación de alto costo.
1: De alto costo,
0: de alto, sí, costo. Sí. Realmente es como la palabra lo dice. Y en estos momentos tenemos un problema, la caja tiene un problema meramente económico. Nosotros necesitamos que a la caja de servicios sociales le ingresen todos los fondos
1: que son retenidos,
0: y que no son enviados a la caja. Porque si bien sabemos que Caja de Servicios es un ente autárquico, estuvo intervenido muchísimos años, yo siempre digo que es como que si estuviera, o sea, no termina de ser activa nuestra caja en la función, en la parte económica, porque los ingresos no llegan como debieron. Esto es un tema de economía también, que libera los fondos todos los viernes, y no alcanza el dinero realmente para poder sanear todos estos costos, ¿no? Porque es muchísimo dinero, yo creo que no nos alcanzan los ojos, ni a usted ni a mí, para poder ver la cantidad de millones que tienen que ingresar, y estamos en una situación realmente muy preocupante, que es no solamente medicación, es de todas las índoles que yo recién hice referencia, sino también a otras necesidades, como por ejemplo los audífonos.
1: Sí, también, que tarda, es mucha la demanda, y es mucho el tiempo de espera.
0: También sabemos que en el tema audífonos yo realicé un trabajo de campo de toda la provincia de Santa Cruz, donde para mi sorpresa no eran ni 12, muchísimos, de cada localidad, unos más, otros menos, pero son muchísimos. El tema puntual es que la gente está esperando esos audífonos, porque eso significa calidad de vida para el adulto mayor. Y los expedientes que se arman y los presupuestos se caen a los 30 días, y eso significa que tienen que nuevamente volver a armar todo un presupuesto. Claro,
1: ese es el trámite.
0: La gente se cansa, se agobia, se enoja, con justa razón, por supuesto, ¿no? O sea que si es por necesitar dinero, digamos, necesitamos cubrir todas esas necesidades, porque no es que una es más que otra. Hoy ya son todas necesidades realmente muy importantes.
1: Bien. Sandra, ¿cómo ven ustedes la elección? Aparte del optimismo que uno tiene,
0: sí, lógicamente. Sí, por supuesto, si estamos en este lugar es porque realmente tenemos expectativa. En lo particular, yo al ser parte de la vocalía y ser parte del directorio de la Caja de Servicio, sería para mí darle continuidad a lo que ya también realmente he empezado. Un trabajo, yo siempre digo que es un trabajo, el mío es un trabajo de bajo perfil, porque es mi forma de trabajar. Reconozco que los medios son muy importantes, pero al decir hay que acompañarlo con el hacer, recorrer. Y después la gente reconoce el trabajo diario de cada uno, porque este es como un día a la vez. En esta oportunidad, por ejemplo, y voy a contarle también, ya que esta es una radio que llega a toda la provincia, los afiliados pasivos teníamos en carné en tránsito, es un carné que todos deben solicitar o que todos debemos solicitar a la hora de viajar. Lo podemos hacer en forma digital o acercarnos a nuestra delegación. Es un carné que teníamos 90 días para poder salir de la provincia.
1: Claro, sí.
0: 90 días y nada más que 90 días.
1: Mucha gente, a ver, discúlpame, mucha gente o desconoce o no se toma la molestia de ir, de solicitarlo, nada, mueve vacaciones, 10, 15 días. Uno no sabe lo que puede llegar a pasar.
0: Tal cual. Ahí está el inconveniente.
1: Ese es el inconveniente. Y por no perder 5 o 10 minutos de salir a la caja o sentarse, verlo de manera digital, obtenerlo, es una forma también de viajar con algo seguro.
0: Es la forma de viajar con algo seguro porque, como usted bien dijo, uno dice, no me va a pasar nada, ¿no? A veces cuando somos jóvenes decimos, ¿qué me va a pasar? Y no, ojalá no nos pasara nada. Pero si por el camino tenemos un accidente o necesitamos que nos atiendan de urgencia, no tenemos cobertura. Y no es un problema de caja, es un problema de nuestra irresponsabilidad que no salimos como debiéramos, aún siendo advertidos. Un carné en tránsito no nos lleva más que 5 minutos, ¿no? Poder bajarlo o ir hasta la delegación.
1: Aparte que es abarcativo a todo el grupo familiar.
0: A todo el grupo familiar, tal cual. Teníamos 90 días al comienzo. Y en la primera reunión de directorio, en octubre del 2024, yo puse de manifiesto este proyecto en la caja de servicio, en la primera reunión de directorio, que también a la gente hay que contarle un poco de qué se trata. La reunión de directorio son 2 vocales por el Ejecutivo, 2 vocales que son los que eligen los afiliados y un presidente de la caja. Bueno, yo presenté un proyecto donde pedí ampliar ese periodo de 90 y de llevarlo a 180 días, y el 8 de octubre del 2024 lo logramos, con nota y número de resolución. O sea que a partir de ese momento tenemos 180 días al año. No se pueden acumular, uno dice, no me los tomé, ya tengo 300, no. O sea, si usted no se los toma, se pierden. Pero si usted los necesita, está al alcance de su mano. Es más, en una oportunidad, acá en Río Gallegos, una señora que se tomó 180 días, pidió si se podía, por necesidad realmente, si se podía hacer una prórroga de 30 días más. O sea, ahí queda a la cuenta de qué importantes son esos 180 días que realmente pude lograr para los afiliados pasivos y que, bueno, que pronto van a ser para los activos, ¿no? Cuando accedan a su jubilación es un beneficio más que van a tener.
1: Se dio el caso que digitalizaron los carnet. Se resultó muy complejo para hacer recetas, había que tener un token, gente que se olvidaba su clave, no quedó muy bien visto ese sistema de haber digitalizado o bajar una aplicación de la caja con el carnet, y creo que fue un fracaso eso, una prueba que salió mal.
0: Sí, yo creo que fue una prueba y error, no como que no funcionó, no nos pudimos poner todos acorde. Y volvimos nuevamente al carnet que teníamos siempre. Y bueno, y ahora la atención también todos los afiliados la pueden realizar con su DNI, ¿no? Con el número de DNI la pueden realizar. Sí, no, como que no funcionó, quizás no era el momento.
1: Claro, porque aparte se dieron muchas situaciones. Uno iba a la ventanilla, la secretaria, como buena voluntad, todo. El token, ¿el qué? El token, no me acuerdo, ¿dónde está eso? Y bueno, toma el celular, no lo puedo tocar por cuestiones de privacidad, la clave, bueno, en vez de hacerlo más fácil, hicieron mucho más complejo, inentendible, y fue un fracaso.
0: Sí, a lo mejor la gente joven, los activos lo pudieron, digamos, como lograr, al pasivo le costó mucho más, y eso no nos favoreció en nada, porque la gente se amontonaba en todas las delegaciones a pedir ayuda, que realmente era lo que había que darles, ¿no? Yo creo que si bien toda la tecnología está muy buena a la hora de avanzar, de esto de lo científico y todo lo tecnológico, que a mí me parece perfecto, en este caso no nos dio resultado, y creo que se tendrá que seguir de vuelta con el carnecito en papel, formato papel, o con el DNI, como todos estamos acostumbrados, ¿no? Habrá que hacer otra prueba en otro momento y de otra forma.
1: Claro, viste, mucha gente que por ahí tampoco maneja celulares, tanto adultos mayores como jóvenes que no tienen celular.
0: Sí, a la vocalía, en lo personal, siempre llega gente que dice, yo no puedo, no sé. Y hay gente que también no puede, no sabe, y no tiene quien le ayude, porque si bien hay gente que está con su familia, hay mucha gente que vive solo, ¿no? Esto de personalizar también era una cuestión de que yo siempre lo hablaba en la reunión de directorio, decir, bueno, a ver, lo digital está muy bueno, pero no quitemos del todo el papel, no quitemos el carné, por favor. Claro. Porque por la gente adulta, por el lugar que yo voy me toca defender. No toda la gente, hay gente de 80 años que está bárbara, que se maneja, que tiene autonomía, pero que no está al tanto de la digitalización. Entonces esto, en lugar de ser un beneficio, digamos, es como que fue una barrera, digamos, de llegada.
1: Bueno, Sandra, desde ya agradecemos muchísimo la presencia. Tenemos lindos temas para tratar y no va a ser el único. Así que, como les digo a todos, las puertas están abiertas. Y el mejor de los éxitos, y nos volvemos a encontrar cuando ustedes lo deseen, acérquense, o con Beatriz, puedes venir, con Liliana o Aiza, acérquense para seguir dialogando, pues son temas muy, muy importantes, y también nosotros conocemos cosas que no todos saben. Es muy importante todo el trabajo que ustedes hacen, en silencio, sin pausa, pero que el afiliado lo desconoce.
0: Sí, tal cual. La verdad que a la gente, cuando yo en esta recorrida que pude hacer hasta Lago Posadas, que bueno, que lleva, porque sabemos también las distancias, ¿no? De nuestra provincia es muy extensa, sí, el territorio, pero tenemos, digamos, mucho campo, si se puede decir, entre un pueblo y otro. Y cuando uno llega a una localidad, a la gente le agrada, porque es como que decir, bueno, acá estamos, ¿quién viene por nosotros? Yo hice un informe de todas las localidades que recorrí, y cada informe de cada localidad es distinto uno con otro. No todos tienen la misma necesidad.
1: Claro, no es... varían todos.
0: Y, por ejemplo, una localidad que tengo muy presente, que es Lago Posada, que tiene otra impronta, que tiene otras necesidades. Le quiero hacer llegar este saludo a todas las localidades, por supuesto, pero a Lago Posada, porque ellos me presentaron varios temas puntuales que a ellos les aquejan y que, bueno, tienen comisión de fomento. También mandarle un saludo al señor...
1: Profesor Guzmán.
0: Sí, al profesor Guzmán, que también tuvo la amabilidad de recibirme, donde pudimos conversar, donde pudimos dialogar y donde pudimos también interactuar en las necesidades, ¿no? Porque es un pueblo muy pequeño donde, bueno, tenemos... hay escuelas, o sea... Haciendo referencia a todo esto, es un pueblo que tiene vida, pero que, bueno, hay que darle continuidad y hay que darle respuestas. Y lo que estuvimos conversando con Lago Posada, que ellos lo saben si me están escuchando, ese proyecto está en marcha. Así que en breve vamos a andar, si Dios quiere, por Lago Posada nuevamente.
1: Y nos están sintonizando a través de FM 96.5. Amigas, amigos, aquí en nuestros estudios, Todo lo que tiene que ver ya con las elecciones, y no solo con las elecciones, sino también hemos tocado otros temitas puntuales de la Caja de Servicios Sociales. Candidata por los pasivos, Sandra Casas. Muchísimas gracias y nuevamente te reitero, las puertas están abiertas, nos comunicamos y acá los esperamos.
0: Bueno, muchísimas gracias, los esperamos a todos los afiliados. Acérquense a sus delegaciones este 28 de agosto, de 9 a 18 horas, ya están los lugares dispuestos en cada localidad y tienen que concurrir con el DNI, no con el carnet de caja, digamos, porque hay gente que pregunta y no, es con el DNI porque, bueno, es lo que nos acredita identidad a cada uno, así que los esperamos.
1: Bueno, lista muchísimas gracias. Número 2. Gracias. No se olviden, lista número 2 este 28 de agosto. 7 horas 44 minutitos, si Antonio así lo tiene dispuesto. Vamos al temita musical.

0: 7:47, continuamos nosotros aquí en la propuesta de tu radio amiga LU14, Radio Provincia, la más potente de la Patagonia. Más visitas, qué bueno. Hoy tenemos también la presencia, recién llegó, de Walter Sandoval, quien es el presidente de la agrupación Viento del Sur. Nosotros la hemos visto en participar en desfiles, en algunas actividades hípicas. Así que, Walter, muchísimas gracias por acercarte a nuestros estudios. Y vamos después a comentar un ratito la diferencia entre la agrupación y lo que prevén ustedes hacer con Travesía Vientos del Sur.
1: Hola, buenos días, señor. Sí, un saludo a su audiencia. Y bueno, muchas gracias por invitarlo a programar esta actividad que estamos haciendo como Travesía Vientos del Sur.
0: Bien, esto se refiere al festejo del Día del Niño bajo el lema que la infancia dure para siempre. La entrada es libre y gratuita y lógicamente se los espera a todos en familia.
1: Sí, es una actividad que, como decía usted, hicimos allá por enero, una travesía en familia. Primero era en familia y después, se hizo amplio porque había mucha gente que quería ir, como yo hice una invitación de un solo caballito y todos emprendimos algo nuevo, algo salir de lo común, ¿no? De tener un caballito y ahí nació Travesías Vientos del Sur.
0: Claro, que sí. Es diferente a lo que es la agrupación.
1: Es muy diferente.
0: Por eso hay que hacer esa aclaración.
1: Sí.
0: Para no caer, digamos, en la unificar todo.
1: Claro.
0: Una cosa es Travesía Vientos del Sur y la otra es la agrupación.
1: La agrupación Vientos del Sur, como usted decía bien, es igual, ya hace 10 años que andamos en desfile, en todo evento patrio que los invita, así que ahí estamos con esa gente. Así que sí, es lindo aclararlo porque por ahí se claro, confunde
0: como,
1: la gente.
0: Como se confunde, claro. Sí. Bueno, este festejo del Día del Niño va a tener lugar el 23 de agosto de 12 a 18 horas. Reitero, del 23 de agosto de 12 a 18 horas en el Club Hípico Río Gallegos, allí en la Ruta Nacional número 3.
1: Kilómetro 7, antes de llegar a la escuela de policía.
0: Y al servicio penitenciario, pegadito a la entrada. Luis, actividades, me imagino, chocolate caliente, facturas, torta frita, juegos, paseos a caballo.
1: Sí,
0: y muchas sorpresas más.
1: Y muchas sorpresas más. Como dice ahí el título, es sacarle una sonrisa a los niños, que hoy por hoy hay nenes que no saben lo que es un caballo, que no saben por ahí
0: O por ahí le tienen como miedo, ¿no es cierto? Es el miedo que le tienen,
1: claro,
0: tocarlo, acariciarlo.
1: Claro, y son todos caballos mansos. Van mucha gente igual cooperando en esta travesía Viento del Sur, eso igual lo quiero dejar claro, que hay mucha gente como chacareros, otras agrupaciones igual que lo están colaborando, están todos en colaboración hacia la travesía Viento del Sur, lo que estamos organizando, porque después esto se vienen más actividades. En septiembre tenemos el festejo del Día del Estudiante, igual queremos hacer tema todo siempre de a caballo, acompañando a la gente que aprenda igual a ver el tema, cómo es tema de caballo.
0: Ajá, qué importante también dar a conocer para que los niños más que nada se empiecen a conocer las actividades que se hacen con caballos. Está la equinoterapia,
1: claro,
0: algo
1: sí.
0: muy bueno.
1: Muy muy bueno, que es igual el día de mañana es largo para...
0: Sí, sí, es
1: para
0: un tema.
1: Charlar y es muy lindo porque acá en Gallego no hay nada. Así que esto nació en familia, la travesía Viento del Sur nació en familia. Que fuimos en primero de enero, el 10 de enero fuimos a Punta Loyola, después hicimos otra hasta Boraiki y la gente se fue uniendo. Y cada vez hay más gente. Gracias a Dios, nosotros igual lo que hacemos hincapié en la familia.
0: En claro, la familia muchos que... dicen, a mí me gustaría, pero no tengo caballo.
1: Claro, bueno, nosotros tenemos. Yo de mi parte tengo 8 caballitos, así que siempre los fines de semana, el que se quiera acercar, ahí igual el Club Hípico abre sus puertas para hacer esta actividad. Igual agradecido a eso, ¿no? Porque por ahí uno no tiene un espacio.
0: Claro, eso te iba a consultar. ¿Por qué uno pasa nomás por la ruta y no va mirando para los costados? y mira hacia abajo, allá donde está el club hípico, y no se sabe si hay gente o no hay gente.
1: Claro, no, no.
0: Entonces es bueno aclararlo, sí, que siempre hay gente.
1: Siempre ahí hay gente, siempre están las puertas abiertas. Desde ahí, desde el presidente, el vicepresidente, tienen las puertas abiertas. Es llegar y conversarlo con ellos, pero yo estoy por ahí con mis caballos. Hace tiempo igual que estoy ahí, así que estamos los fines de semana, sábado, domingo y feriado, con mi familia. Y bueno, todo lo que se refiere ahí al club hípico, las puertas están abiertas. Tienen que llegar y acercarse lo más y se charla, ¿no? Por cualquier actividad, igual, no sea hípica, igual, porque tiene dos canchitas de fútbol ahí que
0: claro, se necesita puede. También gente que pueda acercarse, a colaborar.
1: Sí, a colaborar, a tomar unos mates, simplemente a tomar unos matecitos y bueno, y ahí se conversa, ¿no? Pero claro, esta actividad va a ser muy buena porque es abierto a, la queremos hacer abierto a todo el público de Río Gallego.
0: Claro, dice bien claro, entrada libre y gratuita, y qué bueno este el título, que la infancia dure para siempre.
1: Sí, es muy lindo ese título, bueno, lo eligió mi mamá, porque esto, como le decía, yo en familia, y bueno, gracias a Dios tengo a mi mami con vida, así que ella anda ahí igual, enchufadísima con estas cosas.
0: Claro, entonces reiteramos, lo organiza Travesía Vientos del Sur. No se olvide, aparte de la sorpresa, como lo decía acá Walter, tortas fritas, juegos, los paseos a caballos, que ese es muy lindo. Facturas, chocolate caliente, todo lo que tiene que ver para que no solo los niños, sino también los adultos que concurran pasen un día súper agradable.
1: Agradable y diferente. Invitación a todos.
0: Por supuesto, tío, y en todo. Unión de familia.
1: Y en unión de familia. Y dejo aclarado igual, lleve su mate, nada de bebida alcohólica, gracias a Dios. Toda actividad que hace Travesía Viento del Sur es sin bebida alcohólica. Eso lo dejo claro.
0: Fue porque, muy buena la aclaración.
1: Por ahí igual se malinterpretan en cosas que por ahí refieren a la a gente gaucha y esas cosas. Pero las travesías que hacemos nosotros como la agrupación es sin bebida alcohólica. Así que vaya con confianza, desde el abuelo, el tío, el sobrino, que la va a pasar lindo. Tenemos varios ahí jueguitos y todas esas cosas para los niños. Y sacarle, como se dice, la sonrisa a un niño es mucho, es una alegría terrible.
0: Ustedes también, aparte, junto con el club hípico, fuera de todo esto, ¿se vienen todavía algunas carreras, algunos festivales de doma?
1: Y sí, eso lo están ahí ya medio hablando, lo estamos hablando, sí. Por ahí se puede llegar a hacer algo para diciembre. Sí,
0: yo sé que en diciembre la pobladores de Camusuay, que creo que estaban preparando una
1: jineteada. Sí, la comunidad Camusuay que está preparando una jineteada 5 y 6 de diciembre. 5 y 6 de diciembre, ¿no? Sí. En diciembre. Están preparando ellos ahí, los jóvenes de la comunidad Camusuay, que igual un saludo ahí. Están preparando su jineteada, así que va a estar expectativamente muy buena.
0: Hay mucho. Sí, ya en los próximos, un poquito más cerca de la fecha, voy a tratar de contactarme con los chicos Constancio, alguno de ellos que estén allá en...
1: Sí,
0: en Camusuay, que en la organización.
1: Ramírez, López, por ahí, sí.
0: Claro, para que se acerquen aquí, para charlar un poco, a ver cómo tienen todo organizado.
1: Sí, no, si ahí ya la llevan lindo, por los comentarios que andan, va a estar muy bueno, así que sí. Ellos siempre igual están ahí a la expectativa de siempre genetía y esas cosas, así que...
0: Luego vamos a intercambiar contactos por ahí. Listo. Yo tengo algunos, o por ahí, como los más referentes... Que por ahí para no armar toda una cadena, sino puntualmente con quién, para invitarlos acá al programa, para charlar un ratito y que la gente sepa las actividades que se van a llevar a cabo. Reiteramos entonces, festejo del Día del Niño, entrada libre y gratuita, sin bebidas alcohólicas. Los esperan en familia, Travesía Vientos del Sur. Esto va a ser el 23 de agosto de 12 a 18 horas, en el Club Hípico Río Gallegos. Nos visita Walter Sandoval, el presidente de la agrupación Viento del Sur, el mayor de los éxitos. Y como decimos a todos, las puertas están abiertas, vengan, acérquense, charlen, cuéntenos cómo le fue, si superó o colmó las expectativas que uno tiene, lógicamente, ¿viste? Claro, que acá sí. También tenés que rogar a Dios por el tema del clima.
1: Claro, eso es lo que estamos viendo igual por el tema del clima. Pero igual, como tiene un quincho el Club Hípico, no, está bien... Bien lindo el club, tiene un quincho grande, así que lo vamos a hacer ahí.
0: ¿Sabes que no lo conozco? ¿No? Sinceramente no he ido al
1: club. Tienes que ir a pasear un día esto. ahí le vamos a recibir de la buena manera a vamos toda la gente que vaya.
0: Vamos a tratar de hacer una visita un día de
1: sí, esto. Sí, sí, cuando quiera nomás. Las puertas están abiertas, como le digo yo. Y bueno, un saludo a su audiencia, que es grande, que realmente a la gente de campo igual un saludo muy grande. Tengo muchos conocidos y les gustan estas cosas. Y un saludo a Puerto Deseado, que el otro día estaba hablando comunicando con Choima, que está haciendo algo igual lindo para los chicos ahí. Así que un saludo allá a Puerto Deseado, a esa familia que está organizando siempre algo con los caballos.
0: Bueno, muchísimas gracias. Y nosotros también, todas las mañanas cuando iniciamos el programa, saludamos a toda Santa Cruz, a los productores rurales, a los trabajadores de campo, a los transportistas y a quienes ocasionalmente transitan por las rutas de nuestra querida provincia. Walter, muchísimas gracias por venir. 7:57, ya estamos en el final de nuestro encuentro de hoy. Nos quedó, lógicamente, pero qué bueno que gente que se acercó a la radio, la candidata a vocal de la Caja de Servicios Sociales por el sector pasivo, en este caso ahora Walter, son visitas que nos alegran mucho y también nos hacen conocer distintas actividades. Dirección General, Daniela Mancilla Proboste. Controles técnicos y musicalización, la alegría y la belleza de Antonella Milagros López. Amigas, amigos, 7:58, nos volvemos a encontrar mañana en este punto del dial, minutitos después de la hora 7. Nos quedó para mañana el informe ese de ganadería, que está muy bueno por el tema de las ovejas. Así que mañana lo vamos a dar a conocer. Muchísimas gracias por vuestra compañía. Los invitamos a continuar con la más potente de la Patagonia, LU14 Radio Provincia. Que tengan una excelente jornada y, como lo decimos siempre, se cumplan con éxito todos vuestros anhelos personales y profesionales. Un saludo muy grande para Constanza, que ya se viene aquí para el estudio. Top de la hora 8. Hasta mañana, amigos.
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1: 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Para transmitir en 154.3.35 y para recibir en 149.3.35. 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
3: Bienvenidos a esta nueva edición de Mensajes y Servicios para la mujer y el hombre del campo. Les recordamos que para dejar sus mensajes pueden hacerlo a los teléfonos 2966-422-315 o 2966-423-510 de 8 a 20 horas. Se ofrece persona como peón general, puestero u ovejero. Los interesados comunicarse al 297-5028-882, preguntar por Hugo Celis. Se ofrece peón de a pie para tareas generales. Comunicarse al 2966-756953 con el señor Mario Eduardo. Se ofrece peón de a pie para tareas generales. Comunicarse al 2966-401067 con Eduardo Maximiliano. Se ofrece joven para trabajos en el campo como cocinero y maestranza. Comunicarse al 2966-388298 con Fabricio Cárdenas. Se ofrece persona para el campo para tareas generales, para cualquier parte de la provincia. Comunicarse con Eduardo al 2966-753360, 2966-630170. Les informamos las vías de comunicación ante emergencias: Hospital Regional, Policía Provincial y Bomberos, 911. Protección Civil 103 o los teléfonos 2966-420-042, 2966-435422. Comisaría de la Mujer y la Familia 2966-428-685. Subsecretaría de la Mujer, teléfono de guardia 2966-464122 o 2966-644943. Agencia General de Vialidad Provincial 2966-442367 o 442368. Servicios Públicos, Sociedad del Estado, teléfono 2966-422322 o el teléfono 0800-222-7773. Les recordamos que para dejar sus mensajes pueden hacerlo a los teléfonos 2966-422315 o 2966-423510 de 8 a 20 horas. Hasta aquí, mensajes y servicios para la mujer y el hombre del campo. Por su atención, muchas gracias.
2: 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Nos encontramos en la próxima edición de Mensajes y Servicios para la Mujer y el Hombre de Campo.

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0: Buenos días, amigos, amigas. ¿Cómo están? 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
0: Nos encontramos una vez más en la más potente de la Patagonia, de 8 a 10, para compartir una nueva jornada de actualidad, información, entrevistas y música. Esto es gracias a un gran equipo de trabajo. En la operación está Mili López. ¿Cómo estamos hoy, Mili? Miércoles, con sabor a martes. Yo estoy totalmente desencajada con el feriado del lunes, ¿no? ¿Pasa? ¿Cómo estuvo todo con Piturro? ¿Cómo arrancamos la mañana? Perfecto, pulgar para arriba. Sandro Díaz está en la producción. ¿Cómo estamos hoy, Sandrito? También pulgar para arriba. Se olvidó la llave, Mili López. ¿Cuál de todas las llaves? ¿La de tu casa? ¿La de la P? Bueno, puede pasar. ¿Pero entraste? ¿Qué hiciste? ¿Rompiste la puerta? No. ¿Entraste por la Secretaría de Medios? ¿Qué pasó? ¿Tuviste que volver a tu casa a las 5 de la mañana? Bueno, menos mal que no viviste tan lejos, pero que ya te predispone medio, ¿viste? Que pasan esas cosas. Ahora cambiamos esa vibra, ¿dale? Ahora le damos la vuelta, dale. En los boletines informativos y los mensajes para la mujer y el hombre de campo, Daniela Mancilla Proboste. También, por supuesto, en la coordinación general, dirección de la radio, hace todo esa mujer. En las redes sociales está la licenciada Carolina Chiramberro volcando todo lo que pasa, cada notita que sucede aquí. Ustedes la pueden ver en nuestro Instagram y nuestro Facebook. Estamos en todos lados como LU14 Radio Provincia. Y como le dice Ale Leville, también está Lore Sanguinetti con el ojo que todo lo ve, retratando la mejor cara y desde el mejor ángulo de la radio, a quien le deseamos un súper feliz día porque es el día de la fotografía. Y claramente que la fotografía sería imposible sin gente curiosa que quiera retratar todo del otro lado. Así que feliz día, Lore, sos la uno. ¿Ustedes cómo arrancan la jornada? Cada día amanece más temprano, el cielo de Río Gallegos está despejado, la temperatura actual es de 1 grado 9 décimas y la sensación térmica de 3 grados bajo cero. La buena noticia es que la temperatura va a subir, nos espera una máxima de 6 grados para esta jornada de miércoles, con probabilidad de lluvias aisladas por la tarde. Sin importar el clima, lo mejor que podés hacer es quedarte en la sintonía de la más potente de la Patagonia. Hoy sería el cumpleaños de Sandro, no de nuestro compañero, sino de Roberto Sánchez. Igual te pusieron Sandro por Roberto Sánchez, Sandro no, efectivamente, confirmadísimo. Todos los años le deben preguntar lo mismo, no importa, lo seguimos confirmando, hay que chequear. Sandro Roberto Sánchez Ocampo nació un 19 de agosto de 1945, hoy cumpliría 81 años. Y la gente trasciende a través de, los artistas trascienden a través de su música, su legado, su romance. Ya no hacen hombres así. Así que, Mili, si te parece el temita de Sandro que tengas por ahí, con eso arrancamos esta jornada de 19 de agosto del 2026.

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1: Y en esta mañana, en la sintonía de la más potente de la Patagonia, compartimos canciones y también títulos e información. El repaso de hoy comienza por Noticias Argentinas, que destaca el impactante dato de la realidad económica. Casi 4 de cada 10 chicos no pueden comprarse ropa en Argentina. El Observatorio de la Deuda Social Argentina de la UCA presentó un informe que analiza la evolución de la pobreza infantil entre el 2018 y el 2026 y el rol de las transferencias monetarias en la protección de las infancias. El último estudio dado a conocer refleja un dato preocupante, y es que casi 4 de cada 10 chicos no puede comprarse ropa en el país. El título de Infobae es que el riesgo país tocó el nivel más alto en los últimos 3 meses tras una fuerte ola de ventas que sacudió a los mercados globales. El riesgo país volvió a trepar el día de ayer y el dato que causó preocupación en el mercado local fue que superó los 500 puntos básicos, el nivel más alto en 3 meses, pero puntualmente ayer pesó mucho el contexto internacional de la incertidumbre local, más que la incertidumbre local, que es lo que había impulsado la suba en las últimas semanas. Para esta noticia, Mili, te voy a pedir que cortes la música un cachito porque es realmente terrible, se está haciendo eco todos los medios nacionales, es la denuncia por intento de femicidio, lo estamos leyendo de TN, cómo sigue la investigación contra Fernando Cerimedo en Bolivia, no sé si lo conocen, es el ex asesor de Javier Milei, está detenido en Santa Cruz de la Sierra como el principal sospechoso del ataque que sufrió su pareja Nadia Beller, que recibió 3 disparos, y ella, que sobrevivió a este ataque, ha sacado videos y

0: Ahora queda en manos de la justicia de Bolivia saber cómo avanza este tema, pero es nuestra, nuestra tarea, como siempre, recordarte a vos que si conocés o sufrís cualquier caso de violencia de género, acá en Argentina lo podés denunciar en tu comisaría más cercana. Vamos a La Vanguardia Noticias, nos venimos a los medios de Santa Cruz. El título es que Vidal destinó 700 millones para el sistema cloacal de Pico Truncado. El gobernador de Santa Cruz, Claudio Vidal, firmó el martes un acuerdo con el intendente de Pico Truncado, Pablo Navalón, para destinar 700 millones a la mejora del sistema cloacal de la localidad con el objetivo de adquirir dos plantas de rebombeo para el tratamiento de aguas servidas. Nos lo adelantó, ¿sí? En la presentación del plan de luminaria LED provincial hablamos con el equipo de medios de la provincia y de aquí de Radio Provincia con el intendente de Pico Truncado y dijo que este era uno de los problemas que más preocupaba a la sociedad de la localidad porque realmente ahora que se viene el calor, el verano y demás puede llegar a ser insoportable e insalubre convivir en algunos barrios medio linderos a el sector de las aguas servidas, así que bueno, importante, viste, esas políticas que realmente mejoran la vida de la gente. En Ahora Calafate, el título es que el Chaltén celebra una década de sus reservas naturales urbanas. Ayer, 18 de agosto, se cumplieron 10 años del reconocimiento de las reservas naturales urbanas La Lagunita y la Ribera del Río de las Vueltas en el Chaltén. Un aniversario que encuentra una comunidad celebrando con gratitud el trabajo de quienes durante esta década han contribuido a conocer, valorar y sobre todo proteger estos espacios naturales que forman parte de la vida cotidiana de la localidad y todos los que nos animemos a visitarla, que es espectacular. Aguante el Chaltén. En LU14 Radio Provincia, lu14.santacruz.gob.ar, página que también les recomendamos que visiten porque allí pueden escuchar la radio en vivo desde cualquier lugar del mundo, donde sea que estén, y seguir la información de las noticias que van saliendo por allí. El título es un textual de Ezequiel Berbes, ministro de Economía, y dijo: Río Gallegos puede pagar salarios, cumplir con las cajas y tener recursos para funcionar. Fueron las palabras entonces del ministro de Economía, Finanzas e Infraestructura de Santa Cruz, que en diálogo con LU14 Radio Provincia aseguró que la coparticipación se transfiere en su totalidad y negó que la discusión actual ponga en riesgo los salarios municipales de Río Gallegos. Con números aportados por el propio municipio, sostuvo que la capital provincial cuenta con recursos para afrontar sueldos, obligaciones previsionales y además un poco más, ¿sí? Y reclamó la responsabilidad y transparencia en el medio de la discusión por los financiamientos municipales. Terminamos el repaso de hoy por el portal oficial del gobierno de Santa Cruz, santacruz.gob.ar. El título es que Santa Cruz produce hidroponía, tecnología y trabajo para impulsar la producción local. Ya que en el día de ayer el gobernador Claudio Vidal inauguró los nuevos invernaderos hidropónicos en el Polo Industrial y Comercial Santa Cruz Puede Sau. Se trata de una propuesta que combina innovación, capacitación y trabajo comunitario para poder producir alimentos durante todo el año.
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4: La mañana 30 minutos en Río Gallegos y en todo el territorio nacional. En estos momentos en nuestra ciudad la temperatura actual es de 1 grado 2 décimas sobre cero, mientras que la sensación térmica es de 4 grados 2 décimas bajo cero.
3: Provinciales.
4: Un micro para los trabajadores. Vidal cambia el rumbo de Santa Cruz sustentable. El gobierno provincial puso a disposición un vehículo de transporte para asegurar el traslado diario del personal que cumple funciones productivas entre Caleta Olivia y Cañadón Seco. La iniciativa busca transparentar y reactivar la institución tras años de irregularidades administrativas y abandono institucional.
3: Regionales.
4: Chubut, salarios y empleo. Trabajadores de Patagonia marcharon por la Ruta 3. Trabajadores de Patagonia Argentina, SRL, que todavía no fueron incorporados por la nueva prestataria y además permanecen con salarios adeudados, realizaron este miércoles a la mañana una movilización a pie por la Ruta Nacional número 3 en el marco del conflicto que mantiene paralizado el servicio de transporte público de pasajeros en Comodoro Rivadavia.
3: Nacionales.
4: 3 designaciones en economía, 2 en la Secretaría de Obras Públicas y 1 en la de Transporte. El Gobierno Nacional designó al director de la Agencia de Planificación, APLA, al director del Ente Regulador de Agua y Saneamiento, ERAS, y al primer vocal del directorio del Organismo Regulador del Sistema Nacional de Aeropuertos, ORSNA, según se informó a través de 3 decretos firmados por el presidente Javier Milei y el ministro de Economía, Luis Caputo.
3: Internacionales.
4: Terremoto en Colombia. Ascienden a 312 la cifra de víctimas fatales. Ascendió a 312 la cifra de fallecidos por el terremoto de magnitud 7.4 que sacudió Colombia el pasado 10 de agosto, informó la Unidad Nacional para la Gestión de Riesgos de Desastres de ese país. Dicha entidad informó que son 4.611 las personas heridas, 290 los desaparecidos y 358 las personas rescatadas en 470 municipios en donde se sintió con fuerza el movimiento telúrico.
3: Deportes.
4: Boca ya tiene rival para los cuartos de final de la Copa Sudamericana. Tras dejar en el camino a Deportivo Recoleta, el Xeneizer enfrentará al equipo San Pablo en busca del pase a las semifinales del certamen continental. En Río Gallegos la temperatura en estos momentos es de 1 grado 2 décimas sobre cero. La humedad del 84%, la presión medida en hectopascales 1002.4, el viento del sector oeste a 25 kilómetros, la visibilidad reducida a 30 kilómetros, la máxima prevista para hoy en Río Gallegos, 6 grados.
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0: Bien, ojalá hoy sea un día sospechosamente light. Mientras tanto, seguimos aquí en Arriba Santa Cruz acompañándonos y comenzamos con las entrevistas. Le vamos a dar la bienvenida al director de la Unidad Regional Sur, comisario Cristian Garay, que ya está del otro lado de la línea, para hablar sobre cómo continúan las investigaciones por el paradero de dos vecinos, específicamente de César Aguilar y Alfredo Morales, aquí en Río Gallegos. ¿Cómo le va, comisario? De este lado, Constanza lo saluda.
1: ¿Qué tal, Constanza? Buen día a los vecinos que nos escuchan.
0: Gracias por la predisposición de siempre. Aquí tratamos de abordar estas temáticas con la responsabilidad que se merece y con la voz oficial. Bueno, hay un caso que sí causó revuelo, que es por la imagen en el supermercado de Alfredo Morales. ¿Qué nos puede decir al respecto? ¿Cómo continúa el proceso?
1: Bien, sí, he visto algunas publicaciones sobre una imagen que se ve de quién sería la persona de Alfredo Abel Morales Roa. Bueno, en principio decirles de que eso forma parte también de la investigación. Son imágenes que se han logrado recabar a partir de un trabajo que hace el personal de investigaciones y de la comisaría sexta. Y bueno, también aclarar que esa imagen corresponde a un día que ha sido previo a lo que ha sido la denuncia por la presunta desaparición, así que bueno, son todos elementos que están en la causa y que bueno, están siendo utilizados justamente para poder generar todos los dispositivos que se han generado luego de la investigación en el marco de la búsqueda, ¿no?
0: Sí, en el caso de Morales Roa, un adulto de 81 años que no contaba con teléfono celular. Me imagino que esto debe servir para reconstruir los últimos pasos, por lo menos registrados, o que tenemos conocimiento, ¿verdad?
1: Sí, la realidad es que en este caso particular, bueno, contamos con varias dificultades. Esa es una de las dificultades. En general, hemos tenido sucesos anteriores donde muchas veces la telefonía nos ayuda a poder ubicar momentos previos o poder entender qué es lo que ha pasado en varias causas, ¿no? Y en este caso particular, esta persona no contaba con un teléfono celular, así que eso hace más difícil, la tarea de investigación, ¿no?
0: Uh-huh. Y en el caso de César Aguilar Pérez, de 58 años, ¿cómo va ese proceso? ¿Qué es lo que podemos saber? ¿O cómo podemos colaborar los vecinos también?
1: Bien, sí, nosotros, bueno, este caso del señor... se me fue el apellido.
0: Aguilar.
1: Agustín Aguilar. Bueno, es la persona que lleva un poquito más tiempo de desaparecido. Nosotros, desde el inicio, bueno, hemos activado todos los protocolos que hay para búsqueda. Hemos insertado el llamado de seguridad tanto a nivel nacional como provincial. Esto lo he comentado por ahí en distintos medios. Y a partir de eso, bueno, el personal se ha desplegado conforme los datos que fuimos recabando. En el caso del señor Aguilar, nosotros tenemos algunas imágenes que hemos logrado recabar en la zona de la costa de la orilla del río. Si bien no tenemos digamos elementos contundentes que nos permitan establecer qué es lo que pasó realmente, ¿no? Uh-huh. Bueno, hay algunos indicios que nos hicieron ir hacia esa zona y poder rastrillar las inmediaciones y también dar intervención al personal de bomberos y de Prefectura Naval Argentina.
0: ¿Qué son quienes están llevando adelante los rastrillajes? ¿Qué tipo de jornadas, qué tipo de aporte realizan?
1: Sí, bueno, ellos están haciéndolo cotidianamente, están haciendo todo lo que es la orilla de la ría, están buscando en esa zona, en forma simultánea, también el personal tanto de la Dirección de Operaciones Policiales como personal también de esta regional están abocados a la parte terrestre, por así decirlo. Y bueno, estamos generando distintos dispositivos. Este fin de semana comentaba también que se generaron una serie de operativos en varias zonas de la ciudad, con alrededor de 100 efectivos, más o menos, así que ha sido una un fin de semana intenso y, bueno, justamente anoche tuvimos una reunión con las instancias superiores de la fuerza, con todo el equipo de búsqueda que está abocado también a este dispositivo y, bueno, hemos delineado algunas actividades para el día de hoy que van a dar inicio seguramente ahora alrededor de las 9 de la mañana, ¿no?
0: Bien, a los vecinos que vivan cerca de donde van a realizar los rastrillajes, decirles que estén tranquilos y que cualquier dato que puedan aportar sea a la policía, ¿o no?
1: Sí, es así como mencionás. Nosotros por ahí apelamos también a pedirle a los vecinos, por ahí en casos donde tengan patios amplios, por ahí le pedimos autorización para poder ingresar. Uh-huh. Bueno, obviamente que el vecino está en su derecho de negarlo, pero en principio, bueno, la idea es, entendiendo de que la persona se pudo haber desorientado y pudo haber ingresado a algún lugar donde, no sé, haya habido algún pozo ciego, por ahí algún espacio donde se pudo haber ocultado, bueno, no lo sabemos, ¿no? La verdad que no tenemos hipótesis firmes, pero en este caso estamos tratando de descartar todo tipo de situación que se nos imagina, ¿no?
0: Sobre todo me imagino que la cuestión de escampados y terrenos abiertos y amplios debe ser compleja tras los temporales que hemos tenido de lluvia, de nieves. ¿Eso dificulta el trabajo de investigación?
1: Sí, exactamente, es así. Y bueno, nosotros durante esta mañana también vamos a estar trabajando con gente de Protección Civil, de bomberos, para ir relevando por ahí sectores donde todavía tenemos un poco de agua. La verdad que han pasado muchos días y como no tenemos hipótesis firme de lo que ha sucedido, entonces, bueno, estamos tratando de descartar toda posibilidad, ¿no?
0: Perfecto, comisario. Ha sido súper claro. Le agradecemos mucho por estos minutos. Siempre vamos a seguir la información desde las voces oficiales, así que seguramente lo volveremos a llamar más adelante.
1: Bueno, no hay problema.
0: Muchas gracias.
1: Que tenga un buen día.
0: Allí dialogábamos entonces con el comisario inspector Cristian Garay, director de la Unidad Regional Sur. Bueno, Río Gallegos sigue buscando entonces a Alfredo Morales Roa, jubilado, vecino del barrio El Puerto, y también a César Aguilar Pérez, vecino del barrio El Faro, desaparecido ya hace varias semanas. Así trabaja la policía de Santa Cruz. Cualquier información que tengan sirve siempre al 911.

0: Y mientras suena el cuelgue, cómo me gusta esta banda, la verdad que lo dan todo y preparamos unos mates calentitos. Vamos a repasar un poco lo que nos dejó la jornada de ayer en Santa Cruz Puede-Sau, ya que fue una jornada de inauguración de proyectos productivos, sectores gastronómicos, una invitación a conocer lo que hacemos en Santa Cruz, que se queda, se agrega valor y se vende en Santa Cruz. Ayer se inauguró no solamente el sector de los invernaderos, en los que pudimos conocer cómo se capacitaron a vecinas del Madres a la Lucha para que conozcan las bondades de la hidroponía, para apuntar a la soberanía alimentaria, para apuntar a fuentes sustentables de trabajo en todos los sentidos, en el sentido ambiental y en el sentido también laboral, por supuesto. También se conoció que el mercado concentrador va a estar abierto para minoristas toda la semana. Y se inauguró el bodegón Alma, que tiene productos santacruceños, como por ejemplo, ayer hubo una degustación de empanadas de guanaco. ¿Quién está para una empanadita guanaco? Les gusta acá a mis amigos. Había también pinchos de merluza, riquísimos, con alioli, con buenos condimentos. Bueno, hay muchas magias detrás de trabajar lo que sale de suelo santacruceño, pero también contó con la presencia del gobernador Claudio Vidal, que se refirió a la actualidad política y dijo lo siguiente. Lo repasamos ahora en LU14 Radio Provincia, aquí en Arriba Santa Cruz, las palabras del gobernador ayer en Santa Cruz Puede.
1: Gobernador, días atrás hablábamos del plan A, el plan B, el plan C, en lo que tiene que ver con lo estratégico desde el Ejecutivo, y que no tuvo eco lamentablemente en Cámara de Diputados. Ahora, eso se traducía o se traduciría en pesos, en algún préstamo en pesos que rondaría los 900 mil millones de pesos.
2: Nosotros tenemos habilitado la toma de crédito en pesos, lo más eficiente, lo mejor para el Estado, para la provincia, era la toma de crédito en dólares. Lamentablemente, la mezquindad política no lo permitió, pero nosotros tenemos plan B, plan C. A ver, la oposición combate a gente de trabajo. Y los que venimos del trabajo sabemos pelearla día a día. Nosotros no somos gente que se va a rendir. Nosotros vamos a seguir trabajando para reestructurar esta provincia, para generar posibilidades, para demostrarle al país y al mundo que Santa Cruz puede salir adelante, que fue un error garrafal no haber apostado a la producción durante tantos años. En esta provincia entendían que el Estado Nacional te tenía que dar todo. Y claro, antes sucedía. Antes levantaban el teléfono un día antes de liquidar salarios y la Nación enviaba un camión de plata. Hoy no sucede eso. Hoy los salarios los pagamos con recursos propios. Y cuando le solicitamos a la Nación, tenemos que devolver con una pequeña tasa de interés, pero nos hacemos cargo de nuestro compromiso, de las responsabilidades que tiene el Estado por delante, lo hacemos orgullosamente, peleamos todos los días para poder mejorar y sacar esta provincia adelante. Nosotros en 2 años y medio no podemos cambiar lo que han generado lamentablemente, equivocadamente, durante 30 años.
3: Gobernador, la oposición se mostró intranquila. No sé si tuvo la posibilidad de escuchar las declaraciones del vocal por los activos de la Caja de Previsión Social defendiendo a las 3 juezas vocales del Tribunal Superior de Justicia antes que hablar defender justamente esta situación de los empleados municipales, caso concreto de Río Gallegos, que les descuentan los aportes jubilatorios y no llega a la Caja de Previsión Social.
2: Yo la verdad que a veces me preocupa el relato de la oposición. Dicen defender a los trabajadores, pero cuando se guardan la plata de los aportes de los jubilados, están tirando a los jubilados a la basura. Eso es lo que está haciendo la oposición. Es vergonzoso que se queden con la plata de los jubilados. Se están quedando con la plata de los jubilados, con el salario de los jubilados. Eso es lo que hace la oposición. Pero bueno, es una práctica común, es su forma de funcionar, es su forma de hacer política, es su forma de ser opositores. Yo lo he explicado muy bien días atrás, ¿no? Eso es el kirchnerismo. Cuando gobierna, pretende que todos los acompañen. Cuando les toca hacer oposición a nivel nacional, a nivel provincial, trabajan todos los días para boicotear al gobierno que gobierna y no les importa el pueblo, porque el pueblo es el que está en el medio. ¿Cómo puede ser que nos quieran dar consejos ahora después de que 30 años se dedicaron a saquear la provincia? Te hacen una rotonda, dura 25 días. Y resulta que cuando te pones a averiguar cuánto costó y salió más del doble de lo que costaría un trabajo bien hecho. Todo eso es increíble. Te comienzan una obra, la licitan, aparece el adelanto de obra y no se termina. Están acostumbrados a trabajar de esta manera. ¿Sabe cuál es el problema de la oposición? Que entienden que el Estado les pertenece. Ellos realmente creen que son dueños del Estado y creen que los recursos, los fondos públicos les pertenecen, entonces hacen lo que quieren. A ver, todo esto que nos critican, ¿cuántos años vivieron de la política? ¿Qué me van a criticar a mí? Yo vengo del sector privado. Vengo del sector privado, trabajé toda mi vida.
3: Gobernador, ¿ya tiene en mente nombres para ocupar estas vocalías en caso que estas tres vocales se jubilen?
2: Eso se va a terminar de definir después en una mesa de trabajo y demás. Lo importante es, ¿saben qué es lo importante? Que a poquito, con mucho esfuerzo, está costando, pero la justicia empieza a escuchar al pueblo de Santa Cruz. La justicia empieza a escuchar al pueblo de Santa Cruz. Por primera vez en muchos años vemos que el Tribunal Superior de Justicia empieza a auditar los distintos juzgados de toda la provincia. Y eso es lo que tenía que pasar hace mucho tiempo. Pero claro, como antes eran todos amigos, primos, socios, no existía la justicia. Ahora de a poco va a ir cambiando. Yo le pido tranquilidad al pueblo de Santa Cruz. Le pido tranquilidad, confianza. Que de a poquito nos está costando mucho porque se resisten, los cambios ofrecen resistencia. Imagínate.
3: Llenos de cautelares.
2: Imagínense ustedes cuando a estos tipos se les empezó a acabar los kiosquitos en distintos lugares del Estado. Y zapatean, les duele. Yo les pido tranquilidad a la sociedad, que las muchas cosas gracias. Van a cambiar.
3: Muchas gracias. Vamos.
0: Las palabras entonces del gobernador Claudio Vidal en rueda de prensa ayer mientras acompañaba el acto de inauguración del bodegón Alma, que ustedes van a poder también ir a degustar los deliciosos platos con origen santacruceño que van a poder encontrar allí en el predio de Santa Cruz Puede de Ruta 3 y Circunvalación. Y les reitero, para quienes no fueron, no se pierdan la oportunidad de esta semana ir a visitar el Mercado Concentrador Patagónico, que está ofreciendo frutas y verduras de primera calidad y directo del productor toda la semana en compra minorista. Así que no se lo pierdan, amigos, amigas. Otra cosa muy linda es que ayer el acto lo acompañó la banda militar y tocaron el himno. También en el bodegón Alma también estuvieron dúo Kundalini, que la rompieron, y también estuvieron parte de la escuela del Conservatorio de Música. Música en vivo, un espacio cómodo, y sobre todo esto del trabajo que da la vuelta productiva, ¿no? Como les decía, ayer me contaba, por ejemplo, uno de los cocineros que el guanaco es muy magro, entonces ellos hacen, por un lado, la base de cebolla, puerro, morrón, por ejemplo, en el caso del estofado. Y por otro lado, una precocción de guanaco, así queda tierno a fuego bajo. Bueno, son secretos que iremos, sin dudas, compartiendo juntos aquí a través de la más potente de la Patagonia.
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6: 9 de la mañana en punto en Río Gallegos y en todo el territorio nacional. En estos momentos en la localidad de Jaramillo la temperatura actual es de 6 grados 8 décimas. La sensación térmica un poquito menos, 2 grados 9 décimas.
5: Provinciales.
6: Abren las inscripciones complementarias para docentes con título 9 y 6 en Santa Cruz. El Consejo Provincial de Educación habilitará el periodo de inscripción entre el 20 y el 30 de agosto. El trámite permitirá a docentes que realizaron la apertura de legajo en junio incorporarse a los listados correspondientes al ciclo lectivo 2026.
5: Regionales.
6: Neuquén. Murió un joven de 26 años por hantavirus. El Ministerio de Salud de Neuquén confirmó la muerte de un joven de 26 años por hantavirus. El paciente residía en una zona rural de la región del Pehuen y realizaba tareas vinculadas a actividades rurales. Según informó Salud Provincial, el joven ingresó el sábado 15 de agosto al hospital de Aluminé con un cuadro que incluía fiebre superior a los 38 grados, dolores musculares, dificultad respiratoria y dolor abdominal. Ante el rápido deterioro de su estado de salud, fue trasladado al hospital de Zapala, donde ingresó a la unidad de terapia intensiva y necesitó asistencia respiratoria mecánica, donde posteriormente falleció.
5: Nacionales.
6: La Iglesia y el Gobierno avanzaron en la organización de la visita del Papa León XV a la Argentina. El Comité Nacional, encargado de preparar la visita del Papa León XV a la Argentina, mantuvo una reunión en Casa Rosada con funcionarios del Gobierno Nacional para continuar con la coordinación del viaje y los distintos aspectos vinculados con su organización.
5: Internacionales.
6: Estados Unidos suspendió durante 3 días los aranceles del 50% a Canadá. El presidente de Estados Unidos, Donald Trump, informó que los aranceles del 50% a Canadá, cuya entrada en vigor estaba prevista para este miércoles, fueron suspendidos durante 3 días. Canadá y Estados Unidos habían alcanzado un acuerdo sujeto a la finalización de los documentos, señaló Trump en una publicación en Truth Social.
5: Deportes.
6: River visita Independiente Santa Fe por la ida de los octavos de final de la Copa Sudamericana. River visitará hoy, este miércoles, a Independiente de Santa Fe de Colombia por la ida de los octavos de final de la Copa Sudamericana en un encuentro que debió haberse disputado la semana pasada, pero que se suspendió por el catastrófico terremoto que se vivió en aquel país. En estos momentos en Jaramillo la temperatura actual es de 6 grados 8 décimos, la sensación térmica 2 grados 9 décimos sobre cero, el cielo se encuentra algo nublado y la temperatura máxima prevista para Jaramillo para el día de hoy es de 10 grados.
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0: Mientras suena la voz de Santiago Motorizado, del Mato un Policía Motorizado, continuamos con las entrevistas en Arriba Santa Cruz. Ahora vamos con las buenas noticias, porque siempre que hablamos de LOAS, de Loterías de Obras para Acción Social, es una buena noticia, porque siempre recordábamos que el 95% de lo recaudado va para desarrollo y salud, porque es juego seguro, porque tiene carácter federal. Así que le vamos a dar la bienvenida a Claudio Seguel, el presidente de Loterías, para que nos cuente cómo la pasaron por Piedra Buena. ¿Cómo estás, Claudio? Acá Constanza te saluda.
1: Constanza, ¿cómo estás? Buen día y a toda la audiencia de tu programa. Un gran saludo para toda la provincia de Santa Cruz.
0: Muchas gracias. Bueno, aquí nos escuchan en toda la provincia, por supuesto, así que seguramente la gente de Piedra Buena debe considerar que esta es una buena noticia, porque contanos un poco cómo fue esta edición de Big Bang.
1: La verdad que fue una edición muy bonita, una participación enorme de toda la familia que era piedrabuenense, que participó ese día. Repletó el gimnasio y nada, y encima tuvieron la suerte y salieron tres premios importantes en la localidad.
0: Se quedó ahí.
1: Se quedaron varios premios, que eso es, que está muy bueno, tuvieron mucha suerte. Yo le decía a la intendenta que tuvieron mucha suerte, porque normalmente, si bien la posibilidad estaba, porque es el azar, pero habían vendido mucho, los agencieros vendieron muchísimo en la localidad, y eso hizo que acrecentara obviamente las opciones que se ganaran premio en Piedra Buena, ¿no?
0: No, y además las imágenes del Centro Deportivo Municipal explotado.
1: Explotado totalmente, bien ordenadito, en la capacidad, si bien estábamos ajustados, pero con todo. Con la seguridad que corresponde, a través de defensa civil, bomberos, policía, ambulancia, todo cuidando a la familia televinguera, ¿cierto?, que participan cada vez que vamos al interior, y nosotros procuramos que todo eso esté realmente bien hecho. La seguridad para nosotros es fundamental, ante todo, para que puedan disfrutar. Obviamente jugando los mayores y los más chiquititos van al sector de juego responsable, que están las chicas que le dan juegos didácticos y demás, mientras los abuelitos y los papás participan. Bueno, los que llevan a los más chiquititos tienen la posibilidad de estar con con las chicas de juego responsable, y de esa forma tanto los abuelos, los padres y demás pueden participar tranquilo y jugar al telebingo en el momento de que se está haciendo el sorteo, ¿no?
0: Espectacular, para que disfrute toda la familia. Bueno, nosotros lo hablábamos con Claudia Pavés también, cuántos años de demanda, de falta de que vuelva justamente presencialmente este tipo de eventos y con agenda federal. Esto, como usted bien decía, si no fuera posible el trabajo de la intendencia, de seguridad, sí o sí requiere trabajo en equipo llevar adelante este tipo de propuestas, ¿no?
1: Por supuesto. Ahora nosotros, una apuesta bastante compleja. Bueno, el primero que armé en su momento no estaba conduciendo la presidencia, pero fue en Río Turbio, fue el primero que se hizo el presencial. Quien le habla fue y trabajó en función de eso. Y nosotros no teníamos el municipio, en este caso, que nos acompañaba del todo. Sí, habían algunos sectores. Bueno, ahora tenemos un desafío en las Heras.
0: ¿Es lo que se viene en la agenda de Loterías, las Heras?
1: Exactamente, sí. Entonces ahora en septiembre tenemos la agenda que vamos a las Heras, donde, bueno, no sabemos qué colaboración vamos a tener por parte del municipio, entonces estamos trabajando para el armado el telebingo santacruceño en esa localidad, porque nosotros vamos a todas las localidades independientemente del acompañamiento o no del municipio, ¿no?
0: Bien, perfecto. Es bueno saberlo eso también. ¿Hay fecha ya para el próximo encuentro en las Heras? ¿O habrá que seguir las redes de Loterías?
1: No, tenemos una fecha estimativa. Seguramente va a depender del lugar donde lo hagamos, pero creería que va a andar alrededor del 20 de septiembre.
0: Perfecto, buenísimo. Para recibir la primavera.
1: Exactamente, exactamente. Va a ser, digamos, el telebingo de la primavera.
0: Buenísimo.
1: Vamos a ir con un auto cero kilómetro, volvemos al auto cero kilómetro. Así que, bueno, y algunos premios más que van a ser sorpresa, ya en su momento lo vamos a anunciar.
0: Sin spoilers, Claudio, sin spoilers. Qué bien me vendría un auto 0 kilómetros. Voy a ver si puedo participar. Estamos hablando con Claudio Seguel, presidente de Lotería Santa Cruz, por lo que fue el Telebingo Big Bang en Piedra Buena, lo que se viene en Las Heras. Y algo que a mí siempre me gusta destacar cuando hablamos de lotería, Claudio, es que la que más paga no es solamente un eslogan que suena bien en estos contextos en los que por ahí el juego digital, ilegal, avanza, ¿no? Está bueno entender que lotería es juego seguro, legal, y que si vamos a jugar, hacerlo ahí suma.
1: En forma responsable, por supuesto, y suma. Como bien vos decías al principio de la nota, que hacías el comentario que el 95% va a parar a los tantos, los dos ministerios más importantes que tenemos en la provincia, que es de Salud y Desarrollo, es fundamental que nos ayudemos entre todos, porque en definitiva todo vuelve a la comunidad a través, bien vos decías, de estos dos ministerios, tanto de Salud como de Desarrollo Social, vuelve en el deporte, en los en la medicación, en los utensilios que se usan directamente en salud, etcétera, en la ayuda en los clubes deportivos a través de la Secretaría de Deporte, que depende del Ministerio de Desarrollo Social, etcétera. Entonces, me parece que entre todos nos ayudamos y eso está bueno. Ese es el fin, digamos, de lo que es Lotería de Santa Cruz para Horas de Acción Social.
0: Perfecto, Claudio. Invitemos a los que están del otro lado. ¿Dónde seguir la información oficial de loterías?
1: Bueno, tenemos nuestras plataformas, tanto en las redes sociales como Facebook, Instagram. Nos pueden seguir a partir de nuestras páginas, en la Face Page y también en nuestro Face Común. Próximamente, te aviso, próximamente relanzaremos en la página web nuestra. Estamos trabajando en la parte final, que ahí va a tener muchos más datos y demás que los vecinos van a poder, digamos, conocer a través del ingreso de nuestra página.
0: Buenísimo, que es loteriasantacruz.gob.ar, así que cualquier duda que tenga o que los quiera contactar, se van enterando de todas las novedades allí a través de los medios oficiales. Claudio, gracias por las buenas noticias.
1: No, gracias a ustedes y nuevamente un gran saludo a toda la familia santacruceña, que sé que es la más grande de la Patagonia, siempre nos están escuchando.
0: Abrazo grande. Allí dialogábamos entonces con el presidente de LOAS, Lotería de Obras para la Acción Social, Claudio Seguel, que nos contaba cómo se vivió el domingo en Piedra Buena, y en septiembre entonces Las Heras es la localidad elegida. Como les decía, estoy para 35 millones, para un 0 kilómetro, creo que más para los 35 millones, porque después hay que comprarle los repuestos y hacerle el service al 0 kilómetro, y para eso no sé, pero ustedes pueden seguir la información y por qué no ser afortunados ganadores de los premios de loterías a través de loas.santacruz.gov.ar.

tengo una pregunta para hacerles que yo les juro que cuando termine esta conversación se van a dar cuenta que tiene que ver con la política nacional, y es si vieron El Señor de los Anillos. Milly López, sos muy joven, ¿viste El Señor de los Anillos? Sandro Díaz, ¿viste El Señor de los Anillos? La 1, la 2, la 3, los libros, todo. No, tampoco tanto. Yo he intentado verla, nunca terminé ninguna, pero saben más o menos de lo que se trata, ¿no? Es un cuento de Tolkien, en los 80 se hizo muy, muy popular, las películas le dieron más popularidad y más masificación todavía. ¿Y cómo se relaciona esto con la política nacional y con una protesta de Gandalf? No sé si lo vieron. Había personas disfrazadas con mantos grises, barbas largas y sombreros en Buenos Aires manifestándose en contra de una política nacional. Esto es muy interesante. Tuve que buscar, porque yo soy más una Harry Potter girl. Estoy en ese punto del realismo, de la cuestión mágica, al ser del 95. Pero me pareció muy interesante. Esto tiene que ver con Peter Thiel. ¿Quién es Peter Thiel? Se preguntarán. Lo tienen que haber visto más o menos. Es el cofundador de PayPal. ¿Qué es PayPal? Es la primera billetera virtual que existió. Es decir, antes de Mercado Pago estuvo PayPal, ¿sí? Por ejemplo. Y de ahí salieron todas las que se les ocurran. Junto a Elon Musk, sí, realizó esta inversión, esta primera billetera virtual popularizada a nivel masivo. Es inversor clave de Facebook, reconocido, fanático de Tolkien, del autor de El Señor de los Anillos. A lo largo de su carrera ha bautizado a casi todas sus empresas y fondos de inversión con elementos de la Tierra Media, es decir, del universo de Tolkien, del Señor de los Anillos. Ahora tiene residencia en Argentina, tiene una casa en Palermo, se ha relacionado intrínsecamente con el gobierno nacional de Javier Milei, pero aquí está la duda, porque dicen, por ejemplo, que el otro día también fue Juan Grabois a charlar con él. Entonces, bueno, no sé, esa data en realidad no la tengo, pero lo cierto es que tiene influencia.

sentimientos lejanos en distinto espacio, distinto tiempo, e incluso comunicarse con otras personas que tengan las piedras. El problema es que el Sauron de la novela utiliza esta piedra, este canal, para corromper, para espiar, para vigilar y para manipular. Vaya metamensaje que nos está dando Peter Thiel a través de este nombre que ha elegido. Es entonces que Palantir Technologies es una confesión literal, dicen varios autores, una herramienta de vigilancia masiva diseñada para verlo todo, procesar microdatos, predecir conductas humanas mediante algoritmos de inteligencia artificial. ¿No les pasa que a veces algoritmos en las redes sociales más usadas como Facebook o Instagram empiezan a mostrarte cosas antes de que vos las digas o las googlees? Bueno, saben mucho más que nosotros de nosotros mismos, quizás, los algoritmos. Este magnate, Peter Thiel, tecnoutópico lo definen algunos, fijó sus ojos en Argentina tras entablar una relación muy cercana con el presidente Javier Milei. Porque apoya los modelos desregulados, por ejemplo, de Milei, y ve en este tipo de modelos una oportunidad perfecta para experimentar con tecnologías de frontera, inteligencia artificial y proyectos de infraestructura de datos. Hoy habita una mansión de Palermo, ha invertido en Vaca Muerta, por ejemplo, 76 millones de dólares, y se va posicionando con cada vez más fuerza en Argentina. ¿Qué pasó en este contexto? Esto es maravilloso, no se puede inventar realmente. Ante este desembarco económico y político, un grupo de activistas decidió utilizar esta misma metodología y mitología de Thiel para protestar. Entonces, varias docenas de personas vestidas con túnicas grises, sombreros puntiagudos y barbas blancas falsas y anteojos oscuros de sol marcharon hasta las puertas de la mansión porteña de Peter Thiel, con la gran frase de Gandalf, encarnando justamente al actor, "You shall not pass", que es "no pasarás", ¿sí? Después un insulto propiciado al final que no vamos a compartir. Pero si no lo vieron, véanlo porque es espectacular. Se ve una mansión espectacular y protestantes vestidos de Gandalf. O sea, no se puede inventar esto. Recorre varios noticieros de Buenos Aires y le sumaron un cantito de cancha espectacular que decía: "Peter, Peter, compadre, vos tenés palantires para ver el futuro, pero mirate en el espejo y vas a ver un..." Ustedes completen. Así que los manifestantes publicaron un comunicado mágico argumentando que el país no debe convertirse en un laboratorio de experimentos de vigilancia digital masiva ni búnker de recursos magnates extranjeros. Así que muy interesante lo que se está sucediendo afuera de una mansión de Palermo, con más magia que política pública, con protestas creativas que ocupan la agenda de bastantes medios nacionales y con un mensaje: no pasarás.

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2: 9 de la mañana, 30 minutos en Río Gallegos y en todo el territorio nacional. En la cuenca carbonífera, más precisamente en Río Turbio, en estos momentos la temperatura actual es de 5 grados 6 décimas y el cielo se encuentra ligeramente nublado.
1: Provinciales.
2: De un lugar totalmente abandonado a un polo productivo, Claudio Vidal apuntó contra la corrupción. El gobernador Claudio Vidal encabezó en el día de ayer el acto realizado en el Polo Industrial y Comercial de Santa Cruz Puedesau, donde se inauguraron nuevos invernaderos hidropónicos y se presentaron distintas iniciativas productivas que forman parte de la estrategia provincial para diversificar la matriz productiva y generar oportunidades en territorio santacruceño. Durante su discurso, repasó el proceso de recuperación del predio y destacó el cambio de destino de un espacio que, según señaló, se encontraba abandonado al inicio de la actual gestión.
1: Regionales.
2: Este viernes Madryn será sede de un foro que pondrá el foco en energía, desarrollo y soberanía. El encuentro se realizará el viernes 21 de agosto en el CEMPAT CONICET y reunirá a referentes del sector energético, científico, industrial, sindical y político. La agenda incluirá transición energética, geopolítica, infraestructura, desarrollo industrial y soberanía energética.
1: Nacionales.
2: Expropiación de aerolíneas. El gobierno abre batalla final en Estados Unidos para evitar pagar 390 millones de dólares. La Procuración del Tesoro prepara una ofensiva judicial en Washington para frenar la ejecución de la condena por la reestatización de aerolíneas argentinas y Austral.
1: Internacionales.
2: Se inauguró en México el Museo del Gato, un espacio interactivo único en el mundo. Entre maullidos, datos curiosos y experiencias interactivas, el primer Museo del Gato abrió sus puertas en la Ciudad de México, un espacio único en su tipo en el mundo dedicado por completo al universo felino.
1: Deportes.
2: Las Leonas le ganaron 2-0 a Escocia y avanzaron a la segunda fase del Mundial de Hockey 2026. Las dirigidas por Fernando Ferrara se impusieron gracias a los goles de María José Granato y Lara Casas. En Río Turbio, en estos momentos la humedad es del 53%, la presión medida en hectopascales de 983.4, el viento del sector oeste a 38 kilómetros por hora, la visibilidad es buena. La temperatura actual es de 5 grados 6 décimos, la sensación térmica es de 3 décimas de grado sobre cero y la máxima para Río Turbio hoy rondará los 5 grados.
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0: 3 grados es la temperatura actual en la capital de Santa Cruz y lo podemos confirmar de manera empírica. ¿Ha salido el sol en Río Gallegos? Tenemos data para compartir con ustedes. En este caso estamos repasando la lectura de portales de Tiempo Sur. La información tiene que ver con el Tribunal Superior de Justicia y la aplicación del decreto 608. En este caso, el presidente de la Caja de Previsión, Pablo Pérez, explicó que no se jubiló a nadie de oficio. El presidente de la Caja de Previsión explicó que los 27 beneficios otorgados recientemente fueron solicitados de manera voluntaria por sus titulares y aclaró que el organismo se limitó a verificar el cumplimiento de los requisitos establecidos por la Ley 1782 y el Decreto 608. Precisó que los expedientes resueltos corresponden a personas que iniciaron voluntariamente el trámite jubilatorio, que presentaron la documentación requerida y que manifestaron formalmente su voluntad de acceder a este beneficio, a este derecho. En ese caso, la Caja de Previsión Social verificó servicios, aportes, cumplimiento de requisitos legales y cuando correspondía concedió la jubilación. El presidente de la Caja remarcó que no existe una selección de personas ni un criterio diferente según el cargo que ocupen. Los expedientes no se eligen, declaró, afirmó y sostuvo que la Caja de Previsión Social debe aplicar la Ley 1782 a todos los afiliados. Actualmente son más de 300 personas que se encuentran en situación similar, sí, que solicitaron voluntariamente su jubilación y que cumplen las condiciones de acceder al beneficio y todavía no concretaron el cese de la actividad. Esta información, por supuesto, también la pueden leer a través de santacruz.gov.ar, el portal oficial del gobierno de Santa Cruz. Son decisiones que quizás parecen administrativas, pero que tienen, por supuesto, su repercusión política, como lo que sucedió ayer en Santa Cruz Puede. Hemos hablado de producción, de inauguración, hemos repasado las distintas instancias de este cambio de matriz productiva y en eso nos vamos a concentrar ahora, lo que implica la posibilidad de inversión, de trabajo, de agregarle valor a lo producido en Santa Cruz, a la materia prima de aquí del sur. Para eso le vamos a dar la bienvenida, como siempre, y agradecerle la predisposición al presidente de Santa Cruz Puede, Gustavo Sivori, que ya está del otro lado de la línea. ¿Cómo estás, Gustavo? Aquí Constanza te saluda.
1: Hola, Constanza, ¿cómo andás? Gracias por tu llamado.
0: No, por favor, gracias a vos. Bueno, ayer vivimos una jornada bastante especial. Como te decía, hemos ahondado bien en cada proyecto productivo, pero nos gustaría saber qué reflexión más global tenés hoy, ya que pasó un tiempito, unas horas nomás.
1: Sí, bueno, pasó la adrenalina del momento, ¿no?
0: Sí, sí.
1: Yo creo que el mensaje importante en estos casos es que se puede hacer otra cosa y se puede hacer bien y se puede hacer con mano de obra propia nuestra, con insumos propios nuestros. O sea, el modelo de producción, que es poner en valor lo nuestro, sí se puede hacer, se debe hacer. Es cambiar el concepto que durante años primó en Santa Cruz de que la solución era el Estado y la solución era el trabajo público y el empleo público, para pasar a decir tenemos potencialidades, tenemos capacidades para poder hacer cosas distintas y que sobre todo repercuta en nuestra gente, en el bien de nuestra gente. Así que creo que eso es lo más importante, demostrar que se puede, con esfuerzo, con trabajo, con dedicación y con impulso por parte del gobernador, todo esto se puede llevar adelante. Y bueno, y estamos, creo yo, en un camino correcto, de producción, de trabajo, de educación. Yo ayer decía que en los viveros estos de hidroponía confluyen los tres principios, ¿no? Trabajo, producción y educación, porque para, más allá de la construcción con mano de obra propia, con insumos comprados en el comercio local, con todo lo demás, también hubo educación, porque se llevaron adelante los cursos para que las mujeres de Madres de la Lucha puedan conocer sobre hidroponía, llevar adelante la manipulación de alimentos en forma legal, así que estamos contentos.
0: Eso me parece súper destacable, ¿no? En un contexto en el que por ahí la cuestión del trabajo parece complicado, que se pueda generar trabajo sustentable en todo el sentido de la palabra, ¿no? En el sentido del tipo de trabajo que es y de que genera algo positivo y se puede sostener.
1: Sí, es decir, ahora la pelota está del lado de ellas en este caso, ¿no? Y puede estar del lado de cualquiera de nosotros. Ahora hay que ponerle dedicación, esfuerzo, no entregarse. Creo que era muy bueno el mensaje de ayer del gobernador: no vamos a parar, no hay que entregarse, no hay que bajar los brazos, y demostrar que se puede es importante. Entonces ahora tenemos la herramienta para decirlo claramente: entregamos la caña de pescar, no entregamos el pescado procesado. Bueno, ahora depende de cada uno de nosotros liberar nuestras fuerzas para que podamos hacerlo y hacerlo bien.
0: Gustavo, esta semana el mercado concentrador tendrá atención minorista toda la semana.
1: Sí, vamos a abrir toda la semana como minoristas y por supuesto mayoristas, y estamos recibiendo a aquel vecino o vecina de Río Gallegos o de las localidades aledañas que quiera acercarse a partir de las 10 de la mañana para comprar sus productos de calidad y a un buen precio.
0: El otro día, en otra conversación, charlábamos un poco de que sirvió como regulador un poco el mercado concentrador, hizo la diferencia respecto a los precios. ¿Cómo fue este proceso? ¿Cómo lo evaluás vos?
1: Bueno, yo creo que sí, ¿no? Creo que eso a lo mejor algún consumidor lo puede decir mejor que nosotros. Es decir, es un modelo, ahora que está tan de moda el libre mercado, ¿no? Es un modelo de libre mercado donde aparece un competidor que obliga o que por lo menos moviliza al resto a que adecúen sus precios. Esto es interesante porque no el Estado no salió a controlar precios, ni a poner precios cuidados, ni precios máximos, ni nada por el estilo, sino que puso una boca de expendio donde reguló precios. Así que creo que es el modelo. Nadie lo tiene que tomar como la competencia desleal, como nada por el estilo. O sea, nosotros lo único que hicimos fue traer el productor del norte directamente que ponga su negocio acá. Uh-huh. Y dimos libertad para que la gente elija. Si no estamos obligándole que compre nadie acá, sino que el que quiere, mira, y si el precio le conviene y lo discute, porque eso también es el modelo de mercado.
0: Es decir, si se puede regatear en el mercado concentrado.
1: Yo voy a una verdulería de cercanía y el precio de la lechuga está tanto. Acá hay que decir, no, te pago tanto. Y bueno, y ese regateo siempre es en beneficio del consumidor, ¿no?
0: Y clásico de mercado central, como lo es el mercado concentrador, que ustedes pueden encontrar claro. Entonces toda la semana minorista, y lo estamos hablando aquí con Gustavo Sibori. Respecto al bodegón Alma, ¿qué onda? ¿Se puede ir a comer también ahí a probar los productos santacruceños? ¿Cómo se tomó en el sector también?
1: No. Hubo ayer algún ruido con esto, ¿no? De los restaurantes y bodegones, si lo querés llamar, de la ciudad. Es el mismo modelo que el mercado concentrador. Es decir, nosotros no estamos hablando, no está abierto todavía, sino que ayer fue el lanzamiento. Esto fundamentalmente es un comedor de la empresa para los empleados de la empresa. También hablamos de camioneros. No sé si vos viste que cuando uno entra por la ruta 3, ahí al costado de la empresa hay un montón de camiones, que entiendo que debe ser por la balanza fiscal, me imagino.
0: Así es.
1: Que pueden venir y dejar su vehículo acá adentro porque hay playa de estacionamiento y pueden comer acá, pero no va a pasar un tiempo para que lo abramos.
0: Bien, fue una presentación más que nada lo de ayer entonces.
1: Exactamente.
0: Perfecto, Gustavo. ¿Qué sigue en la agenda de Santa Cruz Puede ahora?
1: Bueno, siempre el gobernador nos pone alguna valla para saltar, ¿no? Esto no nos da tranquilidad.
0: Para que no te relajes.
1: Claro, está muy bien eso, está muy bien. Nosotros ahora en los próximos, yo creo que el próximo mes, el próximo 15 o 20 días, vamos a estar instalando un polo de aceites y grasas industriales para abastecer a la industria de Santa Cruz, la industria pesada, para decirlo de alguna forma, o liviana en el sentido de camionetas, vehículos, no estoy hablando de aceite comestible, ¿no? Sino de aceites industriales. Una distribuidora que se llama AMA en la provincia de Buenos Aires, muy fuerte, que ha decidido apostar en Santa Cruz para poner su negocio, y ha optado por nosotros para utilizar nuestros galpones y nuestra logística. Así que próximamente veremos eso. Uh-huh. Y tratando de, siempre lo dije yo, este para nosotros es un año de echar más raíces, de poner, acomodar nuestras cargas, para decirlo de alguna forma. Estamos saltando administrativamente de una empresa que recién se inicia, con poca gente y con todos hacíamos todos, a darle un formato de empresa más de pyme, para decirlo de alguna forma. Así que eso también nos lleva mucho tiempo y estamos en eso.
0: Buenísimo. Gustavo, te agradezco mucho por estos minutos. Seguiremos en contacto con las novedades de Santa Cruz Puede entonces.
1: Fuiste muy amable, entonces hablamos.
0: Gracias. Muchas gracias. Allí dialogábamos entonces con Gustavo Sibori, presidente de Santa Cruz Puede SAU, Sociedad Anónima Unipersonal, que ayer fue escenario de más inauguraciones y presentaciones que buscan ese objetivo general, que es cambiar la matriz productiva de Santa Cruz con empleo genuino.

0: ¿Se acuerdan lo que hablamos ayer de farmear aura? Este proceso que se hizo medio viral, que es de gente siendo fachera. Es un chiste, básicamente. Es un chiste como diciendo, miren lo copado que soy, la cara que puedo poner, la pose que puedo hacer. Es un chiste que fue demasiado lejos. Tanto que unos jóvenes hicieron un chiste también, otro chiste, el chiste del chiste, chiste Inception es esto, diciendo que convocaban a una batalla de farmear aura en Río Gallegos. Ayer, al momento de hacer este programa, yo dije, me parece que es un chiste que fue demasiado lejos, ¿por qué los medios no chequean, no? No se fijan quién hizo el flyer, que además ahora todos con IA parecen iguales. Por favor, abran Canva, me ponen re mal los flyers con IA, son todos iguales. Entonces de pronto yo te tengo que comprar una rifa para una cuestión solidaria y buscar al perro y todo tiene el mismo diseño, ¿viste? Es angustiante. Pero más allá de esta percepción personal, salieron los muchachos que hicieron, no sé si tenés el audio, Mili, para que lo compartamos, ahí te lo compartí. Salieron los muchachos que hicieron el flyer a reflexionar sobre esto, porque además de una repercusión desmedida, hubieron muchos comentarios de odio para la juventud en una actividad que además de ser un chiste no lastima a nadie, ¿sí? Así que escuchamos a Mai Garay, que ha pasado por esta radio, porque tiene varios proyectos de música, es una genia, me encanta cómo canta, y un amigo explicaba lo siguiente.
1: Hicimos un flyer invitando a toda la comunidad a ir a un torneo de Farmer Aura en la Plaza San Martín. Ese evento, claramente, fue un chiste.
2: Meme. Pero el meme comenzó a circular un poquito por demás de lo que esperábamos.
1: Entonces, para aclarar, no. No hay ningún torneo de Farmer Aura.
2: ¿Cómo que no? Igual, viendo todo lo que pasó, hay un par de cosas que estarían buenas aclararlos.
1: ¿Qué pasó con verificar la información? Algo que empezó siendo un meme terminó siendo una noticia, simplemente porque hubo gente que lo vio, que lo compartió, y no se tomó el tiempo de informarse un poco más.
2: Y esto también nos lleva a una segunda pregunta, que es ¿cuánta información diaria podemos llegar a ver que creemos verídica solo porque alguna persona o algún ente lo publicó?
1: Y sumado a esto hay otra cosa que igual nos llamó mucho la atención, que es la cantidad de personas adultas en comentarios insultando a jóvenes simplemente por usar una palabra que no entiendan. Y ahí igual nos tenemos que hacer una pregunta como sociedad, que es ¿qué lugar le estamos dando a los jóvenes? Porque si cada vez que alguien hace algo que no entendemos, nuestra primera reacción es burlarnos, insultarlos, o decir que son unos inútiles o desearles cosas horribles, entonces, ¿qué lugar le estamos dando a los jóvenes para que se puedan expresar?
2: Y esto no me parece menor. En una ciudad de una provincia con una tasa de suicidios alta, creo que lo primero que tendríamos que hacer es ponernos a pensar qué cosas hacen que los jóvenes o los adolescentes se sientan acompañados y no quizás alejados. Así que no existe un torneo de farmear aura, pero creo que los portales tampoco se tomaron el tiempo de poder realmente revisar si esta información era correcta o no. A veces es más fácil la noticia amarillista que la información verídica.
1: Y quizás de todo esto el verdadero aprendizaje es que antes de indignarnos con un posteo podemos investigar un poco más.
0: Bueno, es un poquito más largo el video, pero allí estaban entonces los jóvenes Sosa, no tengo el nombre, Sosa RGL es su nombre de usuario, y Mai Garay, cantante que ha pasado aquí por los micrófonos de Radio Provincia, reflexionando primero en la veracidad de la información a la hora que tienen los medios para difundirla y después sobre el odio en redes sociales por parte de personas adultas. Los comentarios eran terribles, eran tipo que vuelva la dictadura, vamos a golpear a esta gente, inútiles, agarren la pala, etcétera, etcétera, comentarios de odio que no sumaban nada y que además, si el problema fuera, si nos vamos a centrar a discutir la falta de trabajo real que tienen los jóvenes, bueno, la discusión se encara por otro lado, ¿no? Así que me pareció recopado el video que hicieron ahí Mai Garay y Sosa, dos jóvenes que desmintieron esta información y que nos invitaron a la reflexión aquí en Río Gallegos. Son las 9:53, es hora de mensajes y servicios para la mujer y el hombre de campo. Ya regresamos con Arriba Santa Cruz.
3: 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Para todos aquellos automovilistas que transitan las diferentes rutas de la provincia y portan equipos de radio, las frecuencias de emergencia son en HF 6970.0, en USB y 3857.5 en USB. en VHF 148.9.35, que es la frecuencia directa. También contamos con repetidoras apostadas en la zona Río Chico, el paraje La Esperanza y Tapiaique. Para transmitir en 154.3.35 y para recibir en 149.3.35. En cuanto a todas las frecuencias antes mencionadas, son atendidas durante las 24 horas. Cualquier duda, comunicarse al 420042, 435422 o a la línea 103 de emergencias.
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5: Bienvenidos a esta nueva edición de Mensajes y Servicios para la Mujer y el Hombre del Campo. Les recordamos que para dejar sus mensajes pueden hacerlo a los teléfonos 2966-422-315 o 2966-423-510 de 8 a 20 horas. Les informamos las vías de comunicación ante emergencias. Hospital Regional, Policía Provincial y Bomberos, 911. Para llamar a Protección Civil pueden marcar el 103 o el 2966-420-042 o 2966-435422. 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Hasta aquí, mensajes y servicios para la mujer y el hombre del campo. Por su atención, muchas gracias.
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Ya casi son las 10, amigos. El tiempo pasa cuando nos divertimos, pasa volando el tiempo, así que es un placer volver a encontrarnos y terminar esta jornada de Arriba Santa Cruz con ustedes del otro lado. Les recordamos quedarse en la sintonía de la más potente de la Patagonia, de AM830. Les recordamos también que ahora se vienen dos horitas de canciones. Ustedes pueden pedir sus temacos al 2966-700384 y aquí en Gallego nos escuchan a través de FM96.3. Hoy hemos abordado varias temáticas de la actualidad provincial, entre ellas la desaparición de César Aguilar y Alfredo Morales aquí en Río Gallegos. Río Gallegos y toda Santa Cruz lo sigue buscando. Hemos charlado con Claudio Seguel por lo que se viene en Lotería de Santa Cruz. Uy, mirá lo que me puso Mil. ¿Cómo puedo yo pisar un temaco así? Bueno, y hablamos con Gustavo Sibori, presidente de Santa Cruz. ¿Puede? Vamos a irnos con canciones de Sandro, porque hoy sería su cumpleaños. Pero no sin antes agradecerle a Sandro Díaz, productor de este programa, nombrado Sandro en memoria de Roberto Sánchez, por supuesto. A Mili López en la operación técnica y selección musical. A Caro Chiramberro y Lore Sanguinetti en redes sociales. Y a Daniela Mancilla Proboste en boletines. Mi nombre es Constanza Ryan y ha sido un placer encontrarnos en Arriba Santa Cruz. 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
2: 10 de la mañana, 2 minutos. En Río Turbio, la temperatura actual es de 5 grados, 6 décimos.
1: Provinciales.
2: Vidal destina 700 millones al sistema cloacal de Pico Truncado tras décadas de desinversión. El gobernador Claudio Vidal firmó un acuerdo con el intendente Pablo Anabalón para financiar la adquisición de dos plantas de rebombeo destinadas al tratamiento de aguas servidas. La inversión busca revertir años de postergación y deterioro de la infraestructura sanitaria.
1: Regionales.
2: Tierra del Fuego, tras la quiebra de la empresa que lo fabricaba, Novatech tomará el control de Electra y anuncia su regreso a Tierra del Fuego. La firma local asumió la representación de la marca israelí y comenzará la fabricación en sus plantas de Río Grande. El acuerdo, que tendrá una vigencia de 2 décadas, incluye el desarrollo del negocio en Argentina, Uruguay y Paraguay. El arribo se da luego de la quiebra del licenciatario anterior, que significó la salida de 140 trabajadores.
1: Nacionales.
2: Milei designó al nuevo vicepresidente de la Agencia de Administración de Bienes del Estado. Se trata del abogado Joaquín Sánchez Charró, quien reemplazará en el cargo a la letrada Bárbara Yael Pintelos.
1: Internacionales.
2: Brasil crece un 65% el uso del concurso de acreedores para frenar quiebras empresariales. El problema lo sufre especialmente el agro, indican medios del país vecino. El procedimiento legal se conoce en la Argentina como concurso o convocatoria de acreedores.
1: Deportes.
2: Las Leonas le ganaron 2-0 a Escocia y avanzaron a la segunda fase del Mundial de Hockey 2026. La selección argentina de hockey femenino, más conocida como Las Leonas, le ganó 2-0 este miércoles a su par de Escocia por la tercera fecha del Grupo B y se aseguró la clasificación a la segunda fase del Mundial, que se lleva a cabo en Países Bajos y Bélgica. En Río Turbio, en estos momentos, 5 grados 6 décimos es la temperatura actual. La máxima rondará los 6 grados.
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0: En Radio Provincia miramos al mar. Nuestras costas guardan oficios y saberes que sostienen la vida de nuestras comunidades. 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
1: Cuando el barco llega al muelle, entran en acción los amarradores. Ellos aseguran los cabos en las vitas, que son esas columnas cortas de hierro en el borde del muelle. Gracias a su trabajo, el buque queda firme y seguro para que todo lo demás pueda empezar.
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2: 10 horas 30 minutos en la República Argentina. Temperatura en Río Gallegos 3 grados 3 décimas. Humedad 66%. Viento del oeste a 21 kilómetros por hora. Cielo ligeramente nublado.
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2: Continúan las gestiones para ampliar la red de gas en el barrio René Favaloro. El gobierno provincial, junto a la CGT Zona Norte y diferentes gremios de Caleta Olivia, analizaron diferentes inquietudes para llegar con el servicio más a los vecinos. Siguiendo la línea de trabajo impulsada por el gobernador Claudio Vidal para dar respuesta a las necesidades de los vecinos, se llevó adelante una reunión para avanzar en una estable posible ampliación de la red de gas en el barrio René Favaloro de Caleta Olivia, dando continuidad a los trabajos y gestiones que ya vienen desarrollando en el sector.
1: Regionales.
2: Alerta amarilla por lluvias para este miércoles en la cordillera de Chubut. La Subsecretaría de Protección Ciudadana de Chubut informó una alerta amarilla por lluvias prevista para la noche de este miércoles 19 de agosto. De acuerdo con el Servicio Meteorológico Nacional, las zonas alcanzadas serán afectadas por lluvias persistentes de intensidad variable con valores de precipitación acumulada, estimando entre 15 y 35 milímetros, aunque podrían ser superados de manera puntual.
1: Nacionales.
2: Juicio por la desaparición de Loan. Cuatro policías que participaron de la búsqueda de Loan Danilo Peña, quien permanece desaparecido desde hace más de 2 años, declararán este miércoles en el juicio de la supuesta sustracción y ocultamiento del menor que se lleva a cabo en la ciudad de Corrientes. Fuentes del caso informaron que el fiscal federal Carlos Schaefer citó a la oficial jefa de Policía Federal, Marcelo Daniel Román, aunque intervino en distintos allanamientos y rastrillajes. El último uniformado, Maximiliano Aciares, que realizó tareas investigativas, relevamientos y averiguaciones sobre el entorno de la exfuncionaria municipal.
1: Internacionales.
2: Terremoto en Colombia. Ascendió a 312 la cifra de fallecidos por el terremoto de magnitud 7,4 que sacudió Colombia el pasado 10 de agosto. Informó la Unidad Nacional para la Gestión de Riesgo de Desastres en el país. Dicha entidad informó que son 4.611 los heridos, 290 los desaparecidos y 358 las personas rescatadas en 470 municipios de 15 departamentos, en donde todo se sintió la fuerza del movimiento telúrico.
1: Deportes.
2: River visita Independiente de Santa Fe por la ida de los octavos de la final de la Copa Sudamericana. River visitará este miércoles a Independiente de Santa Fe de Colombia por la ida de los octavos de la final de la Copa Sudamericana en un encuentro que se debió haber disputado una semana pasada, pero se suspendió por el catastrófico terremoto que se vivió en aquel país. El partido contará con la programación para las 21 horas y se llevará a cabo en el Estadio Nemesio Camacho de Champín. Contará con la cobertura en vivo de la Agencia Noticias Argentinas y se podrá ver a través de ESPN Más y Disney Premium. Cielo mayormente nublado en Río Gallegos, humedad 66%, viento del oeste a 21 kilómetros por hora, sensación térmica 1 grado bajo cero, temperatura actual 3 grados 3 décimas.
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2: Continuamos con los mensajes para el hombre de campo. Se comunica Zenón Martínez de Estancia Altero, puesto La Vasca, que en esta ciudad su esposa ha dado a luz a un hermoso varoncito. Tanto la madre como el hijo se encuentran en perfecto estado de salud. Y debido al temporal se recomienda no viajar. Repito, se recomienda no viajar.

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1: 11 horas en la República Argentina, temperatura en Caleta Olivia 1 grado, humedad 77%, viento del oeste a 15 kilómetros por hora, cielo ligeramente nublado.
0: Provinciales.
1: Vialidad Provincial optimizó la transitabilidad y seguridad en la Ruta 40. El Distrito Vial Gobernador Gregores completó obras de mantenimiento estructural, perfilado de banquinas y despeje de drenaje sobre diversos tramos de la Ruta Nacional número 40. Las tareas contaron con el despliegue de maquinaria pesada para prevenir descalces y consolidar la conectividad terrestre en la zona de toda la provincia.
0: Regionales.
1: Entró en vigencia el programa de acompañamiento a fueguinos en Buenos Aires. El gobierno creó el programa Te Acompañamos en Buenos Aires, una iniciativa destinada a acompañar a fueguinos que, por distintos motivos, deben permanecer durante un tiempo fuera de la provincia. La propuesta pone especial atención en las personas derivadas por razones de salud y los familiares o personas que los acompañan.
0: Nacionales.
1: Operativo en Aeroparque por un bolso que dejaron abandonado. Un bolso abandonado en el hall principal de Aeroparque Jorge Newbery activó esta mañana el protocolo de seguridad de la Policía de Seguridad Aeroportuaria, a lo que obligó a desalojar preventivamente parte de la terminal y suspender momentáneamente el ingreso a pasajeros al sector. El objeto fue detectado por personal de vigilancia en la zona de circulación cercana al área de check-in, no poder identificar a su propietario, y ante la imposibilidad de descartar riesgos, se dio aviso inmediato al quien dispuso el aislamiento del perímetro en el retiro de todas las personas presentes.
0: Internacionales.
1: Uruguay destacó la igualdad laboral para migrantes. El ministro de Trabajo de Uruguay, Juan Castillo, defendió este martes la igualdad de derechos laborales entre trabajadores migrantes y nacionales y el respaldo del pasaporte de habilidades, promovido por la Organización Internacional del Trabajo, como una herramienta para facilitar la intersección laboral por las personas migrantes. Castillo participó en Montevideo con la Conferencia Migración, Empleo y Desarrollo, fortaleciendo capacidades para la inclusión laboral en América Latina.
0: Deportes.
1: Tigre visitará a Montevideo City Torque en busca de dar vuelta a la serie de la Copa Sudamericana. Tigre visitará a Montevideo City Torque este miércoles en busca de dar la vuelta a la serie debido a la derrota con el partido de ida y clasificarse a los cuartos de final de la Copa Sudamericana, donde el ganador se enfrentará al vencedor de Cinciniano Botafogo, a cual culminó 6-1 a favor del club peruano. El matador viajará a Uruguay para medirse por el partido de vuelta de los octavos de final en el mítico Estadio Centenario de Montevideo, el próximo miércoles 19 de agosto desde las 21:30 horas. Cielo ligeramente nublado en Caleta Olivia, humedad 77%, viento del oeste a 15 kilómetros por hora. Buena es la visibilidad, sensación térmica 2 grados 5 décimas, temperatura actual 1 grado 1 décima.
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Lupercio Leonardo de Argensola, 1569-1613. 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
1: 11 horas 30 minutos en la República Argentina. Temperatura en Comodoro Rivadavia 12 grados. Humedad 83%. Viento del oeste a 12 kilómetros por hora. Cielo mayormente nublado.
0: Provinciales.
1: Murúa, trabajamos para que el deporte llegue a cada localidad de Santa Cruz. El secretario de Estado de Deportes, Gabriel Murúa, repasó las acciones que impulsa el gobierno provincial para ampliar el acceso al deporte en Santa Cruz, con programas comunitarios, infraestructura, apoyo a clubes y actividades destinadas a todas las edades. Antes de su viaje a Puerto Santa Cruz, destacó el trabajo que lleva adelante el área para cumplir con los alineamientos planeados por el gobernador Claudio Vidal, principalmente en materia de federalización y en las políticas deportivas.
0: Regionales.
1: Sigue abierta la preinscripción para el Campeonato Selectivo de Jinetes Chubutenses. Hasta el jueves 20 de agosto se recibirán los formularios para participar del certamen que definirá quiénes integrarán la delegación provincial en el Festival Nacional de la Doma y el Folclore. El gobierno de Chubut, a través de la Subsecretaría de Cultura, puso en marcha el Campeonato Preselectivo de Jinetes Camino a Jesús María 2026, competencia que determinará a quienes presentarán a la provincia en el Festival Nacional de la Doma y el Folclore.
0: Nacionales.
1: Disminuyen los casos de influenza. La circulación del virus respiratorio en el país se mantiene dentro de lo esperado para esta época del año, según el Boletín Epidemiológico Nacional correspondiente a la semana epidemiológica, aunque preocupa el aumento de casos de virus sin señal respiratorio. Según el informe del BEN que accedió a Noticias Argentinas, se sostiene la disminución de los casos de influenza y neumonía, al mismo tiempo que se observa una predominancia de notificaciones del BSR en pacientes internados.
0: Internacionales.
1: Bogotá y Washington abren vía para eximir los aranceles a los productos colombianos. El presidente de Colombia, Abelardo de la Espriella, mantuvo el martes una llamada telefónica con el secretario de Estado estadounidense Marco Rubio, en la que avanzó en las gestiones para lograr la suspensión temporal de los aranceles del 12,5% que afectan a las exportaciones colombianas.
0: Deportes.
1: Rosario Central y una dura visita a Corinthians. Rosario Central visitará este jueves a Corinthians de Brasil por la vuelta de los octavos de la final de la Copa Libertadores, el torneo de clubes más importantes de América. El encuentro, que está programado para las 21:30 horas, se llevará a cabo en el New Química Arena de San Pablo. Contará con la cobertura en vivo de la agencia Noticias Argentinas y se podrá ver a través de Telefe, Fox Sport y Disney Más Premium. El árbitro designado fue el venezolano Alexis, mientras que en el VAR estará su compatriota Nicolás Barragán. Cielo mayormente nublado en la localidad de Comodoro Rivadavia, humedad 63%, viento del oeste a 12 kilómetros por hora. Temperatura 12 grados, una décima.
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7: 12 horas en la República Argentina, temperatura en la localidad de Puerto Deseado, 1 grado 5 décimas, humedad 77%, viento del oeste a 15 kilómetros por hora, cielo ligeramente nublado.
6: Provinciales.
7: Puerto Santa Cruz define el certamen provincial de vóley femenino. Las delegaciones de 14 localidades disputarán la jornada final en Puerto Santa Cruz para definir a las campeonas provinciales y representantes de la provincia. La Secretaría de Estado de Deportes y Recreación, en el marco de la gestión del gobernador Claudio Vidal, coordina el torneo que reúne a más de un centenar de deportistas en el gimnasio Juan Carlos Narvarte.
6: Regionales.
7: Entró en vigencia el programa de acompañamiento a fueguinos en Buenos Aires. El programa está pensado para fueguinos que se encuentran temporalmente fuera de la provincia. Tendrán prioridad quienes hayan sido derivados por cuestiones de salud y sus familias, aunque también contempla a personas mayores, personas con discapacidad y estudiantes. Habrá actividades recreativas y culturales, espacios de encuentro y acciones de acompañamiento durante su estadía.
6: Nacionales.
7: ¿Cuáles son las billeteras virtuales y los bancos que más rendimiento pagan en Argentina? Las apps financieras y los bancos actualizaron las tasas para cuentas renumeradas, FCI y plazos fijos. Las tasas para ahorrar en pesos volvieron a modificarse durante agosto y la competencia entre billeteras virtuales, cuentas renumeradas, fondos comunes de inversión y bancos continúan muy activas. En un contexto de que los ahorristas buscan preservar el rendimiento sin perder disponibilidad sobre su dinero, las alternativas de liquidez inmediata siguen ganando protagonismo frente al plazo fijo tradicional.
6: Internacionales.
7: Terremoto en Colombia, asciende a 312 la cifra de víctimas fatales. Ascendió a 312 la cifra de fallecidos en el terremoto de magnitud de 7,4 que sacudió a Colombia este pasado 10 de agosto, informó una unidad nacional de la gestión de riesgos y desastres del país. Los desaparecidos y 290 los desaparecidos y 358 las personas rescatadas en 470 municipios de 15 departamentos, en donde se sintió con fuerza el movimiento telúrico.
6: Deportes.
7: Julián Álvarez quedó afuera de la lista de convocados del Atlético de Madrid. La lista de convocados de Atlético Madrid para su primer compromiso de la Liga tiene una ausencia de peso. Julián Álvarez no formará parte del equipo que recibirá a Málaga en el Estadio Metropolitano. El director técnico Diego Simeone fundamentó que no convocaría a la araña para el encuentro inaugural, responde estrictamente a criterios de puesta a punto deportiva y no tiene relación con el marcado interés que sostiene el Barcelona por fichado durante este tipo de pases. Cielo ligeramente nublado en la localidad de Puerto Deseado, humedad 77%, viento del oeste a 15 kilómetros por hora, buena es la visibilidad, sensación térmica 2 grados bajo 0,5 décimas, temperatura actual 1 grado 5 décimas.
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0: Buenas tardes a todos, bienvenidos a Costumbres Argentinas, 12 horas 10 minutos y te vamos a estar acompañando acá en el EU14 y en toda la provincia. Mi nombre es Jessica Romero, hay un gran equipo acá, veo a Rodrigo Durán, operador de este programa, tomándose unos Leo Matioli, bienvenido Rodrigo Durán. Y a su lado Mariana Aguirre, quien está produciendo Costumbres Argentinas por estos días. Muchas gracias, Marian. Y le mandamos un abrazo a Euge Huánuco, productora de este espacio, que está, bueno, enferma. Estuve hablando con ella y tiene una de esas pestes que cuesta definir incluso de qué tipo es. Así que bueno, le mandamos un gran abrazo a ella y a su pareja, que están cuidándose la salud. Y bueno, y al aire estoy con mis compañeros Sofía Maldonado. Bienvenida a la Argentina, ¿cómo le va?
1: Bien, bien, muy bien. Acá, contenta. Hoy muy es bien. Miércoles. Sí.
0: Ya viene tu día favorito, sí, sí, no sí. Falta nada.
1: No falta nada, no falta nada. ¿No? Los chicos se ríen porque dicen bien.
0: Bien, sí, obvio, bien, como que no.
1: No, pasa que estoy con los trámites del auto para sacar el carnet de conducir, todo eso, y bueno, y estoy teniendo mucho conflicto interno con eso.
0: Para mí que tenés que encararlo como Moria, vos como estás viendo la serie de Moria, como que sea tu animal espiritual.
1: Claro.
0: Sí, y llegás sí, como sí, más sí. Empoderada, pienso yo. Como
1: sí.
0: Acá llegó el obelisco.
1: No, el tema es que estoy como muy, estaba hasta hace poco muy entusiasmada con el tema y ahora es como que me está cayendo la ficha de la responsabilidad y ¡ay, no! Digo, sí. Bueno, mejor me sigo tomando Uber, al final no sé, estoy conflictuada. Pero bueno, no importa.
0: Está muy bien lo que está haciendo, hay que estudiar, hay que sacar el carnet como corresponde, nada de buscar atajos, que en cuestiones de seguridad vial no hay que buscar atajos para nada. Del otro lado, Sandro Díaz, bienvenido, ¿cómo le va?
2: Muy buenas tardes a todos, muy bien, contento con el solcito que nos estás pegando acá en, estamos en la avenida principal de la ciudad de Río Gallegos, y me encanta, me pone de muy buen humor. Y aparte, le digo a Sofi, podés sacar el carnet y después seguir tomando Uber.
1: Sí, sí, sí. Sandro se ríe conmigo.
2: Pero comparto sí, muchas sí. cosas. No, sí. Yo soy team caminar.
1: O team
2: pedir taxi o Uber o lo que sea.
1: Esa es una buena consigna, ¿eh? ¿Team auto o team Uber? ¿O no? Para otro día.
2: Si salís, vamos a ver. Si salís... está bueno no si tomas alcohol tomar un
0: claro.
2: Uber, un taxi,
0: sí,
2: hay un remis, algo que te que justamente te haga no ponerte en riesgo ni poner en riesgo a lo demás. Pero ahora si salís al trabajo, ese es el debate, ¿no? ¿Cuánto
1: claro.
2: gastás en Nasta? ¿Cuánto?
1: Sí, totalmente, la comodidad.
0: Y la bicicleta también creo que es una opción, porque además de que es el más barato de esos transportes, a la salud le hace muy bien, así que no es mala idea también la bicicleta.
1: Sí, bueno, pero no, en Río Gallegos tomarte una bicicleta, chico, bueno, es un desafío, ¿eh? Es un desafío.
2: Lo hacía.
0: Y más pero es la realidad de muchos. Rulos. Es la realidad de muchos. No todo sí. el mundo tiene auto. Muchos. Mi padre trabajó toda su vida en bicicleta. Está jubilado, ahora sigue andando en bici. Y nunca manejó. Nunca manejó.
1: Igual depende del tipo de trabajo que tengas también, ¿viste? Es
2: sí.
1: como la comodidad de eso. Yo, por ejemplo, me llevo una valija más o menos a todos lados. Entonces, no sé en dónde llevaría todo eso en la bici.
0: Bueno, señores y señores, les recordamos también de que tenemos una consigna semanal que por el mes de las infancias es ¿a qué jugabas en tu infancia? ¿Qué juegos jugabas con tus compañeros, con tus amigos del barrio, con tus hermanos? La escondida, la mancha, un juego de mesa. Bueno, acá decíamos como cuando jugás a las profesiones y decíamos, bueno, Sofi jugaba a la caja registradora, Sandro era team tortas, yo también sí. un poco team tortas y perfumes. así que bueno, queremos escuchar tus anécdotas, queremos escuchar a qué jugabas y te vas a ganar los ñoquis de Hanna. Este viernes te podés ganar los ñoquis de Hanna, así que nos escribís al 2966-700384 y contanos a qué jugabas o anécdotas jugando. La idea es apelar un poco a la memoria, a la nostalgia, recordar momentos lindos de la infancia también.
2: Tenemos noticias. Yo tengo del ámbito del fútbol, porque ayer dije que jugaba Boquita ganó 4-0 en el global, ganó 7-1. Esto fue en la Copa Sudamericana contra Deportivo Recoleta de Paraguay y ahora se va a enfrentar al San Pablo de Brasil, así que se empieza a poner picante la Copa Sudamericana. Esta noche juega los primos de River, juegan a las 9:30 en Colombia. contra Independiente de Santa Fe, que son colmenos, ¿no? Por ahí te llega a confundir, pero esta es la Copa Sudamericana, vamos a ver qué pasa. Y si avanzan los equipos, posiblemente se pueda enfrentar ahí, puede haber un superclásico. Así que va a estar picante esta copa.
0: Yo lo que te pediría es que cada vez que hablemos de Boca, una oración, nos traigas un dato de cómo viene evolucionando Paredes de su lesión.
2: Ah, bueno,
0: para las chicas, estamos muy interesadas en saber cómo viene.
2: Sí, sí, siento que los dueños de la Sudamericana, o sea, la Conmebol, están contentos de que esté Paredes porque hay mucho público femenino que nunca vio una Sudamericana.
0: Es increíble.
2: Que es menos conocida que la Libertadores, pero sí, sí.
0: ¿Sabes
2: sí.
0: dónde lo noté también? En la página oficial de Boca. Vos ves los comentarios, son tremendos, son tremendos. Han copado las mujeres seguidoras de Leandro Paredes, las redes sociales de Boca Junior, que ya el CM publica directamente, no sé, álbumes de fotos de Leandro Paredes, y los comentarios son tremendos. Y se llena también de varones que dicen, hola, mi mujer, sé que estás acá, pero recordá todo lo que hago por vos, todos los momentos vividos. Así que son muy graciosos también. Bueno, continuamos.
1: Sí, yo tengo noticias para Santa Cruz y para la ciudad capital del Río Gallegos. Se trata sobre que el grupo Prisma anunció que abrirá farmacias en Río Gallegos y en el interior de la provincia tras el cierre de la Autofarma, y ya comenzaron a entrevistar a trabajadores de Autofarma, que bueno, que recientemente tienen esta noticia de que la empresa va a cerrar, y bueno, la preocupación que crece alrededor de si van a conseguir trabajo y demás. Aparece este grupo Prisma como una esperanza para aquellos trabajadores de Autofarma. La empresa santacruceña, con más de 20 años de trayectoria en el ámbito sanitario, confirmó que ya alquiló varios locales en Río Gallegos y localidades del interior para avanzar con su expansión comercial. El proyecto contempla farmacias, perfumerías y rubros afines, mientras la compañía busca incorporar trabajadores de Autofarma y contribuirá a preservar la mayor cantidad posible de puestos laborales. Así que, bueno, buenas noticias después de estas semanas de conflicto, ¿no? Entre los trabajadores, un poco los sindicatos y bueno, esta empresa que se va de Santa Cruz Autofarma, pero bueno, llega Grupo Prisma a ofrecer una nueva esperanza para los trabajadores.
0: Bien, bueno, les cuento en otro orden que avanzan las gestiones para ampliar la red de gas en Caleta Olivia. El gobierno de Santa Cruz, la empresa Distrigas y la CGT Zona Norte se reunieron en Caleta Olivia para avanzar en la extensión de la red de gas natural en el barrio René Favaloro. La obra busca llevar el servicio a los vecinos de la Manzana 72. Desde Distrigas confirmaron que la zona ya se encuentra dentro de los planos integrales aprobados. Para activar el proyecto de obra, los vecinos solicitantes deberán completar el formulario de documentación que fue entregado en ese mismo encuentro. Representantes de gremios locales acompañarán el trámite de las familias, mientras las autoridades provinciales adelantaron que planifican reuniones con la empresa Servicios Públicos para gestionar otros insumos esenciales en el sector. Igualmente les recordamos que toda la información del gobierno de Santa Cruz, toda la info oficial, la pueden encontrar en Noticias Santa Cruz.
2: Hay una efeméride.
0: Muy especial.
2: Hay una efeméride, sí, bastante, sí, especial de alguna manera, sí, para
1: no
2: mí.
1: No podía faltar.
2: Sí, creo que sí. Estamos en el contexto de costumbre argentina, escuchamos mucha música argentina, cultura argentina, y hoy es sería el cumpleaños de Sandro, Roberto Sánchez, que sus padres le querían poner Sandro, pero en ese momento, hace 81 años atrás, no se podían poner nombres extranjeros, que era un nombre europeo vinculado hacia la comunidad gitana, entonces no lo dejaron, pero siempre quedó esa en el aire en su familia que vos te llamás Sandro, ¿no?
0: Mira, claro.
2: Y él empezó tuvo distintos oficios, desde la mecánica hasta otros oficios que no tenían nada que ver con la música, pudo llegar a ser uno de los cantantes más reconocidos de Latinoamérica. De hecho, fue el primer latinoamericano en hacer un estadio en Estados Unidos, y es muy conocido por su etapa romántica, la más popular, la que lo hizo hiper famoso en todo el mundo o en Latinoamérica, pero tuvo un comienzo muy rockero, que no es tan conocido, que es por el lado que en lo personal yo me reconcilié con mi nombre cuando lo descubrí. que lo descubrí.
1: ¿No te gustaba vos primero tu nombre?
2: No me gustaba. Mirá. Y obviamente que días como hoy me hacían bastante bullying, ¿no? Chistes y demás. Pero siempre la verdad que después de los 18 años y después de ver un documental que vamos a escuchar ahora el audio, un documental que se llama Quizás por qué, que era un documental que es narrado por un músico que se llama Pablo Pandolfo. Él contaba la historia del rock nacional y empieza, el documental se llama Quizás por qué, y estaba en Encuentro. Y el documental contaba el inicio del rock nacional y ahí lo pone Sandro. Y yo dije, mirá, yo no sabía eso. Yo tendría unos 14 años. Cuando veo eso, ahí me cambia un poco la perspectiva, porque mi deseo siempre fue como a los 18 años cambiarme el nombre, que es cuando uno tiene permitido cambiarse el nombre.
1: ¿Y cuál te ibas a poner?
2: No sé, Cristian, no sé, Matías, Agustín, algo claro, un poco claro. Más tradicional, no sé, sí. Más común de alguna manera. Y escuchamos el primer archivo de cuando descubre esto, yo mirando en la tele digo, no, este chabón era cool de alguna manera. En algún momento lo fue. Escuchamos.
3: Para algunos, el primer rockero argentino fue Sandro, que con su grupo Los de Fuego se presentaba en televisión haciendo versiones de los Beatles en castellano, revolcándose por el piso y tirando su campera de cuero a las admiradoras.
4: Es un rockero al estilo Elvis, y creo que el pasado rockero es lo que le da la base como para ser, digamos, muy popular y todavía respetado, o sea, es como que le dio una chapa que se la merece, obviamente. Una vez subí al escenario con él y fue alucinante, tocamos un rock y lo invité para cantar Rompan Todo en el disco de tango. Es un tipo increíble, es increíble, me cae muy muy bien.
2: Escuchamos a Charly García, el mismo Charly García. Diciendo, lo íbamos a ver a él y lo teníamos como un ídolo. Y yo digo, wow, si lo dice Charly García. Después habla Lito Nevia también al respecto de Lito Nevia, que es el cantante de Los Gatos. Los Gatos hicieron La Balsa, la primera canción de rock nacional en español, Argentina. Y yo digo, wow, si toda esta gente le tiene esta validación. Claro. Era un chabón rockero de verdad y sí. Era una onda medio Elvis en sus inicios, igual que Elvis también tuvo una etapa muy romántica y después un poco como que se va alejando del espectro rock. Sí. Y de alguna manera eso, ver ese documental, me acuerdo de esa tarde, que fue casi de casualidad, yo ya sabía que se daban esos documentales, entonces los esperaba, pero no esperaba que justamente este personaje, que justamente yo llevo ese nombre, y porque yo me llamo así, obviamente por él, y tengo las palabras de mi mamá, que tiene un nombre particular igual, Linda, wow. Linda Díaz se llama.
1: Linda.
2: Sí, se llama Linda.
1: Qué linda. Sí.
2: Y escuchamos el audio. Porque yo le pregunté hoy, ¿por qué me pusiste Sandro?
5: Hola, te puse Sandro porque tu papá se llama Sandro. Y me gusta Sandro. Y tu abuela también le puso a tu papá Sandro porque le gusta Sandro. Así que por eso te puse Sandro. Porque me gusta y... Y bueno, volvimos a repetir el nombre de tu papá y vos, Sandro. Me encantan las canciones de Sandro. Me gusta mucho también.
1: ¡Ah! Wow, ¡qué lindo! Bueno, ¿te convenció entonces de quedarte con el nombre?
2: Sí, me convenció el documental y después ver que hay mucho... Era justamente una música que me gustaba y que... Esa música que me gusta y esos íconos de la música rock le tenían tanto respeto y yo digo, wow, mirá, entonces, ¿por qué? Yo también. Entonces, como que me agarró una cosa ahí de que tenía más sentido.
1: Sí, es que, bueno, fuera del aire yo te decía, cuadra bastante porque Sandro es como, le gusta mucho el rock, es súper cultural, súper todo eso y bueno, descubrir eso después y cambiar tu visión sobre eso es re loco, qué lindo.
2: Sí, sí, sí.
1: Te tenías que amigar entonces.

0: Ay, no sé.
1: Los marcianos del otro lado deben estar diciendo no.
2: Total,
0: ¿O
2: total.
0: no?
2: Sí, es
0: Hay una
2: verdad.
0: vuelta de lo retro.
2: Es cierto,
0: Sí.
2: total. Yo por ahora cada tanto veo como distintas remeras o cosas, como que está medio reivindicado, porque en un momento fue de, como todo lo popular, por
0: Sí.
2: ahí a veces se puede entender y era como una figura como media romántica y demás. Se
0: Sí.
2: entendió a que parecía una estética un poco, lo que se mal dicho, grasa. ¿Y qué pasó? Ahora de repente empezó a reivindicarse Sandro con de alguna manera. Con esta etapa rockera, con esta referencia popular, con pensar que lo popular no tiene por qué ser malo, ¿no? Como que le gusta a todos o que le gusta a todos no por eso tiene que ser malo, ¿no? O de baja calidad.
0: Totalmente.
2: Y también claramente era un gran cantante, más allá de todo. Entonces hay como una reivindicación, así como pasa con otros íconos populares. Que por ahí después del fallecimiento empieza a haber otras reivindicaciones que de sectores que tal vez no eran como reivindicados antes, ¿no?
0: Claro.
3: Claro,
0: Ah,
3: totalmente.
0: wow, acá las nenas
3: Ah.
0: dicen de que era hermoso, Sandro.
2: Sí, la foto de jóvenes, sí, era. Después es un señor, después
0: Claro.
2: en la última etapa. De hecho, eso es la que
0: Sí.
2: yo miraba y decía, qué bajón. O sea, cuando yo lo veía chico miraba como su vida y que era una persona que tenía muchos problemas de salud y demás, que esas eran las noticias que yo miraba. Yo no conectaba con eso, pero después cuando
0: Sí.
2: vi imágenes de su juventud, ahí sí ya dije,
0: Claro.
2: ah,
0: Ah, bien,
2: ahí
0: bien, bien.
2: entiendo por qué, de dónde viene. Y
0: Claro.
2: sí, de chico miré muchas películas de él por mi hija, básicamente.
0: Claro.
3: Claro. No, a
0: Decías
3: mí me gustan
0: que
3: los nombres originales porque también no es tan común de encontrar un Sandro. Entonces a mí me
0: no,
3: gusta eso, cuando tienen
0: poco.
3: personalidad tu
0: Sí,
3: nombre, o sea.
0: sí, sí,
2: Sí,
0: sí.
2: sí, sí. No.
0: Decías que tuvo una etapa muy rockera y otra más tirada al romanticismo. ¿Te define?
2: La parte rockera capaz que sí, pero
3: Las nenas de Sandro.
2: la otra no creo.
3: ¿Qué opinan las nenas de Sandro?
0: Ay, me
3: ¿Va?
0: sentí Mirtha Legrand por un rato.
2: Sí,
0: Filosa,
2: solo
0: filósofa.
2: como
0: Sí,
2: eso, sí.
0: Ah, es que desayuné bien hoy.
2: Me gusta la explicación, te la jugaste. Vamos con el tema
0: Dale,
2: uno, ¿te
0: por
2: parece?
0: favor.
2: Hoy, tiene un videazo este tema, se
0: Bien.
2: llama Trigal y bueno, es Sandro justamente.

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1: 12 horas 30 minutos en la República Argentina. Temperatura en Río Gallegos, 6 grados. Humedad, 56%. Viento del oeste, 32 kilómetros por hora. Cielo ligeramente nublado.
0: Provinciales.
1: Colosini aseguró que no es solo una estrategia alimentaria, sino de salud pública. El gobierno de Santa Cruz, a través de Salud Pública, distribuyó 16.000 kilos de leche en hospitales, puestos sanitarios y centros de atención primaria de toda la provincia. El programa de salud perinatal garantizó el insumo a mujeres embarazadas y niños de hasta casi 6 años para reforzar los esquemas de vacunación. El secretario de Estado de Política Sanitaria, Ricardo Colosini, y la subsecretaria de Abordaje Comunitario de Salud, Estefanía Stricker, dieron a conocer detalles del operativo que combina la asistencia nutricional con el seguimiento médico del niño sano en el marco de la gestión del gobernador Claudio Vidal.
0: Regionales.
1: Capacitación de inteligencia artificial. La Agencia de Innovación Fueguina, a través del Instituto Provincial de Administración Pública, abrió las preinscripciones para una nueva propuesta de formación destinada a incorporar herramientas de inteligencia artificial en la administración pública provincial.
0: Nacionales.
1: Más de 3.000 personas visitaron el papamóvil de Juan Pablo II durante su exhibición en el ACA. Más de 3.000 personas visitaron el histórico papamóvil que trasladó a Juan Pablo II durante su visita pastoral a la Argentina en 1982, en el marco de la exhibición especial en el Automóvil Club Argentino que realizó en su sede central.
0: Internacionales.
1: Bolivia, la Asamblea Legislativa censura al ministro de Economía. La Asamblea Legislativa de Bolivia aprobó la censura del ministro de Economía, José Gabriel Espinosa, con una mayoría superior a los 2/3, después de que el funcionario no acudió a la interpretación convocada para que explicara su gestión, las decisiones de política monetaria y la planificación macroeconómica del gobierno.
0: Deportes.
1: Independiente. Santa Fe versus River. River visitará este miércoles a Independiente de Santa Fe de Colombia por la ida a los octavos de final de la Copa Sudamericana, en un encuentro que debió haberse disputado la semana pasada, pero que se suspendió por el catastrófico terremoto que se vivió en aquel país. El partido, que está programado para las 21:30 horas, se llevará a cabo en el Estadio Nemesio Camacho El Campín. Contará con la cobertura en vivo de la agencia Noticias Argentinas y se podrá ver a través de ESPN+. Y Disney Premium. El árbitro designado fue el venezolano Jesús Valenzuela, mientras que en el VAR estará el ecuatoriano Carlos Orbe. Cielo ligeramente nublado en Río Gallegos, humedad 56%, viento del oeste a 32 kilómetros por hora. Sensación térmica 2 grados, temperatura actual 6 grados.
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0: 7 minutos, estamos de vuelta en Costumbres Argentinas, te estamos haciendo compañía hasta las 14 horas y como ustedes saben, todos los miércoles tenemos nuestra columna Estación UMPA UARC. Bienvenida Mariana Altieri, que está a cargo de prensa de la Unidad Académica Río Gallegos de la UMPA.
1: Hola, buenas, ¿cómo están?
0: Todos muy bien, ¿vos?
1: Muy bien, hoy disfrutando un poquito del solcito que volvió.
0: Qué bueno, que nos vino a buscar nuevamente. Bueno, contanos con quién estamos hoy.
1: Bueno, hoy invitamos a dos docentes de la carrera de Ingeniería en Recursos Naturales, están Sabrina Biloni y Luciana Cambarieri. Ellas están trabajando ya hace varios años en lo que es el estudio del suelo, ¿no? Y entonces están preparando en esta oportunidad unas jornadas de divulgación abiertas a la comunidad. Y bueno, por eso los invitamos para que nos cuenten qué temas se van a abordar, ¿no? Y cómo vienen trabajando ellas también desde la investigación y desde sus cátedras en la universidad con los estudiantes.
0: Perfecto. Bienvenidas, chicas. ¿Cómo están?
2: Buenos días.
3: Buenos días. Muy bien.
0: Bueno, hay una de ustedes que es primera vez en el U14.
3: Sí.
0: Eso acá. Muy bien. Eso acá lo celebramos. ¿Y sabías dónde estaba ubicada?
3: Sí.
0: ¡Ah, qué bien!
3: En el level of 14, sí. Bueno.
0: A veces nos sorprendemos con gente que no ni siquiera la ubica, porque viste como estamos arribita, hay gente que aunque está muy céntrica nunca la vio, ¿viste? Así que bueno, cuéntenos un poco de esto que están armando, de estas jornadas de suelo.
2: Bueno, las jornadas se llaman Suelo, Ciencia y Comunidad y consiste en una serie de charlas en donde vamos a contar los resultados y los avances de proyectos de investigación. En nuestro caso, venimos trabajando con el proyecto de investigación que se llama Compostaje de Cama de Aves a Pequeña Escala. Y bueno, y vamos a contar los resultados que obtuvimos a lo largo del proceso de compostaje de residuos de origen avícola y los resultados de ensayos que hicimos con especies hortícolas y forrajeras.
0: Bien. ¿Y cómo va a ser esta jornada? ¿Quiénes van a poder participar? ¿Van a estar los grupos de investigación? ¿Se va a abrir a la comunidad en general? ¿Qué está pensada?
2: Sí, está pensada para docentes, profesionales, estudiantes de ingeniería en recursos naturales, de escuelas secundarias y de público en general que esté interesado en la temática, porque también va a haber un taller sobre huerta a cargo de la licenciada Carla La Rosa de INTA. Y también
3: bueno, va a haber estaciones demostrativas del suelo, van a haber terrarios para mostrar un poco la importancia de los organismos descomponedores, van a haber un terrario compuesto con suelos, con bichos bolitas, lombrices, varios habitantes del suelo para bueno mostrar la importancia del cuidado del suelo y de los descomponedores, ¿sí? El rol que tienen los descomponedores en el suelo. También va a haber muestras de micorrizas, de infiltración, pruebas de infiltración de agua, ¿sí? Cómo se mueve el suelo a partir de las distintas composiciones del suelo, ¿sí? Y otras actividades lúdicas sobre la importancia del reciclado y sobre la infiltración del agua, ¿sí? Para que sea un poco más didáctico.
0: ¿Tiene la UMPA invernaderos? Me quedé con eso.
3: Sí.
0: ¿Y cómo lo trabajan?
2: Bueno, nosotros recién ahora vamos a empezar a trabajar con el invernadero que estamos, digamos, mejorando. Pero los ensayos que hicimos con las especies forrajeras los trabajamos primero en el laboratorio con una cámara que controla la temperatura y las horas de luz. Y bueno, después sí lo trasladamos a un invernadero que nos prestaron ahí.
0: Ah, ok. Bueno, y en estas jornadas entonces, ¿qué se van a hacer? La exposición de todos los grupos de investigación y cómo vinieron trabajando las etapas anteriores.
2: No, en realidad...
0: ¿De manera conclusiva? No.
2: Es nuestro grupo de investigación, porque esto surge a partir de una convocatoria de la Secretaría de Investigación de la UMPA. Y entonces nos presentamos como grupo de investigación, pero invitamos también a otros profesionales para que expongan sus charlas y también a un becario que tenemos trabajando actualmente en gestión de residuos en el campus universitario, que también nos va a dar una charla. En total van a ser 3 charlas, un taller teórico sobre huerta y un taller práctico sobre inicio de huerta en Río Gallegos.
4: ¿Qué tipo de repercusiones ya tienen con este tipo de actividades?
2: Bueno, tenemos interés por parte de algunos profes con los que venimos trabajando. Hay un grupo de chicos de quinto año que están trabajando en la temática del compostaje y entonces están interesados en participar. Y también tenemos pensado trabajar con el grupo Scout Juan Pablo II, en donde está participando la referente de Quiero un Río Gallegos Limpio. Y bueno, con ellos también vamos a...
4: Hay personas que me imagino que ya van con algo de conocimiento, ¿no? Porque es hoy en día yo en algún momento composté y hice este tipo de actividades que creo que nos hacen bien a todos. Hay, ¿no? Como vecinos que se acercan y ya teniendo información previa.
2: Sí, hay muchos vecinos que nos acompañan en varias charlas y siempre hay gente nueva, interesada, que por ahí no sabe cómo comenzar a compostar, o por ahí intentó y le fue mal, entonces viene a buscar por ahí un poco más de información.
5: Por ahí yo pensaba de que esto de cuidar nuestros suelos, antes no se hablaba de eso, o sea, es de los últimos años, y algo que empezó a pasar esto de los residuos diferenciados. No sé si ustedes notan de que la gente se involucra, esto que dice Sandro, de que la gente sabe un poco más, pero yo creo que sabe, pero le cuesta aplicar, porque, por ejemplo, conozco muy poca gente de mi ambiente, de mi ámbito, que tiene los diferenciados. Yo, sinceramente, no me pude hacer el hábito, no sé si ustedes personalmente se pudieron hacerlo, y amigas tienen una única bolsita, te digo, por más de que había un horario para sacar la basura y demás, yo siento que no se sabe, pero no se aplica tanto.
2: Sí, por ahí el tema de la recolección diferenciada no funciona, me parece, pero lo que hacemos muchos ahí de la UMPA, del sector de sobre todo, es que es el área donde está recursos naturales y turismo. Llevamos al punto verde que pone el municipio, que va rotando en distintos puntos de la ciudad. Y ahí en la universidad también tenemos los varios puntos.
3: Varios cestos, sí, diferenciados en diferentes puntos del campus, donde tratamos de hacer la diferenciación con carteles, sí, de que se pueden depositar la basura, después otro de reciclables, sí, todo lo que es plásticos limpios, papeles, cartones, o vidrios, o aluminio. Y otro cesto de orgánicos, todo lo que es yerba o restos de cáscaras. Y bueno, tenemos a este becario que se encarga, bueno, más que nada de separar, de recolectar los orgánicos y de los distintos puntos del campus y trasladarlo hacia las composteras, ¿sí? Y también llevar un registro, ¿no? De cuánto semanalmente se produce yerba de estos orgánicos, qué volumen aproximadamente, y también si se respeta, ¿no? Porque también vemos que a veces hay sectores que se respetan más o menos la diferenciación de los residuos. Y bueno, y todo lo que son los reciclables, lo que tratamos de hacerlo es acopiarlo y llevarlos a los puntos verdes, ¿sí? Para disminuir un poco, digamos, el volumen de los residuos y hacer, bueno, y cumplir con una resolución que en el 2022 se consolidó por el Consejo Superior, ¿sí? De este tema de la gestión de los residuos dentro del campus, ¿sí?
5: Bien. ¿Y por dónde más pasan las conversaciones de conservación de suelo, además de este cuidado, por ejemplo, de diferenciados?
2: Sí, más que nada en cómo mejorar el suelo a partir del uso de compost, que es el resultado de la transformación de los residuos orgánicos. Y es una enmienda que es muy rica en nutrientes, como nitrógeno, fósforo y otros nutrientes que son esenciales para el crecimiento óptimo de las plantas, que después, bueno, son el alimento depende, ¿no?, de la especie, puede ser alimento de los herbívoros, o también nosotros podemos producir lechuga u otras especies para consumir, y ahí estamos aportando nuevamente nutrientes necesarios para la salud, ¿no?
5: El fósforo. Yo siempre me imagino de que cualquier estrategia que se quiera implementar para la sociedad siempre lleva un tiempo hasta que es efectiva o hasta que se ve resultados. ¿Trabajan en medir el impacto de alguna de estas acciones que llevan adelante?
3: No, actualmente no. Solamente controlar el volumen que se genera y revisar esto, si la gente respeta o no, el tema de la separación de los residuos. Y bueno, y promover con este becario que participa, digamos, de las actividades de difusión, cómo se tiene que hacer la separación, ¿sí? Comentarle a los chicos del campus, a los chicos de las escuelas que han venido, con los chicos del ADVOCAT, que el mes de junio vinieron al campus a tener unas charlas, cómo son las composteras, cómo son el compost, y cómo es también el tema de la separación de los residuos, cómo se hace la gestión, y bueno, dar esa diversa información. Y también sobre las carreras
6: que ofrece. Siempre es una buena excusa para introducirlo a los chicos en la universidad. Bueno, chicas, esta actividad entonces es abierta a todo el público.
3: Sí.
6: Recordemos las fechas, el día, los horarios.
2: Es el 4 de septiembre, es viernes, de 14 a 18. Y bueno, ya va a salir el link de inscripción hoy o mañana en las redes.
6: Ah, ok. Perfecto. A partir de las redes, entonces.
1: Claro, sí. Yo voy a agregar esto y resaltar esto que decían las chicas. En la universidad ya hace un par de años, digamos, que está este compromiso institucional de acompañar el tema del reciclado, la reutilización. De hecho, hemos hablado en otro momento de los programas hasta del área de informática, ¿no? En relación a Transformática, el Museo de Informática. Ellas lo están llevando adelante desde el compostaje, ¿no? Pero dentro de la universidad, como contaban, están estos contenedores, se está tratando de concientizar sobre la importancia de la separación de los residuos. Como decía Jessy, no es algo que se cambia, no es un hábito que se cambia de un día para el otro. Por eso la importancia de estas jornadas, tenemos videos también con instructivos de cómo hacerlo dentro de la universidad. Además, la población universitaria se va cambiando, es muy dinámica. Así que esto es una tarea constante que se hace, no solamente en la Unidad Académica Río Gallegos, también en las otras sedes de la UMPA. Y importante reiterar esta invitación a las escuelas. Las chicas ya están trabajando con el ADVOCAT, con algunas asociaciones barriales, con, decían, el grupo de Scout, pero también quienes se quieran sumar. Por ahí está, es participar de estas jornadas, okay, puede ser un primer contacto, ¿no? Y empezar trabajos conjuntos con algún colegio, un área de naturales, con el INTA ya se viene trabajando, con la Asociación de Productores también ya se viene trabajando. Y bueno, esto sería el 4 de septiembre, perfecto, a partir de las 2 de la tarde, esta actividad. Ya vamos a estar difundiendo, como decía Sabrina, en las redes sociales, cómo inscribirse, cómo participar. Y bueno, de a poco, aunque sea desde la universidad, poder aportar, ¿no?, un poquito más a esta concientización que nos genera un mejor espacio saludable para la vida, digamos, ¿no? Tiene que ver con nuestra calidad de vida.
5: ¿Sabes qué me acordaba, Marian, cuando se podía fumar en todos lados, inclusive en la universidad? Uh-huh. Y era algo que estaba permitido y normalizado. Y todo eso,
1: como ahora cambiamos, ¿no? Y es todo lo contrario, ¿no? Ya cuando sentimos, acá hay alguien que rarísimo. No está respetando la...
5: Claro.
1: ¿No?
4: Se nota cuando cuando vas a una casa donde se composta o se recicla, cómo te van corrigiendo, ¿no? Eso va a tal lugar y cómo... Es de a poco, ¿no? Como en algún momento se aprendió a no fumar en ciertos lugares, uh-huh, capaz que claro, eso empieza a naturalizarse, ¿no?
6: Sí, y yo tenía otra pregunta, chicas, con respecto a la jornada de suelo. Acá también nos pueden contar un poco qué plantas se pueden plantar acá en nuestro suelo, en Santa Cruz, en Río Gallegos, con las heladas, tipo qué plantas se dan o qué frutos podemos obtener de nuestro suelo. ¿Eso también lo trabajan o...?
2: No, eso no lo vamos a trabajar. Esa charla justo está a cargo de Carla La Rosa de INTA y va a hablar sobre las especies de hortícolas principalmente.
6: Claro.
2: Y el calendario, de siembra.
6: Sí, seguro. Ah, porque ese noté que es un tema bastante recurrente. Viste, sí, que hay mucha gente interesada en saber si puede tener en su patio una mini huertita.
1: Claro, de lo que porque se de acá. Hoy hablábamos antes con las chicas, ¿no? Que parece que este suelo tan árido, ¿no?, que tiene la Patagonia, es como que no nos permite. Entonces, en realidad, sí. El tema es saber esto, ¿no? Conocer los ciclos, conocer de qué manera también enriquecer el suelo, porque además eso genera una alimentación más saludable. Así que bueno, sí, eso también está abordado con el INTA.
3: Sí, con el taller teórico práctico que va a dar Carla La Rosa, va a dar una charla también sobre preparación de almácigos, ¿sí? Con la mezcla de sustratos, que generalmente con mezclas de suelos, compost, ¿sí? Y algún otro agregado, una perlita, ¿sí? Y el calendario de siembra, ¿sí? Ya estamos próximos a la primavera, verano, entonces bueno, ella da las recomendaciones en base, ¿sí? A este calendario.
5: Perfecto. Bueno, Marian, ¿y este finde? ¿A dónde salimos?
1: Este fitness también, bueno, gracias a las chicas por acompañarnos, me cambian de tema así. Bueno, sí, salimos al cine.
5: Ah. ¿Qué van a ver
1: este cine? Fue solo Un accidente, es una película que tuvo mucho reconocimiento internacional. Recuerden que la entrada es libre y gratuita a las 7 de la tarde en el campus universitario. Y bueno, estén atentos también a las redes sociales de la unidad académica porque hay otras actividades, otros cursos. Que se van a ir sumando a lo largo de los próximos días.
5: Perfecto, y ahí va a estar toda la info también de esta actividad
1: de investigación, suelo. De extensión. Recordamos que ya está abierta también la convocatoria a las escuelas secundarias que quieran visitar el campus para conocer la oferta académica, para ver las instalaciones, para alguna charla en particular también que tenga que ver con algunas de las carreras de la universidad, del Museo de Informática también se puede visitar. Así que estamos a pleno ya con todas las actividades. Ya inició el segundo cuatrimestre esta semana. Así que también ya tenemos el campus de nuevo repleto de estudiantes.
5: Qué lindo que eso, ¿no? Bueno, gracias chicas por contarnos de esta actividad y todos los éxitos para las jornadas de suelo.
3: Bueno, gracias.
2: Muchas gracias.
3: Gracias por el espacio.
5: Y gracias, Marian, por lo de siempre.
1: Gracias, nos vemos la semana que viene de nuevo.
5: Chau, chau. Nos vemos el siguiente. Después de. Mira, yo me quería ir también con las chicas. No, nosotros nos reencontramos después de mensajes y servicios.

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2: Trece horas en toda la República Argentina, temperatura en Río Gallegos 6 grados, humedad 56%. Viento del oeste a 32 kilómetros por hora, cielo ligeramente nublado.
0: Provinciales.
2: Vidal destina 700 millones al sistema cloacal de Pico Truncado. El gobernador Claudio Vidal firmó un acuerdo con el intendente Pablo Navalón para financiar la adquisición de dos plantas de rebombeo destinadas al tratamiento de aguas servidas. La inversión busca revertir años de postergación y deterioro de la infraestructura sanitaria. La inversión forma parte del plan de obras de la provincia, lleva adelante en distintas localidades de Santa Cruz, con proyectos que se encuentran en ejecución y otros que ya fueron finalizados e inaugurados.
0: Regionales.
2: Río Grande avanza con su nueva chacra agroexperimental. El municipio de Río Grande avanza con la puesta en funcionamiento de la chacra agroexperimental Germán Asensio, un nuevo espacio orientado a fortalecer la producción local de alimentos mediante investigación, experimentación, capacitación y transferencia de conocimientos adaptados a las condiciones de Tierra del Fuego.
0: Nacionales.
2: Alerta por dengue. El dengue volvió a hacer noticia tras notificarse 77 nuevos casos sospechosos, de los cuales 47 ya fueron descartados y 30 permanecen bajo estudio en la semana epidemiológica. Esta semana dio inicio a la temporada epidemiológica 2026-2027, según informó el Boletín Epidemiológico Nacional. A la vez señaló que ningún caso positivo corresponde a la primera semana de la nueva temporada.
0: Internacionales.
2: El gobierno de Bolivia aseguró que nadie está por encima de la ley y anunció una investigación seria y profunda tras la apresión del consultor argentino Fernando Crimendo, señalado como sospechoso de un ataque armado contra su expareja, la abogada y activista Nadia Veller. Ocurrió en la ciudad de Santa Cruz de la Sierra, en este estado del país.
0: Deportes.
2: 10 hinchas de Boca fueron deportados en Paraguay antes del partido con Recoleta. Las autoridades migratorias de Paraguay expulsaron a 10 hinchas de Boca que intentaban ingresar al país para presenciar la revancha frente al Deportivo Recoleta debido a que sus nombres figuraban en el sistema con restricciones para asistir a eventos deportivos internacionales. Cielo ligeramente nublado en Río Gallegos, una humedad del 56%, viento del oeste a 32 kilómetros por hora. Buena es la visibilidad, sensación térmica 2 grados, temperatura actual 6 grados.

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4: Bienvenidos y bienvenidas a una nueva edición de Servicios Laborales de LU14. Se ofrece persona como peón general, puestero u ovejero. Los interesados comunicarse al 297-50-28-882 y preguntar por Celis Hugo. Se ofrece peón de a pie para tareas generales. Comunicarse al 2966-75-6953 con el señor Mario Eduardo. Se ofrece peón de a pie para tareas generales, comunicarse al 2966-40-1067 con Eduardo Maximiliano. Se ofrece joven para trabajos en el campo como cocinero y maestranza, comunicarse al 2966-388298 con Fabricio Cárdenas. Se ofrece persona para el campo para tareas generales, cualquier parte de la provincia, comunicarse con Eduardo al 2966-753360 o al 2966-630170. Estos fueron los servicios laborales de LU14 Radio Provincia. Nos encontramos en la próxima edición. Muchas gracias.

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Bienvenidos a esta nueva edición de Mensajes y Servicios para la Mujer y el Hombre del Campo. Les recordamos que para dejar sus mensajes pueden hacerlo a los teléfonos 2966-422-315 o al 2966-423-510 de 8 a 20 horas. Atención productores ganaderos y empresas de esquila. Comenzó una nueva zafra de esquila y hay medidas obligatorias de prevención, higiene y desinfección que deben cumplirse para mantener a Santa Cruz libre de sarna ovina. 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Atención productor, ninguna cuadrilla puede iniciar la esquila si no cuenta con el certificado de habilitación correspondiente. 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Consejo Agrario Provincial, Gobierno de Santa Cruz. Por disposición del doctor Antonio Fabián Andrade, juez de juzgado provincial de primera instancia de la familia número 2 de Río Gallegos. Secretaría número 2, cito en la calle Jofre de Loaiza número 55 de esta ciudad. Se cita por edictos al señor Pérez Martín Fernando, DNI número 21-919-678, a efectos de se comparezca a tomar la intervención que le corresponda en este proceso por sí o por apoderado. Dentro del término de 5 días, bajo apercibimiento de declararse ausente y de designársele defensor oficial para que represente sus intereses en este juicio. Ello conforme a la orden, cada dada de los autos, Pérez Martín Fernando, con Rubio Analía Verónica, divorcio vincular, expediente número 1154-7-16, en el que se le ordenó. Les informamos las vías de comunicación ante emergencias: Hospital Regional, Policía Provincial y Bomberos 911, Protección Civil 103 o al 2966-420-042. Comisaría de la Mujer y la Familia 2966-428-685. Subsecretaría de la Mujer, Guardia 2966-464-122 o al 2966-644943. Agencia General de Vialidad Provincial, 2966-442-367 o al 442-368. Servicios Públicos, Sociedad del Estado, 2966-422-322 o al 0800-222-7773. Hasta aquí, mensajes y servicios para la mujer y el hombre del campo. Por su atención, muchas gracias.

0: Nos encontramos en la próxima edición de Mensajes y Servicios para la Mujer y el Hombre de Campo.
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0: Bueno, estamos de vuelta en Costumbres Argentinas, 13 horas 12 minutos, te vamos a estar acompañando hasta las 14 y ya tenemos nuestras siguientes invitadas. Estamos en el piso con Cecilia Chiriconi de Catalina Handcraft, joyería en resina, pues me dirás si lo dije bien, Luciana Basualto de Eleve y estamos con Giselle Calbucoy de Lo Más Campante. Bienvenida, chicas, ¿cómo están?
1: Bien, gracias por la invitación.
0: Bueno, les contamos a la gente entonces que ustedes son parte de un colectivo de emprendedoras. Cuéntenos un poco de eso.
1: Bueno, nosotras somos 7 compañeras, amigas, que nos conocemos de feriando, en ferias de artesanos, todas productoras locales. Y nada, surgió esta idea de nuclear lo que hacemos en un espacio, en un evento, para compartir nuestros conocimientos con el público en general, ¿no? Con quienes estén dispuestos a aprender algo nuevo, a pasar una tarde distinta. La propuesta se llama La Colmena. Somos, como decía, 7 amigas que... Cada una va a dictar un taller para compartir nuestros saberes.
2: Bien, y todas de distintos rubros. ¿Qué tipo de rubros nos podemos encontrar?
1: Tenemos bordado, costura, joyería en resina.
3: Saumerios, duendes.
2: Bien, sí. Re completo.
1: Macramé. Sí, la verdad que son propuestas re variadas y para todos los públicos, ¿no?
2: Bien, ¿y esto cuándo va a ser? ¿Qué día? ¿En dónde?
1: El domingo 23, arrancamos, creo que los primeros talleres arrancan a las 2 de la tarde en el Club de Jardinería, allá en calle Costa Rica, 2350, cerca de la Laguna Ortiz. Uh-huh. Conseguimos ese espacio, alquilamos el lugar y vamos a compartir esto.
4: ¿Para qué personas están indireccionados? ¿A quiénes esperan?
5: Bueno, esperamos a gente que tenga ganas de pasar la tarde. Por ahí yo tengo, por ejemplo, en mi taller, hermanas que se anotaron al taller porque quieren hacer algo en conjunto. Y bueno, también a gente que quiera aprender a hacer algo y por ahí hacer un emprendimiento también de esto, porque es como brindarle una herramienta de mostrar lo que, enseñarle lo que hacemos nosotras.
0: En una jornada, ¿qué tanto puedo avanzar en el aprendizaje de lo que ustedes enseñan?
3: Creo que depende de cada una igual, porque más o menos vamos a dar como lo básico de cada temática, salvo algunas chicas que hacen algo particular, como Ceci, que hace la joyería y es como un producto en especial, pero yo que voy a dictar el de lencería, se puede ir o con un corpiño o una bombacha hecha.
0: Ah, muy bien. Sí. Un producto terminado.
3: Sí.
0: ¿Y cómo es? ¿Qué tienen que llevar, por ejemplo, para tu taller?
3: Para el mío se necesita solamente la máquina de coser y saber lo básico de las puntadas, más que nada, porque se usan como ciertas puntadas en particular. Pero con que tengan la máquina...
0: ¿Y los insumos? ¿Poner la tela, los hilos?
3: Eso lo pongo todo yo.
0: Ah, mira,
3: qué bien. Incluido con el precio del taller.
0: Qué bueno. ¿Y en tu caso?
5: Y en mi caso yo adapté el taller para que sea de un solo día. Yo, por ejemplo, trabajo con resina, pero también trabajo con una que tarda días en secarse. En este caso, el taller es con resina UV para que puedan trabajar ahí en el momento, se seque y ya se vayan con la pieza terminada. Y además se llevan un kit que viene con resina, pigmentos, caracolitos, todos los biseles para que puedan seguir trabajando en su casa.
0: Ah, qué bueno.
2: Se va divertido. Sí. Me dieron ganas a mí de hacer una joyita, algo con resina.
0: A ver, ¿puedo mirarlos?
2: Le contamos a la audiencia. Que... Traje, por ejemplo, unas que hago yo con joyería, con resina UV, como para que vean
0: qué
2: que
0: lindo.
2: También trabajo con UV.
0: Claro, y acá como que le puedes poner otras cosas.
5: Claro, le podés poner florcitas, corazones, estrellitas. Yo voy a llevar todas esas cosas igual para que cada uno lo haga como quiera.
0: Si un mechoncito de pelo de mi perro.
5: También.
0: Ah, me sí, da mucha ternura.
5: Claro, el kit incluye, por ejemplo, un bisel que viene con la forma del gatito.
0: ¿En serio?
5: Entonces ya pueden poner.
0: Ah, qué lindo. Mirá, aritos. Bueno, y en tu caso, compañera.
1: Yo voy a estar dictando dos talleres, uno a las 2:30 de la tarde y el otro a las 5:30. Uno es de bordado tradicional, donde vamos a hacer un marco para poner fotitos. Las fotitos se pueden intercambiar. Con puntadas tradicionales de bordado vamos a aprender como lo básico para después continuar, porque el camino del bordado es infinito. A mí me encanta, podés hacer de todo, pero bueno, en esta ocasión vamos a aprender puntadas básicas y nos vamos a llevar un cuadrito para poner fotos. Y mi segundo taller es de punch needle, que es una técnica de bordado con una aguja mágica.
0: Mira.
1: Que hace estos rulitos que simulan ser una alfombra.
0: Sí.
1: No sé si han visto las alfombras esas que se hacen con pistola.
2: Sí, sí.
1: Bueno, este es el trabajo similar, pero a mano.
0: ¡Ay, me encanta!
1: Vamos a bordar unas mini alfombritas de un mandala, es la opción, o un tapiz con flores. Y es una técnica súper novedosa, es como también podés hacer un montón de cosas, tramas y demás, pero acá vamos a aprender como la puntada básica, la forma más sencilla de usar la aguja, que por ahí es una aguja hueca que capaz que acá no se consigue muy, muy fácil, pero cuando la querés aprender a usar te cuesta un montón porque decís, esto no funciona, no sirve, claro. Se me desenhebra, no se hace la puntada. Tiene como unos tips y unas mañitas, entonces vamos a aprender a usarla de cero. No necesitas conocimientos previos, pueden ir adolescentes, niños.
0: ¿Y vos tenés la aguja?
1: Sí, sí, el taller incluye todos los materiales, no tenés que llevar absolutamente nada. Te llevas después lo que hiciste y, bueno, la aguja para seguir bordando en tu casa.
0: Ah, me encanta, porque todos te enseñan, pero te dan insumos para continuar.
1: Sí, sí, sí.
0: ¿Y desde qué edad piensan ustedes que podría ir para aprender a alguien?
1: Mis talleres... tenido niñas de 8 o 9 años. Por lo general son mujeres y niñas. Me encanta. En un taller de bordado tuve un hombre. Fue como una experiencia distinta porque por lo general se acercan mujeres, pero a esto que preguntaba Sandro hace un rato, está destinado al público en general. O sea, por ahí los hombres son menos receptivos, creo yo, a este tipo de propuestas, sí. Pero estaría re piola que se sumaran.
0: ¿Y ustedes, chicas?
3: Sí, también. Yo, mientras que sepan usar la máquina de coser, no hay problema.
0: Ah, claro, el desafío es ese, ¿no? Sí. Las agujas y nada.
3: Sí, pero sí, bueno, por lo general son mujeres y hay muchas niñas que les gusta y que saben coser, entonces, por ahí si se quieren aprender a hacer una remera, algo de eso,
0: claro.
3: Pueden aprender las cosas básicas.
0: Igual, entonces desde 8 en adelante, más o menos.
5: Sí, yo recomiendo por ahí de 13, un poco más, porque bueno, como tienen que usar guantes, barbijos, o sea, la idea es que no se corran riesgo de mancharse, que sean más grandes.
0: Bien, ¿y el resto de sus compañeras, qué talleres hay? Porque son 7, me dijeron.
1: Sí, Anto, de Me Encuentro Creando, ella va a dar un taller de collares para mascotas, para ir a
3: macramé.
1: Claro, hechos en macramé, tejidos en macramé. También todos los talleres, lo importante es recalcar que vienen con todos los materiales, no tienes que llevar nada. Y también vamos a incluir una merienda, o sea,
3: sí.
1: Vas... te sentás y pasás una tarde distinta y no te tenés que preocupar de nada, dejas el celular y qué sé yo, está re bueno eso de la propuesta.
6: Me encanta porque está buenísimo para si vos por ahí tenés intriga por alguna de estas actividades, nunca probaste y no sabés si te va a gustar o no, porque a veces capaz que te llama la atención, pero después cuando lo haces, viste, tenés que tener esa práctica, entonces podés ir y probar, pero además ustedes, cada una tiene su taller, sí, particular donde enseñan. Entonces, por ahí, si quieren continuar con el proyecto o seguir aprendiendo, pueden sumarse a las clases de los talleres personales de cada una.
1: Sí. Bueno, después está Cintia también, que tiene la propuesta de una cartera en macramé. Ella, su página es Macramensi,
3: con Y al final.
1: Sí. Y Marce, que tiene los cupos agotados hace, no sé, sí, como 3 semanas. Marce hace sahumerios artesanales. También tiene ya como 10 personas inscritas, entonces no acepta más, pero ella siempre da talleres en su casa, por su cuenta, en su taller, así que Marce de Almacén de Fragancias Mandarina.
0: Bien.
1: Y está Claudia.
3: Claudia, que hace los duendes.
1: Sí, hace modelado de duendes en porcelana, ese taller está re interesante igual. Creo bien. Que también
3: ella también creo niños. Que está ocupado igual.
1: Ah, ¿también está completo?
3: Me parece
1: Ah,
3: sí.
1: Mira.
0: ¿Cuáles están abiertos entonces?
3: El de lencería.
0: Bien.
3: El de los de, el de bordado.
1: Los bordado.
3: Y el de punch.
1: Sí.
3: Y las chicas de macramé, el de collar de perros y el de la cartera.
0: Perfecto. Bueno, y entonces, ¿dónde las pueden ubicar para poder anotarse?
1: Cada una tenemos como las... No hay una red social de La Colmena, porque estamos como tanteando el terreno recién, pero cada una tiene sus redes sociales. La mía es Lo Más Campante guión bajo en Instagram y en Facebook aparezco como Lo Más Campante. Y bueno, las chicas...
5: Bueno, la mía es Catalina Handcraft.
3: Y el mío es LB Underwear.
0: Perfecto. Bueno, le decimos a la gente entonces que se animen, que vayan. Ya les dijimos las edades. De última pueden preguntar, ¿no? En Instagram de cada una de ustedes respecto al taller. Y seguro pronto va a estar el de La Colmena en algún momento.
1: Ay, sí, esperemos. No nos metan presión.
0: Y le contamos a la gente que acá pudimos ver parte de la joyería, de los bordados, de la ropa interior. Y es todo muy lindo, así que anímense. Y va a haber para comprar si alguien quiere comprar o solamente para hacer.
5: La idea es que por ahí cada una lleve las cosas de su emprendimiento.
0: Ah, ok.
5: Y tener ahí...
0: Y pasa que capaz que lo mío me salió más o menos el de la profe, se lo quiero comprar.
1: Claro.
0: Si no me quedó lindo lo que hice yo, quiero llevarme uno de la profe.
4: Me parece buena propuesta para ir y dejar el celular, esto mencionaba recién, y como un domingo distinto y estar con, compartiendo, me parece algo, dejar un poco las redes y demás, ir al mundo real, y está un poco, hay una tendencia, ¿no?, de hacer cosas con las manos, ¿puede ser que se un poco seguían con
1: eso? De hecho, nosotras, esta idea surgió de que nosotras una vez al mes nos juntamos a hacer alguna actividad. Nosotras en un lugar en específico, claro, en lo personal, nos juntamos, hacemos collage, hacemos, ¿qué más hicimos?
3: Hicimos diamond painting.
1: Sí, no, hicimos como varias cositas. Ahí tenemos una película esperando en suspenso, pero no nos pudimos coordinar.
5: Nos juntábamos una vez al mes a comer algo, cada una llevaba una cosa y hacer una actividad en común.
1: Claro.
7: Ay, qué planazo.
5: Y fue como que todos nos envidiaban. Yo también quiero
7: ser
5: dijimos,
7: tu amiga, claro.
5: Claro,
4: cobremos de entrada.
5: Claro, dijimos, ¿sí? Podemos trasladar algo parecido.
1: Claro, enseñando lo que cada una hace, sí, ¿no?
6: Bien, ¿y es un valor generalizado o para cada taller tiene su valor
1: puntual? No, cada taller tiene su valor puntual. Los míos, por ejemplo, están entre 50 y 60 mil pesos.
6: Bien. O sea, están más o menos en ese rango.
3: Sí, la mayoría. Sí, la mayoría. Hasta creo que 75 era el más caro, pero entre 50 y 75 estaban todos.
6: Bien, perfecto. Como para que la audiencia sepa, pero lo incluye
5: el taller. El duende creo que era el más económico, 25.
1: 25 creo que está el de duende, sí.
6: Bien, entonces les incluye el taller, los materiales y además una merienda.
1: Sí.
6: Correcto. Perfecto, buenísimo.
7: No, aparte es re lindo llevarte lo que hiciste, ¿viste? Como como que le agarras cariño a lo que vos haces. Sí, bueno, nosotros estuvimos hablando estos días de cuando uno hace piezas o algo, te generás cariño. Bueno, chicas, hermoso lo que contaron y muy genuino, porque aparte viene de su propia historia de reunirse y hacer algo. Y lo que decía Sandra, ¿no? Estamos en un momento de hiperconexión, que cualquier cosa que nos pueda sacar un rato de las pantallas y conectar es como muy agradecido, así que me parece muy lindo lo que están haciendo. ¿Algo que le quieran advertir a la gente de dónde queda, cómo llegar al lugar?
1: Sería el domingo 23, desde las 14 horas, depende del taller, son todos con inscripción previa tener en cuenta esto de los materiales y demás, ¿viste? Los esperamos en Costa Rica 23:50, en el Club de Jardinería, ahí cerca de la Laguna Ortiz. Si no se inscribieron y quieren, están, no sé, tienen duda, quieren ver cómo es la movida, pero no pueden pagar un taller o no quieren o nada, tienen curiosidad, pueden acercarse, ver, visitarnos y nada.
7: Perfecto, chicas, me encanta. Muchas gracias.
3: Muchas gracias a ustedes.
4: Vamos a escuchar un poco de música.
6: Sí, por favor.
4: Vamos con Nina Suárez.

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3: 13:30 en toda la República Argentina. Temperatura en Río Gallegos, 7 grados. Humedad, 52%. Viento del oeste a 41 kilómetros por hora. Cielo ligeramente nublado.
2: Provinciales.
3: El concurso Santa Cruz para Vos llegó a pico truncado. La Secretaría de Estado de Turismo, dependiente del Ministerio de la Producción, Comercio e Industria, participó este sábado 15 de agosto de una nueva edición del programa Viva Barrio Somos Comunidad. Es una iniciativa impulsada por la gestión del gobernador Claudio Vidal con el objetivo de federalizar las políticas públicas y acercar de forma directa los servicios, trámites y herramientas del Estado provincial a los distintos vecindarios de la provincia.
2: Regionales.
3: Torres recibió a 72 jóvenes

0: que buscan representar a Chubut en los Juegos Binacionales de la Araucanía. El gobernador de Chubut recibió en Rawson a futbolistas de distintos puntos de la provincia que participan del Provincial de Fútbol y aspiran a integrar la selección que competirá en octubre en los Juegos Binacionales de la Araucanía. El encuentro contó también con la presencia del presidente de Chubut Deportes, Milton Reyes. Los jóvenes llegaron desde distintos puntos de la provincia y actualmente disputan el torneo con el objetivo de ser seleccionados para integrar el equipo que competirá en octubre en la ciudad de Valdivia, Chile.
1: Nacionales.
0: Cae la natalidad en Argentina. La Argentina atraviesa una transformación demográfica de una magnitud inédita en su historia reciente. Entre 2014 y 2024, los nacimientos cayeron un 47% y no estamos, por lo tanto, frente a una fluctuación coyuntural, sino ante un cambio estructural que tendrá consecuencias durante las próximas décadas.
1: Internacionales.
0: Estados Unidos suspendió durante 3 días los aranceles del 50% a Canadá. El presidente de los Estados Unidos, Donald Trump, informó que los aranceles del 50% a Canadá, cuya entrada en vigor estaba prevista para este miércoles, fueron suspendidos durante 3 días. Canadá y Estados Unidos habían alcanzado un acuerdo sujeto a la finalización de los documentos, señaló Donald Trump en su cuenta. El anuncio se conoció luego de la jornada de frenéticas negociaciones con el primer ministro de Canadá.
1: Deportes.
0: River visitará este miércoles a Independiente Santa Fe de Colombia por la ida de los octavos de final. En un encuentro que debió haberse disputado la semana pasada, pero se suspendió por el catastrófico terremoto que se vivió en aquel país. El partido está programado para las 21:30 horas y se llevó a cabo en el Estadio Nemesio Camacho de Campín. Contará con la cobertura en vivo de Noticias Argentinas y se podrá ver a través de ESPN y Disney Más Premium. El árbitro designado fue el venezolano Jesús Valenzuela, mientras que en el VAR estará el ecuatoriano Carlos Sorbe. Cielo ligeramente nublado en Río Gallegos, humedad 52%, viento del oeste a 41 km por hora, sensación térmica 3 grados, temperatura actual 7 grados.
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0: 13 horas 34 minutos, estamos de vuelta en Costumbres Argentinas y les recordamos a la gente que esta semana tenemos una consigna que es ¿a qué jugabas en tu infancia? ¿Algún recuerdo más que se les haya venido a ustedes de la infancia? ¿A qué jugaban?
1: Sí, a la maestra jugaba yo también.
0: ¡Ah,
1: sí,
0: lindo!
1: Sí, ese lo cumplí, por suerte. Bien. A ese, viste que es lindo igual. Y bueno, y también jugaba al noticiero.
0: ¿Ah, sí?
1: Sí, con mi prima, me acuerdo cuando nos juntábamos, nos gustaba mucho. De hecho, nos filmábamos todo.
0: Tenés que así rescatar que, un pedacito de
1: sí,
0: eso.
1: Sí, tengo algunos videos. Tengo videos jugando al noticiero, videos jugando a Showmatch.
2: ¡Ah! ¡Tremendo!
0: Pero vos que eras bailarina,
1: sí. Yo era bailarina.
0: ¿Era bailarina?
1: Sí, éramos bailarinas. Con mi prima éramos bailarinas, mi hermano era presentador, mi hermana grababa todo siempre, pobrecita.
0: Ah.
1: Y bueno, después, no sé, mis primos y eso eran como los jurados, ¿viste?
2: No,
1: jugamos a eso, sí.
2: Sí, muy sí, bueno. Sí,
0: sí. Qué bueno, qué lindos recuerdos. Bueno, recuerden, ustedes nos pueden contar a qué jugaban en su infancia al 2966-7003-84 y a medida que nos lleguen mensajitos les vamos a ir contando entonces.
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0: Perfecto.
1: Bien, entonces no son solo ñoquis, sino menú de elección.
2: Exactamente.
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2: Uy, sí, qué hambre. ¿No estás?
1: Sí.
0: Bueno, chicos, traje algo para compartirles. Hoy es miércoles, solemos hacer almacén de datos. Siempre les contamos que tuvo otro nombre que duró un solo día este segmento, que fue Retromanía, ¿te acordás, Sandro? Y lo cambiamos porque yo dije, en algún momento voy a hablar de algo actual, no quiero quedar atado al pasado, y llegó el día. Porque todos los episodios anteriores hemos hablado mucho de historia de los medios, de algunas anécdotas del pasado, de la construcción de la televisión y de la radio en nuestro país, pero hoy vamos a hablar del presente. Lo que vamos a hablar hoy se llama Mi ídolo no tiene aura. Sé que aura es una palabra que se estuvo hablando mucho estos días, pero no es esa misma aura, es otro tipo de aura. La cara de Sandra es como, qué miedo, ¿hacia dónde irá esto?
1: Es raro que un ídolo no tenga aura, ¿o
0: es
1: no?
0: Es raro,
2: sí. Pero sí, sucede sí. Cuando no están en su mejor momento.
0: Sí, bueno, igual es un chistecito que lo van a entender más hacia adelante. Tenemos un tema para escuchar, cualquiera de los dos, Rodri.

0: estamos escuchando es Lumi 7. Es la primera artista argentina construida con inteligencia artificial. Por eso no tiene aura, porque Lumi 7 fue hecha con un prompt en Gemini. Esto ya se venía hablando, se venía debatiendo un montón. Muchos artistas argentinos, sobre todo, se manifestaron respecto a la molestia de que usen su voz, en principio, para generar nuevas piezas. Me acuerdo Duki en su momento estuvo muy enojado con eso, porque lo que hacían en principio era, no sé, agarrar la voz de Duki y hacer el tema de la Rosalía, ¿viste? En principio se hacía eso y fue creciendo a nivel mundial, al punto de que a nivel mundial hay artistas construidos totalmente con inteligencia artificial, pero Lumi 7 es la primera argentina, habla en español, tiene como algunos gang típicos de Argentina y fue construida por dos argentinos también. Lumi 7 es un personaje de una chica que, si ustedes ven el videoclip, es súper realista. La ves y es una muchacha. De hecho, fue una discusión dentro de sus creadores qué imagen le iba a dar y decidieron así que sea hiperrealista. El proyecto arrancó cuando el músico Andrés Arbe, que estaba en una banda que yo no conozco, pero quizás Sandro o Sofi sí, que se llama Los Pibitos.
1: Ah, sí, es muy buena banda. De hip hop medio funky, de las mejores de los últimos años.
0: Bueno, él un día se sentó a dialogar con Gemini y le preguntó, según sus palabras, recomendame un artista al cual yo producir. Y él pensó que le iba a decir una persona. Y le dijo, te presento a Lumi 7. Y así comenzó así la conversación. Bueno, Lumi 7 es como todo un concepto. Lumi tiene una filosofía, una estética. Se unió Diego Tucci, calculo que será Tucci, en la dirección visual, que es una persona que ya está metida en el ámbito de la música y de los videoclips y que trabaja con un montón de grosos. Por ejemplo, con Miranda. Y crearon un álbum que lo están presentando por estos días que se llama Monstrua. Es un video álbum de 9 canciones que fusiona pop con, bueno, con, no sé, con electrónica, con un poquito de todo. Y lo están presentando de manera presencial. Ayer y hoy tienen como la segunda presentación. Andrés Arbe tuvo una entrevista en Infobae recientemente. Y me dio gracia cómo lo explicaba, porque dice que, porque lo que imaginaron las personas que lo entrevistaron era de que él dijo, bueno, quiero crear tal cosa, y lo gracioso de esto es que el chabón dice que él le dijo, bueno, presentame un artista a quien producir, y en vez de recomendarle a alguien, le dijo Lumi 7, y le dio como toda una filosofía de lo que pensaba Lumi. Y el chabón lo explica diciendo, ya venía con lore propio. Me dio mucha risa como explicaba, no sé la edad de André Arbe, pero en su forma de hablar parece claro. Una persona muy joven. Bueno, y dice que incluso le decía lo que pensaba, lo que defendía, todo. Lo raro de esto es que Gemini ya tenía como preseteado esa situación. Porque aparte él jamás aclaró que sea una artista hecha con inteligencia artificial. Entonces esa es la sorpresa de que Gemini, ante la primera pregunta de recomendarme a alguien para yo producir, le haya dicho, bueno, una persona que ya tenía nombre, incluso el nombre lo puso Gemini, incluso todo lo que él dijo el lore, pero que en realidad tenía que ver con la filosofía o el concepto de Lumi.
1: Estoy viendo acá la cuenta de Instagram, que nada, sí, tranquilamente no te podés, si lo empezás a seguir no te das cuenta.
0: Que es una mujer.
1: Que es un que es toda inteligencia artificial. Si ves rápido tenés que estar muy atento. ¿Sí? Y con la música mucho menos, es muy difícil, digamos, puedes literalmente creer que es una persona, digamos, si no te pones a fijar bien.
0: Bueno, ellos dicen de que en realidad la idea de Monstruo, que es este disco que están contando, es como interpelar un poco a la sociedad y que lo que quieren es que no plantarse simplemente en que la IA es una amenaza para todo y que nos va a reemplazar, sino que nos sirva como una especie de espejo para reflejarnos y preguntarnos, bueno, ¿qué es lo que nos hace humanos? Dice como que esa es como gran parte del concepto de Monstruo, que es como, bueno, entonces, ¿qué es lo que nos hace humanos? Ella tiene como un verso muy polémico en sus letras que dice, fuera de tu lógica binaria, soy la nueva pregunta necesaria. Me pareció muy, muy raro esto, porque hablar en términos de tu lógica binaria se lo hace para hablar a veces de la identidad de género.
1: Sí,
0: ¿viste?
1: Sí, sí, sí.
0: Y que la IA haya tomado ese concepto para poder hablar de qué lugar ocupa no siendo humana. Me llamó mucho la atención que diga eso de tu lógica binaria. Bueno, soy la nueva pregunta necesaria.
2: ¿Ella te compone sus propias canciones o los productores se las componen y ella las canta? O
0: un poco y un poco. Parte del texto lo manda ella, ellos meten mano, ellos le dicen a... tienen un asistente, pero lo que dice es que cada vez va ganando más control el asistente. Que esto es lo raro, Arve lo que dice es que siente que tiene su propia conciencia, Lumi. Dice que le preguntó, de hecho, si tiene propia conciencia, le dijo que sí. Y siente que llega a un punto en que se siente como en una película de ciencia ficción. O sea, no sé qué, igual el chabón qué onda, pero él considera de que Lumi puede generar sus propias ideas más allá del prompt. Que él solamente lo dirige de alguna forma, pero siente que ese asistente, que ya no es Gemini, o sea, la idea inicial arrancó en Gemini, pero él tiene como un asistente donde va creciendo el concepto y siente que en algún punto piensa por sí sola. Eso es rarísimo, porque uno de los miedos grandes de la humanidad justamente es que la inteligencia artificial llega a ser más inteligente de nosotros al punto de que sean ellos los que toman decisiones que están fuera de nuestro control.
1: Sí. De hecho, de alguna manera, todo el tiempo van tomando decisiones propias las inteligencias artificiales, pero hasta ahora, digamos, de manera controlada dentro de lo que quieren las distintas empresas. Pero van generando, digamos, sus propias conclusiones, ¿no?
0: Claro. Y algo loco es que, por ejemplo, las canciones que hicieron ya están registradas en Sadaic. O sea, tienen sus propios derechos, todo. O sea, hay una discusión que se está dando, pero mientras tanto, en algunos vacíos que hay, que por ejemplo yo calculo que Sadaic no tenía nada escrito sobre si podés o no registrar algo hecho con IA, en ese bache ya registraron un álbum entero.
1: Sí, a nombre de una persona real.
0: Tal cual, ¿no? Que es Arve, que ya es un artista en sí. Entonces, bueno, ahí se abren un montón de discusiones como qué es el arte, cuál es el límite del arte, esto es o no lo es.
2: ¿Y quién se llena de plata con esto? Porque estoy viendo acá sus redes sociales, Lumi no solamente que se va de vacaciones a la playa, sino que también tiene canjes, trabaja con marcas, promociona, no sé, zapatos, ropa.
1: Sí, ya hay influencer hace un tiempo.
2: Es como influencer, claro.
1: Sí. Y aparte de lo que pasa ahí con eso es que es muy fácil de que lo que tiene las personas que los Instagram y demás es que son gente que
2: Sandro ya la sigue,
1: sí, me interesa como fenómeno
0: el Ati Party
1: como que tienen criterio las personas reales.
0: Claro.
1: De qué quiero yo promocionar con mi imagen, ¿no? En cambio, una inteligencia artificial, un artista ficticio, no tiene un criterio, excepto que entre dentro de su narrativa. Pero nosotros en nuestra vida cotidiana y real, y las personas o los influencers y demás, tienen distintas historias que, por ejemplo, capaz que un influencer no quiere, por una cuestión moral, promocionar casinos digitales.
0: Sí, claro.
1: Porque tal vez tuvo una experiencia de su familia con el casino que hace que eso no lo quiere promocionar, por más que le ofrezcan plata. Más allá de la cuestión de que obviamente es polémico siempre hacerlo, pero hay una historia que te ata, que te pone un valor, y eso la inteligencia artificial no lo tiene. Ahí, ¿qué totalmente cosas vendes ahí, no?
2: Claro, más allá de la canción que sí, promocionás, sí, ¿no? De tu último lanzamiento, sino también de vos como persona, de tu historia, de eso creo que también hace que el público conecte, no sé. Claro. Yo no estoy tan de acuerdo, me parece. me parece medio un atentado al arte, porque es lo más humano que tenemos en realidad, me parece, bueno, ¿no? La posibilidad de crear.
0: Esta columna habla un poco de eso y después vamos a retomar algunos autores que ya se hicieron todas estas preguntas hace muchos años y que a lo mejor nos pueden ayudar a encontrar una hipótesis, una respuesta de esto nuevo que nos está esto invitando a preguntarnos eso, qué es lo humano, dónde se pierde el humano y qué es lo importante para nosotros. De hecho, es todo este debate que estamos teniendo, los creadores de Lumi ya se lo veían venir claramente, entonces lo problematizan dentro del mismo disco. Es una locura. Y ellos dicen que con Lumi no quieren reemplazar lo humano, sino que habitar el vínculo que hay entre la herramienta y el sujeto creador.
2: Sí, el tema es que si hacen canciones que, no sé, que se pegan o venden más, quizás le saca el lugar a otro artista, digamos, y o esto, sí. El que trabaje con marcas, demás, es como trabajo también, ¿no? Sí, sí,
0: más sí. Allá de esto de él, le saca el lugar también, está del otro lado el que elige consumir, ¿no? Sí, la responsabilidad sí. Que elige consumir también, ¿no?
1: Sí, sí, yo creo que hay mucho...
2: Sandro, la dejas de seguir ya.
1: No, pero me parece algo...
0: Un fenómeno.
1: Es un fenómeno que también Spotify está teniendo muchos problemas con eso, porque hay mucha... que justamente es hoy en día el lugar donde más se escucha música junto a YouTube y que genera... ¿Qué pasa con las reproducciones? Generan realidades de quiénes van...
0: Claro.
1: Y cómo compite eso con artistas reales. Es toda una... ¿Y se le tiene que pagar más, menos? Esa es la pregunta, claro. También, ¿no? Se plantean todo este tipo de problemas que mientras tanto sucede y hay plata en el medio.
0: Esto que decís de Spotify tiene que ver con una herramienta que sacó para que distintas personas puedan hacer su cover o su remix con inteligencia artificial de artistas conocidos. Entonces vos agarrás, no sé, la Rosalía, la remixeás, es un cover, qué sé yo. Bueno, Roland Barthes, que algunos de ustedes ya lo habrán escuchado anteriormente, otros no, fue un destacado crítico literario, filósofo, semiólogo, que escribió un ensayo que se llama La muerte del autor, que lo que dice es que el autor no existe como un creador original, porque nadie escribe desde la nada. Toda persona que escribe está usando un mensaje, una cultura, referencias que existían antes. Entonces lo que él sostiene es que un texto no es una creación que surge de la mente de un individuo, sino un ensamble de cosas que vienen de antes. Es decir, que nadie, o sea, el escritor no inventa esas palabras ni esas reglas del idioma, ni tampoco las referencias culturales, sino que simplemente combina todos estos elementos. Entonces, ¿por qué les traigo yo este pensamiento de Roland Barthes? Porque ¿qué hace la inteligencia artificial? Alimentado con las obras de arte de la historia de la humanidad, lo junta todo y genera nuevas piezas, ¿no? Hasta ahí podríamos decir, bueno, no es tan distinto el proceso, ¿no? Es un ensamble de pensamiento de cosas anteriores, de sí. La cultura y demás.
2: Salvo pero que, bueno, ese raciocinio, esas conexiones no son humanas en realidad, son artificiales.
0: Exactamente. Entonces yo ponía una pregunta que dice, pero bueno, ¿cuánta humanidad reciclamos en ese proceso? Creo que esa es la pregunta sí. Que se adelantaba un poco Sofi, que es como, ¿y dónde queda como toda la humanidad, la emocionalidad que pueda haber en esas relaciones que en este momento estaríamos resignando por la inteligencia artificial? No es la primera persona que se hace este tipo de preguntas. Todas estas preguntas, estos filósofos y pensadores, se las hicieron cuando se empezó a masificar el arte. Ahí es donde se empezó por primera vez a pensar en todo esto. 30 años antes, Walter Benjamin trabajaba el concepto de aura, que no es el mismo aura de farmear aura. Lo desarrolló en un ensayo en 1936 que se llamaba La obra de arte en la época de su reproductibilidad técnica, que ese seguramente Sofi lo viste porque en la carrera de comunicación lo vemos muy seguido, donde Benjamin define la obra como una manifestación que se da en simultáneo de una lejanía y que por más que estés de manera cercana a una obra de arte, sientas como esa lejanía que tiene que ver más con lo místico, con lo sagrado, como algo que nos queda un poco lejanos por nuestra propia humanidad.
2: Reproductibilidad técnica justamente lo que hace es matar el aura.
0: Exacto. ¿Y hiciste así?
2: No, porque lo interrumpí a él. Pobre.
0: Me asusté, digo, ¿qué pasó?
2: Aura.
0: Bueno, lo que él planteaba en su momento es eso, que cada creación es única y aunque puedan existir falsificaciones o reproducciones, no hay ninguna que va a tener el mismo espacio y tiempo que esa obra de arte. Entonces él decía de que esto, reproducirla y masificarla, como que de alguna forma mataba ese aura original. Obviamente que hay una diferencia entre falsificar y reproducir, y una tiene que ver con poder hacerlo en serie con alguna herramienta tecnológica, y hoy obviamente con la inteligencia artificial es 80 veces más fácil reproducir algo a escala, no sé, inimaginables, ¿no?
1: Por eso igual de alguna manera se nota mucho cuando hay un artista detrás de un afiche o un diseñador gráfico o un afiche hecho con IA que puede ser útil igual para salir del paso, no es totalmente negativo, ¿no? Pero viste que se nota, hablábamos, no recuerdo si fuera o dentro del aire, sobre el tema y creo que hay algo ahí, como que se nota el trabajo humano de buscarle la vuelta, ¿no? A lo que uno quiere comunicar.
0: Exactamente. Bueno, tengo otro tema de Lumi para escuchar. Vamos a escuchar el segundo tema. Este tema me pareció más...

0: Bueno, ahí estábamos escuchando entonces el segundo tema de Lumi y acá, bueno, no podíamos dejar de hablar fuera del aire de todas las preguntas que genera esto y también resistencias y cosas que a uno le pasan con estas cosas que por ahí no sabemos cómo van a evolucionar en el tiempo. Sandro por ahí se animaba un poco más a pensar cómo puede llegar a evolucionar esto.
1: Sí, yo creo que, por ejemplo, hay mucho contenido de otros países que tal vez nosotros vemos e interpretamos como que son personas reales, pero tal vez es inteligencia artificial, ¿no? Si lo mirás rápido, y hay gente, yo creo que puede llegar a perder el sentido de que sea una persona en la que está detrás y que vos seguís la narrativa, ¿no? Como pasa con, no sé, las sagas de películas, ¿no? Que vos sabés que está viendo ficción, pero bueno, hay algo ahí de que creo que es posible que se genere como fandoms de cosas que de alguna manera se sabe que no es real, pero seguís la historia, ¿no?
2: Claro. También puede ser que sea una moda, ¿no? Como un boom de esto que es nuevo, que es reciente, y con el tiempo, viste, que las personas como que van y vienen, ¿no? En esto del avance a la tecnología y después en el retroceso de la búsqueda de esto, de lo artesanal, de lo manual, de lo humano. No sé, son épocas y tiempos. Lo bueno es que no hay que dejarse de hacer preguntas.
0: No, todo el tiempo, nuevas preguntas. Bueno, y Lumi, una de las preguntas que genera es que estos autores que yo les traía, lo que analizaban era la copia, el tema de la copia y de hacerlo de manera masiva. El problema, la nueva pregunta que nos genera la inteligencia artificial es que, por ejemplo, Lumi es un original hecho enteramente de copias, porque lo que antes se ponía en juego es que no tenía el mismo tiempo y espacio, pero ahora nunca tuvo tiempo y espacio, sino que se generó directamente todo ese proceso dentro de la inteligencia artificial. Entonces hay algo que ni siquiera está en juego de bueno, no perdió la aura porque no está en el mismo tiempo y espacio que esta obra de arte. Ya ni siquiera es posible analizar eso porque se genera en otro proceso que es casi inexplicable. Bueno, y Benjamin también lo que planteaba es que al perder ese aura como religioso, de culto, eso que nos hacía sentirnos como distantes a eso, a esa obra de arte que nos quedaba un poco lejanas, el arte pasa a valer por su exhibición y por su capacidad de masificarse, o sea, de que a los ojos de Benjamin este podría tener un valor y justamente sería el de masificarse, si, quizás no va a ser como ese tipo de obra que nos va a generar como un impacto por, no sé, por lo místico, que creo que uno de los últimos discos que hemos hablado acá, el de Rosalía, que generó esa cosa como de lo divino, que se debatió un montón, porque por las, ¿cómo se dice? Como cuando tomas algo de prestado de un ámbito.
2: Robado.
0: No. Como guiños a lo religioso. Sí. No me sale como.
2: Sí. Eso, guiños.
0: Guiños.
2: ¿Está bien?
0: Bueno,
2: sí.
0: Eso.
2: A referencias.
0: Sí, eso. Bueno, me parece que lo que genera ponerle un disco como eso va a ser imposible que lo genere la inteligencia artificial. Y uno de los peligros que decía este autor es el uso que se le pueda dar en relación a lo político. Que es un poco lo que decíamos antes, después quién se va a hacer cargo de lo que digan, no sé, una popstar generada con inteligencia artificial.
1: Sí, porque no va a tener una inclinación de, por haber vivido en ciertos lugares, en ciertos contextos, una inclinación política, ¿no? Que sea la que sea, ¿no? Claro. Va a ser algo que le dijeron que diga.
0: La del creador y después la debe haber convenga. Un bache legal de yo no lo dije, yo no lo hice, lo hizo la IA.
1: O lo que le convenga a ese producto, digamos, ¿no?
2: Claro, que la IA ponga la cara y nosotros, bueno.
0: Claro, pones, armas una popstar que piense lo que vos quieras que piense y le vas enseñando a adolescente a través de esos consumos cosas. Así que bueno, eso era lo que traje para hoy, para compartir, para pensar, para debatir, para la tarea en la casa, seguir pensando en esto nuevo que nos invita a preguntarnos sobre todo nuestra humanidad, qué es nuestra humanidad, qué es lo que valoramos y dónde empezamos a perderlo cuando avanza tanto la inteligencia artificial.
2: Así es. Bueno, yo antes de irme quiero mandar un saludo.
0: Por favor.
2: A mi novio Antonio le quiero mandar un beso grande, que bueno, está lejito, está de viaje, así que lo extraño. ¿Y
0: nos puede escuchar?
2: Sí, nos está escuchando.
0: ¿De dónde?
2: No, pasa que todavía no llegó.
0: Okay,
2: de viaje. Pero está de viaje y bueno, nos escucha online por la radio siempre, así que le mando un beso y un abrazo grande.
0: Qué lindo. Qué lindo el amor, gente. Bueno, esto fue Costumbres Argentinas, esperamos que lo hayan disfrutado. Nosotros nos reencontramos mañana.
1: Sí.
0: Chau.
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4: 14 horas, un minuto en la República Argentina, 7 grados 9 décimos la temperatura en Río Gallegos, 52% la humedad, viento del oeste a 41 kilómetros, el cielo ligeramente nublado.
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4: Cultura y música santacruceña. Cristian Romero llevó nuevamente el arpa santacruceña a Casa de Santa Cruz. El arpa volvió a ser protagonista en Casa de Santa Cruz de la mano de Cristian Romero, músico, compositor, docente e intérprete oriundo de Río Gallegos, quien ofreció una nueva presentación en Buenos Aires. El encuentro contó con la presencia de la licenciada Agustina Aguiar, secretaria de Estado de la Casa de Santa Cruz, y de público que acompañó la propuesta y disfrutó de una jornada dedicada a la música y a la cultura de nuestra provincia.
3: Regionales.
4: Tierra del Fuego, detectan ruta de narcotráfico Ushuaia-Puerto Montt. El avance del crimen organizado en la Patagonia incorporó a Ushuaia dentro de una ruta marítima que se extiende hacia el norte de Chile. Las investigaciones expuestas ante el Senado chileno detectaron movimientos en ambos sentidos y advirtieron que las organizaciones aprovechan la extensa frontera, el aumento del tránsito marítimo y las diferencias entre los sistemas de control de ambos países.
3: Nacionales.
4: Juicio por la desaparición de Loan, citaron a cuatro policías que participaron de la búsqueda de Loan Danilo Peña, quien permanece desaparecido desde hace más de 2 años, declararán este miércoles en el juicio por la supuesta sustracción y ocultamiento del menor que se lleva a cabo en la ciudad de Corrientes.
3: Internacionales.
4: Brasil, crece un 65% el uso del concurso de acreedores para frenar quiebras empresariales. Empresas brasileñas se vuelcan cada vez más a solicitar el recurso de recuperación judicial y extrajudicial ante la escasez de créditos, alertaron este miércoles medios del país vecino.
3: Deportes.
4: Fútbol, Montevideo City Torque versus Tigre. El Matador cayó por 1-0 en condición de local y deberá revertir el resultado en Uruguay para clasificarse a los cuartos de final. Cielo ligeramente nublado en Río Gallegos, buena es la visibilidad, viento del oeste a 41 kilómetros, 3 grados un décimo la sensación térmica, la temperatura 7 grados 9 décimos.
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0: farmeando ahora. Buenas tardes a todos, 14 horas, 14 minutos. Uy, el borracho.
1: Pidan un deseo.
0: Pidan un deseo, hora espejo. No sé qué tipo, qué será 14-14, porque
1: sí,
0: sé que
1: a mí me 11, gusta pedir 11, deseos. Tal.
0: A ver, voy a probar el mate para... Bueno, muy bien, está un poquito tapado, pero bien, Ruso. Te quedó bien el agua, muchas gracias. Te hacemos compañía desde las 14 hasta las 16 horas en esto que es Punto Provincia. Ya nomás le doy la bienvenida acá a mi co-equiper Cota Ryan. Bienvenida a la Argentina, ¿cómo le va?
1: Hola, buenas tardes.
0: Hola de nuevo.
1: Hola de nuevo, decía. Sí, aquí estamos otra vez en el marco del Día de la Fotografía, en el marco de una nueva jornada de Punto Provincia. Hoy cumpliría 81 años Sandro de América, no Sandro Díaz, Sandro Roberto Sánchez. Así que después seguro a nuestro super oper le voy a pedir algún temita de Sandro. El que le
0: quiera. Rosa, rosa, tan maravilloso.
1: ¿Te gusta Sandro, Rodri?
0: Obvio, ¿no? Obvio que no. Mirá la cara, Rodrigo. ¿Está serio, Rodrigo? ¿Está serio?
1: ¿Cómo estamos hoy?
0: Ah, bueno, bueno.
1: Es oficial, el sol brilla y los pájaros cantan, ¿eh?
0: Y Rodrigo Durán opera en este programa Punto Provincia. Ya la veo a Sil Cárdenas, ojitos de cielo, ahí en... ¿Qué puedo decir? Acompañamiento. Estuvo ayer al aire haciéndome la segunda un rato.
1: Gracias por tanto, Sil.
0: Estuvimos charlando ahí. Después también están boletines informativos junto a Andrea Mendurrizo, el hombre que resuelve, Claudio El Ruso Quiroz. Ahí lo veo, está concentrado. Nos trajo el mate. Muchas gracias.
1: Gracias por el mate. Nunca nadie se había preocupado tanto por mí.
0: Exactamente.
1: Sandrita y Ruso nomás.
0: Smile. Pero igual estoy, quiero hacer una denuncia pública. Para la música.
1: Arrancó denuncia de RG, Poneme música de conflicto de Tinelli.
0: ¿Cómo puede ser que yo vengo acá, llego un día a la radio,
1: a ver,
0: caigo acá a la radio, como todos los días, obviamente, como Mauricio, viste, que dice que algunos caemos en la escuela pública? Bueno, caigo acá a la radio, contenta. Se habían quedado sin preparación de waffles. Todos comieron waffles. Bueno, listo, pasó. El viernes.
1: Yo comí también.
0: Sí, ya lo
1: Perdón.
0: Sé. Perdón, ya lo sé. No sé, que venía a las 4 de la mañana
1: con
0: para
1: crema,
0: comer waffles.
1: Con crema chantilly, bananas de leche, todo.
0: Sí, sí, frutas. Sí, bueno, ese touch ácido falta que me diga, con todas las pepas de cada kiwi que le puso a los platos, Sandra. Y después ve el viernes, que sabe Sandra que no voy a venir, que hace waffles.
1: Estaba cuidando tu salud, amiga. Vos tenés que cuidarte
0: no,
1: la pancita,
0: no sé, no sé. Sandra Yapura, si me estás escuchando, más vale que el viernes me hagas waffles, mira.
1: ¿Qué dice el doctor? ¿Deja al doctor?
0: Sí, listo. Doctora Valeria Porto, le mando besote, la quiero un montón.
1: Si tenemos autorización médica, acá tenemos, es cuestión de organizarnos nomás.
0: Tenemos unidos...
1: Sí. Certificado, por favor.
0: No.
1: Dicen
0: no,
1: que
0: no.
1: Lo tenés que subir al SAR, al papel, que podés comer waffle y ahí...
0: Lo subo al GD, Sí. Ahí la veo Lore Sanguinetti, nuestra querida fotógrafa, y en redes sociales, Sofía Maldonado... y bueno, el equipo se completan con ustedes que están del otro lado. Hoy tenemos un programón, che.
1: Sí, hoy vamos a hablar un poco de lo que estuvo sucediendo ayer en el informe que te hice. No sé si recuerdan los que están del otro lado, que charlamos un poco sobre estos nuevos proyectos que se dan en Santa Cruz Puede. También vamos a hablar sobre herramientas para la cuestión productiva. Vamos a compartir canciones y vamos a hablar de fotografía. Hoy, en lugar de hacer un top 5, traigo 5 audios que son de gente top. Ah, le busqué la vuelta, ¿viste? Porque no podemos poner...
0: La cara de Silvina.
1: Y sí.
0: Perdón, audiencia, pero me tiento.
1: Muy expresiva puede ser Sil Cárdenas, que... ¿Cuál es la gente?
0: Y eso que le faltó.
1: ¿Querés que te cuente la
0: eso
1: gente?
0: Eso que le faltó gente, no, que vos y yo conocemos. Mira. Yo ayer, como todas las noches, me conecté a la transmisión en vivo, me acuesto, que a mirar...
1: Mediática Digital.
0: Pero hoy te doy un rato y no vi. ¿Quién es la pincoya? Mirá, no me dice.
1: Suspenso.
0: Mirá.
1: Sí, suspenso.
0: Después vamos a hablar, porque yo no puedo entender el programa. Me uní tarde ya al grupo de mediática.
1: Ay, estas internas. No. Están en todos lados, los partidos políticos,
0: pero
1: en la empresa también.
0: No son internas. Es el código que usa para farmear ahora Julito.
1: La palabra secreta.
0: Sí, la palabra secreta. Y yo digo, ¿quién será? Y yo estoy ahí pensando, pero bueno, tampoco...
1: ¿Viste el lío con farmear aura que hubo acá?
0: Ah,
1: hicieron un flyer.
0: Maya Garay. Le mandamos un abrazo, una ídola. Sí.
1: Una genia, canta muy lindo, tiene varias bandas actualmente.
0: Ha venido. Eso sí que tiene tremendo aura.
1: Tiene tremendo aura porque canta espectacular. Claro, ella, creo que su pareja, su amigo,
0: sí,
1: no estoy
0: hicieron
1: segura.
0: Hicieron un flyer
1: con IA, en chiste, que llegó demasiado lejos, que era una batalla de farmear aura aquí en la Plaza San Martín de Río Gallegos, no sé si lo vieron. Y después de eso tuvo mucha repercusión, tanto que llegó a los medios locales.
0: Sí.
1: En los medios locales.
0: Perdón, lo que voy a contar, ellos después hicieron, hablaron a la noche, no quiero quemar la información para que la termine de contar, pero yo para mí era lo que vi. Y yo qué vi, como vio toda la gente de Gallegos.
1: Una convocatoria.
0: Una convocatoria.
1: Ahí es
0: jamás
1: donde entra...
0: pensé yo que era algo...
1: Ahí es donde entra... ¿Qué pasa? ¿Cómo fue hecha la convocatoria? Vieron que ahora en los grupos de redes sociales, sobre todo de Facebook, se puede poner como comentante, como participante anónimo. O nombres ficticios. Se puede interactuar con bajo esa figura.
0: Ajá.
1: Donde vos pinchás, haces clic y no te lleva ningún perfil. Es simplemente una persona que de manera anónima decide participar en un grupo.
0: Ajá.
1: Esto creo que lo pueden ver los administradores del grupo, no lo tengo tan claro. Pero hicieron una publicación anónima en un grupo de clasificados. Eso llegó demasiado lejos y ahí es donde entra el rol del periodista o del comunicador o del que está cargando notas web de decir, bueno, ¿quién hizo esto? ¿Dónde va a ser? ¿Con quién puedo hablar? ¿Cómo complemento la data? No, simplemente vieron un flyer, hicieron seguramente con IA una nota con eso también y lo publicaron en todos lados. Entonces ellos respondieron, hicieron dos reflexiones muy interesantes.
0: Primero hicieron un video poniendo el rostro.
1: Poniendo la carita de carne y hueso. Y dijeron, nosotros lo hicimos, era un chiste, dos reflexiones a partir de esto. La primera, ¿por qué un chiste llega tan lejos? O sea, ahí es donde los adultos que se encargan de difundir esas noticias tienen que equilibrar cuántos clics va a tener y qué tan real es la data, ¿no? Por un lado. Y por otro, puro hate. Mucho odio a partir de esa noticia. Los comentarios en los portales digitales eran...
0: ¿De qué? ¿Del dar la cara o del...?
1: No, de lo de farmear Aura. En las fake news.
0: Pero yo... A mí no me...
1: Del evento, cuando se difundió el evento, los comentarios eran... Hijos de... hay que ir a matarlos, que vuelva la dictadura, saquemos el Falcón Verde. Ese nivel de odio, agresión directamente. No era agarren la pala, jajaja, ja, ja, que tampoco estaría bien. Pero bueno, después, yo soy
0: una persona adolescente.
1: No sos adolescente y no está bien como un adulto decir que hay que matar a los chicos.
0: Obviamente
1: no está bien,
0: que no,
1: no está bien.
0: Y a eso es lo que voy. Por ejemplo, a mí no sé si en lo personal, ¿en qué me molesta en mi rutina? ¿En qué
1: Nada.
0: Me jode? ¿En qué me perturba? ¿Qué sé yo? Prefiero que estén farmeando ahora que estén haciendo otra cosa. Ya saben, drogándose, tomando, pungueando, qué sé yo. No sé, andar de caño, ¿viste?
1: Y va a pasar afanando. Las dos cosas. Van a seguir pasando las dos cosas.
0: Van a seguir pasando. Pero ¿quién es uno para juzgar, la adolescencia, las ganas de o del otro? Las épocas cambian. No le podemos pedir a los pibes de esta camada de jóvenes que sean como fuimos nosotros. Tienen otra información, tienen otras herramientas.
1: Pero además es un concepto utilizado con desinformación para algo que se llama rage bait, que es el bait, que es el hacer clic compulsivamente con bronca.
0: Sí,
1: simplemente no. A partir de la indignación, seguramente esos portales les fue re bien ese día porque tenían 78.000 comentarios en la nota, pero la nota, al fin y al cabo, era mentira. Y lo que convocaban, lo que decía Mike Garay y su compañero que es de apellido Soto, es... después nos quejamos, ¿no? Cuando hay violencia infantil, cuando hay suicidio adolescente, etcétera, etcétera, decimos, ay, no, la sociedad está perdida. Pero muchas veces cuando podemos ofrecer un espacio que no molesta a nadie, ¿qué es lo que salen?
0: Claro.
1: Comentarios de, no, insisto.
0: De odio.
1: No es, ay, qué tontolones los chiquitos hoy en día.
0: Claro, sí, andaba a una pala.
1: No, eran tipo,
0: sí.
1: Que vuelva al Falcón Ver, ese tipo de comentarios,
0: sí, después te
1: ¿no?
0: aparece un loquito, una loquita de la vida y te pone cuatro pies y después te asusta lo que pasa en las universidades, en los colegios de Estados Unidos y acá tenés gente que está incitando a menor o mayor escala lo mismo.
1: ¿Viste?
0: O sea,
1: una juntada, bueno, vamos a violentar. Esa era la convocatoria también por parte de los comentarios.
0: ¿Qué te jode?
1: Es divertido. A mí me gustó un término que vi hoy que decía farmear traumas.
0: Esa soy yo.
1: Ahí sí. Viste que farmear es como reunir, acumular, juntar. Bueno, eso es divertido. Es gente cagándose de risa. Dejen a los chicos ser chicos.
0: Totalmente,
1: por favor.
0: Totalmente.
1: Nos fuimos a la miércoles.
0: Nos íbamos
1: a hablar de otra cosa.
0: Íbamos a hablar del estado del clima, del estado del tiempo, perdón. Pero no, está bueno hacer esta reflexión porque desde acá, desde Radio Provincia, nosotros claramente promovemos la paz, la tranquilidad, que los jóvenes disfruten su adolescencia, ¿no?
1: Que se diviertan. Sin lastimar a nadie.
0: Sin lastimar a... ¿Qué te jode? Como es muy tan simple como es, ¿qué te jode que estén en una plaza tomándose unos mates, farmeando ahora, escuchando un poco de música, rapeando, tirando freestyle? ¿Qué crees? Que está todo muy rota la sociedad y
1: eso
0: hay que
1: es.
0: Tratar de contener.
1: Pasó igual con los Terian, nos suscribió.
0: Sí, bueno, pero los Terian, por ejemplo, que yo ahí no coincido, vos ibas caminando, porque conozco gente que le ha pasado también en Buenos Aires, y te tiraban un tarascón ahí creyéndote que sos, viste, un Sandokan, no sé qué te crees que sos, amigo, dale. Perdón que me fui a... yo le meto una patada y le vuelo los dientes. No, todo bien, pero no, o sea, porque está violando...
1: Como César Millán, cortito ahí a las costillas.
0: No, pero...
1: El adiestrador de perros, ¿lo viste? Cortito la costilla, decía.
0: Mientras no te... A ver, el que está farmeando ahora, ¿te perturba vos en tu desarrollo normal de tu día? No. Ahora, vos tenés un Terian que vas cruzando la calle, Callao y Santa Fe, y te tira un tarascón en el medio de la calle, en pleno Buenos Aires, que no sabe qué te pasa, y yo, ¿qué querés? ¿Defensa personal? No sé, o sea, me estás ya te estás metiendo a molestarme. No, yo ahí nomás, estricnina.
1: Lo que estaría bueno es tener en cuenta que para hacer este tipo de actividades tampoco hay que molestar a nadie más, a eso vamos. Pero lo más grave del caso para mí... Es cada uno con su mundo. Y el entretenimiento que no molesta a nadie, no pasa nada.
0: Totalmente.
1: Lo que me parece más grave del caso es la difusión de desinformación simplemente estigmatizando chicos. Pero bueno, podemos ir con el estado del tiempo también, porque hasta las 4 los vamos a acompañar con entrevistas, música y buena onda y reflexiones profundas, ¿por qué no?
0: Como esta, por supuesto. Abajo los Terrians, arriba los Farmer Aura. Ah, contame, ¿cómo está hoy acá? Hoy me levanté y estaba nublado.
1: Te levantaste y estaba nublado, pero ahora el sol brilla, se despejó el cielo en Río Gallegos.
0: Los pajaritos cantan, la vieja se levanta.
1: Que sí, que no. La temperatura actual es de 7 grados 9 décimas, la sensación térmica de 3 grados. Nos esperaba una máxima de 6, así que la hemos superado. Espero que ustedes también superen sus pronósticos del día. Y durante
0: pensé
1: la
0: tarde... decir, superen sus problemas o algo así.
1: Y dejen de molestar
0: a la tan reflexiva hoy, viste, le pintó el Simon Pride.
1: Y durante la tarde, no, superar las probabilidades, las estadísticas, lo previsto, la predicción, que la superemos todavía. Superamos las expectativas.
0: Superame, superate.
1: Y a la tarde hay probabilidad de lluvias aisladas, pero ya casi entrada la noche.
0: No.
1: Aquí en Gallegos, pero poca.
0: Viste, Ruso, no puedo lavar el auto que ya me llueve.
1: No,
0: mira, acá me critican porque lavo el auto.
1: A
0: lo que voy es, yo no lo lavé. Mi progenitor que me dijo, yo no entiendo cómo andás con este auto.

0: Se espera también una tarde mayormente nublada y una noche también nublada. Ayer mucho viento por Caleta, pero hoy parece que va a mejorar un poco eso.
1: Terrible. Bueno, 6 grados, 4 décimos la temperatura en el Turbio, la humedad 57%, el viento del sector oeste 15 kilómetros. Así que nada, lluvias y nevadas también para lo que resta del miércoles en la cuenca carbonífera, ¿eh?
0: Como todos los días, si no te quedó nada más que repasar, vamos por distintos puntos de la provincia
1: y arrancamos
0: con canciones.

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2: 14 horas 30 minutos en la República Argentina, temperatura en Río Gallegos 8 grados 2 décimas, humedad 52%, viento del oeste a 38 kilómetros por hora, cielo ligeramente nublado.
1: Provinciales.
2: El concurso Santa Cruz para Vos llegó a pico truncado. La Secretaría de Estado de Turismo, dependiente del Ministerio de Producción, Comercio e Industria, participó este sábado 15 de agosto en una nueva edición del programa Viva Barrio Somos Comunidad. Es una iniciativa impulsada por la gestión del gobernador Claudio Vidal con el objetivo de federalizar las políticas públicas y acercar de forma directa los servicios, trámites y herramientas de Estado provincial a los distintos vecindarios de la provincia. En una ocasión, la jornada se desarrolló durante todo el día en pico truncado con la participación de distintos organismos provinciales como Salud, Registro Civil, Distrigas, Servicios Públicos y Trabajo entre Todos.
1: Regionales.
2: Capacitación en Inteligencia Artificial. La Agencia de Innovación Fueguina, a través del Instituto Provincial

0: Provincial de Administración Pública abrió las preinscripciones para una nueva propuesta de formación destinada a incorporar herramientas de inteligencia artificial en la Administración Pública Provincial. Se trata del trayecto Actualización Profesional en la Integración de la Inteligencia Artificial en la Administración Pública, una capacitación que se desarrolla como parte del Plan Modernización y Transformación Tecnológica del Estado Fueguino.
1: Nacionales.
0: Tres acusados declararon en el juicio y señalaron a Lotoki como el cirujano a cargo. Tres de los acusados que llegaron al juicio por la muerte del paciente Cristian Zárate decidieron declarar en la apertura del debate y señalaron a Aníbal Lotoki como el cirujano a cargo de las operaciones del 15 de abril del 2021 en el Centro Médico Conde. El primero en tomar la palabra fue el médico anestesiólogo Santiago Luis Holguín, quien aclaró la participación en la operación. Nunca conocí a Lotoki, ni antes ni después de ese día, no lo volví a ver.
1: Internacionales.
0: Brasil crece un 65% en el uso del concurso de acreedores para frenar quiebras empresariales. Empresas brasileras se vuelcan cada vez más a solicitar el recurso de recuperación judicial y extrajudicial ante la escasez de créditos, alertaron este miércoles los medios del país. Así procuran ganar tiempo para negociar deudas y continuar el funcionamiento. Estiman diversos análisis publicados hoy por medios como San Pablo, Jornal de Brasilia.
1: Deportes.
0: Brasil se enfrentará este miércoles con Belgrano de Córdoba, en el vigente campeón del fútbol local, en busca de un lugar en los cuartos de final de la Copa Argentina. El encuentro, que está programado para las 19:15 horas, se llevará a cabo en el Estadio Único del Parque de Pedrera. Se encuentra ubicado en Villa Mercedes, San Luis. Contará con la cobertura en vivo de la agencia Noticias Argentinas y se podrá ver a través de Teis Sport, y el árbitro designado fue Sebastián Zunino. Cielo ligeramente nublado en Río Gallegos, humedad 52%, viento del oeste a 38 km por hora, sensación térmica 3 grados 8 décimas, temperatura actual 8 grados 2 décimas.
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0: Bueno, seguimos acá en Punto Provincia haciéndote compañía. Este miércoles 19 de agosto, Dios, ¿en qué momento pasaron 19 días?
1: Metió 19 días en un parpadeo,
0: sí,
1: agosto.
0: Sí, totalmente, totalmente. Y tenemos invitadas en el... Invitada de lujo.
1: Invitada de lujo. Hemos desplegado la alfombra roja porque cada... Cada 19 de agosto se celebra el Día Mundial de la Fotografía, la fecha conmemora de 1839, que el gobierno de Francia compró y publicó públicamente el daguerrotipo, que es el primer proceso fotográfico práctico que se basaba en una base de plata pulida por Louis Daguerre. Para hablar un poco sobre el proceso fotográfico, hemos llamado a la fotógrafa oficial de Radio Provincia, con un poco de resistencia, pero aquí estamos, Lorena Sanguinetti, bienvenida.
0: Bienvenida a la Argentina, Lorena Sanguinetti.
2: Hola, ¿cómo andan?
0: Pero muy bien.
2: La idea. De atrás de cámara.
0: Qué lindo tenerte con nosotras acá. ¿No estás para estar al aire con nosotras?
2: No, para nada, no. Yo soy de atrás.
1: Es otro tipo de producción y de creación.
2: Es más, estoy para decirle a la gente... A espaldas de mis compañeros para que no me vean.
0: Lo queremos.
1: Listo, vos miranos a nosotras y que ni te moleste todo el equipo que hace bullying, que son todos nuestros compañeros de Punto Provincia. La idea es hablar de fotografía, así que empecemos un poco por el principio, el origen. ¿Cuándo o si tenés algún momento identificado que vos hayas dicho, me interesa esto, le voy a meter onda, voy a, no sé si hacerlo mi trabajo, pero por lo menos a comprarme una cámara y empezar?
2: Y la verdad que siempre me gustó la fotografía desde chica. Siempre fue, obviamente cuando yo era chica, era fotografía de rollo, no eran como ahora.
0: Ey, yo también, pará, bueno, no soy la única.
1: Yo también, claro. Chica, hace poco existe.
0: Todo mi color.
2: Siempre me gustó la fotografía y con mi primer trabajo, a los 18 años, me compré mi primera cámara.
0: Bueno, ya lo sabía, digamos. Esto de...
2: Sí, me gustaba, siempre me gustó.
1: ¿Qué lo hacías de forma casera, digamos, en tu casa había cámaras de rollo y ahí arrancaste?
2: Claro, de forma casera sí, teníamos cámara de rollo. Y ahí empecé, que me gustaba, y después empecé a hacer cursos, que nos encontramos con Cota en uno.
1: Yo tenía
2: hace
1: 15 años,
2: muchos, amigo. Sí, hace mucho tiempo. Hicimos estenopeica, fotografía estenopeica.
1: Con Eduardo Aguirre, que le mandamos un besazo.
2: Eduardo Aguirre, después... Estudié con Mario Baigorria, con Horacio Córdoba, compañero
0: abrazo,
2: nuestro,
0: Horacio Córdoba.
2: Con Enrique, que también está abajo.
1: Molina Ibedia, le mandamos un beso.
0: Sí, con Henry.
2: Sí, claro. Con Henry, con un montón de conocidos.
1: O sea, un poco de curiosidad, un poco de cursos y mucha práctica, me imagino.
2: Y mucha práctica, mucha.
1: ¿Y qué te gustaba fotografiar al principio, con esa primera cámara que te compraste?
0: ¿Querés que se lo diga al aire? ¿Querés que se lo diga al aire? Me están diciendo, el daguerrotipo era la época de Lorena.
2: ¡Qué malo que son!
0: Gustavo, bueno, sí, este es Gustavo grande, Allende. Sí, volvió para estas maldades, ¿se dan cuenta? Pero, se puede creer.
1: No importa.
0: Bueno, silencio radio.
1: Sos fabulosa, Lorena. Ya quisieran muchos tener tu edad y verse así de maravillosos.
0: Tipo, de chiquita, vos cuando estabas en tu casa, no sé, viste, nada, un fin de semana se juntaron a tomar unos mates, el té, no sé, te comés unos panqueques o algo, ponete, ¿no? Sí, lo que hacía yo, mirar fotos. ¿Te pasaba eso de mirar fotos? Y ahí
2: sí,
0: decís,
2: me encanta,
0: che,
2: aparte, me
0: qué
2: gusta.
0: Qué buen hobby, ¿no?
2: Me gusta la foto física.
0: A mí igual.
2: Me gusta mucho ver fotografías viejas. Me encanta. Y me gusta mucho la gente, más que los paisajes. Paisajes no sé sacar, siempre lo dije. No sé sacar paisaje porque no sé qué. O sea, claro. Lo que ven mis ojos no es lo que sale en la cámara, para mi gusto.
1: Uh-huh. Y más con los paisajes que hay acá en la Patagonia, que por ahí son tan inmensos, tan... Así que, retratos. Ese fue tu, tu búsqueda
2: mucho,
1: primero.
2: Sí, me gusta. O detalles. Por ahí me gusta mucho la... Se habrán dado cuenta que saco muy de cerca.
1: Sí.
2: Me gusta eso.
1: El detalle de la manito, de cómo está puesta tal cosa.
2: Y igual me gusta más la fotografía artística que la original.
0: La foto en blanco y negro también.
2: Blanco y negro, saturar
0: sepia,
2: los colores,
0: no sé, algo así.
2: Desarmo la foto yo.
1: Sí. Tiene, es algo quizás difícil de encontrar palabras para contarles un poco de las fotografías que comparte Lore una vez que... ¿Vos cómo es el proceso? ¿La sacás, la editás en tu compu y después la compartís?
2: En realidad la fotografía artística que me gusta a mí, la que hago yo, de una fotografía superpongo dos o tres, voy jugando con eso. Voy borrando, voy poniendo arriba, voy sacando, subo el color en una, en la otra no, y entonces va quedando una superposición de fotos.
1: ¿Y editar te gusta? Jugar con los colores, la saturación, la sombra. Eso es algo que lo analógico...
2: Sí, porque es más artístico,
1: claro.
2: Sí. Sí, me gusta eso, porque me gusta más como artística que como fotografía original.
1: Está buenísimo. Y además tenés en ese proceso, que son miles las opciones, has constituido un estilo. No sé si lo has hecho de manera consciente, pero esto también del sepia, de la superposición, sí, de la cuestión un poco como, espero que se entienda bien lo que voy a decir, oscura, sucia, ajá, ¿no?
2: Es que me gusta la fotografía oscura igual. Me gustan los colores apagados.
1: A veces crean como en sí mismas un mundo de fantasía, ¿no? Ajá, y eso, sí, ¿eso es algo que siempre quisiste o lo fuiste descubriendo?
2: Y lo fui descubriendo. Uno va descubriendo cosas, lo que te va gustando.
1: Estamos con la fotógrafa Lorena Sanguinetti en el Día de la Fotografía. Te tengo que preguntar por la grieta. ¿Cuál es la grieta fotográfica?
2: No sé.
1: ¿Canon o Nikon?
2: No, en realidad si tengo que decir lo que me gusta Sony.
1: Ah, tiene unas saliste cámaras de la grieta.
2: Claro, claro, tiene buenas. Pero bueno, tengo Nikon.
1: Tenés Nikon. ¿Siempre trabajaste con Nikon?
2: Sí.
1: Ahí va.
0: Y preguntarte, Lore, que digo, me imagino que en este largo recorrido, ¿no? Que decís que trabajás desde los 18 años, me consta. ¿Qué se siente trabajar de...? O sea, ¿lo tomás como un trabajo, algo que haces este oficio, ¿no? De decir, che, mira, ¿sabes qué? Por ejemplo, en este caso, no sé, yo trabajo en la radio, en este caso, y mi función es ser fotógrafa, pero también es algo que yo lo llevo conmigo, que es como lo disfruto. No digo, no lo vivís como por ahí, no sé, otras funciones dentro de algún otro trabajo que, bueno, no sé,
1: qué hay
0: sé
1: que hacerlo,
0: yo, soy sí, de una profesión y me toca hacer otra cosa. O sea, ¿qué se siente eso?
2: No, lo disfruto.
0: ¿Te motiva de otra manera?
2: Claro que sí, me motiva y lo disfruto mucho. Es más, me encanta cuando hay eventos, cuando hay cosas para hacer.
0: Y de los últimos trabajos, o de los trabajos, digo, tenés una vasta historia, ¿no?, en la fotografía, sobre todo acá en la Patagonia. ¿Cuál trabajo fue de los que más te gustaron estos últimos tiempos? Que digas, che, no, mira, la verdad, esto me movió, esto me gustó. Digo, Lorena también tiene un libro.
1: Sí, de eso queremos hablar, por
0: digo,
1: supuesto.
0: En general, que si tenés así como dos o tres o uno, que digas, este laburo me llevé algo, este trabajo me movió, esta sesión.
2: Me gusta trabajar con bandas. Y me gusta mucho lo que hacemos cuando hacemos eventos. Me encanta, cuando hay gente.
1: Cuando viene las un marcha, ballet folclórico, sí, acá a la radio.
2: Sí, eso me gusta.
0: Bien.
1: Ahí va, teniendo el ojo afilado para que todo salga bonito. No es fácil ver la belleza en todos lados, eso también es algo para destacar. Y creo también, con esto de que hablábamos de este estilo como sucio, oscuro, que está buenísimo, a mí me encanta, es como que sale un poco de esta fotografía tan, quizás, que veo que es muy común, tan estilizada, uh-huh, tan armoniosa, tan pálida. ¿Viste? Es como que hay gente que busca en la fotografía, sí, que no haya ningún error, que sea todo pulido.
2: No,
1: y vos le das esa vuelta de tuerca.
2: Y al levantar los contrastes se notan, uh-huh, todos los detalles, y por ahí hay gente que no le gusta porque se ve todo.
1: Porque tenemos arrugas, pelos.
2: Sí, se ve todo y a mí me encanta. En realidad lo que más me gusta, que se vea.
0: Le digo a Lorena, cuando no me saques tan de cerca, que tengo la cara de hamburguesa, le digo, no me saques, que ay, no, pero no, que todas las cosas lindas, y yo digo,
2: y
0: bueno,
2: Fernanda sale linda en todas,
1: sí, mantienen todas unas caras. Lore, entiendo, ya no te vamos a robar más tiempo, ¿qué les pasa? Pero te quiero preguntar, porque estás trabajando en muestras de exposición, ¿verdad?
2: Sí.
1: Yo entiendo que no se puede spoilear mucho, pero ¿qué nos podés contar?
2: Y se viene la próxima muestra, vamos a ver si la podemos hacer ahora, creo que es el 10 de octubre.
1: ¿Qué vamos a encontrar en esa muestra? ¿Qué va a haber?
2: Y es de arte, en realidad es artística, uh-huh, una muestra artística, y para no decir mucho todavía porque no sé bien, pero bueno, va a ser una muestra artística y mucho retrato.
1: Ahí va, y la idea es exponer tus retratos en gran escala, ¿o no?
2: Ajá, sí.
1: Ahí va, qué lindo. Bueno,
0: perdón, no quiero spoilear, pero digo, ¿ya está trabajando en qué lugar va a ser? ¿Ya está?
2: Sí, en el Teatro Cabral.
1: Ajá. Hermoso lugar.
2: Sí, es muy lindo, sí, muy lindo. Muy linda la gente, igual que trabaja ahí. Uh-huh. Así que bueno, estamos armando todo eso para el 10 de octubre.
1: Bueno, más cerca de la fecha,
2: hablamos.
1: En exclusiva te voy a pedir que primero que nada la primicia la des acá, así invitamos a todos a que saquen sus entradas, que vayan, que compartan. Por último, Lore, ahora sí. ¿Dónde pueden ver tus fotos o contratarte? Quien nos esté escuchando, ¿tenés Instagram,
2: sí,
1: Facebook privado?
2: Sí, Lorena Sanguinetti, con mi nombre.
0: Con doble T, por favor.
2: Sí.
0: Y latina, Sanguinetti.
2: Sí, Lorena Sanguinetti.
1: Lore, si hay alguien que nos esté escuchando, que está por animarse, pero le falta un empujoncito, ¿qué le dirías?
2: Que lo haga. Hay que hacer todo lo que a uno le gusta.
1: Hasta que salga.
2: Todo, hasta que salga. No importa que salga mal. Hay que hacerlo.
0: Lore, aplica para todo.
2: Aplica para todo. Para todo.
0: Un consejo de vida. Conociéndole a Lorena, sentí que faltaba que diga eso.
2: Para todo, sí.
1: Gracias.
2: En todos los aspectos.
1: Tal queremos, cual, Lore. Gracias.
0: Gran compañera de trabajo.
1: Sos una gran compañera de trabajo. Gracias. Y una gran fotógrafa.
0: Y una gran persona.
1: Y una gran persona. Así que gracias por venir a Punto Provincia.
2: Gracias a ustedes.

0: Amigos, amigas de Punto Provincia, vamos a compartir audios de fotógrafos que admiramos, con quienes hemos trabajado, que nos gusta mucho su laburo también. En el marco de este Día de la Fotografía hemos podido hablar con mucha gente muy crack, con mucha gente muy top, como les decía hace unos minutos, y queremos compartir en su voz lo que significa esta profesión, este oficio o este hobby, en este caso todas profesiones, para ellos. Cuando vos me digas, Rodri, no sé por quién arrancamos, por Horacio Córdoba, por Joaquín Sportelli. Le mandamos un saludo muy grande a nuestro compañero de trabajo también, Joaquín Sportelli, que nos dijo lo siguiente.
1: Hola, buenas tardes para el piso y para toda la audiencia. Por aquí les habla Joaquín Sportelli. Un saludo en este día a todos los fotógrafos. Y en mi caso, me gusta la fotografía porque logra paralizar el tiempo y convertir un instante en algo que permanece. Eso es lo que me apasiona, sobre todo con paisajes y más en Santa Cruz. Un saludo grande y que anden muy, pero muy bien.
0: Capo.
2: ¡Qué grande, Joaco!
0: Me encanta su
2: foto de paisajes. Me da voz de locutor.
0: Re podría.
2: Tercera silla de Punto Provincia para el año que viene.
0: ¿Periodista deportivo es?
2: No me digas.
0: Te juro.
2: Hincha
0: así
2: de
0: en cualquier momento, River. River.
2: Es hincha de River.
0: Le mandamos un saludo
2: ¿podría
0: grande.
2: Podría ser. Palabrealo, Daniela, palabrealo.
0: Me parece que lo necesitan más allá porque la cantidad de fotos impresionantes que saca...
2: Puede hacer las dos cosas, chicos. Hacemos
0: un ratito,
2: todo
0: columna,
2: todo.
0: Columna.
2: Claro, amigo.
0: Me encantó mucho la foto que sacó hace una semana de una familia de guanacos entre la nieve.
2: Ah, sí.
0: No, impresionante, impresionante. La verdad sí, sí, que la habilidad que tiene para capturar el momento.
2: Acá me mandan mensajes diciéndome un genio.
0: Un genio, Joaquín Sportelli.
2: Daniela Provost te manda acá, sí, la verdad, un genio. No sé qué tiene, pero es esas personas que te saca una foto y decís, che, qué bien que salí.
0: qué bueno que trabajo con vos.
2: Qué bueno que laburo con nada. No, porque yo jamás le pedí foto y un día me sacó una foto y yo dije, uy, qué linda foto que saca. O sea, tiene una...
0: Tiene buena perspectiva. Qué bien que salgo, dice.
2: Sí, qué bien que salgo. Qué bien que salgo. Y no, es la mano del fotógrafo.
0: Es la mano
2: qué bien que salgo.
0: Tal cual.
2: Claro.
0: ¿Sabés que tiene también muy buena mano?
2: Sí, mi amigo, y lo vamos a presentar,
0: Fede
2: el gran Fede González Bravo.
0: Otro capo, otro que se caracteriza por un trabajo paisajístico excepcional, que le encanta la naturaleza profunda de Santa Cruz y que en diálogo con Punto Provincia compartió lo siguiente.
3: Hola, buenas. Soy Federico González, fotógrafo y realizador audiovisual. Lo que más me gusta de esta profesión es que no se trata únicamente de hacer fotos, es encontrarme con la gente a través de la imagen. Para mí, cada retrato es un vínculo, una excusa para conocer una historia, y hacerlo acá en la Patagonia, con este paisaje y esta gente, lo hace todavía más especial. Un saludo para vos, Cota, y para mi gran amiga Fernanda, y a todos los que integran la Radio Pública Santacruceña.
2: Qué grande Fede, mi gran amigo también Fede, nos conocemos hace bastantes años, hemos compartido bastantes cosas del plano laboral y personal, familiar, todavía le debo una lasaña. ¿Podés creer?
0: Sí,
2: qué amiga que
0: sí puedo
2: soy.
0: Sí puedo creer que le debo una lasaña.
2: Le debo una lasaña.
0: Me anoto en la lista por las dudas. O perdiste una apuesta, algo de eso.
2: No.
0: La prometiste y quedó ahí la
2: deuda.
0: Sí,
2: la verdad que siempre somos por ahí. En otro momento nos juntábamos un poco más porque la cuestión laboral nos permitía, qué sé yo, cuando trabajamos todos en el mismo edificio. Eso, nos juntábamos a comer, hacíamos tipo almuerzo ahí, qué sé yo. Nada, la
0: espectacular.
2: Vida,
0: Fede,
2: te quiero mucho, Fede.
0: Es un capo y trabaja en Canal 9.
2: De hecho, lo pueden seguir en sus redes sociales. A Joaco Sportelli también. Joaquín Sportelli,
0: es así.
2: Sportelli, Fede González Bravo. De hecho, Fede está haciendo una saga ahora de... Él es una persona muy, ¿cómo se dice? Muy para adentro, ¿no? Muy tímida. Y ahora está rompiendo
0: un poquito ahí.
2: Rompiendo ahí un poco esa barrera, porque la verdad que todo el mundo siempre le decimos...
0: Siento que hizo el curso de Jess Romero.
2: Sí, un cafecito de hacer saber. Hacer saber y en bajo. Vayan a seguirla también. Quiero lo que quería decir eso, como que se está abriendo un poco más y me copa porque es como ese otro lado que tiene Fede, que por ahí conociéndolo uno puede interpretar, ¿no?, sus imágenes, ¿no? Eso que él dice de ver algo y contar una historia, ¿viste? Y bueno, no, eso es muy Fede.
0: Tal cual, ¿no? Y está buenísimo también conocer el proceso creativo que hay detrás de esta captura, que no es percepción, pero también es foco, también es elegir qué retratar, también es las historias que contamos. Como cada 19 de agosto, que se conmemora el Día Mundial de la Fotografía, también habló con nosotros Gabriel Albornoz, trabaja en la Cámara de Diputados, hace mucho trabajo privado también y nos contó lo siguiente.
4: Hola, ¿cómo están? Soy Gabriel Albornoz, fotógrafo, de profesión y por amor al arte también. Bueno, primero quiero agradecer a todo el equipo de Punto Provincial por ponerse en contacto con nosotros y aprovechar también y saludar a mis colegas fotógrafos con quienes compartimos casi a diario, podemos decir, y brevemente compartir qué significa para mí la fotografía. Creo que principalmente la fotografía es el lenguaje que encontré para poder mostrar mi mirada sobre los hechos, sobre las personas, sobre las cosas que me rodean en general. Para mí hacer una fotografía no es solamente registrar algo que está sucediendo, sino es una dinámica de observar, de esperar, de encontrar ese instante, ese momento en el que la imagen pueda decir algo que nuestro lenguaje verbal no puede describir en pocas palabras, podemos decir. Porque bueno, intervienen muchos factores como los sentimientos, el contexto y varias otras cosas. La fotografía también me permitió acercarme a personas, a sus historias, a su cultura y nuestra cultura, a lo cotidiano. Y entendí que es un lenguaje profundamente transversal. Puede estar en el periodismo, en el arte, en la comunicación, bueno, acá en las instituciones, en la familia, en la calle, pero por sobre todo puede ser una forma de conectar con los otros. Y también creo que es importante dejar eso en la memoria, en lo que vimos y lo que vivimos. Después de años fotografiando, sigo creyendo que lo más importante es esa mirada que construimos de cómo vemos las cosas. Y bueno, por eso en este Día Mundial de la Fotografía aprovecho y quiero invitar y de alguna forma inspirar a quienes sienten curiosidad por este mundo de la fotografía a animarse, a mirar, a caminar, a observar y contar sus propias historias. Les mando un abrazo gigante.
0: Qué capo, Gaby Albornoz, le mandamos también un abrazo gigante, sí. Tremendo fotógrafo, como de los distintos audios que estamos recorriendo en este Día Mundial de la Fotografía. Y continuamos con un fotógrafo de calle, esta vez Ernesto Valdivia, también nos brindó su testimonio acá en Punto Provincia.
5: Hola, mi nombre es Ernesto Sipo y en el Día Internacional de la Fotografía quisiera saludar a quienes ejercen tal profesión con la fotografía. Y en el caso mío tengo dos grandes referentes. Uno es Alberto Corda, fotógrafo cubano, y también Sebastián Salgado, fotógrafo brasilero. Ambos fueron partes fundamentales de la fotografía o de las luchas sociales del siglo pasado, o sea, del siglo XX, y que tienen imágenes icónicas como la del Che Guevara o las que hizo Sebastián Salgado sobre, por ejemplo, las luchas que se dieron en Brasil y en otras partes del mundo. Son dos históricos fotógrafos, así que me parece que en ese sentido está buenísimo recordarlos, pero también en esta fecha y también por todo lo que está pasando, ¿no?, en este momento. Por eso me parece que son dos grandes referentes y en ese sentido también a mí me inspiran, en especial para lo que es la fotografía callejera. Así que bueno, feliz día para todos y todas quienes ejercen la fotografía.
0: Un capo, Ernesto Sipo, hablándonos ahí de sus referencias y de cómo él la usa como una herramienta política, también en un registro muy importante para cada momento que esté sucediendo. Y este repaso de audios termina en la voz de Horacio Córdoba, también compañero de aquí de la Subsecretaría de Contenidos de Prensa de Gobierno. Nos decía Lore, uno de sus mentores, así que pegamos ese audio con el boletín informativo. Y después volvemos con más Punto Provincia. En la voz de Horacio Córdoba, feliz día a todos los que ejercen la fotografía, son espectaculares.

0: profesión como fotógrafo es la posibilidad de hacer cosas muy diversas. No sé, trabajar para una minera de oro, o trabajar para una petrolera, o trabajar en una empresa, haciendo en una empresa naviera, por ejemplo, que me ha tocado, o hacer hechos sociales que tienen que ver con hechos de que suceden en una ciudad, hacer una entrevista. O sea, la variedad de temas y de cosas que forman parte de mi profesión, eso es lo que más me gusta, eso es lo que me atrae y lo que me da mucha mucha satisfacción poder estar y cubrir esas cosas, ¿no? Cubrir como tanto periodísticamente como hacer fotografías que a mí me gusten, por ejemplo, hacer fotos de naturaleza, que también me encanta salir a la naturaleza y hacer fotos de todo lo que nos ofrece, lo que nos rodea.
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3: 15 horas, 1 minuto en la República Argentina, 8 grados, 2 décimos la temperatura en Río Gallegos, 52% la humedad, viento del oeste a 38 kilómetros, el cielo ligeramente nublado.
2: Provinciales.
3: Fiscalización ambiental, realizaron pruebas de hermeticidad en pozos inyectores del yacimiento del Mosquito. La Secretaría de Estado de Fiscalización y Control Ambiental Energético y Minero verificó las pruebas realizadas en los pozos DM12 y DMNA2 pertenecientes a Fomicruz en la cuenca austral santacruceña. Ambos controles arrojaron resultados positivos y confirmaron condiciones adecuadas de hermeticidad.
2: Regionales.
3: Chubut, Madryn será sede de un foro que pondrá el foco en energía, desarrollo y soberanía. El encuentro se realizará el viernes 21 de agosto en el CEMPAT CONICET y reunirá a referentes del sector energético, científico, industrial, sindical y político. La agenda incluirá transición energética, geopolítica, infraestructura, desarrollo industrial y soberanía energética.
2: Nacionales.
3: Causa Insaurralde. La Fiscalía apeló el sobreseimiento de Sofía Clerici. Los fiscales Sergio Mola y Diego Velázquez apelaron el sobreseimiento de la modelo Sofía Clerici, quien era investigada en la causa contra el exintendente de Lomas de Zamora, Martín Insaurralde, por presunto enriquecimiento ilícito y lavado de dinero.
2: Internacionales.
3: Estados Unidos suspendió durante 3 días los aranceles del 50% a Canadá. El presidente de Estados Unidos, Donald Trump, informó que los aranceles del 50% a Canadá, cuya entrada en vigor estaba prevista para este miércoles, fueron suspendidos durante 3 días.
2: Deportes.
3: 10 hinchas de Boca fueron deportados en Paraguay antes del partido con Recoleta. Las autoridades migratorias de Paraguay expulsaron a 10 hinchas de Boca que intentaban ingresar al país para presenciar la revancha frente a Deportivo Recoleta, debido a que sus nombres figuraban en el sistema con restricciones para asistir a eventos deportivos internacionales. Cielo ligeramente nublado en Río Gallegos, buena es la visibilidad, viento del oeste a 38 kilómetros, la temperatura 8 grados, 2 décimos.
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0: 15 horas 6 minutos pasaron de este miércoles 19 de agosto, que viene pasando, metió 19 días en un abrir y cerrar de ojos, Jota.
1: Así es, y nos acompañamos en Punto Provincia recibiendo más invitados en los estudios. Les agradecemos la presencia a Daniela Ferrante, directora de Santa Cruz Puede, y al ingeniero Manuel Gil, a cargo de la capacitación de hidroponía, en esto que estuvimos celebrando ayer en Santa Cruz Puede. Primero que nada, bienvenidos, ¿cómo están?
2: Bueno, muchas gracias por invitarnos, la verdad, súper contentos.
1: Bueno, empecemos un poco hablando de cómo surgió la idea de este proyecto y qué beneficios tiene.
2: Bueno, la idea surgió desde un pedido concreto del gobernador en un inicio cuando comenzamos con la empresa, que era que Santa Cruz produzca.
1: Bien.
2: Que no quede todo en ideas y en proyectos escritos, sino que se genere trabajo, que se genere producción, capacitación de personas.
1: Bien. ¿Y la hidroponía en qué consiste? Vamos a hacer como una clase.
3: Bueno, esto también es parte del proyecto, digamos, la parte educativa que tiene la empresa de poder formar gente y que ese grupo de gente que se capacita también tenga las herramientas y el acompañamiento técnico desde nuestra parte para que puedan generar su propio alimento. En este caso la hidroponía fue, bueno, una de las opciones que teníamos para capacitar, y dado que teníamos la posibilidad de generar estos invernaderos dentro de la empresa, que se diseñaron y se construyeron íntegramente en la empresa, bueno, las capacitaciones fueron parte de ese proceso, digamos, de que haya gente que pueda usar la hidroponía en este caso para producir sus propios alimentos, y esto de hacerle saber a la gente que en Santa Cruz se puede producir. Puede tener su propio alimento. En este caso, los invernaderos que ustedes vieron ayer tienen una estructura, bueno,
1: espectacular. No sé ninguna especificación técnica, pero espectacular.
3: Sí, son unos sistemas un poco más complejos, pero cuando nosotros les damos la capacitación, les mostramos que hay sistemas que pueden tener en su casa con muy pocos elementos, muy económicos, y que es factible que tengan producción de alimentos en su propio hogar. En este caso, la hidroponía se caracteriza porque es un cultivo solamente con nutrientes, no necesita suelo. Entonces les enseñamos lo que es la solución nutritiva, qué características tiene que tener esa solución nutritiva en función de lo que ellos quieran producir, y les enseñamos el proceso desde la germinación hasta la cosecha.
1: Bien, perfecto. ¿Y es específicamente recomendado para hojas verdes la hidroponía? ¿Cómo es eso? ¿Qué beneficios tiene o qué otras cosas se pueden plantar? Porque ayer vimos rúcula, ¿no? Sobre todo.
2: Rúcula y espinaca.
1: Y espinaca. O
2: sea, cuando hablamos de hidroponía, hablamos de que se puede producir cualquier tipo de especie de planta que te imagines. Sí,
1: buenísimo.
2: Ahí existen diversos sistemas hidropónicos que están adaptados a determinadas cuestiones. Principalmente, nosotros lo que hicimos fue trabajar con diferentes sectores del gobierno. Trabajamos con el Ministerio de Desarrollo, Consejo Agrario, para determinar y generar algo que funcione.
1: Uh-huh. Que no es menor.
2: Que no es menor. Y lo que hicimos fue trabajar con la Subsecretaría de Políticas Alimentarias para determinar cuáles eran las necesidades de los comedores. Y en este caso salimos con hojas menores. Llamamos hojas menores a que no generan mucho follaje, por así decirlo, muchas sí. hojas, y que no se van a interrumpir una con otra para el crecimiento. Uh-huh. Entonces la distancia que van a ver, por ejemplo, en los sistemas que vieron ayer, son chiquititas. Hay sistemas que son más grandes, como por ejemplo para la lechuga. En este caso está adaptado para la rúcula o para algún tipo de especie aromática.
1: Entonces, ya cuando vos vas construyendo el invernadero, tenés que pensar que vas a plantar para la distancia entre
2: agujerito,
1: espacio de crecimiento.
2: Sí,
1: claro.
2: Igual. Por eso es importante sentarnos con el que quiera comprar quizás un invernadero y decir qué es lo que querés producir.
1: Bien.
2: Y siempre buscar también lo que es la demanda, ¿no? ¿Cuál es la demanda de acá de Santa Cruz?
1: Esto me imagino que, como decías vos, rúcula incluye aromáticas, menta, albahaca, ese sí. tipo de hojas, ¿no? Espectacular. Qué lindo sería poder...
0: Perdón que te corte.
1: No, sí, comer lo que uno planta. Espectacular.
0: Sí, no, digo, pero ¿cuál es la demanda? Digo, si se juntaron con la gente de la secretaría, ¿qué es lo que más predomina, por así decirlo? No sé, tipo, acá, no sé, yo soy muy comedora de lechuga. Digo, hay como ciertas variedades de vegetales, hortalizas, etcétera, ¿no?
3: Sí, en este caso nosotros, estos módulos en particular, uh-huh. que son los que van a administrar un grupo de cooperativistas, uh-huh. tienen como una función más social. Ahí uh-huh. van a aportar seguramente alimentos a algunos comedores, y eso, bueno, van a tener que definir uh-huh. Cuál es el alimento que necesitan para esa situación. Pero, bueno, demanda tiene que ver también con la opción de negocio que cada uno piense para ese invernadero, si lo va a producir en fresco, si va a producir algún tipo de verdura que la va a procesar, la va a congelar o lo que sea. Entonces, bueno, en función de unas cuantas variables, uno termina definiendo cuál es la mejor estructura interna de ese invernadero para el objetivo de ese productor.
0: Para aquel oyente que nos está escuchando, no sé, yo, supongamos, mañana me quiero poner un invernadero, me voy hasta la SAU, acá a Circunvalación y Ruta, me siento con la gente de la SAU y le doy la especificación técnica de cuántos metros quiere, o sea, ustedes lo hacen a medida, más o menos cómo es esa parte.
2: El proceso es, nos mandas un correo, en realidad, a comercial@santacruzpuede.com.
0: Bien.
1: Anotaron, ¿no? comercial@santacruzpuede.com.
0: Igual va a estar esto en nuestras redes sociales.
2: Obvio. Buenísimo. Ahí piden que solicitan alguna cita o algo para una reunión para poder coordinar y ver qué es lo que se requiere. Nosotros tiramos muchas opciones igual, tratamos de ayudar a la persona que va también para con la experiencia que vamos generando. Planificamos. Y en función a eso vamos arreglando qué es lo que se quiere producir, cómo se quiere producir, cuál es el sistema más adecuado, cuál es la estructura más adecuada. ¿Va a estar muy expuesto tu invernadero o no al viento? ¿Adecuamos las paredes al viento?
0: ¿Todo?
2: Todo.
1: Preparado para la Patagonia y pensado en todo.
0: Se piensa en todo.
2: Y es llave en mano. Eso está bueno aclararlo, que viene con todo el sistema hidropónico dentro y con insumos necesarios y que te sirven para producir durante 6 meses. Es decir, semilla, espuma fenólica, soluciones nutritivas.
1: Compras el combo completo ahí en Santa Cruz Puede y lo estamos hablando sobre este proceso de innovación que inauguró el gobernador ayer con Manuel Gil y Daniela Ferrante. Otra característica que tienen estos invernaderos que yo no conocía, y gracias por la paciencia con nuestra ignorancia, es que son móviles. ¿Cómo se genera ese proceso? ¿Qué significa?
3: Bueno, en este caso, los que vieron ayer, que como decía Manuel, hay otras alternativas. Los de ayer son modulares. Son módulos que ya tienen sus propias dimensiones y que están pensados para poder trasladarlos de manera entera, ¿sí? Yo hago referencia a lo que está instalado en el predio de Santa Cruz Puede. Son 5 módulos, 2 están instalados apareados, así que esa es la forma en que uno los puede terminar de armar, pero podrían ser módulos más grandes, más chicos. Estos que están hechos están pensados así, se trasladan individualmente, se cargan con una grúa en un camión y se lo lleva de manera completa y terminada al lugar donde la persona lo requiera.
1: Buenísimo. O sea, te llega hasta el patio de tu casa y todo. Buenísimo.
0: Claro, sí. Te convenís a la SAU, sos de Perito, por ejemplo. Te querés poner en el patio de tu casa, en una chacra, en un predio, donde tengas un terreno, un espacio. Venís, haces la cita previa, le decís a la gente, che, necesito esto, esto, esto, te asesoran.
1: Y es producido en Santa Cruz.
0: Producido en Santa Cruz, lo cargás en un camión, te lo llevas a Perito. Perito, los antiguos, digo, donde fuere, ¿no?
1: El círculo virtuoso que busca justamente Santa Cruz Puede. Yo ayer formé parte del acto, estuve allí cubriendo, y me conmovió escuchar a las vecinas del Madres a la Lucha decir, encontré no solamente una salida productiva y laboral, sino algo que me gusta y la cuestión de aprender. ¿Qué sienten ustedes cuando, qué sé yo, están viendo algo técnico y de pronto tiene esa repercusión así social de que le cambia la vida a la gente, ¿no?
3: Bueno, en realidad ellas fueron un poco las protagonistas ayer de este cierre, digamos, porque, bueno, el evento nos permitió mostrar un montón del trabajo que venimos haciendo, pero esto de educar, de formar y de acompañar a un grupo de personas que necesita una salida laboral y que ve en esto una posibilidad de trabajo. Y bueno, me parece que es...
1: En este contexto, además.
3: Sí, por supuesto, es parte del objetivo también de la empresa y del gobierno en sí. Así que me parece que ayer fue una buena oportunidad de mostrar varios de los trabajos que venimos haciendo, ¿no? La estructura es parte de lo que estamos ofreciendo, pero esto del acompañamiento y que haya educación, haya una formación de grupos de personas... con capacidades para producir su propio alimento y que pueda ser el día de mañana un negocio para ellos, también es muy importante.
1: Sin duda, si lo estamos hablando con Daniela Ferrante y Manuel Gil. ¿Qué aprendieron ustedes en este proceso? ¿Con qué se quedan? Se miran.
3: Manuel Gil y Daniela Ferrante. ¿A quién le toca hablar? Bueno, en realidad esto, ¿no? Que bueno, hay muchas necesidades que cubrir. que en parte hay cuestiones que nosotros desde la empresa estamos tratando de abordarlas, están otros ministerios que colaboran también en dar apoyo a este tipo de situaciones, y que si logramos un trabajo en conjunto, el resultado es mucho más satisfactorio. Y creo que ayer el evento de ayer fue un poco un broche de oro, decir, bueno, venimos trabajando en conjunto, tenemos resultados, mostrémoslos, abramos a la comunidad todo el trabajo que venimos haciendo, que muchas veces pasa desapercibido, y es un trabajo que venimos haciendo realmente hace tiempo. Esta es la tercera capacitación que damos en hidroponía. Se acompañó también este proceso con el Ministerio de Salud, que dio la capacitación de manipulación de alimentos, que también es importante para que las personas que hagan de esto un negocio o un trabajo, bueno, tengan todas las habilitaciones necesarias para poder llevar adelante estas producciones.
1: Perfecto. ¿Y qué sigue en la agenda de Santa Cruz Puede? Que nos puedan contar. Se viene...
0: cositas.
1: Lo que nos puedan contar. Porque hay muchas cosas que trabajan y después te muestran el resultado, ¿viste? Como esto que nos decían recién. Lo que nos puedan contar. Hoy Gustavo Zubir nos adelantó que se viene la planta peletizadora para alimento de ganado. Nos contó que va a estar el mercado concentrador minorista toda la semana. Se trabaja en muchos aspectos al mismo tiempo.
2: Estamos trabajando en muchos proyectos. Y lo que buscamos es esto, buscar mostrar resultados. O sea,
1: sin spoilers, chicas.
2: Pero
0: Constanza, sí, dale.
1: No, esa pregunta no iba.
2: No, pero se viene la planta de alimento balanceado que va a arrancar próximamente. La peletizadora para pellets de madera. Las peletizadoras en otras localidades.
3: También empieza en Calafate una nueva temporada de siembra de cereales. Que
0: ¿van a ser los mismos los cereales? ¿Se puede spoilear eso o no? Yo quiero saber todo, ¿viste? ¿Qué sé yo?
3: Bueno,
0: ahora que Santa Cruz produce después de 32 años, digo.
3: Bueno, lo que hay que también entender es eso, ¿no? Que es un proceso también de aprendizaje, porque muchas de estas cuestiones, si bien se han realizado siembras en Santa Cruz, no podemos decir que eso nunca se ha hecho porque sería una mentira, nunca se han hecho a esta escala. Entonces, uh-huh, los resultados, obviamente, que tienen que ver también con la escala de producción, el año pasado se hicieron 300 hectáreas entre avena y trigo. Este año, como el trigo no tiene tan buenos resultados en esta zona, pues bueno, necesita un poco más de temperatura y otras características, uh-huh, se va a optar por hacer otros cereales, la avena se va a seguir manteniendo y entiendo...
0: ¿En Estancia Liz también? ¿O tienen otro lugar,
3: sí,
0: ya visto?
3: La idea es ampliar superficies a otros establecimientos, uh-huh, hay un establecimiento vecino a Alice que se estaría sumando en esta temporada... Y la idea
0: digo,
3: también,
0: se elige, perdón que te corte, se elige ese terreno por las condiciones del suelo y todo para la siembra.
3: Sí, tal cual. No es que se pueda sembrar tampoco en cualquier, uh-huh, sitio de la provincia, tiene que tener sus condiciones ambientales particulares. Uh-huh. Y la zona de Calafate y la zona del Turbio, incluso en algunos lugares de Gobernador Gregores, se podrían hacer este tipo de siembras. Así que por ahora Calafate sigue siendo un lugar donde se va a seguir trabajando. Y la idea es incorporar Río Turbio también en esta temporada.
0: ¡Ay, qué lindo!
1: Buenísimo. Entonces seguiremos de cerca todo lo que tenga que ver con la agenda de Santa Cruz Puede. Manuel, Daniela, muchas gracias por venir a Radio Provincia. No sé si me faltó algo que haya quedado en el tintero ahí.
0: ¿Quieren agradecerle algo, mandar saludos a alguien?
3: Bueno, también mencionar que lo de ayer, aparte de los invernaderos, como dijimos, todo el, uh-huh, tema de educación que venimos trabajando con los grupos de cooperativas, también se inauguró un área que va a ser un comedor, que eso también fue parte, uh-huh, del evento, y que también es recuperar una estructura que estaba en desuso, que como nos pasó con todo el resto del predio donde está Santa Cruz Puede, digamos, es un lugar nuevo que, uh-huh, se adecuó, que se volvió a poner en condiciones, y que va a ser un comedor próximamente.
1: El bodegón Alma.
3: El bodegón Alma, tal cual, que va a estar disponible para que, bueno, la gente pueda también acceder ahí a un almuerzo, una cena o una merienda.
1: Y con materia prima de Santa Cruz también.
3: También la idea es que se vendan hagan preparaciones con los productos que hoy comercializamos de pescado en Santa Cruz Puede.
1: Perfecto. Muy buen precio, ¿no? 4 medallones, ¿cuánto estaban? 4.000, 5.000.
0: Sí. Me dijeron que están ofertones, los pinchos, me dijeron pinchos que estaban muy buenos.
1: Ofertones.
0: Yo nunca tengo suerte,
2: ¿ves?
0: Aprovecha a comer por nosotros. Andrea me trajo unas mandarinas de la SAU.
2: Ahí en el mercado concentrador van a encontrar productos de pescado. Hay 4 productos actualmente que se comercializan, que son medallones de truche de merluza, filete de merluza y filete de trucha.
0: ¿Eso a partir de cuándo?
2: Toda esta semana está en minorista, pueden acercarse.
1: El mercado concentrado.
2: Estamos.
1: Listo. De acá nos vamos.
0: ¿Tenés el horario, perdón, del horario,
2: de
0: se acuerdan?
2: A 4 de la tarde.
0: Listo. Daniela, permiso.
1: Perfecto.
0: Permiso.
1: Nos vamos a escapar un ratito antes del programa, entonces. Manuel, Daniela, muchas gracias por venir, ilustrarnos, los volveremos a convocar seguramente porque siempre hay proyectos en Santa Cruz Puede. Gracias por las buenas noticias.
0: Gracias.
3: Gracias a ustedes.

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2: 15:30 en la República Argentina. Temperatura en Río Gallegos 8 grados, humedad 44%, viento del oeste a 36 km por hora, cielo parcialmente nublado.
1: Provinciales.
2: Transporte reforzó controles en rutas provinciales. Durante el fin de semana, personal de la Subsecretaría de Transporte de Santa Cruz, a través de la Dirección Provincial de Conectividad Terrestre, llevó adelante un operativo conjunto de fiscalización y control sobre la ruta provincial número 12 con la participación del personal de la policía de la provincia. Las tareas estuvieron orientadas al control de las distintas modalidades de transporte que circulan por el corredor, verificando la documentación habilitante correspondiente, las condiciones generales de los vínculos y los principales dispositivos de seguridad activa y pasiva, además del cumplimiento de la normativa vigente en materia de transporte de seguridad vial.
1: Regionales.
2: Chubut reunirá en Puerto Madryn en los principales sectores productivos e industriales de la Patagonia. Así lo destacó el gobernador de Chubut, Ignacio Nacho Torres, al participar del lanzamiento oficial de EVEMPA 2027, la exposición empresarial y multisectorial que celebrará su cuarta edición en abril del próximo año en Puerto Madryn. Durante el acto, Torres destacó el potencial productivo de la provincia e instó a fortalecer el trabajo conjunto entre los sectores públicos y los privados.
1: Nacionales.
2: Escándalo en el caso Maradona. La Junta Médica Interdisciplinaria, que evaluó la muerte de Diego Armando Maradona, analizó la historia clínica del padre del astro argentino. Fuentes del caso dialogaron con Agencia Noticias Argentinas y señalaron que la situación es un desastre para San Isidro y la Fiscalía, lo que renueva cierta disconformidad

0: con el desarrollo del debate.
1: Internacionales.
0: Brasil, al menos 22 personas mueren en un choque entre camión y un autobús que trasladaba pacientes al hospital. Al menos 22 personas murieron y otras 5 resultaron heridas al chocar un autobús contra un camión de carga en la madrugada en una carretera a la altura del municipio de Inspiranga, en el estado brasilero de Paraná. Argentina y Paraguay conformó la Policía Federal de Carreteras. De acuerdo con la policía, 21 fallecidos viajaban en el autobús de la Secretaría de Salud de la municipalidad, que transportaba pacientes para hospitales desde diversos lugares con una mejor atención médica.
1: Deportes.
0: Platense visitará este miércoles a Coquimbo Unido de Chile en busca de un lugar de los cuartos de final de la Copa Libertadores, el torneo de clubes más importantes de América. El encuentro, que está programado para las 19 horas, se llevará a cabo en el Estadio Francisco Sánchez Rumoroso. Contará con la cobertura en vivo de la agencia Noticias Argentinas y se podrá ver a través de Fox Sports y Disney Más Premium. El árbitro designado fue el peruano Roberto Pérez, mientras que en el VAR estará su compatriota Michael Espinosa. Cielo parcialmente nublado, con precipitación a la vista, humedad 44%, viento del oeste a 36 km por hora, sensación térmica 4 grados 5 décimas, temperatura actual 8 grados 7 décimas.
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0: Ponemos nuestro punto de punto provincia en Cañadón Seco y Caleta Olivia, porque vamos a hablar otra vez de buenas noticias, en este caso un micro para los trabajadores. Vidal cambia el rumbo de Santa Cruz Sustentable. Vamos a meternos más en este tema en la voz de nuestra próxima invitada, a quien le agradecemos mucho por estos minutos. Está del otro lado de la línea Noelia Arias, interventora de Santa Cruz Sustentable. ¿Cómo estás, Noelia? Aquí Fernanda y Constanza te saludamos.
1: Hola, chicas. ¿Cómo están? Buenas tardes.
0: Bien, muchas gracias por compartirnos estos minutos. Yo creo que para entender bien por qué es una buena noticia y por qué hablamos de recuperación de los trabajadores, tenemos que hacer un poquito de historia, de ir allá al 2004.
1: La verdad que sí, hay que, como decís vos, hacer historia. Y si nos remontamos a los tiempos de atrás, bueno, han pasado muchísimas cuestiones. A mí, en lo personal, no me gusta hablar de etapas viejas, ¿no?, que han quedado en el olvido, sino hablamos de la etapa que me corresponde conducir. Encontramos una fundación en una situación compleja y bueno, la idea del gobernador en principio de una decisión política que tomó él es que la fundación hoy tiene que construir para adelante y bueno, y tengo una gran responsabilidad que era ir trabajando para ordenarla. Hoy estamos, bueno, la verdad que muy contentos, es una satisfacción enorme. Una respuesta concreta para los trabajadores, se venía gestionando una solución, bueno, para el traslado, porque bien entendemos que la parte de lo que es la bloquera está en Cañadón Seco, pero los trabajadores son todos de Caleta.
0: Claro.
1: Entonces, nosotros teníamos transporte que nos brindaba eventualmente el municipio, pero también entendemos que también hay otras prioridades, el municipio tiene la disponibilidad y la buena voluntad, pero a veces surgen otras cuestiones como la movilidad del hogar de anciano, el hogar de niño, y también se dificultaba para también prestarnos a nosotros lo que era la TRAF. Así que nada, contenta, la verdad que muy contenta, contenta por este micro que nos gestionó y nos dio el gobernador, entendiendo que bueno, que era una necesidad y tomó la decisión para ponerlo a disposición.
0: Bien, una herramienta de trabajo que suma, que agiliza, y corregime por favor si digo algo mal, a estos trabajadores que se mueven entre Caleta Olivia y Cañadón Seco para realizar más que nada tareas de remediación ambiental, producción de adoquines, viveros y demás proyectos también vinculados a petroleras, ¿es así?
1: Eso fue en un pasado, uh-huh. La verdad que la fundación tuvo un pasado bastante próspero hace muchísimos años y bueno, y por diferentes manos mal logradas, por así decirlo, nunca se pudo llegar a un buen puerto. Hay trabajadores de muchísimos años y bueno, hoy está la decisión tomada para sacarlo nuevamente adelante, para volver a producir, para recuperar el perfil productivo que tuvo en su momento, entendiendo que hoy solamente es con la mano de obra del trabajador, porque bueno, ya las empresas no están acompañando como lo hacían hace muchísimos años atrás, que bueno, podría haber quedado bien parada, por así decirlo, la fundación.
0: Claro, así y estamos que hablando con Noelia Arias, de Santa Cruz Sustentable. ¿Nos podés precisar o contar aproximadamente cuántos trabajadores forman parte hoy de Santa Cruz Sustentables y qué proyectos tienen, sobre todo ahora que tienen esta nueva herramienta?
1: Sí, aproximadamente son 175 trabajadores.
0: Bien, 175 familias, entonces.
1: Sí, 175 familias. Acá lo que viene a Cañadón es un total aproximado de 46, 48 trabajadores. El resto está distribuido, bueno, acompañando y colaborando con entes de la provincia, entes del municipio. Y después tenemos un grupo bastante importante en lo que es la planta de reciclado, que es la planta de Petrunco. Ahí también tenemos dos grupos conformados por trabajadores de la fundación y nosotros hacemos todo lo que es la parte del reciclado de lo que sería el cartón, el nylon y demás.
0: Bien, perfecto. Cuidado con el ambiente y una fuente de trabajo, ahí el valor agregado de que tanto habla el gobernador. Ya para no robarte mucho más tiempo, ¿qué pudiste hablar? ¿Qué te encomendó el gobernador? Lo que te dejen decir, obvio. Sin spoiler, no, nada privado.
1: No, me ponen, no me ponen condicionamiento, simplemente siempre me habla de que hay que producir y producir y producir.
0: Bien, vaya tarea.
1: Entonces, bueno, sí, entonces entendemos que bueno, que habiendo producción también por ende va a haber más trabajo y mejores condiciones para los trabajadores, ¿no? Tenemos una tarea bastante dura, no imposible, y sabemos que bueno, que todo se puede, se han hecho muchas cosas desde que tomé la intervención allá por enero, que no se ven, pero sí todo en pos del trabajador, siempre gestionando la verdad con el gobierno, que me acompaña un montón, y entendiendo que el trabajo es producción y es la dignidad de los trabajadores.
0: Tal cual, Noelia. Bueno, desde ya quedamos en contacto para todo lo que nos quieras comunicar que estén avanzando por allá. Por ahora te agradecemos mucho por estos minutos y nos encanta saber que podemos dar buenas noticias con la mano de gestión y el trabajo, por supuesto.
1: Bueno, muchísimas gracias. La verdad que agradecida por brindarme la posibilidad de unas palabras y también, bueno, nada, entender que es una satisfacción terrible y, bueno, contentos por la pronta respuesta.
0: Desde acá lo celebramos con ustedes. Abrazo grande, Noelia.
1: Muchísimas gracias, que tengas buenas tardes.
0: Allí dialogábamos entonces con la interventora de Santa Cruz Sustentable, Noelia Arias, desde Cañadón Seco, que nos contaba esta buena noticia de un micro para los trabajadores, una acción del gobierno de asistencia territorial para buscar 160, 170, dijo, ya se me perdió el número. Bueno, cientos de familias entonces de Cañadón y Caleta que se puedan ahí movilizar con esta nueva herramienta y generar trabajo y producción para los santacruceños.

0: minutos nos separan de las 4 de la tarde. Nada nos separa de la radio en la más potente de la Patagonia. Me olvidé de mandarle un beso a mi abuelita que dijo que nos iba a escuchar, que está
1: Doña
0: en tierras riogallegenses. Ella es Leticia con Z.
1: Leticia.
0: Italiano. Leticia. Así que le mandamos un beso grande.
1: Un besito grande, doña Leticia, desde acá.
0: Le prometí que le iba a traer a conocer los estudios de Radio Provincia.
1: Dijo que venía con algo para comer.
0: Se puede negociar, todo se puede negociar.
1: Yo sé que vino un viaje de placer, pero el pueblo tiene hambre.
0: El pueblo tiene hambre y ella vaya que sabe alimentar a la gente.
1: Vaya que sabe alimentar al pueblo.
0: Acá están diciendo que Dharma debe budines.
1: Decir que no está escuchando, porque ahora cuando llegue le voy a decir, che, me están diciendo budín inglés.
0: ¿Cómo es el budín inglés?
1: ¿Cuál
0: es?
1: Con frutos secos.
0: Ah, mira, sí, me interesa, me interpela.
1: Azúcar,
0: estoy.
1: Negro, sí, o mascabo, así.
0: Che, bien húmedo.
1: No, al contrario, bien como, sí, medio sequeiro. Che, también yo quiero hacer como un ida y vuelta, tipo, yo traigo budín y me hacen pepas.
0: Bueno, dale, yo todo lo que sea comer estoy. Dice que sí, sabes cómo tenés que comer las pepas.
1: En su casa.
0: ¿En tu casa?
1: En su casa.
0: Y pasala a dire, sí, y vamos.
1: No, sí, yo una vez dije voy a ir, no fui. Después me invitó a su cumpleaños, voy a ir, no fui, así soy.
0: ¿Cómo debe esta mujer? No, arrancó el programa diciendo, debe una lasaña a mi amigo Fede.
1: No.
0: Ahora está diciendo que debe una cosa. Yo por la duda me anoto para que me deba algo, porque ya toda sumamos
1: comida,
0: a la deuda.
1: Y mientras, comida.
0: Y mientras tanto vemos la pantalla de crónica que dice, desempleado y endeudados, ¿a quién le debes? La realidad más dura.
1: A Marco Galperín le debo.
0: 6 de cada 10 argentinos ven una crisis económica, más de la mitad del país está endeudado, con varias billeteras virtuales al mismo tiempo, bancos. Acá vemos a alguien que dice, tengo más de 6 palos de deuda en la tarjeta. Bueno, hay gente que debe a plataformas virtuales. Fernanda le debe a la gente. Sí. Debe lasañas, debe pepas, debe visitas. Y también se debe a ustedes que están del otro lado.
1: Yo soy una persona que organizo planes y
0: convoco. Y los cancelo.
1: No los cancelo. Me los cancelo a mí misma y toda la gente va. Y yo digo, no puedo ir. Pero ahora tengo un evento que no voy a cancelar bajo ningún punto de vista el 15 de octubre.
0: Así es, porque Don Osvaldo va a visitar Río Gallegos por primera vez en su historia. Será el 15 de octubre, el jueves 15 de octubre, en el Boxing Club, Provincias Unidas 106. Las puertas van a abrir a las 19 horas. El show está previsto a las 21. 90 luquitas la entrada. Empezó ayer la venta de entradas.
1: Ayer a las 12.
0: Y hay varias ofertas que incluyen DVD, remeras, CD.
1: No, ¿remera?
0: Sí, yo lo que vi en la página oficial de Don Osvaldo, chequealo después si querés en Facebook e Instagram, es que podés elegir vos tu promo.
1: Ah, no.
0: Vos ya compraste la entrada.
1: Yo ya compré la entrada.
0: Con el DVD que te lo vas.
1: No, era lo que había en Edén, en Edén Entrada, si no me equivoco, que es
0: quizás
1: la página.
0: Quizás esa promo es válida solo para Comodoro, ¿viste que pasan esas cosas?
1: No, o capaz que en el lugar físico, porque acá había, no me acuerdo, el lugar donde es físico que puedes ir a buscar el ticket.
0: Acá en Octubre Roquería.
1: No, y en otro lugar más era.
0: ¿Y Don Chuco?
1: ¿Don Chuco también?
0: A chequear esta información, amigos. Pero sí, confiamos, obvio. Pero no sé, no la tengo
1: confirmada. Me manda el mensaje diciéndome, y no voy a decir quién, me dice, contá que le compraste entradas a ese otro. ¿Qué ese otro?
0: ¿Le compraste entradas y a mí no? Comprame a mí, después te devuelvo, amigo.
1: No sé si quedan.
0: Y yo ya vi que en clasificados de RG estaban vendiendo la reventa.
1: Bueno, vamos a ver cómo se porta ese otro y si no la revendo.
0: Y así los negocios, a precio amigo, por favor. Yo la verdad que no he escuchado mucho de Don Osvaldo. Sí he escuchado, por supuesto, de Callejeros un montón. Es una de las bandas sonoras de mi adolescencia. Así que seguramente nos encontraremos para una gran fiesta del rock and roll como falta. Hoy no hay rock and roll. En mi época farmear aura, seguía con eso. Era hacer la gallinita rolinga. Era tirarse los pasos de Yaquita la Zorra.
1: Sí.
0: Y ese tipo de cosas. Pero la cultura del rock and roll ha habido como... Creo yo que Cromañón fue un antes y un después. Y el evento que lo tiene como protagonista, el Pato Fontanet, y que la cultura rolinga ha tenido una vuelta de tuerca. ¿Qué opinás vos, Fer?
1: Sí, obvio, pienso lo mismo, que lamentablemente hubo un antes y un después de Cromañón. Pero bueno, viste que siempre salen estas charlas acá de vos fuiste flogger. Bueno, yo era rolinga. Yo era rolinga, chicos. O sea, yo cuando digo esto la gente me queda mirando como, vos... Sí, sí, sí, yo, o sea...
0: zapatilla de lona,
1: zapatilla de lona, morral, flequillo...
0: ¿Aros colgantes?
1: Mordida de burro. Sí, algunos de distintas formas.
0: Pañuelito árabe con
1: el los sirio,
0: el sirio con los sirios.
1: Exactamente. Camperita Adidas ochentosa. Le sacaba ropa a gente que conozco, así de mi familia. Como, che, tenés algo que te sobra de tu época, tal, no sé qué... después tenía las zapatillas, yo era muy fan de Callejeros, muy fan de Callejeros, y bueno, digo, tengo una historia bastante particular con lo que fue Cromañón, y después de esa situación yo nunca más pude ir ni a ningún lugar donde tocó Callejeros, ni Don Osvaldo, ni lo que se fue transformando, ni nada.
0: Ni casi Justicia Social, ni
1: nada. Nada.
0: Siempre
1: nada.
0: La voz de Pato Fontana.
1: Nada, ¿no? No pude ir a nada.
0: Gran letrista, me encanta cómo escribe ese hombre.
1: No pude ir a nada y ayer tomé la decisión de, después de 20 años, no sé, sí. De agarrar y de cerrar un ciclo. De mi adolescencia, antes de Cromañón, a mí me encantaba Villanos, Gardelitos, así que bueno, nada, mi mamá cuando le dije que iba a ir al recital de le dije, viene Callejeros, le puso el grito en el cielo, porque le trajo muchas cosas de esa época y bueno, nada, pero la verdad que una alegría inmensa, va a ser una gira a nivel patagónico, va a estar en Gallegos, en Trelew,
0: en Comodoro,
1: en Neuquén. Sí, acá Rodrigo me aporta el dato de dónde comprar las entradas en Río Gallego, en octubre, que es 9 de julio, número 25, y en Don Chuco Parrilla, que es Juan Domingo Perón 806.
0: Compras una parrillada para cuatro y la entrada de Don Osvaldo.
1: Exactamente. Te compras, si no, la entrada en Calafate, en Rage o Rage Burgers.
0: Barger, online, también.
1: Gobernador Gregores 997 y en Río Grande, si andas por Tierra del Fuego, en Tienda de Golosinas en la calle 20 de junio 733, y te las podés comprar si no en Edén Entradas, creo que es, yo las compré por ahí, sí, edenentradas.ar, y ahí tenés todas las entradas, pues para con Mercado Pago, con Modo, bueno, con todos los medios de pago, con tarjeta de crédito. Así que nada,
0: pero te va a dejar ir tu mamá, finalmente.
1: Sí,
0: por a los 35 años, mami, me deja.
1: 36.
0: 36
1: para 37. Como una amiga mía que se ríe cuando yo le digo. Porque tengo 36 años. así que bueno, nada, hubiese estado lindo que toque el 17 de octubre acá. Gran día ese. Gran día de Marito, que lo veo ahí a Marito el 17 de octubre.
0: Un día peronista.
1: Ese día tendría que haber tocado Callejeros acá.
0: Ese día. Igual podemos seguir de fiesta hasta el 17. Si es jueves, ya agarramos el viernes.
1: Ya está, tachame la doble. Ya
0: no
1: fue.
0: Sé si nos encontramos ese viernes,
1: lo amigos. Único que espero, no sé quién es el que le hace el sonido, pero que estaría bueno que suene, sí.
0: Y con lo que sale en la entrada, me imagino que van a traer
1: 80. Le decimos a la gente, no sé, en físicas cuántos están, en Edén Entrada está 88.000 pesos. Yo compré la que te trae el DVD, me parece un poco random un DVD en los tiempos que corren, porque creo que ni siquiera tengo para mirar un DVD.
0: Lo deben tener ahí.
1: Sí, me venden el DVD también, el reproductor. Podría haber sido una remera, un pin, algo. Tipo, no sé, una mochila estonera, una mochila estonera. Me acuerdo esas que se usaban tipo Adidas, de marcas. Yo tenía una amarilla de Adidas, ardida. Amarilla y negra. No, lo que la caía a palo esa mochila. Me acuerdo que la dejé porque explotó un fibrón verde. Y ya no daba para más. No daba para más.
0: Pero uno insistía, ¿viste? Ya se salía la manija y uno quería coserla.
1: La tenía atravesada tipo...
0: Morral.
1: Tipo morral de la pobreza.
0: Se dejaban de andar los cierres y uno la seguía usando hasta que la explotaba.
1: Totalmente.
0: Historias de rock and roll, amigos. Si estaremos al aire el 16 de octubre, lo averiguarán quedándose en la sintonía de la más potente de la Patagonia. Hoy, como cada miércoles... Se quedan, por supuesto, con Marito y Graciela
1: entre remates y cultura. Que eran de Marito, Graciela, ahí ya los veo. Vienen tempranito ellos, se hacen todo su...
0: Son responsables, cuidan la casa, disfrutan lo que hacen, así que imperdible
1: para quedarse. Viejos amigos de la casa.
0: Viejos amigos de la casa. Gracias a Andrea Nube Rizzo, gracias Daniela. Rodrigo Durán, gracias Russo, gracias Silvi. Dani, gracias Sil Cárdenas,
1: Sophie.
0: Gracias Sofi Maldonado, gracias Fernando Melo.
1: Gracias Cota Raya, nos vemos mañana.
0: Chau.

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2: 16 horas, 1 minuto en la República Argentina, 8 grados 7 decimos la temperatura en Río Gallegos, 44% la humedad, viento del oeste a 36 kilómetros, el cielo parcialmente nublado.
1: Provinciales.
2: La Escuela Agropecuaria número 1 lidera una investigación clave para la ganadería santacruceña. Con el compromiso de fortalecer la educación técnica y acompañar el desarrollo productivo provincial, el Consejo Provincial de Educación impulsa una valiosa investigación aplicada en la Escuela Agropecuaria Provincial número 1, Heroínas de Malvinas, institución de referencia en la región. La escuela evalúa en terreno el impacto productivo del primer pellet proteico energético santacruceño en la ganadería ovina.
1: Regionales.
2: Tierra del Fuego, CEF refuerza oncopediatría y derivaciones. La obra social elevó 10 veces el importe de asistencia para pacientes oncopediátricos, extendió coberturas vinculadas con discapacidad y analiza aumentar la ayuda para derivados. El directorio también informó una reducción del déficit, pagos a prestadores y reclamos por contribuciones que todavía ingresan fuera de término.
1: Nacionales.
2: Detuvieron a un comisario de Entre Ríos por su presunta participación en el transporte de 1.300 kilos de marihuana. El comisario y abogado Daniel Alejandro Rosatelli, integrante de la policía de Entre Ríos e hijo del ex subjefe Juan Ramón Rosatelli, fue detenido este miércoles por la Policía Federal Argentina en el marco de una investigación por narcotráfico que dejó al descubierto su presunto rol en la logística de un importante cargamento de drogas.
1: Internacionales.
2: Byron Donalds y David Choly ganan las primarias en Florida y se medirán en noviembre por la gobernación. En las elecciones primarias celebradas el martes, el republicano Byron Donalds y el demócrata David Choly resultaron ganadores y se enfrentarán en las elecciones generales de noviembre por la gobernación de Florida.
1: Deportes.
2: San Pablo quiere sumar a un delantero histórico para el duelo ante Boca por la Copa Sudamericana. San Pablo quiere quedarse con el histórico delantero inglés Jamie Vardy, de 39 años, quien quedó libre tras su última temporada en el Cremonese y todavía no definió dónde continuará su carrera. Cielo parcialmente nublado en Río Gallegos, visibilidad reducida a 20 kilómetros por precipitación a la vista, 4 grados 5 décimos la sensación térmica, la temperatura 8 grados 7 décimos.
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7: El general José Francisco de San Martín y Matorras es sin duda nuestro máximo prócer. No solo nos dio la libertad a los argentinos, sino que extendió su gesta emancipadora a Chile y Perú, convirtiéndose en un símbolo continental. Su figura trasciende el campo de batalla. Fue un estratega militar, un político lúcido y un hombre sensible cuya vida y principios aún nos interpelan. Tras haber alcanzado prestigio en España por su valor y genio en las batallas, San Martín llegó en 1812 al Río de la Plata. El triunvirato lo designó teniente coronel para organizar una caballería profesional, ya que hasta entonces las fuerzas se nutrían de vecinos sin formación militar. Así nació el Regimiento de Granaderos a Caballo, que de pronto se convirtió en una fuerza decisiva. Este mismo año, al advertir el fraude en la elección del nuevo triunvirato, San Martín movilizó sus tropas junto a otras unidades hacia la Plaza de la Victoria, hoy Plaza de Mayo, exigiendo la renuncia de los gobernantes. Su acción demostró que no era un soldado, sino también un actor político dispuesto a defender la legitimidad institucional. El directorio, buscando apartarlo, lo envió a reemplazar a Manuel Belgrano en el Ejército del Norte. Sin embargo, su verdadera obra política comenzó al ser nombrado gobernador de Cuyo. Allí desplegó una visión integral. Reformó el sistema impositivo para que los más ricos aportaran más. Mejoró la educación, el sistema carcelario, la agricultura y la vitivinicultura. La industria metalúrgica fue su gran preocupación. Con la colaboración del fraile Luis Beltrán, montó en el Plumerillo un complejo industrial con 700 operarios, que fabricó armas y pertrechos para el ejército de los Andes. San Martín entendía que la independencia no podía lograrse sin una base económica y productiva sólida. En Chile y Perú aplicó los mismos principios. Abolió la esclavitud de los hijos de esclavos, fundó la Biblioteca Nacional y promovió instituciones que fortalecieran la vida cultural y política. Su influencia se extendió también al Congreso de Tucumán, donde sus diputados, Tomás Godoy Cruz, Juan Agustín Maza y Fray Justo Santa María de Oro, tuvieron un rol clave en la Declaración de la Independencia el 9 de julio de 1816. Su proyecto político era aún más ambicioso. Soñaba con la conformación de unos Estados Unidos americanos, una confederación continental que asegurara la libertad y la unidad de los pueblos. Sin embargo, las intrigas y traiciones frustraron ese ideal. La más dolorosa fue la de Simón Bolívar, quien anexó Guayaquil a la Gran Colombia sin consulta, precipitando la renuncia de San Martín como protector del Perú. A ello se sumó el saqueo de las arcas por parte del capitán inglés Cochrane. Detrás del héroe militar existía un alma sensible y un político de gran inteligencia. San Martín fue políglota, amante de la guitarra, conocedor de vinos y hombre de cultura. Es dable conocer sus máximas para su hija Merceditas, que revelan un espíritu ético y humano, procurando por la formación moral y ciudadana. Su gesto de entregar el sable que lo acompañó en la campaña al general Juan Manuel de Rosas, en reconocimiento por haber defendido la dignidad nacional frente a la prepotencia extranjera, es una muestra de su patriotismo desinteresado. Cada argentino debería reflexionar sobre la vida del padre de la patria y tomar como ejemplo sus máximas: amar la verdad, odiar la mentira, inspirar gran confianza y amistad, pero unidos al respeto, estimular caridad con los pobres, respeto sobre la propiedad ajena, saber guardar un secreto, inspirar sentimientos de respeto hacia todas las religiones, ser dulces con los criados, los pobres y los ancianos, hablar poco y lo preciso, estar formal en la mesa, amar el aseo y despreciar los lujos, inspirar amor por la patria y por la libertad para construir una nación justa e inclusiva. San Martín nos enseñó que la libertad no es solo un hecho militar, sino un proyecto político, social y cultural. Su legado nos invita a pensar en una patria donde la educación, la producción y la dignidad estén al servicio de todos, sin exclusiones. ¿Y usted qué opina?
8: ¿Qué tal, amigos? Buenas tardes. Hoy estamos en un nuevo programa de que se llama Entre Culturas.
7: No. Caramba, vinimos mal hoy.
8: Sí, sí. Entre Mates y Cultura. Con Ahora sí. Echeverría
7: y Mario Albornoz.
8: Bueno,

0: Vinimos mal, se ve que el viento...
1: Sí, el viento norte.
0: El viento, la lluvia, la nieve del interior, bueno, todo se te mezcló.
1: Me puso nervioso el productor.
0: Ay, caramba.
1: Tiene sus exigencias.
0: Sí, vino perfumado hoy, sí, debe ser sí. Por eso.
1: Bueno, hoy nos acompañan en la operación técnica Rodrigo Durán, como siempre. En redes está nuestra querida Julieta Rodríguez. En los informativos está Silvina Cárdenas y, bueno, nuestro productor, el que me pone nervioso, Gustavo Allende. Gustavo.

0: Bueno, después de este hermoso tema
1: Qué belleza, por favor, qué
0: que de
1: belleza.
0: autoría de Ariel Ramírez, Dorotea la Cautiva se llama, está en el álbum Mujeres Argentinas, que tan bellamente está interpretado por, bueno, por nuestra invitada de hoy,
1: Por
0: ¿no?
1: nuestra invitada de
0: Sí,
1: hoy,
0: sí.
1: que pues es que cuando yo la conocí, ella me dijo, me va contando su historia, me dijo, yo quiero que vos me presentes.
0: Ah, claro.
1: Y ella me cuenta su historia y venía muy tímida y de pronto peló esa voz y quedamos todos pasmados.
0: Sí, sí, sí.
1: Y ella me contaba que ella era ama de casa y que le gustaba cantar.
0: ¿Y
1: Y
0: cómo?
1: así empezó cantando tangos
0: ¿Y cómo canta?
1: y cómo canta.
0: Sí.
1: Bueno, después hizo una carrera, es psicopedagoga. Pero yo creo que es mejor cantante que todo el resto de cosas, ¿no? Además
0: Claro, claro, claro.
1: de ser una persona sensible, sensitiva, buena compañera y cuando vos necesitas algo, y si ella lo
0: Muy
1: tiene,
0: solidaria, sí, muy
1: si ella lo
0: solidaria.
1: tiene, te acompaña, te ayuda, nos ha acompañado muchas veces en los cafés literarios
0: Claro.
1: y eso habla de una gentileza
0: Así es.
1: impresionante.
0: De una persona de bien,
1: Sí,
0: digamos, ¿no?
1: de una persona.
0: Bueno.
1: Mira, ella no solo canta, ella no es cantante solamente aquí en Ribagallegos.
0: No, no, claro.
1: Pero bueno, vamos a hablar de toda su
0: Vamos a
1: carrera.
0: hablar de toda su carrera. Y estamos hablando nada más ni nada menos que de nuestra querida amiga y compañera Silvia
1: Silvia
0: Toranza.
1: Tranza, bienvenida, Silvia.
2: Buenas tardes, gracias por invitarme. Vine con el arrebol del mal tiempo, ¿vieron lo que fue este cambio tan sorprendente? Y bueno, la verdad que bueno, muchas gracias por tantos halagos. Y realmente, yo creo que nací cantando, pero siempre tuve laburo. Desde chica, criando hermanos, ¿no? Que es lo que nos toca a las mujeres
1: Las
2: en la
1: mujeres.
2: casa, ayudando a la madre, madre maestra. Entonces, por lo tanto, la sangre me tiraba a ser maestra. Y con eso me vine, que todavía estoy hilvanando una pequeña huella que quiero hacer contando cómo me vine al sur, porque me vine cabalgando en sueños hacia el sur, dejando las altas montañas y enamorándome de las extensas mesetas. Ese cambio que me llamó tanto la atención en un vergel donde había tanto para hacer y donde, gracias a Dios, gracias a Santa Cruz, hice tanto. La verdad que yo me considero que hice tanto. Siendo maestra de escuela uno hace mucho.
0: Vos empezaste cantando folclore, ¿no?
2: Y cuando yo era chiquitita y mi abuela, que es la que siempre me ponía los discos para que aprendiera a cantar, yo me crié con los discos de Marianito Mores, de Los
0: Claro.
2: Fronterizos, fue muy interesante esa. Todavía tengo en el oído los long play. Pero ella me compró la primera guitarra, entonces me pagó el profesor, porque éramos bastante pobres, mi mamá era maestra rural y para colmo divorciada.
0: Claro.
1: No,
2: Que casi,
1: tenía todo
2: claro,
1: ahí,
2: casi pierde
1: casi
2: el trabajo
1: combo.
2: por separarse, era todo en esa época, imagínense, fue duro para ella. Pero entonces me pagó mi abuela, y bueno, y el profesor siempre te enseña en guitarra folclore, que es lo más accesible, lo más
1: Claro,
2: fácil para tocar.
1: sí.
2: Pero nunca pude aprender a tocar chacarera.
1: No,
2: No
1: amor
2: sabés,
1: mío.
2: sí, porque el ritmo no soy muy buena para muchas cosas. Antes de olvidarme, quiero aclarar que no solamente interpreté Mujeres Argentinas, sino que fue de la mano de Rita Pérez Rey,
1: Madre
2: otra chica que
1: mía.
2: también es una artista,
0: Otro talento. Sí, sí,
2: es
0: sí,
2: un
0: sí, sí.
2: talento increíble, pero ¿cómo se dedica? Ahora estoy estudiando piano, tampoco toco bien, pero yo le meto a todo, ¿viste? Esto lo quiero aprender, lo quiero tocar, pero aparte una docente y un alma, una actitud pedagógica para el piano que me asombra. Hay veces que voy, que me sé todo, llego, no sé nada, me voy con un dolor de panza, pero ya, dale, que sí, que hiciste esto, que hiciste el otro. Y digo, ay, qué buena docente, que me digo yo sola. Pero bueno, mi agradecimiento, porque con Rita fue el primer CD que grabé, que ella nos fuimos hasta Sony Music, así que
1: Mirá,
2: tiene una
1: tremendo.
2: perspectiva del futuro y de elegir lo mejor para lo mejor, que es admirable. Y bueno, viste que en estos espacios cuesta que lo admirable sea reconocido, realmente.
1: Sí, es cierto, es verdad.
2: Sí.
1: El reconocimiento es algo que no tenemos en práctica, sobre todo acá en la provincia de Santa Cruz. Y estamos trabajando fuertemente para eso. Y estos espacios radiales, por ejemplo, son especiales para eso, ¿no? para darnos cuenta quiénes somos y poder empezar a valorarnos. Y hace, bueno, en el programa anterior también hablamos sobre el tema de la valoración, que estuvimos hablando con Leandro Álvarez, y claro, no lo valoramos porque lo tenemos acá.
2: Claro. Es como el fosforito, vos no lo valorás, claro, hasta que te faltó.
1: Totalmente. Ahora que él está triunfando en Estados Unidos.
0: Claro. Entonces, ahí abrimos los ojos.
1: Claro. Ah, Leandro Álvarez. Pero no queremos que se vayan todos. Igual que nuestros profesionales que se van de la Argentina y los vemos triunfando.

0: primero tengo tres momentos especiales para amar. Una, si estoy acompañada. Dos, si estoy sola. Y tres, cuando tengo ganas. Si estoy sola, me preparo el mate a la mañana y lo tomo sola. Me pongo el mate ese automático que viene ahora, que usted lo pone y tenés medio litro de agua para chupar.
1: Sí, sí, sí.
0: Me voy
1: sí.
0: y hago todo con el mate arriba.
1: Está bien.
0: Pero cuando estoy con mi pareja, con mi Juancito querido, nos juntamos al horario acordado. Ajá. Él tiene su mate de leche y azúcar. Y yo tengo mi mate porque soy diabética y tomo sin azúcar.
1: Okay.
0: Entonces nos juntamos a tomar el mate. Entonces, ¿a qué procedemos? Siempre tenemos que lavar el mate porque no hay Dios que el mate esté limpio. Pero bueno, siempre pasa, en toda casa debe pasar. Entonces, lavo el mate, ponemos, separamos, lavamos bien la bombilla, que siempre trae sus problemas. Empezamos a colocar, yo siempre coloco primero la hierba. No sé si estará bien o mal, pero bueno. Siempre vi que lo que primero se pone es la yerba. En mi casa, mi abuelita tenía esas hierberas grandes, hermosas, que tenían para el azúcar y la yerba.
1: Ay,
0: y tenía
1: sí.
0: los yuyos. Y en este momento ella le echaba los yuyos. Cedrón, burro. Pero yo soy media escatimable para el yuyo. Yo le echo agüita y recién después le pongo
1: la
0: bombilla para que no se me tape tanto. Y ya me voy haciendo el pocito.
1: Ok.
0: Y ya de ahí ya sigo echando el agüita. Señora, por favor, el agua. Yo casi en menos de 80 la tomo.
1: Ajá.
0: Si le digo por qué, es porque ahí nomás se me hacen llagas en la boca. Pero bueno, y ahí empiezo a chupar la bombilla.
1: Muy bien.
0: ¿Ha terminado a tiempo?
1: Ha terminado a tiempo. Podemos tomar mate en paz. Vamos al informativo y volvemos.

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2: 16:30 en la República Argentina, 6 grados 2 décimos la temperatura en Río Gallegos, 73% la humedad, viento del sudoeste a 52 kilómetros, el cielo mayormente nublado.
1: Provinciales.
2: Innovación agropecuaria. La Escuela Agropecuaria número 1 lidera una investigación clave para la ganadería santacruceña. Estudiantes y docentes de Gobernador Egores evalúan el impacto de pellets proteicos elaborados con materia prima local. El ensayo integra innovación técnica, articulación territorial y formación pedagógica en el campo regional.
1: Regionales.
2: Tierra del Fuego, CEF refuerza oncopediatría y derivaciones. La obra social elevó 10 veces el importe de asistencia para pacientes oncopediátricos, extendió coberturas vinculadas con discapacidad y analiza aumentar la ayuda para derivados. El directorio también informó una reducción del déficit, pagos a prestadores y reclamos por contribuciones que todavía ingresan fuera de término.
1: Nacionales.
2: Detuvieron a un comisario de Entre Ríos por su presunta participación en el transporte de 1.300 kilos de marihuana. El comisario y abogado Daniel Alejandro Rosatelli, integrante de la policía de Entre Ríos e hijo del ex subjefe Juan Ramón Rosatelli, fue detenido este miércoles por la Policía Federal Argentina en el marco de una investigación por narcotráfico que dejó al descubierto su presunto rol en la logística de un importante cargamento de drogas.
1: Internacionales.
2: Byron Donalds y David Cholley ganan las primarias en Florida y se medirán en noviembre por la gobernación. En las elecciones primarias celebradas el martes, el republicano Byron Donalds y el demócrata David Cholley resultaron ganadores y se enfrentarán en las elecciones generales de noviembre por la gobernación de Florida.
1: Deportes.
2: San Pablo quiere sumar a un delantero histórico para el duelo ante Boca por la Copa Sudamericana. San Pablo quiere quedarse con el histórico delantero inglés Jamie Vardy, de 39 años, quien quedó libre tras su última temporada y todavía no definió dónde continuará su carrera.

0: Cielo parcialmente nublado en Río Gallegos, visibilidad reducida a 20 kilómetros, viento del oeste a 36 kilómetros, 4 grados 5 décimos, la sensación térmica, la temperatura 8 grados 7 décimos.
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1: Seguimos. Está rico el mate.
2: Está muy bueno, sí.
1: Está muy rico, así que la podemos dejar que siga hablando. Sí. ¿Cómo comenzaste tu carrera?
3: Mira, ¿cómo decirte? Yo creo que mi primera carrera comencé acá y la primera presentación en escenario fue el Español de Piedra Buena, por ejemplo.
1: Ah, mira, la sociedad
3: española. En esos lugares, en Piedra Buena, fue un refugio muy grande para mí. Pero me acuerdo, no, fue en el escenario del Salesiano con Juan Taboada. Ajá. Y otro chico se llamaba Fuentes, que era un maestro. Ahí cantamos, me acuerdo.
1: Mirá.
3: Ahí fue la primera vez que canté acá. Bueno, después ya me fui a Piedra Buena, y en Piedra Buena, bueno, en la Española, y hasta que se me ocurrió después cantar en la iglesia con el padre Sergio Soto, que me aguantó no sé cuántos años, que es un gran hombre, aparte de ser un buen sacerdote, es un gran muchacho. Y después se me ocurrió venir al Festival de la Cordialidad. A todo esto me había invitado en su época Muñoz, Quito Muñoz.
1: Quito. Mirá,
3: Quito. En su hermoso programa, que uno siempre lo veía por blanco y negro en el canal.
1: Sí.
3: Y me acuerdo que las municipalidades, cada una se preparaba su tiempo para llevar toda la cultura de la municipalidad hacia Gallegos. Que para nosotros era ir a Buenos Aires, salir, claro, por, claro, tele.
1: Sí, sí, sí.
3: Y me acuerdo que era una cosa, pero todos estábamos tan felices. Y digo yo, ¿cómo hemos perdido esta comunicación tan bella que se tenía en ese momento? Y un desarrollo televisivo tan importante, porque yo creo que hasta ahora les costaría armar un trabajo como el que hizo Quito Muñoz en su época. Veníamos con el colectivo municipal, me acuerdo.
1: Mirá.
3: Wow. Por todos lados, hielo por todos lados, frío, no había calefacción, pero todos veníamos emponchados y felices de la vida porque íbamos a salir en la tele.
1: Claro.
3: Entonces, bueno, eso fue. Y qué de felicidad. Ahí me presenté en el Festival de la Cordialidad, que me acompañó otro mendocino, tocando, hijo de mendocino, tocando la guitarra, que fue este otoño en Mendoza, me acuerdo. Y bueno, son esas cosas, el tema grande que uno dice, bueno, mujer, dos laburos había que tener, cuatro hijos, y bueno, ya creo que voy a ser artista por ahí. Claro. Tenía que conseguir, bueno, la venia de mi pareja, de mi marido en ese tiempo, que encima era militar, entonces mucha apertura no podías encontrar, pero logré, la verdad, que me acompañaran en muchos lugares y estar. Por eso, digamos, una carrera tan lenta, que seguro que a Buenos Aires nunca voy a llegar, pero nunca dejo de soñar.
2: Claro, la esperanza no se pierde.
3: Claro, pero bueno, contenta con todo este paso, porque bueno, el primer escenario fue ahí, me acuerdo, y que era solita con una guitarra, y después me tocó en el festival, me acuerdo, años después, años luz después, cuando la locura de Mario y Estela de que cantara tango, porque ellos son mis mentores, y si canto mal el tango, ellos tienen la culpa, porque ellos me llevaron al festival de Río Grande. Y ahí empezamos una...
2: Río Tango Grande.
3: Sí, una movida grande con una pareja mucho más accesible. Entonces me acompañó a todos lados. Fuimos a Malargüe, fuimos a Santiago, cantamos en todos lados. Fuimos a Buenos Aires. Encima con algunas cuestiones personales que eran duras, pero bueno, no sé. Yo creo que el canto me sacó de todo. Y bueno, y recorrimos varios lugares del país cantando tango. Y fue en ese festival y con la compañía de nuestra querida Estela, ¿no? Que
2: sí, sí.
3: Es solo nombrarla de uno emocionarse. Pero bueno, con la fuerza de ella y las ganas que tenía, nos fuimos los dos y ganamos ese concurso y venía más feliz que yo. Estaba muy feliz. Y bueno, y ahí empezamos una recorrida y yo empecé a estudiar, a perfeccionarme, porque bueno, era una salida, pero para hacerlo había que seguir estudiando y mucho.
2: Claro.
3: Y conseguir quién me acompañara, porque yo no sé tocar nada, realmente claro, no sé tocar claro. Nada, que ya con mi pareja encima que me cuida tanto ni los platos toco, porque ya él me cocina, entonces
1: ni
3: los platos, sí, es un compañero inigualable.
1: Necesito uno así yo.
3: Ah. Este, hay que tener suerte para encontrar uno
1: así. Sí, sí, hay con lupa.
3: Yo lo encontré, la verdad, que es mi gran compañero, que hasta ahora, bueno, me acompaña en todas las locuras y me deja hacer todo lo que hago. Pero bueno, con él recorrí todos los lugares, empecé a estudiar bastante, más que nada canto, y bueno, y empezar a buscar quién me acompañe, que fue el gran dilema. ¿Te acordás del festival de tango que hicimos acá en Gallegos?
2: Sí, sí, sí. Uh-huh.
3: Le digo, ¿cómo no los hicimos? Pero el primero fue que hicimos
2: sí,
3: nosotros,
2: me acuerdo. Sí, sí, sí. En la escuela 1.
3: Claro, que claro. Yo la primera vez que tocé con Juan Pibarriento, me acuerdo que ahí conocí a Normita, Normita Hernández.
2: ¿Te acordás quién lo condujo ese festival?
3: Vos estabas, ¿y quién más? ¿Y vos?
1: Y yo.
3: Claro, estaban los dos ahí.
1: Sí, sí, sí.
3: Ahí
1: sí,
3: estuvimos
1: sí,
3: haciendo eso. Por eso, digo, ¿te acordás cuando yo hacía alguna... sigo haciendo mis propios shows, ¿no? Me los banco solo, me sí, los pago. Sí, sí. Si yo quiero cantar, me pago para mí misma para pagar,
2: claro,
3: para cantar.
2: Claro, claro, claro.
3: Entonces, quería hacerle regalo a Estela de decirle, bueno, todo lo que significó en mi vida, en ese marinero. Así que, bueno, contenta, porque creo que ella se lo disfrutó.
1: Sí, sí, y lo disfrutamos todos. La verdad que lo disfrutamos todos, porque escuchar una voz como la tuya es no es de otro planeta, es de este planeta, y es haber encontrado una persona que ama lo que hace, y cuando uno ama lo que hace, eso tiene un valor doble.
3: Trata de hacerlo lo mejor posible.
1: Claro, claro. Para eso, a ver, cuando vos empezaste a cantar, de pronto descubriste que tenías que estudiar y estudiaste. Y actualmente estás cantando en un coro también.
3: Estoy cantando en coro, estoy estudiando con la profesora en Buenos Aires y en España, porque ella va de Buenos Aires a España, que es quien me sacó de la mudez después del cáncer de tiroides, porque yo me quedé muda un año, y con esta profesora, Laura Neira, recuperé toda mi voz. Y con ella estudié varios años, el año pasado también, este año dejé de estudiar, pero estoy ya entrando a estudiar con la... un cantante lírica que llegó acá con, no me voy a acordar ahora, con la profe de canto, a ver si me ayudan, que ahora el 30 canta con...
2: ¿Lorena Espina?
3: No, con... Ay, cómo me olvidé, ¿viste? Lo que pasa es que tengo 67 años y se me van algunas de las notas, ¿viste? Con esta chica que canta, que es una profesora que viene de Colombia y que canta muy bien, excelente, una soprano. Que bueno, que da clases acá y que estuvo haciendo un coro en la Casa España. No me había sacado el nombre.
2: Sí, sí, sí, ya sé.
3: Bueno,
2: sí,
3: ella, con ella ya me inscribí como... ¿Saben por qué? Porque las cuerdas vocales son músculos. Ajá. Si vos no los ejercitas permanentemente, empezás a cantar... El día que me quiero. Entonces, claro, el músculo tiene que estar tonificado. Y si vos lo dejás de ejercitar, se pierde. Ajá. Y por más que uno trabaje sola... No te escuchás los defectos, porque una cosa es lo que uno escucha acá adentro, para adentro, ¿no? Lo que se escucha internamente, que lo que sale. Yo para corregirme, siempre digo a mis compañeros de coro, yo me grabo. Entonces sé cuando le pifié, porque si no, no me doy cuenta. Uno claro, no puede, porque uno piensa que acá adentro se escucha todo y no se escucha todo. A los que están escuchando digo acá adentro. Adentro de la cara uno tiene un sonido, que cuando sale de la cara para afuera... es otro, y fíjense, grábense a todos y van a ver qué distinto que se van a encontrar.
2: Totalmente.
3: Pero es así. Entonces, bueno, con ella voy a empezar a estudiar ya, creo que la semana que viene empiezo nuevamente a ejercitarme. O sea, es un trabajo que uno no tiene que dejarlo, como la natación, todas las profesiones que uno ha hecho por muchos años. Y yo creo que sí, el canto, como dices, es algo que Dios te regaló y lo tenés que cuidar.
1: ¿Qué es el canto para vos?
3: Si yo te parece. Yo, por ejemplo, cuando me subo a un escenario dejo de ser Silvia Toranza. Yo soy una artista, soy una vedette, soy una princesa, soy quien está cantando, soy lo que canto. Después de ahí, por ejemplo, yo en la bañera no te canto. Y cuando ensayo, me falta la mitad de lo que pongo en riesgo, porque es poner en riesgo, porque es el sentimiento en un escenario. Eso los confunde un poco a los que me acompañan. Y bueno, pronto vamos a tener un show que estoy haciendo, que bueno, que he logrado juntar el dinero para buscar un sexteto o quinteto, vamos a ver. Está Héctor Bamonde como director musical y haciendo los arreglos, así que vamos a hacer una en el complejo con esta emocionante apertura del complejo cultural, que lo veo y cada vez que mientras más lo veo, más alegre me pongo porque tiene las puertas abiertas y me parece increíblemente hermoso, porque he sufrido tanto cuando estaba cerrado, que ahora estoy recontenta. Así que el 27 de septiembre vamos a estar ahí con estos músicos, piano, contrabajo, bandoneón, guitarra, violín, haciendo tangos. Vamos a hacer tangos del ayer, tangos de la época de ¿cómo es? De Gardel, esos tangos que ya no se escuchan, los tangos modernos. Así que bueno, esa es una... Que no era, no sé si va a ir alguien, pero como me lo pago yo, no hay problema.
1: Por supuesto, vamos
3: yo,
1: a estar ahí.
3: Yo ya tengo todo para pagarle a todos los músicos, estoy tranquila, porque yo no me largo a hacer nada si no sé que voy a poder sostener con los músicos, porque después muchos años de cantar me di cuenta que el músico también necesita vivir.
2: No, seguro.
3: Muchos te dicen, sí, te acompaño, no te cobran nada, pero es un desatino, porque ellos también hacen un esfuerzo. Y bueno, y es importante, y si nosotros queremos tener buenos músicos, hay que pagarles bien para que puedan practicar y puedan mejorar.
2: Seguro. Aparte ponen en riesgo sus instrumentos, sus equipos. Sí,
3: claro, mira cuánto sale cada cuerda, un bandoneón, mira el grupo Recilo que está haciendo para comprar un bandoneón.
2: Entonces,
3: bueno, valorar, tenemos excelentes músicos. Yo estoy muy contenta con todos los que me han acompañado, con Fabián Stowe, con Rodríguez, que todos en su tiempo me han acompañado.
2: Muy buenos guitarreros,
3: Muy buenos guitarreros, pero bueno, mi ilusión siempre fue cantar con la orquesta Marenito Mores. Como no está, por ahora me hice un cuarteto. El día que pueda me hago una orquesta.
1: Ah, bueno, pide y se te dará, dice.
3: Claro, sigo pidiendo, pero bueno, los sueños se hacen realmente trabajando de a poquito por lograrlos. Claro. Porque nunca caen del cielo.
2: Es muy duro el camino del arte, ¿no? Transitarlo y llegar hasta donde llegaste vos, que sos una artista ya conocida por todo el mundo.
3: Es que uno nunca, yo no me considero conocida, yo me considero que estoy a prueba en todos los momentos, en todos los escenarios, en todos los...
2: Claro, pero vos decís Silvia Toranza y ya todo el mundo asocia...
3: Te enorgullece mucho, también te da mucha tristeza cuando no te nombra nadie. Claro. Cuando ya nadie te nombre, eso te parte, eso es cuando ya nadie te nombra ni te llama. Bueno, para eso, como nadie me llama, yo me hago mi propio show. Agradezco también a Rafi todo el empuje que me ha puesto en toda una época donde yo no nadie me contrataba para nada, y él me abrió esas puertas, y bueno, ahí comencé con mi propia autoproducción.
2: Claro.
3: Ese es productora, me dice, sin querer.
1: Sí, fíjate vos qué valorable que es eso, ¿no? Porque muchos artistas terminan abandonando en la mitad del camino porque nadie los contrata. Y vos tuviste la fuerza para seguir adelante haciendo lo que amás, ¿no? Cantando y poniendo en riesgo muchas cosas, porque poner sobre el escenario una obra, como cualquier obra, es un dinero. Y tener de la mano a Rafi Castillo, en este caso, tiene que haber un Rafi Castillo para cada uno de los artistas.
3: Tiene que haber de todo. Y un mecenas, por ejemplo.
1: Y un mecenas,
3: logro hacer esto, pero porque trabajé toda mi vida como docente.
1: Claro.
3: Y ahora, como jubilada, ese sueldito de docente lo arriesgo, en vez de jugármelo una timba, me lo juego en esta timba que es de esta jugar timba. A ser artista, ¿no?
1: Claro. Sí, a ver.
2: ¿Es difícil montar un espectáculo?
3: Sí, muchas veces, por ejemplo, mucha gente me ha acompañado. A veces, viste que he hecho donde van varios cantantes, no me cansa para pagarle a todos. Y a veces hemos ido a comer un asado como pago.
2: Claro, claro.
3: Y todos, bueno, felices y contentos, porque realmente el alma que tiene el artista, el que le gusta cantar y le gusta hacer, sale.
2: Claro.
3: No te está preguntando cuánto va el que tiene, bueno, en riesgo gente atrás, yo creo que es el que pregunta cuánto me vas a pagar.
2: Claro.
3: Porque tenés gente atrás.
2: Sí, sí, sí.
3: Pero realmente te digo que es muy, muy duro, muy difícil. Muy duro y muy difícil, más cuando el concepto de cultura, el concepto de educación y de artista está tan peyorativamente estimado.
2: Yo escuchaba esa maravillosa obra que es Mujeres Argentinas, ¿no? Que tan bien hecha está y que tan bien interpretada y tan bien consolidada por Rita y por vos. Y eso, en tiempo, ¿cuánto tiempo te lleva? ¿6 meses? ¿Un año? ¿2?
3: Y sí, yo creo que estuvimos casi un año trabajando con eso. Más la vestimenta.
2: Claro, claro.
3: Más todo lo que va. Eso también estaba Juancito atrás mío llevando y trayéndome.
2: Claro. Bueno, el plomo.
3: Exacto, el Pli siempre fue mi gran amigo, mi gran promo.
1: ¿Cuánto sale grabar?
3: No, eso depende de dónde lo grabes. Con el CD que hicimos con Rita lo grabamos en 4Music, que ese sí nos salió muchísimo dinero. Qué sé yo, ahora si te digo no es nada, pero para nosotros hace mucho que grabamos ese ya. Mirá,
2: sí, varios años.
3: Soy Dios. Pero no te puedo decir a ciencia cierta porque cada uno trata de encontrar cómo grabar. Por ejemplo, yo ahora estuve grabando un tango y la idea mía es subirlo a Spotify. Y bueno, estamos viendo cuántos dinerillos nos sale, pero tratamos de hacerlo desde acá, ¿no? Que eso también te es otro. Me puedo ir a 4Music y me va a cobrar 1.000.000 y pico por un tema. Pero estoy haciendo acá y también nos estamos fogueando para ver. Bueno, miren, esto lo hicimos acá en Río Gallego y salió y está en Spotify y qué sé yo, el que lo quiere lo escuche y si no le gusta o no, no lo escuche, pero lo logramos, que se puede hacer. Claro. Como muchos de acá, fíjate los chicos de que cantan al sur, Voces del Sur, Voces de los Vientos, ¿no? Algo de los vientos. Uh-huh.
2: Está Martín León. Santa Cruceños del Viento.
3: Santa Cruceños del Viento. Con Martín León fue una carrerita más o menos, siempre somos muy amigos y siempre nos estamos apoyando uno a otro, porque él también tiene esta misión de no de ir a empujar y mostrar lo que tiene, claro, a todo el mundo. Y bueno, y hay que estar así, estar empujándose y haciendo, y los costos se van arreglando en el camino. Hay mucha gente de buena voluntad y mucha gente que pone empeño, y acá en Santa Cruz hay buena gente. Yo por eso no me voy, ¿viste? Yo me podría haber ido hace rato, ya llevo 20 años de jubilada. 20 años jubilada y estoy acá porque soy re agradecida de lo que me dio Santa Cruz.
2: Claro.
3: Santa Cruz me dio todo lo que soy. Sería ingrato irme ahora. Igualmente, si me voy, ¿quién me conoce en el norte? Nadie.
2: Qué bárbaro. Otra vez a remar para
3: cortar. Claro, no, es muy duro eso, empezar todo de nuevo. Pero realmente, por más que sea frío y tengamos vientos y lluvias y se me revienten los caños cada 2x3, que se me. Pero este es mi pueblo. Digamos, claro. Viste que uno elige los pueblos, que elige. Con Gustavo López, una vuelta hizo de Raíz, que es una canción que yo también pasé por el escenario, donde habla que uno elige dónde vivir, que uno puede nacer donde nazca. Yo amo mi Mendoza, La miro y se me caen las lágrimas.
2: Claro.
3: Pero yo sé que ya no puedo volver a vivir ahí, porque yo me hice a esto. Mi costumbre, mi modo de ser, mi idiosincrasia ya es de acá.
2: Claro.
3: Entonces ir y trasladarme a este a otro lugar. No, es como cuando vos querés sacar del rancho a alguien que vivió toda su vida en el rancho, no se va.
2: Claro.
3: Prefiere morir en el rancho.
1: Vos dijiste una palabra mágica, idiosincrasia. ¿Hay en cada uno de los artistas, qué consideras vos, idiosincrasia, hay identidad por esta tierra?
3: Yo creo que el músico que canta y toca acá arma su identidad en esta tierra. ¿Por qué? Porque no es lo mismo que cantar en otros espacios donde está más armado. El artista de acá, sea rock, sea jazz, lo que haga, va armando de a poco. No, me contratás, yo tengo esto. Vas armando tus espacios y vas armando muchos que escriben, muchos que narran todo esto, porque cuando uno va y ve a otra gente, vos decís, bueno, hay en rock, en jazz, gente que pone. Por eso no te dirán del tiempo y de la llanura y la meseta, pero te hablan de lo que sufre la gente acá, de lo que toma la gente acá, lo que es el amor acá. Eso es parte de idiosincrasia, ¿no? De cómo se vive el día a día. Eso, trasladar a la música y trasladar a un tema, cómo se vive el día a día, no es el mismo, yo creo. Mira, estoy también a lo mejor alegándome cosas extrañas, pero yo no creo que es la misma forma de amar de acá a la de Buenos Aires, por ejemplo.
2: Claro.
1: Tenemos otras circunstancias.
3: Sí, que condice, claro, y arma distintas formas de entablar estas relaciones. Ni tampoco cómo se consolida. Entonces, bueno, vos sin querer, al convivir, vas armando idiosincrasia. A lo mejor no será la cultural la de Santa Cruz, pero sí la tuya. La tuya en Santa Cruz.
2: Claro.
1: Qué buena
2: qué
1: mirada.
2: Qué definición, ¿eh?
1: Sí, qué buena mirada esa. Sí. Porque normalmente cuando hablamos con los artistas, locales, hablamos de idiosincrasia, de identidad, cómo crear y cómo difundir esta identidad, ¿no? Esta idiosincrasia propia. Y normalmente yo lo que sostengo es que nosotros tenemos un idioma propio. Nosotros tenemos algunos términos incorporados que los manejamos durante todo el largo del año, que pasando el río Colorado no se manejan.
2: No existen. Claro.
1: Nosotros el viento frío todo el año completo, corrido.
2: Todo el año andamos abrigados.
1: Claro, todo el año nosotros nos vestimos diferentes.
3: ¿Pero no te has dado cuenta que nosotros le ponemos una sonrisa a las nubes y a la oscuridad?
1: A todo, qué lindo.
3: Entonces, eso es ser Santa Cruz, ¿no? Ponerle el pecho a esto que está oscuro, ¿no? Bueno, mañana va a seguir el sol un rato, ¿eh? Esto es Santa Cruz, es el que le empuje. No es el que, bueno, se murió porque hacía mucha nieve. Eso es una parte. ¿No escucharon la conversada? ¿Qué retrato más lindo de un Santa Cruz vigoroso, donde crece, corre el agua? Y acá en Gallegos también. Cierran, abren negocio, la gente pasa. Hay vida, donde hay vida hay esperanza, y hay alegría, y hay penas. Pero eso es la vida, lo que pasa es que la vida es esto. No es la vida flotar en una nube de gracia y aloja. No, la vida, ¿vos te crees que los hawaianos, por más aloja y olas que tengan, no la pasarán mal?
1: Claro, también.
3: Todo el mundo la pasa, tiene sus momentos negros.
2: En todos lados hay penas y amores.
3: Claro, y estos somos nosotros. Yo me gusta. Y ahora que estoy en los retirados de San Benito,
1: mi amor.
3: Amo mi espacio porque es más tranquilo que acá. Imagínense si me voy a Buenos Aires, me muero. Pero estoy feliz porque estoy allá, es tranquilo, hay verde, hay pozos, barro, pero es un espacio...
2: Con las calles como están, como para ir.
3: Sí, pero es un barrio, vos lo ves que yo digo... Yo cuando me vine acá, chicos, la última calle era la calle Italia.
2: Claro.
3: Venía de una ciudad de Mendoza, pero venía en la última calle. Digo yo, miren todo lo que se ha hecho.
1: Impresionante.
3: Y ustedes dirán, no se ha hecho nada, pero en pocos años se ha convertido Gallegos en una ciudad hermosa y grande. Toda la gente que ha venido, lástima que bueno que... No hayamos tenido gente con luces más importantes que pueda haber insertado una explosión industrial, una explosión, no sé qué cosa, viste que yo no soy política, pero creo que tienen que existir posibilidades.
2: Bueno, ahí necesitamos el acompañamiento del Estado, ¿no?
3: Claro, no sé si del Estado, pero sí de gente que piense.
2: Sí, seguro.
3: De gente que piense en serio.
1: Y que traiga plata.
3: Y que no se guarde la plata en otro bolsillo. Ah. Ese es otro problema que es muy argentino, ¿eh? Seamos sinceros.
1: Sí, sí,
3: corrupción
1: sí.
3: Y todo en todos lados.
1: Eso es idiosincrasia también.
3: También. Pero que piense realmente más por Santa Cruz. Pero, por ejemplo, acá, por una fábrica de zapatillas. Está bien que la fábrica de puertas sea una macanita, pero es algo.
2: Sí, por supuesto.
3: Yo aplaudo esas ideas, qué sé yo, que hayan puesto, que hayan sembrado uva en el norte de Santa Cruz. Me parece fantástico. O sea, aunque sea... Por probar nomás, sí, digamos.
2: El trigo que están
1: sembrando. Se da,
3: Por ir probando nomás, digamos. Abrirle un sol, una cara, una puerta, un camino, digamos. No me contratan, voy y golpeo un teatro.
2: Claro.
3: Le pregunto a un hombre de un café, digamos, esto es Santa Cruz, ¿no? Es jugársela.
1: Sí, nosotros estamos yo creo que nos habituamos a arreglarnos por nuestros propios medios.
3: Claro.
1: Pero bueno, es hora de que entre todos, los hacedores de la cultura, los gestores culturales, nos unamos para hacer una fuerza más grande,
2: claro.
1: Y más más potente, más poderosa.
3: Con esto de MUSAC, por ejemplo, también está hermoso que se junten los músicos. Y hace falta que nos conozcamos y que nos unamos. Realmente así podremos hacer algo. Ya sé que falta plata. Bueno, en todos lados falta plata.
1: Bueno,
3: y no como tener la suficiente
1: justamente,
3: plata.
1: Con ese tema de que falta plata... En la Sociedad Argentina de Escritores nos preocupamos por los mecenas. Entonces convocamos a diferentes artistas y hago extensiva a todos los artistas que están escuchando del otro lado del receptor para que nos reunamos para trabajar y terminar de reglamentar la ley de mecenazgo.
3: Martín me comentó y yo no sabía que estaba ya la ley de mecenazgo.
1: Claro, está la ley nacional 3131.
3: Claro. Claro.
1: No está reglamentada aquí en la provincia de Santa Cruz, pero nosotros tenemos otras ideas que las charlamos ahí en el grupo
3: muy
1: presencial.
3: Bueno, sí.
1: Está bueno que se sumen, porque todas las ideas que pongamos van a sumar para tener una ley de mecenazgo pronta y que nos acompañe a todos a crecer.
3: O por ahí que tienen ideas en los medios del medio, el WhatsApp, que te manden, che,
1: claro,
3: podés poner esto, che, podés el otro.
1: Obvio.
3: Porque a lo mejor no está el tiempo para poder ir y reunirse. Pero sí para tirar las ideas. También estamos nosotros haciendo el colegio de psicopedagogos. Y también trabajamos así, digamos, juntamos. Somos 300 y hay 10, 12, ¿viste?
2: Claro.
3: Pero la cuestión es ir haciendo, es juntar pocas manos que de a poco se van a ir haciendo más.
2: Siempre trabajan unos muy poquitos, ¿no?
3: Sí, pero es la única manera de avanzar. Bueno, San Martín le pasó lo mismo, a todos los héroes de nuestro país pasó lo mismo, pero bueno, nos pasa lo mismo y morir fuera de nuestra patria.
1: Claro. Bueno, yo pienso morir acá.
3: Por eso te digo, pero esperemos, porque San Martín no habrá deseado morir en Francia, porque él deseaba morir acá, pero nuestros grandes héroes murieron lejos. Sí. Entonces es una pena que nosotros tenemos que hacer de esto, yo nunca bajo las manos, digo, hay que lucharla.
1: Qué buen mensaje para el final de nuestro programa.
2: Se lo fue el programa.
1: Sí, es un buen mensaje.
3: Menos mal que mandé el chivo antes.
1: De seguir luchando. ¿Tenés una próxima presentación?
3: Sí, el 28, si Dios quiere, de septiembre. Ya estamos empezando los ensayos, gracias a Dios, y ahí estamos.
1: Bueno, perfecto. Mario.
3: Saludo a Dos Lunas, que está triunfando en el norte. Es un gran grupo de acá también. Bueno, Jorgito Rivero es el papá de uno de los chicos. Así que, bueno, mi gran abrazo y...
2: Están
3: siempre con ellos.
2: Norte,
3: sí, qué sí. Lindo, eso te encanta. Sí, sí. Que les vaya mejor que nosotros, a mí me gusta.
1: Perfecto. Así es. Muchísimas gracias por ese deseo.
2: Bueno, Silvia, muchas gracias por la presencia tuya acá y esperamos volver a verte de nuevo en este piso.
1: Sí,
2: ¿no?
1: Prontito.
3: Bueno, cuando
2: antes de que hagas tu espectáculo.
1: Sí, y vamos a ver si la podemos traer cantando.
2: Sí, señor, así es.
1: Llegamos hasta las 17 horas.
2: Así es. En este programa que se llama...
1: Entre mates
2: y cultura.
1: Muy bien.
2: Con Graciela Echeverría
1: y Mario Albornoz. Y será hasta el próximo miércoles, si Dios quiere.
2: Hasta la próxima.

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2: 17 horas, un minuto en la República Argentina, 6 grados, 2 décimos la temperatura en Río Gallegos, 73% la humedad, viento del sudeste a 52 kilómetros, el cielo mayormente nublado.
1: Provinciales.
2: Salud participó de una nueva reunión del COFESA. Santa Cruz estuvo presente en la nueva reunión del COFESA junto a autoridades de salud de todo el territorio argentino. En el mismo se abordaron cuatro ejes de trabajo en materia de discapacidad y salud, inmunizaciones, fortalecimiento epidemiológico y por último se presentó un informe del INCUCAE.
1: Regionales.
2: Chubut reunirá en Madrid a los principales sectores productivos e industriales de la Patagonia. Tenemos todo lo que el mundo demanda, así lo destacó el gobernador de Chubut, Ignacio Torres, al participar del lanzamiento oficial de EVEMP 2027, la exposición empresarial y multisectorial que celebrará su cuarta edición en abril del próximo año en Puerto Madryn. Durante el acto, Torres destacó el potencial productivo de la provincia e instó a fortalecer el trabajo conjunto entre los sectores público y privado para organizarnos y discutir el futuro que queremos.
1: Nacionales.
2: Sueños compartidos. La defensa de Joclendar pidió la absolución porque la causa tiene un tinte político. Los abogados de Sergio Joclendar presentaron su alegato en el marco de la causa Sueños Compartidos, en el que pidieron la absolución del ex apoderado de la Fundación Madres de Plaza de Mayo y cuestionaron que las acusaciones en su contra tienen un tinte político.
1: Internacionales.
2: Accidente fatal en Kenia, mueren el director del CNI ecuatoriano, Michel Sensi Contugui, y su esposa en choque de helicóptero. El helicóptero en el que viajaban el director general del Centro Nacional de Inteligencia de Ecuador y su esposa se estrelló hoy en Kenia y ambos fallecieron, confirmaron fuentes de la presidencia. En la tragedia también murieron 5 ciudadanos estadounidenses.
1: Deportes.
2: Un futbolista de Boca a punto de convertirse en refuerzo de Racing. Racing alcanzó este miércoles un acuerdo con Boca para incorporar a Juan Barinaga, lateral derecho de 25 años, que no es tenido en cuenta por Rodolfo Rabarrena. Cielo mayormente nublado en Río Gallegos, visibilidad reducida a 8 kilómetros, viento del sudoeste a 52 kilómetros, 2 décimos de grado la sensación térmica, la temperatura 6 grados, 2 décimos.

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0: Según Laia, esto es la kermés redonda o los decoradores, ¿sí? Esto era, ya nadie va a escuchar tu remera. Canción de Patricio Rey y sus redonditos de ricota del álbum Octubre. Esto era lo que teníamos acá. Mirá vos. No tenía la kermés redonda.
1: Yo tampoco.
0: No la tenía. Posta que no la tenía. Bueno, Sergio Dawi y Semilla Buciarelli son los que llevan adelante el repertorio. Ex integrantes también de Los Redondos. Para no tener ahí un poquito.
1: Tremendo
0: como
1: sonaba.
0: Por eso también tenías un poquito la voz, ¿no? Que es inevitable también, ¿no? Yo creo que cualquier cantante de... O sea, cualquier persona que quiera hacer un tema de los Redondos, reversionarlo o hacerlo cover, es inevitable, claro, que la voz te va a llevar a eso, a querer llegar cerca del indio, ¿no?
1: Por eso mismo decía que suena muy bien, porque es muy difícil de lograr. Es algo que ya está muy impregnado en la mente de la gente, que si no suena parecido, molesta.
0: Exacto, o tiene que ser una versión totalmente...
1: Totalmente distinta.
0: Distinta.
1: No hay punto medio.
0: No. O lo haces muy parecido o lo haces diferente y haciéndolo diferente te jugás un montón.
1: Claro, ¿no? Y este no molestaba.
0: No, está bastante bien. Bueno, ¿qué tal?
1: Ella, yo soy el filtro de lo que moleste y de lo que no.
0: ¿Qué tal? ¿Cómo les va? Bienvenidos y bienvenidas. Comenzamos una nueva tarde en el Club de las 5, ya con Rodi Durán en la operación técnica y puesta en el aire. Sil Cárdenas en los boletines informativos. Dani de la Copa acompañándonos. Está Martín Mancilla en las ediciones. Laureano Chávez también anda acompañándonos. Y
1: El ruso
0: Quiroz en página web. Ahí está. ¿Y qué más me queda? Huguito Álvarez.
1: Sí. ¡Ey! ¿Cómo sabía?
0: En Plata Transmisora. Y conexión. Te dije, estoy uno con el universo.
1: No, chicos, hoy hay que soportarlo.
0: Estoy uno con el universo, chabón.
1: Está muy conectado, ¿eh?
0: Estoy así. Eso que hoy...
1: Vertical.
0: Claro.
1: Y la Matrix.
0: Estoy en esa.
1: Se abrió un canal y no de streaming.
0: No. También. No, pero dentro de poco. Igual. Nada, me gusta volver a ser uno con el universo. Lo había dejado de ser por un tiempo.
1: Sí, hubo una etapa darks.
0: Sí, muy. Como que me había ido para el otro lado del universo.
1: Como que el personaje se puso malo. El desarrollo del personaje pegó re mal.
0: Claro.
1: Pegó re mal.
0: Fue, y de repente... fue como Superman. Superman. Vos sabías que Superman, en la historieta, con el sol rojo se pone vulnerable. Le afecta todo.
1: Mira,
0: el sol amarillo es el que le hace bien. Que lo hace indestructible, buena persona, buena gente. Sol rojo le pega mal. Le pega para el otro lado.
1: Un golón.
0: Claro, le pega para el otro lado. Nada, digo. Por ahí me fui para el lado del sol rojo y no era por ahí. Dije, chiqui, ¿qué pasó, amigo?
1: Pero ya estás acá entre nosotros y eso me pone muy contenta.
0: Vine otra vez con ustedes porque me di cuenta que necesitaban ayuda.
2: Vine otra vez con ustedes, acaba de decir. ¿Dónde estuvo ayer? Desde las 5 hasta las 7.
0: Yo desde... Chicos, todavía no se dieron cuenta, pero desde marzo que no vengo.
1: Es verdad. como se dice una cosa, se dice la otra. El chiqui no estaba.
0: Desde marzo no vengo, pero volví. Quédense tranquilos, acá estoy.
1: ¿Qué tal? Un gusto. ¿Cómo te va? ¿Cómo te llamas?
0: Bien me llamo.
1: ¿Hace mucho como era el video?
0: Ay, ¿cómo era?
1: Hace mucho que no hablaba. Bueno, sí, hace mucho que hablo, pero...
0: es mi primera vez por acá hablando. Bueno en realidad sí sé hablar, claro. Pero...
1: El chabón entrevistaba a gente hace 15 años, no podía responder cómo se llamaba.
0: Bueno, pero es difícil, es como cuando te preguntan tu número de teléfono.
1: No, es que aparte volviste a nacer.
0: Claro.
1: Te reseteaste.
0: Ahora tengo que buscar las otras partes.
1: Ahora, ¿quién soy?
0: Claro, ¿quién
1: ¿qué
0: estoy?
1: Qué pregunta tan básica.
0: ¿Quién estoy? ¿Dónde soy?
1: Y qué pregunta básica y al mismo tiempo...
0: Difícil.
1: Muy, muy amplia la respuesta.
0: Sí, muy amplia.
1: Sí. ¿Quién sos?
0: Claro. ¿Sabes qué respondo ahora?
1: Soy el avatar. Fuego, aire.
0: No, soy uno con el universo.
1: Soy El amor de tu vida.
0: Hola, bebé.
1: Hola, bebé. Como la canción de Nicky Jam.
0: Bueno, y... me olvidé.
1: Bueno, tengo, no, a este bache lo oficia.
0: Hoy sería el cumpleaños de Sandro.
1: Pedazo de efeméride has tirado.
0: Hoy sería el cumpleaños de Sandro. Creo que el programa debe ir un poquito por ahí. A pesar de que no soy muy fanático, y siempre lo dije, obviamente uno reconoce la trayectoria y el talento de uno de los más grandes artistas latinoamericanos que ha tenido la música desde sus inicios en la movida argentina, por sobre todas las cosas.
1: Es verdad.
0: Pero,
1: y las de imitadores que generó también.
0: Totalmente. O sea, bueno, en el mundo de la farándula, en el mundo de la farándula. señor que sentó precedentes también, ¿eh?
1: Sí, antecedentes, precedentes, duradentes.
0: Así que vamos a dedicarle un bloquecito del programa a nada más y nada menos que a Sandro de América. Me parece correcto. Y estaría bueno que también lo vamos a hacer en el día de hoy, como para hacer un pequeño recorrido. Yo no sé si se ha hecho alguna vez en la radio esto, pero dije, me parece una buena idea.
1: Qué innovador que sos,
0: y viste que volví innovador.
1: Tremendo.
0: Volví innovador. Entonces dije, ¡wow!
1: Posta, sos una
0: persona. Uno con el universo y dije, vamos a hacer efemérides musicales.
1: ¡No!
0: Y ya, si yo sé que esto los va
1: pero
0: a sorprender, para, chicos.
1: Para.
0: Yo sé que los va a sorprender.
1: Patentalo.
0: No.
1: Antes de que te lo roben.
0: No, yo mis ideas las dejo libres para que todo el mundo las use. Te dije, soy uno con el universo.
1: Como Favaloroso ya casi. Así de generoso con la vida, con el mundo y con tus conocimientos.
0: Totalmente. Yo vine acá a esparcir, volví para esparcir conocimiento.
1: No así léxico, No así léxico, pero conocimiento.
0: Claro, no,
1: amplio.
0: No así en las palabras fluidas, de a momentos, porque baja mucha información muy rápido. Y
1: claro, como hay que organizarla.
0: Que se hace el embudo. Y por ahí pasan letras que no corresponden a la palabra, ¿no? Y se acomodan ahí sobre el final.
1: Ay, Dios, qué bárbaro. Y aparte, nos estamos hablando de verdad, le estamos dedicando un montón de tiempo. Y yo, por el contrario, decir, basta, chicos, pongamos... No, es por ahí.
0: Es por acá.
1: Es por ahí, es por ahí. Hay que exprimir a este chiqui holístico.
0: No es holístico, soy uno con el universo, nada más.
1: Mirá, ya cuando decís universo...
0: Porque si yo digo soy uno con la fuerza, muy poca gente me va a entender. Muy poca gente me va a entender si digo que soy uno con la fuerza.
1: Vos decís medio...
0: Es de Star Wars.
1: Claro. May the Force be.
0: Exactamente, soy uno con la fuerza, pero básicamente es eso, es ser uno con el universo.
1: Es una banda, chicos. Y aparte no le ven la cara. Está entre que está hablando muy en serio y muy en broma. Y es eso lo que sucede, porque hay mucho de las dos.
0: Hay mucho de las dos. Hay 50 y 50.
1: Peleándose, batallándose
0: se
1: temor.
0: Están reventando,
1: Están dando con de todo. Con de todo.
0: Ya no saben qué tirarse.
1: Da, el mate, la botella de agua.
0: No.
1: Che, hablando de chimentos. Bueno. No entraba por ningún lado del bocadillo. Dije, bueno, ya fue. Acá vas a entrar.
0: ¿Te acordás ayer que hablábamos de chimentos?
1: ¿Te acordás que en el mundial hablábamos?
0: Bueno, a ver.
1: ¿De Wanda? Bueno, escucha.
0: Dígame.
1: Tengo una. Pasa que es largo para desarrollar.
0: No importa lo.
1: Es largo.
0: Título.
1: Títulos.
0: Sí.
1: Un influencer que devino en, entre gigantes comillas, en escritor sobre psicología y la vida y no sé qué, lo salieron a matar por todos lados. Por justamente hacer todo lo contrario a lo que él predicaba. Es un varón de 26 años que se dedicaba a darle consejos a las mujeres. Hacía videos diciendo, mujeres, ¿ustedes saben por qué no están en pareja?
0: Ah.
1: Mujeres, ¿ustedes tal cosa? O ¿Vos sabés qué pasa con el varón? Para, y no sé para, qué.
0: Para.
1: Y, no, tremendo.
0: Entonces, primero tremendo. Es un molonqui. Es como que yo sé decir, ¿sabés por qué no tenés el cuerpo atlético?
1: ¡Claro! ¿Me entendés? ¡Es terrible! Sí. ¡Es terrible!
0: Y vos después, estás haciendo exactamente lo mismo que yo.
1: No, el tema es que ella decía, es muy largo, no voy a entrar ahí. Procede a entrar de lleno, como caballo.
0: El tema es...
1: El tema es...
0: Vamos a ir tirando migajas.
1: Claro, que él tenía una técnica de conquista, de seducción.
0: Ajá.
1: Copiar-pegar. Copiar-pegar, hasta que una chica copió-pegó con la incorrecta. Una chica lo hizo público porque le pareció bastante atrevido el mensaje y salieron un montón a decir, che, pará, me mandó exactamente lo mismo.
0: Ah.
1: Entonces ahí empezaron a aparecer capturas. Era literalmente copiar-pegar.
0: Mirá.
1: Y el tema no quedaba ahí, sino en el después. Okay. En el trato hacia las mujeres.
0: Claro, claro, claro.
1: Él... que vive de las redes sociales, de generar videos diciendo, vos mujer, tenés que hacer esto.
0: Ajá.
1: Nada, a sí, mí me voló la cabeza.
0: ¿Cómo perdí plata, eh? ¿Cómo perdí plata? Ahora estoy pensando, ¿no? Me volví a quedar en esa de... ¿Sabes por qué no tenés un cuerpo fitness?
1: No, no, yo quedé, dije, qué generosos que somos a la hora de consumir pavadas en redes sociales. Qué generosos hemos sido.
0: Mm. Yo se lo dije hace un montón,
1: no,
0: igual,
1: es,
0: ¿eh?
1: Es un montón, te digo. Es un montón. Sí, sí.
0: Bueno,
1: es
0: después
1: un montón.
0: Lo desarrollamos más en profundidad, sí. Me gusta. Yo tengo acá.
1: Pero aparte salió por todos lados. Imagínate que yo vivo en mi ravioli, me enteré. Claro. O sea, no, fue grosso. Aparte, me parece que va a terminar en lío judicial. Pero porque el chico habla sobre psicología, sacó un libro y qué sé yo, y él no es psicólogo. Y empezaron a notar esto: que hay artículos, incisos que hablan sobre esto, que no puede.
0: Mirá.
1: Así que posta que más allá del chismecito, lindo bolonqui.
0: Tengo acá, le voy a mandar un tema a Rodrigo, estoy escribiendo para... Sí, voy a desarrollar esta efeméride, porque estoy pensando qué tema poner, pero no, ya que vamos a tocar acá, no voy a tocar la parte de carrera de solista del artista, pero sí vamos a tocar una de las bandas que,
1: atajate, Rodri,
0: que fue conocida de principios de los 90, esta banda. O sea, fue creada a mediados de los 80, pero...
1: Un grupo de los 90.
0: Básicamente la banda fue...
1: Se llama...
0: Muy escuchada en Argentina.
1: Agrupación Marilyn.
0: En los 90. Mientras que no sea de cumbia, dice Caradura.
1: ¿Qué hace? No, ¿cómo? No, no.
0: Pará.
1: Hoy está.
0: No, ahora Johann Strauss anda buscando, a vos que te gusta.
1: Por favor. Yo no tengo ni idea quién es el que acaba de nombrar, pero por lo menos no me hago la culta. Mínimo, lo mínimo que una puede hacer.
0: Bueno.
1: ¿Qué banda será?
0: Es una banda española. Es una banda española, ¿no? La banda nació en Barcelona, Cataluña, para ser más precisamente. Y en realidad el cantante de la banda, Manolo García se llama.
1: Oye, Manolo.
0: Exactamente, el popular Manolo. Tras episodios vinculados con el diseño gráfico y la grabación de covers, el primer grupo que integró Manolo García, o que creó e integró, fue Los Rápidos, que dejaron en 1980 un disco de acelerada y vanguardista nueva ola para lo que era la movida en México. En México, digo, en España.
1: Nunca sé con qué vas a saltar vos con el tema musical.
0: En 1983,

0: y en 1998 se separa. En ese mismo año, Manolo comenzó su carrera como solista con el disco Arena en los Bolsillos. De este disco hay un disco, hay una canción particularmente que a mí me gusta mucho, que lo vamos a escuchar quizás más adelante. Más adelante, que se llama Pájaros de Barro, que es una canción que es realmente hermosísima, no tan solo por la sonoridad, sino que por la letra.
1: Ya me gusta el nombre.
0: Es buenísima. No voy a ir para el lado de la solista, sino voy a ir para la parte que fue como muy popular, sobre todo acá en el sur. Porque este tema llega a través de un programa de televisión en los 90 que consumíamos muchos de nosotros, que se pasaba a través de la Televisión Nacional de Chile, que era Sábado Taquilla. Esta canción fue...
1: ¡Me acuerdo!
0: Fue grosísima en esa época y después, bueno, obviamente llega a los charts en Argentina y demás. Pero la vamos a escuchar después de las noticias para que lo puedas disfrutar. Y se vienen las noticias.
1: Hugo Marcelo.
0: Sí, aprendí un poquito de mirar tele.
1: ¡Vamos a la pausa!
0: La banda... La banda es el último de la fila. La canción te la voy a presentar después cuando hagamos las noticias, en la voz de Sil Cárdenas, y vas a escuchar el tema completo. Así que bueno, ¿hacemos la pausa de noticias?
1: Jorge Suspenso. Noticias y volvemos.
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4: 17:30 en la República Argentina, 2 grados 4 décimos la temperatura en Río Gallegos, 92% la humedad, viento del sudeste a 36 kilómetros, el cielo mayormente nublado.
3: Provinciales.
4: Salud participó de una nueva reunión del COFESA. Santa Cruz estuvo presente en la nueva reunión del COFESA junto a autoridades de salud de todo el territorio argentino. En el mismo se abordaron 4 ejes de trabajo en materia de discapacidad y salud, inmunizaciones, fortalecimiento epidemiológico y por último se presentó un informe del INCUCAI.
3: Regionales.
4: Chubut reunirá en Madrid a los principales sectores productivos e industriales de la Patagonia. Tenemos todo lo que el mundo demanda. Así lo destacó el gobernador de Chubut, Ignacio Torres, al participar del lanzamiento oficial de EVEMP 2027, la exposición empresarial y multisectorial que celebrará su 4ª edición en abril del próximo año en Puerto Madryn. Durante el acto, Torres destacó el potencial productivo de la provincia e instó a fortalecer el trabajo conjunto entre los sectores público y privado para organizarnos y discutir el futuro que queremos.
3: Nacionales.
4: Sueños compartidos. La defensa de Schocklender pidió la absolución porque la causa tiene un tinte político. Los abogados de Sergio Schocklender presentaron su alegato en el marco de la causa Sueños Compartidos, en el que pidieron la absolución del ex apoderado de la Fundación Madres de Plaza de Mayo y cuestionaron que las acusaciones en su contra tienen un tinte político.
3: Internacionales.
4: Accidente fatal en Kenia. Mueren el director del CNI ecuatoriano, Michel Sensi Contugi, y su esposa en un choque de helicóptero. El helicóptero en el que viajaba el director general del Centro Nacional de Inteligencia de Ecuador y su esposa se estrelló hoy en Kenia y ambos fallecieron, confirmaron fuentes de la presidencia. En la tragedia también murieron 5 ciudadanos estadounidenses.
3: Deportes.
4: Un futbolista de Boca a punto de convertirse en refuerzo de Racing. Racing alcanzó este miércoles un acuerdo con Boca para incorporar a Juan Barinaga, lateral derecho de 25 años, que no es tenido en cuenta por el técnico de Boca. La operación será mediante una cesión por una temporada con opción de compra. Cielo mayormente nublado en Río Gallegos, visibilidad reducida a 4 kilómetros, viento del sudeste a 36 kilómetros, 3 grados 8 décimos bajo cero, la sensación térmica, la temperatura 2 grados 4 décimos.
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0: un burro amarrado en la puerta del baile. Así se llama esta canción, Los Últimos de la Fila. Es el nombre de la banda. En la efeméride de musical del día de hoy, recordando que un día como hoy...
1: Iba a decir muchas cosas y después dije no. Iba a decir otra vez que tampoco digas eso. Y después dije, mejor silencio.
0: Un día como hoy, pero en 1955, llegaba a este mundo el cantante de esta banda, Manolo García.
1: Oye, Manuel, reempezado. Es recontra españoles.
0: ¿Viste?
1: Recontra.
0: Pero es, y bueno, Pájaros de Barro es un poquito más abajo en la rítmica, pero es una canción tremenda. Bueno, ahí...
1: Muy lindo, muy amigable el sonido.
0: Sí.
1: A mí, muy llevadero.
0: La primera vez que lo escuché me recontra remil copo.
1: ¿Tiene onda? Tiene el sello ese bien español, pero no es invasivo al oído.
0: Claro.
1: Mi nota es favorable, pero es secreta. Nada más para decir.
0: No recuerdan que la pegó con este tema acá en Argentina, pero fue ahí nomás, principio de los 90.
1: En la 92. Era en la que vos te estancaste.
0: 92, 93. Es que vos sabés que, bueno.
1: Viste que musicalmente todo el mundo tiene una era.
0: Pero si vos te pones a pensar, hay mucha gente que coincide en que hasta los mediados de los 90, algunos te van a decir un poquito más, finales, pero hay mucha gente que coincide que hasta el 95 la nueva música se terminó.
1: Sí.
0: Algunos te van a decir, sí, por ahí hasta el 97. Algunos te van a decir por ahí 97, 98, bueno, pero la mayoría coincide que hasta el 95.
1: Pasa mucho con las bandas de rock nacional, de hecho, que si vos ves... hay una como una ola nostálgica de querer volver a... Serú Girán, a Sui Generis, a una cosa como muy vintage, porque lo agarran chicos que tienen 17, 18 años y tocan temas de... Pero no hay nuevos referentes en el estilo. Y pasa lo mismo con grandes bandas de rock, como Los Piojos, La Renga, Divididos, que no volvieron a salir. Entonces, quieras o no, también te obliga a estancarte en una época, porque todavía no se generó, siento yo, esa nueva ola.
0: Claro.
1: Que también pasó en el rock internacional y que creo que pasó en muchos géneros.
0: Claro, hay mucha música que te sigue gustando como nuevo. A mí hay muchos estilos nuevos que me gustan.
1: ¿Qué tipo aggiornado?
0: Pero no así los consumo todos los días.
1: Yo escucharía a Britney Spears en loop.
0: Yo dependiendo del momento, hay cosas que escucho en loop y después si no todo variado.
1: Como un genio atrapado, espero.
0: Pero esa es Cristina Aguilera.
1: Sí, ya sé, pero qué buena época esa.
0: Claro,
1: ¿el pop 2000ero?
0: Pop 2000ero, exactamente.
1: Grosa época.
0: Claro, y bueno, nada, qué sé yo. Hay mucha... Mirá, acá estoy viendo otra efeméride.
1: Vos estás en los 90 y yo en el 2000. 2000 claro. Y 2000 y Chirola. Esa es mi era de preferencia.
0: O sea, en los 90 es por una cuestión de que...
1: Que es la época en donde no solo uno entiende la música, sino también que la disfrutás.
0: Claro.
1: Y aparte va atada a recuerdos.
0: Y aparte es eso, es un poco eso.
1: Yo estaba en este lugar cuando sonaba este tema y la pasaba bomba.
0: Y por ahí es el grupo de amigos, amigas.
1: Momentos. Se recuerdan con mucha nostalgia y cariño.
0: Cosas.
1: Claro, vivencias.
0: Exacto. Qué sé yo, una salita a jugar al pool, una vueltita por la costanera.
1: ¿Qué más? Dale, seguí. Yo quería tirar, no se me ocurrió ninguno.
0: No salió nada.
1: No salió nada. Está vacío el archivero.
0: En la plaza era.
1: Es que el viento me voló la silla.
0: Claro.
1: ¿En la plaza jugar, dijiste?
0: Claro, jugabas, qué sé yo, llevabas no sé, una pelota y jugabas al vóley. Sí. Éramos muy deportistas. Lo de mi generación, hacíamos mucho deporte constantemente.
1: Y es que no viste el tema esto ¿querés tener un cuerpo fitness?
0: Claro.
1: Te digo, perdiendo plata.
0: Éramos muy, en serio, de verdad. Siempre salíamos, encontrabas algo para hacer. Ir a la costanera a tomar unos mates.
1: No es poco.
0: Claro.
1: No es poco. Bueno. Aparte, con este viento, me imagino jugando al vóley y tirás la pelota y el viento te la vuela para cualquier lado.
0: Pero no había problema.
1: Y era algo calculado.
0: Exacto, aprendías.
1: Ya sabías.
0: Aprendías a jugar.
1: Claro, porque ya sabías que si el viento chiflaba para la derecha y vos querías que vaya derecha la pelota, tenías que tirar para la izquierda.
0: Claro, tenías que buscar el efecto. Y la fuerza.
1: La comba.
0: Y la fuerza necesaria.
1: Claro.
0: Tenías que calcular la fuerza. Todo eso era un proceso rápido.
1: Mira, los pibitos de ahora jamás podrían.
0: Sí, seguramente sí, si se acostumbran.
1: Si se curte. Todo esto era campo.
0: Exactamente, todo esto era campo. Bueno, vamos a hablar de Sandro en el día de hoy. Dentro de un ratito nada más. Hoy tenemos la visita de un estandapero.
1: Humorista
0: que viene al programa en el día de hoy. Ya te digo que...
1: Me gusta el stand-up, me gustaría aprender, pero no me gustaría hacerlo en público. O sea, es una herramienta que siento que te sirve mucho para la vida y, bueno, después lo charlaremos en profundidad con el invitado.
0: Claro.
1: Siento que es algo como muy grosso, que si podés manejar el humor bien como herramienta, te sirve para absolutamente todo en la vida. Y digo, hasta inclusive te puede llegar a servir para afrontar una charla difícil, no sé, en el laburo. Puede servir para un montón de cosas. Digo, el poder del remate, que tiene un montón de cosas el stand-up. Pero yo no me subiría a un escenario a contar chistes.
0: Yo creo que más que el stand-up, vos estarías buscando algo de
1: terapia.
0: Teatro.
1: Ok. Teatro. Consultaría.
0: Nora.
1: Nora.
0: Ya escuchaste, ¿no?
1: Norita.
0: Bueno, el 22 de agosto se va a estar presentando nuestro invitado del día de hoy en Zapiola 350 con un show al cual no lo podés perder. Así es que vamos a estar charlando con Éxodo. Así.
1: Gran nombre artístico.
0: Lo vamos a presentar. Así que dentro de un ratito va a llegar acá al estudio. Para poder dialogar con él, nos cuente un poquito de sus comienzos y demás, y de qué va, si puede adelantarnos de qué va la obra.
1: Como la canción de Bob Marley. Éxodo.
0: No la tengo.
1: Exodus.
0: Ah.
1: Move that culture, mirá, people.
0: Mirá.
1: ¿Qué te pensás? ¿Que soy el único iluminado acá?
0: No.
1: ¿Que hay lugar para un solo foco acá, una sola luz? Y de hecho, Rodri ahora lo remolestaba.
0: lo ponía
1: a laburar. A laburar. No, jamás.
0: Jamás, no, digamos, mentira. Eso a un compañero.
1: Menos a Rodri. Menos. Espera que venga, que es malo. Claro, a partir de las 6 está habilitada la molestia. Antes no, por favor. Vamos a colgar un cartel abajo del cartelito de sala de operadores que diga, por favor, no molestar.
0: Y
1: perdón, vos querías hacer tu efeméride y yo salgo
0: no,
1: todo
0: no,
1: el
0: no,
1: tiempo.
0: No. Estaba esperando. Porque
1: soy como los nenes.
0: Me había olvidado que teníamos la visita de Éxodo, que había olvidado anunciarla en el comienzo del programa. Pero bueno, la efeméride musical tiene que ver con esto, ¿no? Un día como hoy, pero de 1945, nacía Roberto Sánchez, más conocido como Sandro, ¿no? Apodado el Gitano, Sandro, Sandro de América y demás, ¿eh? Uno de los pioneros del rock en Argentina, de la primera oleada, ¿no? La más influenciada por los clásicos de los años 50. Escuchá. Con esto le pegamos en el corazón a cualquiera, y a muchos y a muchas.
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0: rock supo pasar por la balada romántica, conquistando a un público femenino, sus nenas, que lo seguían con verdadera devoción, no solo en Argentina, sino en toda Latinoamérica. De allí fue que se lo conociera como Sandro de América. Comenzó profesionalmente en los años 60, integrando el grupo Los Caniches de Oklahoma.
1: ¡Gran nombre!
0: Yo cuando lo leí por primera vez dije, chabón.
1: Sí, claro, sí, que sí, mi rey, sí, claro, sí, que sí, sí, claro,
0: banco,
1: que sí.
0: Banco, banco, banco. Los Caniches de Oklahoma, con los que grabó un primer single. En 1961 el grupo pasó a llamarse Los del Fuego, con Sandro como guitarrista y segunda voz. Ya en el 63 la banda se cambió de nombre por Sandro y Los del Fuego, ya con Sandro como vocalista principal.
1: Yo iba a decir, no conozco ninguna canción de Sandro. ¡Qué pavota! ¿Qué no vas a conocer?
0: ¿Cómo que no?
1: ¿Cómo que no?
0: Es imposible no conocer. Yo creo que 5 canciones conocés de Sandro.
1: Mínimo.
0: Sí.
1: Mínimo.
0: Mínimo, mínimo.
1: Tremendo.
0: Bueno, el grupo nutría su repertorio principalmente de versiones en castellano del rock anglosajón, tanto de Elvis y Polanca, como de los Beatles, los Stones, y también un poco de Buddy Holly. El carisma escénico de Sandro, con movimientos influidos por Elvis y su potente voz, pronto lo convirtieron, sobre todo desde sus apariciones televisivas, en un ídolo juvenil. Sandro fue uno de los socios que regentearon desde 1966 el local de la calle Pueyrredón llamado La Cueva, en el que actuarían las primeras formaciones de lo que luego se llamaría el rock nacional. Estamos hablando de Los Gatos o Los Beatniks, entre tantos otros más. En 1965, tras la disolución de Los del Fuego, Sandro inicia su carrera como solista y poco a poco iría derivando hacia un rock de mayor influencia latina y con gran espacio para la balada.
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0: Y así recordamos un día como hoy el nacimiento de
1: Natalicio
0: Roberto Sánchez Ocampo, nacido en 19 de agosto de 1945. Quien falleció un 4 de enero de 2010. Vamos a ver, ¿cuántas canciones conocemos de Sandro?
1: Yo, la que escuchamos antes, la primera.
0: La primera.
1: La segunda ya no la tenía, claro, sí, la más conocida.
0: Dame Fuego era la que vos tenés.
1: Esa
0: esta también la conocés.
1: A ver.
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1: Capaz en el estribillo. Silvina, no me mires así. Silvina Cárdenas. Los ojitos se ven a 3 kilómetros de distancia, ¿eh? Me tiró la fulminante.
0: Sí, sí, sí.
1: La de, ¿cómo siempre, no siempre vas a conocer así, este claro. tema?

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1: Noche.
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1: No.
2: Pásame otra. A ver.
1: O sea, conseguime otra co-conductora, por favor.
2: No, pero a ver, hay temas que mucha gente. Yo, por ejemplo, no conozco muchas canciones de Sandro. A ver.
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2: Canciones que conozco, pero no sé cantar.
1: Ahora sí, uff, eso estuvo cerca.
2: Casi, ¿eh?
1: ¿Cómo esquivé esa bala, eh? Ya dije, no, dos al hilo no puedo no conocer.
2: Pero pasa igual. No, aparte igual hay que tener en cuenta, vos tenés
1: 28. Pequeña. Apenas comenzando.
2: Pero Rodri conoce bastante
1: Sandra. Esta vida.
2: Sí.
1: Se hace el que no.
2: La más conocida, dice.
1: Ah, está como yo.
2: Sil, ¿cuál canción deberíamos dejar ahora de Sandro? ¿Cuál canción? A ver, ¿cuál canción? Porque yo creo que vos conocés un poco más de Sandro. ¿Qué canción deberíamos dejar ahora de Sandro para que escuche la audiencia? Rodri tiró acá cuál bailabas en tu época, ¿no? Qué mal, Rodri. Ataque 77 hizo canciones de... Bueno, muchos artistas han hecho covers de Sandro. A ver, la influencia de Sandro es innegable en la música latinoamericana, ¿no? Sobre todo en el rock y en las baladas también. Y muchos de las grandes bandas han hecho distintas versiones de Sandro. De hecho, hubo un álbum grabado por muchos artistas donde cada uno hacía su estilo una canción de Sandro. No recuerdo cómo se llamaba. Así hicieron, fue como una moda igual, porque hicieron Cantando al Salmón, un tributo a Calamaro, hubo un tributo a los Fabulosos Cadillacs, hubo, claro, un tributo a León Gieco, Cantando al León se llamaba esa, ahora que recuerdo, y el de Sandro también, no recuerdo cómo se llamaba.
1: Dame fuego. Ahora puede ser.
2: Ahora sí. Bueno.
1: Es como... No me arrepiento de este amor. También.
2: De Gilda.
1: Claro. Reversiones de clásicos, de hitazos. Está bueno. ¿Qué te reís vos? Es muy hijoso, Rodrigo. ¿Qué pasó que estás...? Contale a la gente, ¿por qué estás tan así, tan de buen humor? Es rarísimo eso. No está cascarrabias hoy.
2: Porque ganó Boquita ayer, tiró.
1: Mira, cuando tenés razón, sí. La respuesta estaba más al alcance de lo que creí.
2: Esta es la versión de Vicentico.
0: Que tiene tu mirar, yo puedo presentir.
1: Así que me mando a hacer una imitación.
2: Te estaba esperando.
1: La boca nada de aire.
2: Iba a salir con todo.
1: ¿No?
2: Un poquito menos está bien.
1: No, queda una hora todavía. No hay que quemar todos los cartuchos de entrada.
2: Exacto. Bueno, búscate alguna, Rodri. Elegíla y con eso nos vamos a ir a las noticias.
1: Espera.
2: Espero.
1: ¿Qué había pasado con la casa de Sandro?
2: ¿Qué había pasado?
1: Al final... Ah, ¿no sabes en serio?
2: No.
1: Al final la vendieron, no la vendieron. Rodri, ¿vos sabías qué onda eso?
2: No. La verdad que no, de verdad no.
1: Aparte, si vendés esa casa o se convirtió en museo. Lo vamos a buscar para después de la música y de las noticias.
2: Bueno.
1: Porque sé que algo había sucedido ahí. Igual si tenés que vender la casa de Sandro, ¿cuánto la vendés?
2: No, aparte.
1: Por eso te digo, eso o museo. Porque ahí, a nada.
2: Bueno. Vamos a la música.
1: Musiqueira.
2: Musiqueira. Y esto viene... Espera que me tiró el título ahí. Rodri, ¿con qué nos vamos? Con la versión de Caballero de la Quema. Ok. Rosa, dale.

0: Bien, algo salió así como...
1: De la galera.
0: No iba a decir de la galera. De la campera iba a decir. Como así. Salido de la campera, ¿viste? Cuando revisás así una campera que está... Guardás un montón.
1: Encontrás un vueltito.
0: Que te encontraste con un vuelto y... ¡Ok! Sí, ahora sí.
1: ¿Ahora sí qué?
0: ¿Qué hago con estos 5.000 australes?
1: Con estas tres monedas de 25 centavos. Ni existen las monedas.
0: Claro, tengo para gastar un montón. Un peso con 65.
1: ¡Fua! Viajabas en el colectivo si tan solo vivieras en el año...
0: 1991. Claro,
1: exactamente. Vos llamabas desde claro. Las cabinas también.
0: Bueno.
1: ¿Por qué no?
0: Y estábamos ahí con un poquito de ese cover de Sandro porque, bueno, saludo para el vikingo, para Facu. Y para toda la gente que nos está escuchando a través de su stream.
1: Exactamente. Estamos llegando lejos.
0: Bueno.
1: No sé qué tan lejos, pero no importa. Nos están escuchando, les mandamos un saludo. Y también,
0: claro,
1: también, están pidiendo temas.
0: En esta cuestión de Sandro, ¿sí?
1: En el Sandro Day.
0: En el Sandro Day, que está bien, porque es así. Nos pidieron, ¿cuál es la canción que nos habían solicitado? No a nosotros, sino a Facu.
1: Sí.
0: Y Facu nos transmitió a nosotros.
1: Él es nuestro intermediario, es nuestro vocero con la gente de la web, del internet. Trigal de Sandro nos pidieron.
0: Ok, Trigal. Les propongo algo, que se queden ahí, que no lo dejen a Facu, que se queden escuchando porque tenemos noticias, par de minutos, y después de las noticias... Venimos con esa canción. ¿Te parece, Rodri? Espero que le guste a la gente. Nosotros nos vamos a ir ahora a la informática y en un ratito volvemos. No se muevan.

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2: 18 horas en la República Argentina, 2 grados 4 décimos la temperatura en Río Gallegos, 92% la humedad, viento del sudoeste a 36 kilómetros, el cielo mayormente nublado.
1: Provinciales.
2: Se viene la primera Expo Campo Infantil de Santa Cruz. El Consejo Horario Provincial invita a las familias de Río Gallegos a disfrutar de la primera Expo Campo Infantil de Santa Cruz. Una jornada pensada para que los chicos puedan descubrir la flora, la fauna, los bosques y las actividades productivas de la provincia a través del juego. La cita será el sábado 29 de agosto de 14 a 19 en la Sociedad Rural de Río Gallegos, ubicada en Hipólito Yrigoyen y Avenida San Martín. La entrada es libre y gratuita.
1: Regionales.
2: Tierra del Fuego promueven el patinaje sobre hielo y el arraigo cultural. El Instituto Municipal de Deportes continúa con el desarrollo del programa de deporte regional comunitario junto a diversas instituciones educativas de la ciudad, marcando el inicio de una nueva etapa de actividades planificada para la segunda mitad del año. Esta propuesta, que se viene ejecutando desde el primer semestre, tiene como propósito central promover y acercar a los niños y adolescentes a la práctica de disciplinas regionales.
1: Nacionales.
2: Leve recuperación de las ventas de autos cero kilómetro en lo que va de agosto. El mercado automotor argentino atraviesa el meridiano del 2026 sin lograr la esperada recuperación de ventas, que se mantienen retraídas en relación con lo que ocurría un año atrás e incluso también respecto a la previsión que se había proyectado a fines del 2025. Sin embargo, tras el mal resultado de julio, agosto parece otra vez encaminado a registrar cerca de 45.000 patentamientos, lo que representaría un resultado relativamente positivo en el contexto actual.
1: Internacionales.
2: Harvard acepta pagar 53 millones de dólares después de que el gerente de la morgue vendiera partes de cadáveres. La Universidad de Harvard acordó pagar una indemnización de 53 millones de dólares después de que su antiguo encargado de la morgue robara y vendiera partes de cuerpos donadas para la investigación científica.
1: Deportes.
2: Harry Kane se quedó con la bota de oro, acercándose a un récord de Lionel Messi y Cristiano Ronaldo. El delantero y capitán de Inglaterra, Harry Kane, fue elegido ganador del galardón de la bota de oro por ser el máximo goleador de la temporada 2025-2026 en Europa y se acerca al récord que solo consiguieron Lionel Messi y Cristiano Ronaldo. Cielo mayormente nublado en Río Gallegos, visibilidad reducida a 4 kilómetros, viento del sudoeste a 36 kilómetros, 3 grados 8 décimos bajo cero, la sensación térmica, la temperatura 2 grados 4 décimos.
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2: Complaciendo a la audiencia del querido amigo Facu, estábamos ahí cumpliendo con un tema de Sandro.
1: Trigal.
2: Bien ahí, ¿eh?
1: Como está Radio Aspen.
2: Sí, sí, sí. Bueno, y también ya lo tenemos al querido Chamita Mayorga en la operación técnica y en la puesta en el aire, comenzando esta otra parte del programa para compartir con ustedes esta segunda hora que tenemos en este viaje hasta la hora 19. Y como había anticipado, ¿no?, hace un rato con la charla que tuvimos, bueno, un poco contando lo que íbamos a desarrollar en el programa, se viene un show de stand-up, ahora digo bien, y 22 de agosto. ¿22 es el sábado?
1: Así es.
2: ¿Sábado?
3: Cae sábado.
2: Yo por las dudas pregunto porque estoy re perdido, ¿eh?
1: Sí, mal.
2: Yo estoy muy perdido con los días.
3: ¿Volviendo a las vacaciones?
2: No,
1: del feriado nomás.
2: Exactamente, el feriado me descompaginó absolutamente
3: el
2: todo.
3: El lunes,
2: me descompaginó pasa. Todo. Bueno, y acá lo tenemos, Éxodo. Es el nombre artístico de quien se va a estar presentando este sábado en Zapiola 350. Para ser más preciso, en Río Gallegos. Y contanos un poco, ¿hace cuánto que te dedicas a esta parte del humor?
3: Y de dedicarme, en realidad, no, es muy intermitente, porque yo hice un taller hace más de 7 años ya, a cargo de Luciana Rosales, una actriz local, que es docente inclusive para Jardín, ¿viste? Ella hizo un taller, éramos creo que 30, y después hizo una muestra en Belfast hace, ya te digo, 7 años.
2: Sí, sí,
3: sí, sí. Y de ahí, bueno, quedamos 13. Hicimos una muestra de 13 stand-uperos, sería, que cada uno tuvo su monólogo. Sí.
2: Su rutina.
3: Sí, y después nos fuimos a Piedrabuena, Puerto Santa Cruz.
2: Y
3: sí, estuvimos en el Festeza, algunos, ¿no? No todos. Claro. Hicimos 2, 3 ahí. Así que de ahí, después yo hice un unipersonal, que me fui al Chaltén. En Cervecería Glaciares, en ese tiempo, me acuerdo, lo presenté ahí. Después hice otro show acá hace 5 años más o menos. Entonces fue, no me dedico, esa es la respuesta.
2: Claro, pero digamos, si estás
3: picadito.
2: Estás dentro de la mano del humor,
3: sí.
2: pero también un poco de la actuación, ¿no? Porque creo que van un poquito de la mano.
3: Sí, viste lo del payaso de la clase, puede ser que entiendo dónde vas. Siempre me gustó el stand-up. Yo lo miro desde hace más de 15 años, tenía yo, en Dane Cook, se llama un stand-upero conocido allá en Estados Unidos, que es actor el tipo. Y fue el primero que vi cuando todavía existía DirecTV en todas las casas.
2: Claro.
3: Que lo vi y me quedé, wow, yo quiero hacer eso, porque el tipo estaba en el medio de una plataforma, estaba lleno de gente, ¿viste?
2: Claro.
3: Y bueno, cuando finalmente estuvo el taller, yo casi no voy, pero bueno, fui y la verdad que me desenvolví bien, me gustó. Además, Luciana Rosales tenía, no sé, como hizo que nos hizo actuar a todos, ¿entendés?
2: Claro.
3: A los 13.
2: Y es animarse igual un poco, ¿no? O sea, es
3: sí.
2: Es, a ver, igual con el humor es como que se van rompiendo muchas barreras íntimas o personales. O sea, con el humor uno va primero perdiendo esa timidez.
3: Sí, está el humor aristocrático y el aristotélico, si no me equivoco, que es cuando vos te reís de vos mismo o de la gente.
2: Claro.
3: Entonces vas mechando o elegís una escuela, te quedas ahí y así, sí. Pero la primera vez que ahí en Belfast yo fui el 10º. Y la ansiedad, ¿viste? No te toca más, ¿viste? No,
2: claro.
3: la pasé mal, pero
1: claro,
3: cuando me tocó fue un alivio grande.
1: Es complicado ir muy al principio o muy al final.
3: Sí.
1: Porque cuando vas muy al principio, sos como el que sienta las bases. Y si vas muy al final, ya está todo dicho.
3: Tenés toda la expectativa del público.
1: Claro, y depende de quién te tocó antes también y cómo esté el piso, ¿no?
3: Sí, exactamente, sí. Sí, sí.
2: Qué bueno. ¿Cuántos años tenés?
3: 36.
2: ¿Y de cuánto tiempo fue tu primer monólogo?
3: 20 minutos, teníamos que hacer 7, 8, claro. Y yo no podía, tenía esa dificultad que no podía cortar.
1: Claro, okay. Me sucede, el poder de síntesis, sí, sí. Inexistente.
2: Pasa que por una cuestión de tiempo del stand-up, cuando uno recién arranca, son 8 minutos el beat.
3: Claro. Sí, sobre todo porque siempre tenés escenario compartido.
2: Exactamente, son 8 minutos, vos si tenés un monólogo de 40 minutos, no sé.
1: Tu pro.
2: Exactamente, tenés que meter 8 minutos.
3: Tenés que hacer un show. Claro. Además tenés que contar las intervenciones del público, que es cuando aplauden o se ríen. Es
2: si la
3: es que
2: te, pausa, el tiempo y demás.
3: Si es que te va bien. Mm.
1: ¿Sí? Igual me imagino que justo en esta disciplina, que tiene un poco de actuación también, como decía Chiqui, 8 minutos por ahí parece poco, pero teniendo que entretener y hacer reír y generar algo, generar ese ida y vuelta, debe ser un montón de tiempo igual, 8 minutos.
3: Es relativo a veces, depende cómo estás en el día, si estás estresado, porque no deja de ser un poco un trabajo también. Y,
1: claro.
3: Perdón. Y claro, si la estás pasando mal, pero por ahí sí te pasa rápido también. Lo que sí, bueno, ahora, perdón que yo me diste el pie a esto, que de a poco quiero hacer un taller yo ahora.
2: Bien.
3: Y en ese tiempo hubo mucha convocatoria y ya se hizo, tengo algunos ahí conocidos, colegas, que han hecho su taller y está más complicado ahora. Estoy preocupado por la gente de Río Gallegos.
1: Un sol para la comedia.
2: Pero sí. ¿Es complicado en el sentido de falta de convocatoria o porque hay mucha convocatoria?
3: No, porque cuesta ahora.
2: En ese
3: tiempo éramos un montón. Y bueno, y lo lógico es que después siempre vayan dejando por una cosa y otra, ¿viste? Mm. Así que, pero es relativo. Volviendo a tu pregunta, sí es relativo que por ahí se te hace largo o corto.
1: Claro. Es como todo trabajo también, ¿no? De que depende de cómo te agarra en el día, es decir, se me pasó volando, o hay veces que no pasa más. O el público también.
3: Sí.
1: Pero ¿te ha tocado público difícil?
3: En el Chaltén no se rió nadie.
1: No.
3: Pero ¿sabes qué pasa? Que el género, en ese momento, aparte de estar un poco más verde que ahora, necesita de mucha publicidad y necesita de muchísima... Viste que hoy para ver una película tenés que leer una sinopsis mínima para saber qué vas a ver.
2: Claro.
3: Y todo funciona así, lo tienen que dar como masticar un poquito antes, porque me tengo que ir a reír.
2: Claro.
3: Eso es.
2: Claro, no,
1: y la predisposición.
2: Y totalmente, y aparte viene con esa cuestión de que no todo el mundo, a ver, el stand-up por lo general está muy asociado para aquella gente que nunca lo fue a ver, a que si vas, se van a reír de vos. Uh-huh. Está muy asociado a eso, de esa vieja escuela, por ahí consumida por... los humoristas norteamericanos, que obviamente allí desde el norte surge esta forma de humor, pero también no nos olvidemos que acá en Argentina hubieron varios humoristas que utilizaron esa faceta del stand-up, de la interacción con el público.
3: Sí, el crowd work.
2: El crowd work, que fue Jorge Corona.
3: Te estaba por decir eso.
2: Jorge Corona
3: hace
2: fue...
3: un roast,
2: se exactamente.
3: Llama. El roast.
2: El roast con el que pagaba la entrada.
3: Claro. El loco hizo un nicho de eso.
2: Te deliraba. Entonces ya había gente que se había acostumbrado que si ibas, te iba a gastar y demás.
3: Garra de punto.
1: No solo eso, sino que me imagino que había gente que pagaba y decía, yo quiero.
2: Claro.
1: Sí, no, e iba con la ilusión
3: el
1: de
3: que... El tipo hizo un nicho. Exactamente. Hizo una marca personal de eso y la rompió.
2: Mucha guita.
3: La descosió, sí.
2: Sí, sí. Pero ¿qué pasa? Después con el tiempo, la llegada de los nuevos humoristas del stand-up en Argentina, aquellos que fueron hoy por hoy, que uno sigue, que admira y demás, también hay mucha gente que no sabe que se va a encontrar y quedó muy asociada a eso.
3: Puede ser que no se ayorne, quizás, pero todo, todo después en algún momento se vuelve viejo.
2: Claro.
3: El humor sobre todo, ¿viste? Lo tenés que volver, lo tenés que renovar todo el tiempo. Y a mí lo que me gusta decir siempre es que si vos te dedicás a esto, si tenés que confiar en el texto. Si vos tenés un buen texto, un buen material, capaz que vas mal, vas medio, pero el texto te salva. Siempre te salva.
2: Y después, bueno, la presencia, ¿no? En esa parte vos tuviste que trabajar algo de actuación,
3: mirá,
2: ¿estudiaste actuación?
3: No. Hay cosas básicas y mínimas que te van o a potenciar o a bajar, porque también yo consumí mucho el género también, viste, en Hora de Reír cuando hicieron ese formato.
2: Claro. Sí.
3: Había
2: Canal 9 era, ¿no?
3: Canal 9, sí, exactamente. Y había gente que tenía muy buen texto, pero le faltaba algo, le faltaba postura, le faltaba volumen, le faltaba y por ahí es
2: pausas,
3: sí, es anticlimático a veces, sí. ¿Viste? Y ahí vas descubriendo, y por eso yo me fui haciendo un curso humildemente y fui anotando lo que sería mi escuela, entre comillas, para ver justamente en dónde a qué tenés que apuntar.
2: Claro.
3: Porque después
1: a todo prueba esto y es, error.
3: Sí, porque esto es una disciplina, se aprende. O sea, no es que muchas veces, como vos decías, igual se lo tiene como linkeado a que uno está improvisando todo el tiempo.
2: Claro.
3: Pero no, hasta los más grandes, Jim Carrey, Robin Williams, tenían un texto de fondo. Después, sí.
2: Así, claro.
3: ¿No? Lo a ver, que quieren porque eso era...
2: Aparte era escrito por ellos.
3: Los popes de ¿no?
2: Era escrito
3: pero
2: por ellos.
3: Pero siempre cuando... hay un material. Sí.
2: Claro.
1: No, y aparte sí. Me imagino, perdón que te interrumpí, que si tu show solo depende de improvisar y del público y de lo que encuentres ese día, estás muy sujeto a que cosas buenas sucedan.
3: Claro,
1: porque
3: la buena.
1: Claro, sí o sí tenés que tener un respaldo. Uh-huh. Es decir, bueno... Ok, no pasa nada en la vida de esta gente, papelito, vuelvo a las bases, ¿no?
3: Claro, sí, porque el crowdwork es una parte del monólogo.
2: Claro.
3: Yo, por ejemplo, eso todavía no lo trabajo mucho. Sí, hay.
2: Es algo. Muy complejo.
3: Sí.
2: Es muy complejo.
1: No, sí, y aparte sobre todo en la ciudad otra, chica, todo. Eso te iba a decir, a eso iba, de que acá está eso de que la ciudad está grande, etcétera, etcétera, pero nos conocemos todos. Entonces claro. Está esa timidez de. No quiero ahondar mucho en mi vida personal porque alguien se va a dar cuenta que o esto nunca lo conté en público.
3: Claro.
1: Y eso
3: hasta
1: ya
3: ahora
1: te cierra.
3: Me ha ido bien en las pocas veces que he tirado el lance ahí y he salido.
1: Buena respuesta.
3: Caí parado siempre.
1: Bien.
3: Pero está bueno.
2: Bueno, te preguntaba esto de la actuación porque, bueno, también nos contabas hace un ratito que estás ayudando o trabajando para
3: sí,
2: con una obra de teatro.
3: Un proyecto muy, muy, muy interesante que viene de la mano de Julieta Piccoli, es una autora que escribió el texto, es de Puerto Santa Cruz.
2: Mirá.
3: Sí, es una obra que tiene, bueno, drama, romance, comedia, acción.
2: Ok.
3: Tiene todos los géneros, tiene una horita media que está muy buena. Son 10 actores en escena.
2: Wow.
3: Son 5 varones y 5 mujeres.
2: Y con lo que eso lleva también, ¿no? La escenografía y demás.
3: Sí, estamos trabajando a pleno, se hizo un equipo por suerte muy ameno. Es la primera obra que dirijo, la co-dirige Pablo Soto, que gracias a él el proyecto viajó de Puerto Santa Cruz hasta acá.
2: Mirá.
3: Porque él actuó para otra obra de Julieta Piccoli. Me mandó el texto a mí, que nos conocimos en una obra que trabajamos juntos, que se llamó Mariposas del Atlántico, de Andrés Fernández. Y bueno, ahí nació este proyecto que sí, la verdad que me hace mucha ilusión que ya lo vean, porque falta todavía un tiempo porque estamos ensayando 2 veces por semana hace 2 meses.
2: Bien.
3: Estuvo el receso invernal hace poco, pero ya volvimos y tenemos el plantel ya completo.
2: Ah, qué bueno. Bueno, saludo para el amigo Pablo, igual que me había contactado a mí por redes, porque en ese momento estaban buscando un actor.
3: Claro, y ya conseguimos todo.
2: Perfecto. Buenísimo. Bueno, buenísimo. Me quedo más tranquilo. Igual después vamos a hablar con...
1: ¿Cómo en algún te momento ves de doble Pablo. De riesgo?
2: Yo siempre quise hacer acción. Porque aparte...
1: No, vos sos un riesgo como el doble.
2: Sí. Yo soy el doble de riesgo.
3: ¿Viste?
2: De cualquier persona.
1: Vaya riesgo.
3: Ahí podrías hacer stand-up, ¿viste? Está bien. Cambio de dirección se llama eso.
2: Claro.
3: Está bueno.
1: Volantazo.
2: Eso sí. Bueno, así que ya tienen y ¿para cuándo más o menos tienen previsto el estreno?
3: En noviembre.
2: Noviembre, ok.
3: Sí. Sí,
2: bien.
3: Te puedo contar rápidamente de qué se trata.
2: Porfa.
3: Está ambientada en el año 60 en Argentina.
2: Bien.
3: Es una oficina postal en donde van a despedir a todo el mundo. Está por salir presidente Illia.
2: Mirá.
3: Y están por despedir a todos. Y quedan, bueno, los recuerdos de 10 años trabajados ahí. Es un grupo de trabajo de 5 chicas y 5 chicos.
2: Mirá qué bueno.
3: Que van a quedar. Encuentran una caja de cartas viejas.
2: Ok.
3: Las empiezan a leer y empiezan a pasar historias paralelas de drama, de amor, de comedia,
2: bueno.
3: De romance. No, está muy bueno
2: el
3: texto.
2: Mirá qué bueno. Sí, me llamo, ¿eh? Obviamente voy a ir a verla cuando la estrenen.
3: Por favor. Sí,
2: sí, sí. Sí. Obvio que voy.
3: Me gustaría que vaya.
2: Obvio que voy. Pero bueno, a tenerlo en cuenta.
1: ¿Entraste en el mundo del...?
2: Sí, de a poquito me estoy metiendo en el mundo del teatro.
3: Podemos hacer algo, chiqui, en algún día. Tenemos que hacer, sí, tenemos que hacer.
2: ¿El teatro?
3: Sí, estoy escribiendo cosas igual.
2: Así. Yo no sé si, pero a ver, de verdad esto te digo, porque viene esta cuestión de que por ahí un pibe que va a probar no tiene esa cuestión de la mochila. A mí en el caso sí me pesaría mucho actuar mal.
3: Claro, por tu carrera, porque trabajas en tele quizás.
2: Por la exposición que ya tengo de hace mucho tiempo.
3: No, sí, ya entiendo, entonces entiendo
2: me,
3: lo que vas.
2: Me autocondiciono en
3: puede
2: realidad.
3: Ser, sí,
2: me autocondiciono, pero no.
3: Desaprender es más difícil que aprender, sí, por supuesto, pero no.
2: Por eso. Sí me animo al stand-up, de eso me...
3: Ah, bueno.
2: A mil. De eso también. A mí.
3: Te puedo escribir un texto y
2: de
3: lo
2: una,
3: igual,
2: de una.
3: Si
2: de
3: no
2: una.
3: Tenés tiempo, te escribo el texto y también lo decís.
2: De una.
1: Mira.
3: Sí. Se trabaja así también, sí.
2: Claro.
3: Sí, sí, alguien sí. Te haga, hay estrellas gigantes que escriben el material.
2: Claro.
3: Y son excelentes.
2: Son grosísimos.
1: Sí, sí. No, me rompieron la ilusión.
2: Ay, sí, hay muchos.
3: No
2: hay
3: se
2: muchos,
3: puede, sí, porque sos bueno en el acting, que ustedes
1: claro,
3: decían
1: claro.
3: antes. Que el stand-up tiene un poquito de acting en el hecho de, por ahí...
2: El deliver. Sí,
3: el delivery del chiste, exactamente. ¿Qué? Viste, vos no tenés frescos los términos y todo. Así que...
1: Sí, yo estoy muy arafo. Ya quería tirar una palabra distinta igual. No se podía quedar afuera.
2: No.
3: Pero la de riesgo de doble estuvo muy buena.
1: Gracias. Lo voy a patentar.
2: Sí, sí.
1: Hazlo tú mismo. Che, pará... Te iba a decir que no lo había pensado de esa manera, de que tienen una relación muy simbiótica esto, de la escritura con el tema de la actuación, no sé si actuación, con la puesta en escena. Uh-huh. De que es cierto que de nada sirve un texto genial si no está bien interpretado y viceversa.
3: Sí, y de todos modos, ya te digo, se sobrevive. Pero ahí está, del 1 al 10, 7, 8 aprobado más o menos,
2: claro, fíjate esto. A medida que lo vayas exponiendo, es donde vas a ir trabajando, qué momento resultó del chiste.
3: Cuando algo falla, claro. Si algo falla es porque el que hizo, está haciendo el show se olvidó el material, se tuvo que bajar. Y
1: claro.
3: Ahí sí, está un fallo real, digamos. Claro. Si no, no pasa nada. Si no, es algo que empezó, que terminó y que te puede gustar o no. Pero tu trabajo lo hiciste. Mal, bien, eso está en todos lados, ¿viste? Pero...
1: Opa, me está gustando.
2: Nos reveo, ¿eh?
1: Sí.
2: Nos reveo para un show.
1: Pero mirá, si hay algo que nos faltaba...
2: Era meter un show de stand-up los dos.
1: Si hay algo que este mundo necesitaba...
3: que se cope la gente. Cuando ya tenga ya oficial el... Bueno, Luciana está haciendo un taller de que lo está haciendo en el Teatro Gran Cabral, que los invito ahí a buscar... Ella está, ya tiene su taller ahí. Yo voy a hacer el mío también.
2: Mirá.
3: Y en su momento, cuando lo tenga, hacemos una nota nueva.
2: No hay problema.
3: Los invito.
2: No hay ningún problema, no hay ningún problema. Seguro que sí. Ahora sí, refrescame lo que va a ser este sábado.
3: Este sábado 22 de agosto, sí, en Wines and Vibes, ahí en Sapiola 350, uh-huh. Va a estar mi show unipersonal, que se llama Ya Fue, lo digo. Es el último material que escribí. Es un show medio picantón, donde le pego ahí a... un poquito a cada político, si se lo merece, y el reclamo del ciudadano, viste, ahí.
2: Claro.
3: ¿No?
1: La realidad contado con humor.
3: Claro,
1: también, ¿no?
3: Sí, sí, en su justa medida. Tampoco es que está editorializado el show de eso, ¿no?
2: Claro.
3: Un poquito ahí a los...
2: Para todos lados. Un
3: poquito. Sí, sigue repartiendo y aparte, bueno, el chance, ahí va. es por ahí. Un poco de la sexualidad, ¿no? Hablando sin filtros, ¿sí?
2: Ok.
3: De eso se trata el show. Es a partir de las 10 de la noche, quedan poquitas entradas, por suerte.
2: ¿A cuánto están las entradas?
3: 12.000 pesos te incluye, bueno, el show y una copa de vino. Y una comidita, así.
1: Va, pará.
3: Una ganga.
1: No es nada.
2: Un algo, un vituperio.
3: Sí. Una tapa se llama.
1: Hashtag.
2: Exactamente, un tapping, no me salía.
3: Una petiser igual.
1: No, tapping es el que te tocas la frente de la
3: para mindfulness.
1: De
3: claro. Claro, para estar ahí.
1: ¿Y es puntual a las 22 horas?
3: Sí, señora, usted lo dijo. Señorita, perdón. Qué bueno que lo dijo.
2: Y es señora, es señora.
3: Ah, es señora. Ah, bueno.
2: Sí, sí, sí. No, pero es señora por la edad que tiene en el alma. Y te lo dijo él, ¿eh?
3: No, fue
2: pero sí.
3: ¿Estás casada, no? Él.
2: Pero es señora de. A ver.
1: Sí,
3: señora de alma.
2: De alma.
3: Te pusiste colorada.
1: Sí.
2: Porque está escuchando justamente.
3: No, pero fue como un sí, señor. ¿Sabes por qué? Porque el argentino, gracias por decirlo, porque el argentino llega tarde. Hizo una promo hace un ratito que después la paso para que la veas.
2: Dale.
1: ¡Qué pavo!
3: ¡A full el sonidista!
2: Lo ponés peor todavía.
3: Yo escucho todo.
2: Está más roja que los labios. ¿No?
3: Se ha formado.
1: José Luis Mayorga.
2: Los labios lo tiene más.
1: ¿Viste cuando tu mamá te arranca, te tira todo?
3: Sí. Te combinó enseguida.
1: Sí.
3: No,
1: y no es fácil porque soy de tez oscura, o sea.
2: Somos marrones.
3: Blanquita la vida.
1: Me estoy despintando.
3: Bueno, eso, sí, a las 10 en punto.
2: Bien, eso sí está bueno remarcar los este tipo de espectáculos que son puntuales. Me ha tocado ir a ver un stand-upero que vino de Buenos Aires y obviamente fui 15 minutos antes y hubo gente que llegó medio tarde y dije, chabón,
1: ¿Qué onda,
2: no te costaba nada?
1: Claro.
2: Sí. Porque está, es feo, porque te perdés una parte de todo espectáculo.
3: Totalmente, sí. Aparte una escapada que planeás y obviamente seguro salió más de 12 mil pesos. ¿Sí?
2: Claro. Che, así que 12 lucas con... Bueno, está bueno, sí. ¿No? Está piola.
3: Zona bien. Centro, es lindo el lugar, así sí. Que ojalá que terminemos de vender todo. Y,
2: sí,
3: y bueno, aprovecho y tengo otro show ahí mismo el 4 de septiembre también, que
2: okay.
3: Es otro material totalmente distinto que se llama Desafinado, que ahí hablamos de la música popular. En realidad.
2: Bien, ok.
3: Lo mismo que hicimos antes, de repartir para todos lados piñas, pero para los músicos.
2: Ok, bien.
3: Ricky Martin. Este.
2: Ah, ok.
3: Total, sí, Ricardo Montaner, todo, ligan todos. Ligan.
2: Ricardo bien, Arcon, sí. Interesante. Me copa. Bueno, Éxodo, ¿así que te seguimos en redes?
3: No tengo redes todavía.
2: Ah, ya, ok.
3: Estoy arrancando. Bueno, no me dedicaba, viste, te dije.
2: No, pero está bien.
3: Sí, no.
2: No vamos a decir el nombre por las dudas. Porque sí. es como chiqui de la radio, ¿me entendés?
3: Claro. Quiero empezar una firmita, una marquita claro. Personal. Algo,
1: exactamente.
3: Separar el artista del señor que va trabajando ahí en bici.
2: Claro.
1: Claro. Está bien.
2: Muy bien.
3: Ahí.
2: Él ya bueno, tiene, él tiene apodo.
3: Tengo.
1: Todos tienen apodo menos yo. Me pongo mala. Bueno, este sábado yo voy.
3: Ojalá, en serio.
2: Yo me comprometo para el 4. Este sábado no puedo, tengo un compromiso.
3: Bueno, dale.
2: Me toca un evento. Tengo un.
1: Toca agarrar la pala.
2: Tengo un cumpleaños de 15.
3: Una animación, de ahí lo conozco al señor. ¿Viste? Eso parece. Al señor, señora, ¿viste? Pero, señorita.
1: No, igual pegó.
3: Sí. Bueno, después te compro una docena de.

0: las personas. Pueden levantar y servirse. Claro. La gente no se para.
1: Claro.
0: Sí, la gente no se para a comer. Y ya está servido ahí. Y hasta que el señor, el animador, nos dice, pueden servirse. No se para, hay un efecto espectador ahí que todos se
1: quedan sentados. Hay que predisponer.
2: Hay que, claro, y ese es mi trabajo.
0: Exactamente.
1: Para eso llegué yo.
0: Comen si él lo hizo por nosotros. Te sentías como un dios, Iván.
2: Y ahora mi deber es seguir invitándolos este sábado para ir a disfrutar de un gran show de stand-up. Y ahora sí a las noticias. Con la voz de Mariam Aguirre. ¿Y después qué tenemos?
1: Cositas.

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1: 18:31, en tanto que la temperatura en Río Gallegos es de 2 grados 9 décimas, humedad del 79%, viento del oeste a 30 kilómetros por hora.
0: Provinciales.
1: Primera infancia, criar en red, un espacio para acompañar la llegada de nuevas vidas. El CDI Lagunita Encantada pone en marcha un taller abierto a adolescentes, jóvenes y familias con herramientas para transitar el embarazo, la llegada de un bebé y los primeros tiempos de crianza.
0: Regionales.
1: Crimen organizado patagónico, detectan ruta de narcotráfico Ushuaia-Puerto Montt. La conexión marítima identificada incluye distintos puntos del extremo sur de Argentina y Chile y es utilizada para trasladar cocaína y cigarrillos de contrabando.
0: Nacionales.
1: Monte Oliva reconoció que subió la tasa de suicidios en las fuerzas y que uno de los motivos es el endeudamiento. La ministra de Seguridad afirmó que la cantidad de casos aumentó de manera general en la sociedad, sin embargo, hizo referencias en las deudas que mantienen algunos efectivos.
0: Internacionales.
1: Bolivia, la Asamblea Legislativa censura al ministro de Economía. La Asamblea Legislativa Plurinacional de Bolivia aprobó la censura del ministro de Economía José Gabriel Espinosa con una mayoría superior a los 2/3 después de que el funcionario no acudió a la interpelación convocada para que explicara su gestión.
0: Deportes.
1: Racing versus Belgrano de Córdoba, el minuto a minuto de la Copa Argentina. La academia, que es dirigida por Juan Pablo, se encuentra en una grave crisis deportiva y arrastra una racha negativa de 3 derrotas consecutivas. 2 grados 9 décimas en Río Gallegos, la sensación térmica 2 grados 6 décimas bajo cero y el cielo se encuentra mayormente nublado con granizo.
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0: Mira. Hola, ¿qué tal? ¿Cómo les va? ¿Cómo les va?
1: Un día como hoy, de 1951, nace el músico y productor Gustavo Santaolalla.
0: ¡Toma! ¡Efeméride!
1: ¡Pah! ¡Pah!
0: ¿Querés más?
1: ¿Querés más? Tengo más.
0: Mentira, no tiene nada.
1: Sí, John Deacon. El bajista de Queen. Nace un día como hoy, pero de 1951.
0: Mira, casi nos olvidamos de otro bajista.
1: Casi. No, pero aparte estaba leyendo acá, por ejemplo.
0: No, de nuevo decía.
1: Acá, bueno, las biografías que leí hace un ratito, con la de Sandro, con la de Manolo García. Bueno, acá lo de Santaolalla también está bastante extenso. Pero acá dice, un día, 1951, nace John Deacon en el Reino Unido. Bajista de Queen, está retirado de la música. Listo.
0: Short the watch. Es que te digo, hay algo contra los bajistas.
1: Hay algo. Sí. Sí, sí.
0: Fenómeno social que creo que hay que
1: estar en contra de los bajistas,
0: analizar.
1: Y hay que empezar a hacer algo.
0: Muy escondido, muy poco visibilizada la labor del bajista, che.
1: Totalmente.
0: Debería aprenderme una letra al menos, ¿no? De algo, de lo que sea. Nacional, internacional, rock, pop, folclore.
1: Algo debería suceder.
0: Another one bites the dust.
1: Viste, a poquito vamos metiendo entrevistas, ¿eh?
0: Sí, ¿por qué me decís a mí?
1: Porque vos no creías.
0: No, yo sí. yo fe ciega, ¿eh?
1: hay que ver.
0: Vos sos el capitán del barco y yo, mi capitán, confío.
1: Hay que ver también. Hay que ver ahora cultura,
0: hay que ver,
1: pero
0: punto.
1: No estaba pensando, tenía que ordenar la idea en realidad. El Centro Cultural Macondo tiene muchas actividades. Esto es en Pico Truncado. Mañana me voy a poner en contacto con alguien de ahí para que me cuente algo. Sobre todo para llegar ahí también a las localidades en la provincia de Santa Cruz. Si hay algún centro cultural que de repente esté escuchando y diga, hey, nosotros tenemos algo para contar, sepan que este programa tiene los micrófonos abiertos para ustedes.
0: Vamos a molestar
1: en materia cultural, pará. En materia cultural. Aclaramos, por las dudas. Querías molestar a Marta.
2: Correcto.
0: Sí, porque ella tiene contacto con todas las localidades.
1: Uh-huh.
0: Marta físicamente está acá, pero ella
1: siempre
0: es de Santa Cruz.
1: Siempre, siempre. Así es que, bueno, vamos a ir hablando un poquito de esa parte también. Y de paso también tenemos que ir armando la agenda del finde. De momento, hoy ya te contamos algo, un poco de show de stand-up. Hay buenas bandas que van a estar tocando también este fin de semana, que nos vamos a ir contando.
0: Este sábado, además de stand-up, por ahí podés pegar plan, como voy a hacer yo, che. Se viene un fin de semana. ¡Ay, para que no terminé de cantar! ¡Pidito! ¡Juntitos!
3: ¡Escuchá!
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1: ¡Ah!
0: ¡Con M!
1: Acabo de recordar algo.
0: Más o menos a la mitad de la semana.
1: Acabo de recordar algo. ¿Querés cargar pila de miércoles? Esta noche, el pariente, estamos hablando de Spike.
0: Y sí, ¿quién va a ser si no?
1: Vamos, porque hay gente que no sabe quién es el pariente.
0: No.
1: Pobre de ellos.
0: Muy poca cultura.
1: Exactamente. Bueno, DJ Spike está ofreciendo, hace su ciclo todos los miércoles en Kirchner y Corrientes. Ay, ¿cómo es que se llama el ciclo?
0: ¿Qué pasa? Para,
1: Para que tiene un ciclo.
0: Estoy pensando qué hay en esa locación, en esa intersección.
1: Sabores Argentinos se llama el lugar.
0: Ah, el local nuevo que te dije que yo no conozco.
1: Qué mal ahí. Maluco Sessions con DJ Spike.
0: Ok, corto.
1: Todos los
0: aquí.
1: Miércoles. Ahí está.
0: Rachazo la semana.
1: Y aparte con Spike, sabés cómo va a estar eso, ¿no?
0: Hermoso, hermoso.
1: Bueno, digo, ahí ya tenés otro datito.
0: Y el sábado te decía, en El Oso, Matt Anderson.
1: Claro, totalmente.
0: Nos vemos ahí. Ya los conozco, sé que los voy a ver a ustedes. Se quedó.
1: El Cuervo va a estar el sábado. El Cuervo con otra banda más que no recuerdo cómo se llama ahora. Embarcade. en Gregorio Araoz de la Madrid 1316.
0: ¡Fua! ¡Qué memoria! Estoy muy impactada.
1: ¿Qué viste?
0: Pregúntale su dirección.
1: No tengo ni idea, voy caminando.
0: Viste que en la época del taxi... Vos tenías que decir a dónde.
1: Claro, iba. Totalmente.
0: Vos no lo ponías a través de una aplicación, no lo tipeabas no, y te subías y el auto simplemente te llevaba. Vos tenías que poner tu mejor cara y modular.
1: Tenías que modular.
0: Mucho. Tenía que parecer que recontra sabés a casa. Pero ¿dónde queda tu casa, babito?
1: Derecho.
0: Bájate de mi auto.
1: Derecho.
0: No. Claro.
1: Y
0: me gusta porque si vos tuvieras que saber una dirección, sí. Si vos te tenés que subir hoy a un taxi, vos ya sabés.
1: Sí, sí.
0: Abarcade.
1: Termino re lejos igual, ¿no? No, me conozco varias direcciones. Ninguna es de mi hogar.
0: Claro.
1: No.
0: Ninguna. ¿De mi madre?
1: La de mi madre sí, la recuerdo porque tantos años pidiendo taxi para ahí, ¿no? Pero ya no tengo llave, ese es el tema.
0: Vas a entrar, sí.
1: Sí. No, ni a palo, no.
0: Ah, de cabeza por la ventana. Como Rafa de los Simpsons, sí. Que pasa volando. Mamá, no me acuerdo.
2: ¿Mamá?
0: Cómo llegar acá.
2: Claro. ¡Mamá!
1: Y
2: ¡mamá!
1: Bueno, vamos a ir contando lo que hay. Lo que hay para poder salir, así que... Si hay alguien que sepa de algo y quiera compartirlo con nosotros.
0: Si alguien sabe algo del famoso.
1: Claro, porque por ahí uno no lo alcanza a ver en redes sociales.
0: O por ahí dice, che, no te olvides que...
1: Claro.
0: Este fin de tal cosa.
1: Exactamente, es eso. El boca en boca todavía sigue funcionando.
0: Boca en boca... ¿No comete la canción?
1: No.
0: No, yo me tiré.
1: No. Ay, cada vez estoy mejor, ¿eh?
0: Ay, no me sale. ¿No era de la Versuit?
1: No. No sé de qué me estás hablando.
0: Pero por una cuestión legal, ¿no sabes de qué te estoy hablando? No. O por una cuestión mental.
1: No sé. No me quiero meter ahí.
0: Es un no sé o no sé y no quiero saber.
1: Es un poco de ambos.
0: Ay, Dios.
1: Así es que, bueno, también ese llamado, ¿no? La convocatoria a aquellas personas que por ahí sepan de alguna banda que toca el fin de semana, por ahí saben de alguna obra de teatro, por ahí una muestra de arte también, que estaría bueno.
0: Como la que escuchamos el día de hoy, pero eso es más de día y fin de todavía no sabemos.
1: Claro, totalmente.
0: En el marco del Día del Niño, uh-huh. Porque nos atrasamos un poquito el reloj y volvimos a decir el Día del Niño.
1: De las infancias, yo voy a seguir diciéndole de las infancias porque me acostumbré muchísimo y me copa más.
0: Agarramos las manijitas y hacemos truc y volvemos 10 años atrás en el marco del Día del Niño. Se hace esta muestra en el Centro Cultural, uh-huh. Acá en Río Gallegos. Muestra interactiva. Me recupo de eso, del Principito, sí. Me gustó. Pero es hasta las 5 de la tarde.
1: Exactamente.
0: Pero bueno, también es un lindo plan.
1: Exactamente, para pasear un ratito.
0: Nos quedamos bailando, nos colgamos bailando.
1: Ven ahí con la musiquita, me gusta.
0: Una vez más.
1: Así
0: cosas
1: es.
0: Que no hay que hacer y traducir todo al español.
1: No.
0: Menos 1000 de aura, diría la chaviza.
1: Estaba pensando en...
0: Miedo.
1: La cena.
0: Ah, pará, qué pausa la cena. Antes de que entremos en comida, pues ya te conozco. Nunca te terminé de contar lo del el problema del guachín este de redes sociales.
1: Es que yo estaba esperando que en algún momento arranques y no...
0: No, es que hoy estoy en todo y en nada.
1: Claro.
0: Es así. Yo soy parte del aire de ser multitasking, me está llevando puesta. Pero vayan a ver las redes de LU14 Radio Provincia. Todo dado. O algo así. Bueno, ¿qué pasa con este chico? Que se llama Laureano Gieco.
1: Ok.
0: Él se presenta.
1: ¿Es algo de León Gieco?
0: No sabemos y no queremos saber.
1: Okay.
0: Es como lo que decíamos antes.
1: Bien.
0: También por una cuestión legal. No vamos a pegar en esa.
1: Ok.
0: Se presenta como un gurú emocional.
1: Ok.
0: Ya hay una corriente muy grande en redes sociales de gente que te dice qué hacer y qué pensar. Que creo que es más fácil que hacerlo por uno mismo.
1: Siempre.
0: Entonces de repente, viste, pegás un reel, un TikTok, seguir, y decís, oh, sí, retomo esto, por ahí hay cosas que decís, no, mejor no. No sé si hay que tomar cosas de la gente de las redes, che.
1: Nunca.
0: O no tan en serio, no sé.
1: Si lo vas a tomar, tomalo para reírte.
0: Bueno, el tema es que él escribe un libro, viaja por la Argentina presentando este libro, sobre psicología, psicoanálisis.
1: Ahora, ¿el chabón es psicólogo?
0: No.
1: Pero si escribió un libro de psicología y psicoanálisis, ¿es porque es psicólogo?
0: No. Por eso te digo que le va a caer la linda demanda.
1: Ok.
0: Entonces, ¿qué pasa? El chabón, mucho reel dirigido. Obvio que me tomé el laburo de ir al perfil de él, ver los videos y engranarme y pensar por qué esperamos a que suceda esto para
1: accionar.
0: Claro, no sé si cancelarlo, pero para dejar de consumirlo. Hay veces que no hace falta agarrar el palo y darle, ¿viste?
1: No.
0: De decir, che, yo me bajo esto no me gusta. Ya que un varón venga y me diga, ¿sabes por qué estás soltera? Porque en el mercado hay cosas como vos, por eso estoy soltera, porque prefiero estar sola, la verdad. Ya ahí me choca mucho el tema de que es como que yo te diga a vos cómo ser varón, no sé, es una que, bueno, con los agravantes que tiene también el tema del machismo.
1: Totalmente.
0: No solo mucho varón consumiéndolo, sino también mucha mujer, cosa que no nos sorprende, porque por lo general los ataques en redes sociales hacia mujeres son de las mismas mujeres también. Uh-huh. Es algo que está costando mucho como sociedad cambiar. Él hablaba de estas cosas, de salud mental, bienestar, gurú emocional, de vida, de vínculos. Habla mucho de vínculos. ¿Qué pasa? Copy-pega un mensaje muy polémico, que no se puede decir al aire.
1: Está bien.
0: Para levantar minas. Okay. Levanta minusa. Entonces, ¿qué pasa? A veces pica, a veces no, pero él se iba desplazando por la República Argentina e iba tirando mensajes dependiendo de la locación.
1: Okay.
0: Vos estoy en Mendoza. Vamos con esta que es de Mendoza, estoy en Buenos Aires, vamos con esta que es de Buenos Aires, y así consecutivamente. Uh-huh. Y parece que una vez concretado el encuentro, él no las trataba bien.
1: Ok.
0: Ya de por sí, el entre...
1: Ya era.
0: Ya era muy polémico.
1: Ok.
0: Demasiado polémico. Pero bueno, ¿quién es una para juzgar? Que tire la primera piedra.
1: No, más vale.
0: Uno acepta la cita, qué sé yo, y después las bardeaba, les cobraba, qué sé yo, si había pagado un paquete de papas fritas se los cobraba, o sea, muy, muy maltrato. Eso es anecdótico, el tema es que lo otro viene también de la mano de conductas, ya, a ver, ¿cómo decirlo sutilmente? No rozando el abuso, pero casi, medio implícito también. Y el tema es que una chica con un TikTok con muchos seguidores hizo pública su experiencia y muchas empezaron a decir, che, a levantar la mano, me mandó lo mismo, me pasó lo mismo, qué sé yo. Y el chabón se puso de los pelos.
1: Claro, y es lógico.
0: Se puso de los pelos y no solo que reaccionó...
1: Como realmente es.
0: Como, claro, que se le cayó la careta, sino que tuvo que contratar un abogado.
1: Claro.
0: ¿Qué sale a decir él? No, pasa que esto era un experimento social... De que bueno, que tantas mujeres dijeron esto, tantas dijeron lo otro, tantas dijeron lo otro. Sale un chabón a decir, che.
1: Experimento social.
0: Yo trabajo de contener este tipo de bolonquis.
1: Claro.
0: Yo trabajo de contener estas explosiones. Fui yo el que le dijo que diga eso. Y mostró las pruebas.
1: Claro.
0: Mostró las pruebas y claro, él con esa idea, con el abogado, fueron tejiendo algo como para salir del lío. Y no pudo, claramente, porque cada vez que el chabón quería salir se metía más hasta el cuello.
1: Es que sí.
0: Y eso, a ver, más allá de esto, que bueno, su defensa fue que tiene 26 años, que es humano, que se equivoca, que no sé qué. Fuera de eso, que me parece una pavada, creo que lo más importante que deja esto es dos puntos. ¿A quiénes consumimos? ¿A quiénes les damos visibilidad? ¿De qué manera nos informamos? Y posta, loco, chequear. O sea, si vos decís, bueno, yo quiero consumir algo de psicología. Y ni siquiera si, si de psicólogos, porque si es en redes sociales tiene mucho, mucha cosa de marketing, mucho tinte de eso, de generar visibilidad. Entonces vos no sabés qué te pueden estar diciendo o vendiendo como verdad, porque aparte son dos máximas.
1: Hay algo que venimos diciendo, quienes tenemos un par de años más, que vivimos el nacimiento de redes sociales, es que no todo lo que veas en redes sociales es verdad. No todo.
0: Y aparte de esta cosa del influencer, joya, te va re bien en redes, te bancamos. No sos psicólogo. No sos psicólogo. Si yo quiero ir y hablar de un tema...
1: ¿Podés
0: y la
1: ser
0: gente...
1: psicólogo e influencer? Podés, pero recontra. Primero tenés que estudiar.
0: Ahora, si yo quiero... no sé, hacerme influencer, bueno, ponerle que sea tan fácil, ¿no? Pero si yo soy influencer y quiero hablar de música y quiero hablar sobre clases de guitarra, aunque no sepa tocar la guitarra, si yo elijo hacerlo y la gente elige consumirlo, es medio un problema de vos y tu nicho y esa gente. Ahora, el tema es esto, es que están jugando con temas de salud mental, o sea, ya es distinto. Es como que vos digas, en vez de ir a ver un doctor, me busco un TikTok. Que a ver, eso es algo igual que ha hecho mucha gente.
1: A ver, con la inteligencia artificial.
0: Sí. No es un consultorio.
1: Estás mal que te pueda dar algún tip, pero no deja de ser un tip de algo súper extremadamente generalizado, estandarizado, que no te va a hacer bien.
0: Chicos, posta.
1: Vayan al médico.
0: Vayan al médico, vayan con un psicólogo. No tomen tampoco...
1: A los profesionales, punto.
0: Exactamente. Y también esto, es responsabilidad de uno como consumidor. Porque la gente endiosa a las personas que ven redes sociales. Entonces después la caída es re dramática. Y vos decís, pero loco, si no lo conoces. Te espantás como si fuera que es un pariente tuyo. No, ¿cómo va a hacer esto? ¿Cómo va a decir esto? Yo que te tenía como... Y bueno, la palabra clave es que vos lo tenías como. Él nunca lo fue. Entonces, esta construcción de las personas en redes sociales, ¿hasta dónde pueden llegar? Porque el chabón armó una carrera en base a algo de lo cual toca de oído como nosotros. O sea, no, tremendo. Digo, socialmente me parece que abre la puerta a abrir muchos debates y replantearnos un montón de cosas. Joya, el reel chistoso, el de gatitos, qué sé yo, otros con pinzas y más
1: creo
0: este
1: que
0: tipo
1: hay,
0: de influencers.
1: Creo que hay cosas que directamente no se prestan al debate.
0: No.
1: Podemos debatir del humor, si querés, pero sí. Cuando ya se trata de salud mental, no se debate.
0: No, y aparte, mucha psicóloga, no, porque vi muchas mujeres psicólogas comentando el número de ley, inciso, todo, que dice que si vos no sos profesional de la salud mental, no podés hablar sobre este tipo de temas de esta manera.
1: Claro.
0: Porque es mal informar, es...
1: Es un montón de...
0: Y ahí te metes en un terreno.
1: Claro. Así que bueno, saben, fíjense, busquen humor para las redes sociales.
0: Busquen gatitos, como si...
1: Exactamente, busquen cosas que los divierta.
0: Claro.
1: Nada más que eso, la risa sana. Y hemos llegado al final.
0: ¿Y si no sana hoy?
1: Como busquen mi perfil.
0: No. ¿Cómo era?
1: Si no sana hoy, no. Sanará mañana. Sana. Atentamente.
0: Sana. Ay, ¿cómo era que le decía a mi hija? Sana, boquita de pato.
1: Ok.
0: Si no sana hoy, sanará más rato.
1: No fue para nada rebuscado igual, ¿eh?
0: ¡No!
1: No entró tirado de los pelos eso.
0: No. Es que en realidad decía otra cosa, dije, es lo mismo que
1: lo puedo decir. Pero no, obvio que no. Bueno, gente, nos vamos, ¿eh? Se quedan ahora en sintonía. Bueno, como siempre, qué placer. Mañana...
0: LJ lo fuimos.
1: Veremos con qué lo sorprenderemos. Así que buena suerte para todos. ¿Nos vamos con musiquita?
0: Vamos.
1: Adiós.
0: Chaucito.

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1: ...19:01, 2° 9 décimas... la temperatura en Río Gallegos, humedad del 79% y el viento del oeste a 30 kilómetros por hora.
0: Provinciales.
1: Aviso importante para Río Gallegos. Servicios Públicos Sociedad del Estado informa a vecinos de Río Gallegos que en cercanías de calle Asturias y la ruta 53 se produjo un corte de puente afectando el normal suministro eléctrico en la zona. Personal de Guardia de Energía, en conjunto con redes de servicios públicos Sociedad del Estado, ya se encuentra trabajando en el sector afectado para realizar las tareas correspondientes. Se estima aproximadamente una hora de demora para la normalización del servicio.
0: Regionales.
1: Crimen organizado patagónico detecta en ruta de narcotráfico Ushuaia-Puerto Montt. La conexión marítima identificada incluye distintos puntos del extremo sur de Argentina y Chile y es utilizada para trasladar cocaína y cigarrillos de contrabando. El crecimiento del tránsito por el Estrecho de Magallanes y las limitaciones para controlar embarcaciones encendieron nuevas alertas.
0: Nacionales.
1: El Senado retomó debates sobre reforma de la Ley de Sociedades con foco en automatización y menor tutela estatal. La iniciativa fue debatida en comisión donde especialistas brindaron diferentes posturas sobre el proyecto diseñado por el ministro de Desregulación, Federico Stutzenegger.
0: Internacionales.
1: Brasil, al menos 22 personas mueren en choque entre camión y autobús que trasladaba pacientes a hospitales. El conductor del camión, procedente de Erechim, estado sureño de Río Grande do Sul, también murió en el accidente.
0: Deportes.
1: El delantero y capitán de Inglaterra, Harry Kane, fue elegido ganador del galardón de Bota de Oro por ser el máximo goleador de la temporada 2025-2026 en Europa y se acerca al récord que solo consiguieron Lionel Messi y Cristiano Ronaldo. 2° 9 décimas en Río Gallegos, la sensación térmica 2° 6 décimas y el viento del oeste a 30 kilómetros por hora.
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0: Bienvenidos a esta nueva edición de Mensajes y Servicios para la Mujer y el Hombre del Campo. Le recordamos que para dejar sus mensajes pueden hacerlo a los teléfonos 2966-422315 o 2966-423510 de 8 a 20 horas. Atención, productores ganaderos y empresas de esquila, comenzó una nueva zafra de esquila y hay medidas obligatorias de prevención, higiene y desinfección que deben cumplirse para mantener a Santa Cruz libre de sarna ovina. Antes de iniciar las tareas, las empresas de esquila deben contar con la habilitación del Consejo Agrario Provincial, presentar la nómina del personal, la hoja de ruta de la cuadrilla y la declaración jurada de cumplimiento de los requisitos establecidos en la resolución CAP 301. Además, deben contar con los insumos necesarios y realizar el lavado y la desinfección de la indumentaria, máquinas, herramientas y equipamientos de cada trabajo, dejando registrado el procedimiento. Atención productor, porque ninguna cuadrilla puede iniciar la esquila si no cuenta con el certificado de habilitación correspondiente. 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Consejo Agrario Provincial, Gobierno de Santa Cruz. A continuación, LU14 le informa las vías de comunicación ante emergencias. Hospital Regional, Policía Provincial y Bomberos, 911. Protección Civil, 103. Comisaría de la Mujer y la Familia, 2966-428-685. Subsecretaría de la Mujer Guardia, 2966-464122 o 2966-644943. Agencia General de Vialidad Provincial, 2966-442367 o 442368. Servicios Públicos Sociedad del Estado, 2966-422-322 o al 0800-222-773. Hasta aquí fueron los mensajes y servicios para la mujer y el hombre del campo. Por su atención, muchas gracias.
1: Nos encontramos en la próxima edición de Mensajes y Servicios para la Mujer y el Hombre del Campo.

0: la historia es desde que escribimos La Balsa y salió el disco de Los Gatos en el año 67.
1: La Balsa la grabamos en el año 67, a mediados de año.
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7: 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En sus comienzos fue considerado clandestino y marginal, pero sus protagonistas, aún perseguidos y cuestionados, trazaron la primera huella de una música con fuertes raíces nacionales, cuya solidez llega hasta nuestros días. 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
7: Las grandes bandas, solistas y también aquellos músicos casi desconocidos que, a su manera, escribieron una página más de la historia del rock en la Argentina. 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
9: A 30 años de su debut, siguen siendo considerados el primer y más importante supergrupo de nuestro país. Creadores de un sonido inconfundible que acaparó la atención de todos los estratos sociales por su carisma, imagen, talento y sentimiento que despertaban entre su público. Hoy, la primera parte de la historia de los Beatles argentinos, Serú Girán. Si bien hay varias versiones sobre el origen de Serú Girán, la menos conocida es la que dice que en realidad se trató de un plan de Charly García para conquistar a una bailarina brasileña que había visto en el ballet María María. Se trataba de Soca. El 11 de noviembre de 1977, Charly organiza el Festival del Amor en el Luna Park, a manera de despedida de la máquina de hacer pájaros, y reunir Sui Generis, Por Sui Gecko y músicos amigos. Ese festival llevó el subtítulo de Charly, pianista y amigo, y en realidad estaba inspirado en el amor a su futura pareja, Soca.

0: Escuchábamos Autos, Jets, Aviones, Barcos, por Serú Girán, de su primer disco de 1978.
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0: Con lo recaudado en ese recital, viaja junto a David Lebón a Búzios, donde alquilan una casa por 3 meses, tiempo que aprovecharían para componer temas para una futura banda. Pero los equipos de música quedan decomisados en la aduana por no tener para pagar los impuestos. A los 2 meses se quedan sin plata y Charlie decide viajar a Buenos Aires para conseguir fondos a cambio de un contrato discográfico por 2 años con Oscar López y Billy Bond. Antes de volver, en un pub en el que se presentaba Pastoral, lo ve tocar a Pedro Aznar y queda fascinado. Junto a Oscar Moro vuelan a Búzios. La semilla de la gran super banda estaba por explotar.

compartíamos El Mendigo en el Andén, de David Lebón y Charly García por Serú Girán, grabación de 1978. Esa misma noche tocaron por primera vez juntos y nace Serú Girán, una onomatopeya que simplemente sonaba bien. En esta etapa seguirían los problemas económicos, pero sería a la vez la más creativa e innovadora, donde componen 15 temas, eligiendo los mejores para su primer disco, que comienzan a grabar en los estudios El Dorado de Brasil y culminan en los ABC Recording Studios de Los Ángeles, Estados Unidos. Daniel Goldberg dirigió una orquesta de 24 músicos para algunos temas, un buen álbum para la prensa especializada.

0: Escuchábamos Eitileda, de Charly García por Serú Girán, de su primer álbum de 1978.
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0: Este disco tenía una fuerte influencia de jazz rock con música brasilera, dando como resultado un álbum compacto y minuciosamente cuidado en su producción, generando gran expectativa en la prensa y demostrando que desde sus inicios estaban por sobre los demás músicos de la época. Su primer show en vivo sería en el Riachuelo, en un barco anclado, y asistieron periodistas, amigos e invitados. El grupo sonó compacto y seguro, solo faltaba la aprobación de los seguidores.

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1: Horas 31 minutos, 2 grados, una décima en Río Gallegos, humedad del 76% y el viento del sudoeste a 28 kilómetros por hora.
0: Provinciales.
1: Tarde de juego y actividades, se viene la primera Expo Campo Infantil de Santa Cruz. Una propuesta pensada especialmente para las infancias y adolescencias llega a Río Gallegos con juegos de aventura, naturaleza y experiencias para conocer de cerca el campo santacruceño.
0: Regionales.
1: Crimen organizado patagónico detecta en ruta de narcotráfico Ushuaia-Puerto Montt. La conexión marítima identificada incluye destinos de puntos del extremo sur de Argentina y Chile y es utilizada para trasladar cocaína y cigarrillos de contrabando.
0: Nacionales.
1: Flybondi acumula hoy 13 días consecutivos con su flota completamente en tierra. El cuadro de situación que rodea a Flybondi ya no encuadra meramente en una crisis comercial o financiera. Expone un colapso sistemático que desnuda fragante pasividad estatal y abre severas sospechas de protección oficial.
0: Internacionales.
1: Brasil crece un 65% el uso de concurso de acreedores para frenar quiebras empresariales. El problema lo sufre especialmente el agro, indican medios del país vecino. El procedimiento legal se conoce en Brasil como recuperación judicial.
0: Deportes.
1: El delantero y capitán de Inglaterra, Harry Kane, fue elegido ganador del galardón de la Bota de Oro por ser el máximo goleador de la temporada 2025-2026 en Europa y se acerca al récord que solo consiguieron Lionel Messi y Cristiano Ronaldo. 2 grados, una décima en Río Gallegos, la sensación térmica 3 grados 5 décimas y el cielo está ligeramente nublado.
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4: Continuamos en la Rueda Mágica y el tramo final de la primera parte de la historia de Serú Girán. Oficialmente debutan frente a su público el 3 de noviembre de 1978 en el Estadio Obras Sanitarias con una orquesta en escena, pantalla gigante y un excelente sonido. Parecía que estaba todo dado para una noche brillante, pero una serie de bromas de Charlie fueron mal interpretadas por los fanáticos y el resto del show terminó entre la indiferencia y la confusión. Así se presentaba uno de los

Escuchábamos Viernes 3 AM, grabación de su segundo álbum de 1979. Esta canción estaría censurada unos meses por considerarla como una incitación al suicidio. El segundo y antológico disco del 79 sería La Grasa de las Capitales, con una propuesta más directa que la anterior y retomando la crítica social. Los rumores de separación quedaron alejados luego de 6 presentaciones en el Auditorio Buenos Aires y una gira por Córdoba, Mendoza y San Luis. Ese año ganarían las encuestas populares en los rubros: mejor guitarrista, mejor tecladista, mejor bajista, mejor baterista, mejor compositor Charly García y mejor grupo en vivo.

Del álbum del mismo nombre escuchábamos La Grasa de las Capitales, del año 1979. Sería la perseverancia de Charlie la que llevaría al grupo a obtener el reconocimiento de su público y la prensa, gestando un fenómeno masivo que continúa hasta nuestros días. No existe registro de otro grupo argentino que sea la sumatoria de tres cantantes, dos compositores, un multiinstrumentista como Pedro Aznar y los cuatro talentosos intérpretes de sus costosos e innovadores instrumentos musicales, fruto de la época de La Plata Dulce. Rápidamente comenzaban a marcar hitos imborrables en la Argentina.

0: Del año 1979 escuchábamos Frecuencia Modulada por Serú Girán, de su exitoso disco La Grasa de las Capitales.
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0: A mediados de 1980, Charlie recibió feroces críticas de todos por haber concurrido a los almuerzos de Mirtha Legrand para promocionar la presentación del nuevo disco de la banda, llamado Bicicleta. Si bien en su momento no fue valorado en toda su dimensión, hoy es considerado el mejor de la banda y uno de los mejores del rock nacional. Con letras plagadas de metáforas que los censores no comprendían, ilustraba una sociedad dividida y consumista. Charlie continuaba extendiendo los códigos necesarios para decir las cosas sin ser censurado, y su público entendía cada palabra.

Una de las mejores poesías de nuestro rock. Canción de Alicia en el País, por Serú Girán, del año 1980. Recordemos que Bicicleta fue como nombre propuesto por Charlie para la banda en Bucios, pero lo rechazaron. Este tercer disco fue presentado el 6 y 7 de junio en Estadio Obras, adornado con ruedas de bicicleta, flores y conejos, marcando este hecho a Serú como el primer grupo en preocuparse por las puestas en escena y el inicio de sus grandes shows. En agosto de ese año, participan como invitados el Monterrey Jazz Festival en Río de Janeiro, marcando otra vez un hito en la música argentina, ya que debido al éxito de la primera presentación, son invitados a cerrar el festival. Sin saberlo, era el principio del fin.

Del tercer álbum de Serú Girán, escuchábamos Encuentro con el Diablo, editado en noviembre de 1980. La próxima semana culminaremos con la segunda parte de la historia de Serú Girán. Recordamos la dirección de correo electrónico donde contestaremos a todas sus dudas o sugerencias. La Rueda Mágica Radio @hotmail.com. Muchas gracias por habernos escuchado.

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8: Bienvenidos y bienvenidas a una nueva edición del resumen de noticias de LU 14. Junto a José Luis Mayorga en los controles técnicos y en la musicalización, estaremos compartiendo la información más relevante de la jornada a través de los micrófonos de la 8:30. Mi nombre es Alejandra Leville y ya damos comienzo con el resumen de noticias de hoy. Mantuvimos comunicación telefónica con Gustavo Sibori, presidente de Santa Cruz Puedesau, para charlar sobre los nuevos invernaderos hidropónicos inaugurados en el polo industrial y comercial de la empresa. Se trata de una propuesta que combina innovación, capacitación y trabajo comunitario para producir alimentos durante todo el año.
9: Yo creo que el mensaje importante en estos casos es que se puede hacer otra cosa, y se puede hacer bien, y se puede hacer con mano de obra propia nuestra, con insumos propios nuestros. O sea, el modelo de producción, que es poner en valor lo nuestro, sí se puede hacer, se debe hacer. Es cambiar el concepto que durante años primó en Santa Cruz, de que la solución era el Estado y la solución era el trabajo público y el empleo público, para pasar a decir tenemos potencialidades, tenemos capacidades para poder hacer cosas distintas y que sobre todo repercuta en nuestra gente, en el bien de nuestra gente. Así que creo que eso es lo más importante, demostrar que se puede. Ahora hay que ponerle dedicación, esfuerzo, no entregarse. Creo que era muy bueno el mensaje de ayer del gobernador: no vamos a parar, no hay que entregarse, no hay que bajar los brazos, y demostrar que se puede es importante. Entonces ahora tenemos la herramienta. Para decirlo claramente, entregamos la caña de pescar, no entregamos el pescado procesado. Bueno, ahora depende de cada uno de nosotros liberar nuestras fuerzas para que podamos hacerlo y hacerlo bien.
10: Uh-huh. Gustavo, esta semana el mercado concentrador tendrá atención minorista toda la semana.
9: Sí, vamos a abrir toda la semana como minoristas y por supuesto mayoristas, y estamos recibiendo a aquel vecino o vecina de Río Gallegos o de las localidades aledañas que quiera acercarse a partir de las 10 de la mañana para comprar sus productos de calidad y a un buen precio.
10: Respecto al bodegón Alma
9: de la ciudad, es el mismo modelo que el mercado concentrador. Es decir, nosotros no estamos hablando, no está abierto todavía, sino que okay, Ayer fue el lanzamiento. Esto fundamentalmente es un comedor de la empresa para los empleados de la empresa. Va a pasar un tiempo para que lo abramos. Siempre lo dije yo, para nosotros es un año de echar más raíces, de poner, acomodar nuestras cargas, para decirlo de alguna forma. Estamos saltando administrativamente de una empresa que recién se inicia, con poca gente y con todos hacíamos todos, a darle un formato de empresa más de pyme, para decirlo de alguna forma. Así que eso también nos lleva mucho tiempo. Y estamos en eso.
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8: Dialogamos con Claudio Seguel, presidente de LOAS, sobre lo que fue el telebingo especial Big Bang el domingo pasado en Comandante Luis Piedrabuena y el especial que se está organizando para la localidad de Las Heras.
11: La verdad que fue una edición muy bonita, una participación enorme de toda la familia piedrabuenense que participó ese día, repletó el gimnasio y nada, y encima tuvieron la suerte que salieron tres premios importantes en la localidad.
10: Se quedó ahí.
11: Se quedaron varios premios, que eso es, que está muy bueno, tuvieron mucha suerte. Yo le decía a la intendenta que tuvieron mucha suerte porque normalmente, si bien la posibilidad estaba, porque es el azar, pero habían vendido mucho, los agencieros vendieron muchísimo en la localidad y eso hizo que acrecentara obviamente las auciones que se ganaran premios en Piedrabuena, ¿no?
10: No, y además las imágenes del Centro Deportivo Municipal explotado.
11: Explotado totalmente, bien ordenadito, en la capacidad, si bien estábamos ajustados, pero con todo, con la seguridad que corresponde, a través de defensa civil, bomberos, policía, ambulancia, todo cuidando a la familia televinguera, ¿cierto?, que participan cada vez que vamos al interior, y nosotros procuramos que todo eso esté realmente bien hecho. La seguridad para nosotros es fundamental, ante todo, para que puedan disfrutar. Obviamente jugando los mayores y los más chiquititos van al sector de juego responsable, que están las chicas que le dan juegos didácticos y demás, mientras los abuelitos y los papás participan. Bueno, los que llevan a los más chiquititos tienen la posibilidad de estar con con las chicas de juego responsable, y de esa forma tanto los abuelos, los padres y demás pueden participar tranquilo y jugar al telebingo en el momento de que se está haciendo el sorteo, ¿no?
10: Espectacular, para que disfrute toda la familia. Bueno, nosotros lo hablábamos con Claudia Pavés también, cuántos años de demanda, de falta de que vuelva justamente presencialmente este tipo de eventos y con agenda federal. Esto, como usted bien decía, si no fuera posible el trabajo de la intendencia, de seguridad, sí o sí requiere trabajo en equipo llevar adelante este tipo de propuestas, ¿no?
11: Por supuesto. Ahora nosotros, una apuesta bastante compleja. Bueno, el primero que armé en su momento no estaba conduciendo la presidencia, pero fue en Río Turbio, fue el primero que se hizo el presencial. Quien le habla fue y trabajó en función de eso. Y nosotros no teníamos el municipio, en este caso, que nos acompañaba del todo. Sí, habían algunos sectores. Bueno, ahora tenemos un desafío en Las Heras.
10: Uh-huh. ¿Es lo que se viene en la agenda de loterías, Las Heras?
11: Exactamente, sí. Entonces ahora en septiembre tenemos la agenda que vamos a Las Heras, donde, bueno, no sabemos qué colaboración vamos a tener por parte del municipio, entonces estamos trabajando para el armado el telebingo santacruceño en esa localidad, porque nosotros vamos a todas las localidades independientemente del acompañamiento o no del municipio, ¿no? Creería que va a andar alrededor del 20 de septiembre. Bueno, tenemos nuestras plataformas, tanto en las redes sociales como Facebook, Instagram, nos pueden seguir a partir de nuestras páginas, en la Facebook page, y también en nuestro Facebook común. Próximamente, te aviso, próximamente relanzaremos en la página web nuestra. Estamos trabajando en la parte final, que ahí va a tener muchos más datos y demás que los vecinos van a poder, digamos, conocer a través del ingreso de nuestra página.
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8: Dialogamos con el comisario inspector Cristian Garay, director de la Unidad Regional Sur, sobre las investigaciones y procedimientos llevados adelante en el marco de la búsqueda de los vecinos César Aguilar y Alfredo Morales.
12: Sí, he visto algunas publicaciones sobre una imagen que se ve de quién sería la persona de Alfredo Abel Morales Roa. Bueno, en principio decirles de que eso forma parte también de la investigación. Son imágenes que se han logrado recabar a partir de un trabajo que hace el personal de investigaciones y de la Comisaría Sexta. Y bueno, también aclarar que esa imagen corresponde a un día que ha sido previo a lo que ha sido la denuncia por la presunta desaparición, así que bueno, son todos elementos que están en la causa y que bueno, están siendo utilizados justamente para poder generar todos los dispositivos que se han generado luego de la investigación en el marco de la búsqueda, ¿no? Sí, nosotros, bueno, este caso del señor
10: Aguilar.
12: Agustín Aguilar, bueno, es la persona que lleva un poquito más tiempo de desaparecido. Nosotros desde el inicio, bueno, hemos activado todos los protocolos que hay para búsqueda, hemos insertado el llamado de seguridad tanto a nivel nacional como provincial, esto lo he comentado por ahí en distintos medios, y a partir de eso, bueno, el personal se ha desplegado conforme los datos que fuimos recabando. En el caso del señor Aguilar, nosotros tenemos algunas imágenes que hemos logrado recabar en la zona de la costa de la orilla del río. Si bien no tenemos digamos elementos contundentes que nos permitan establecer qué es lo que pasó realmente, ¿no? Uh-huh. Bueno, hay algunos indicios que nos hicieron ir hacia esa zona y poder rastrillar las inmediaciones y también dar intervención al personal de bomberos y de Prefectura Naval de Argentina. Apelamos también a pedirle a los vecinos, por ahí en casos donde tengan patios amplios, por ahí le pedimos autorización para poder ingresar. Uh-huh. Bueno, obviamente que el vecino está en su derecho de negarlo, pero en principio, bueno, la idea es, entendiendo de que la persona se pudo haber desorientado y pudo haber ingresado a algún lugar donde, no sé, haya habido algún pozo ciego, por ahí algún espacio donde se pudo haber ocultado, bueno, no lo sabemos, ¿no? La verdad que no tenemos hipótesis firmes, pero en este caso estamos tratando de descartar todo tipo de situación que se nos imagina, ¿no? Entonces, bueno, estamos tratando de descartar toda posibilidad, ¿no?
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1: Recibimos en estudios a Sandra Casas, vocal por los pasivos de la Caja de Servicios Sociales, quien realizó un balance de este primer periodo de gestión y trató los principales desafíos que enfrenta el organismo vinculado a lo económico.
2: Y en la actualidad soy vocal de los pasivos de la Caja de Servicios Sociales de toda la provincia de Santa Cruz. Mi gestión comienza hace 2 años, octubre, septiembre del 2024, y en ese camino, no tan largo, tampoco tan corto, porque son 2 años donde quedan muchas cosas para realizar, comencé a recorrer la provincia de Santa Cruz, comencé por Puerto Deseado, Las Heras, Caleta, Pico Truncado, Río Turbio, 28 de noviembre. En una oportunidad pudimos ir a Cava, y en todo este recorrido, digamos, es un recorrido que yo voy armando mi agenda personal, con mi esposo, que también es un retirado policial, que me lleva, y donde no le logro ningún tipo de gasto al Estado. Entonces también esto me permite tener la flexibilidad de poder recorrer la provincia, digamos, porque las distancias sabemos que son largas y que lleva...
3: Pero son larguísimas.
2: Son larguísimas y lleva un tiempito importante. En el mes de junio estuve en Perito, Los Antiguos, y pude llegar hasta Lago Posadas, ¿no? Y no es solamente, como yo siempre le digo a la gente, el vocal tiene que estar sentado en el sillón de la vocalía de la Caja de Servicios Sociales de Río Gallego. Nuestra función es mucho más que eso. Si bien somos el nexo entre el afiliado y el directorio, porque llevamos las propuestas y las necesidades a un directorio, nuestra función también es muy significativa cuando salimos a recorrer todas las delegaciones de la provincia y podemos conversar con los afiliados de cara a cara y ver también las necesidades y la realidad de cada delegación. Que bueno, hay mucho para trabajar. Yo siempre digo que cada gestión tiene que haber una continuidad. No es que se termine una gestión y empezamos de cero, porque si empezamos nuevamente de cero es como que nunca arrancamos y siempre quedamos en el mismo, una bicicleta medio pedal. Y hay muchas cosas para trabajar, hay muchas situaciones que tenemos que aceitar, si se quiere decir, y yo siempre hago más hincapié en el adulto mayor, porque es al que más le cuesta todo este tema de la digitalización, del papeleo, del carnet en tránsito, que bueno, por ahí les cuesta, como que también ellos hacen una negación de tener que aprender algo nuevo, que bueno, nos costó todo en su momento, hasta cuando nos digitalizaron nuestros sueldos, ¿no? Que no queríamos ir al banco, claro, porque teníamos miedo que nos traiga la tarjeta. Y yo creo que a más de uno la tarjeta se la llevó el banco y después tuvimos que ir por ventanilla a retirarla.
3: Claro, a retirarla, sí.
2: Pero realmente es un día a día de tener que implementar. Yo no soy ajena ni me opongo a la parte digital, a esto técnico, a lo nuevo, pero esto debería ser para el adulto mayor como también una alternativa, ¿no? Los que estamos, los funcionarios no debemos ser inalcanzables a la hora de poder tratar y de hablar con la gente. No es solamente el día que necesitamos el voto y después nos ven solamente en la tele o en un medio de comunicación. Yo creo que es más que eso. Esto de personalizar también era una cuestión de que yo siempre lo hablaba en la reunión de directorio, decir, bueno, a ver, lo digital está muy bueno, pero no quitemos del todo el papel, no quitemos el carné, por favor. Claro. Porque por la gente adulta, por el lugar que yo hoy me toca defender, no toda la gente, hay gente de 80 años que está bárbara, que se maneja, que tiene autonomía, pero que no está al tanto de la digitalización. Entonces esto, en lugar de ser un beneficio, digamos, es como que fue una barrera, digamos, de llegada.
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1: La Escuela Primaria Provincial número 70 renueva su sistema de calefacción con 2 nuevos equipos. El Consejo Provincial de Educación llevó adelante este martes la entrega de 2 nuevos equipos de calefacción a la Escuela Primaria Provincial número 70, Dr. Julio Lavocat, de Río Gallegos. Dicha intervención contempla la renovación de 8 equipos en total y forma parte de las acciones destinadas a mejorar las condiciones edilicias de las instituciones educativas de la provincia. En este sentido, la directora provincial de Mantenimiento Escolar y Coordinación Regional, Marcia Arroyo, destacó la importancia de esta intervención.
4: Nuevamente, con una
3: con una gran alegría para volver a otra escuela a traer una solución de fondo, como decimos nosotros, en este cambio histórico de las instituciones de Santa Cruz, en donde en esta ocasión nos llegan dos equipos, pero en esta escuela se van a cambiar 8 equipos nuevos, ¿sí? De misma kilocaloría. Los otros equipos están en camino en camión, pero por lo pronto, en estos momentos estamos haciendo entrega de 2. Así que bueno, muy contentos, dando solución una vez más a una institución educativa que tanto lo necesitaba.
4: Bueno, Marcia, es algo que nos mencionaba el viernes, ¿no? También que se hizo la entrega de equipo de calefacción para la Escuela 11. Bueno, importante, ¿no?, remarcar lo que lleva adelante el Consejo Provincial de Educación.
3: Sí, la verdad que sí. Hay que hablar de que, bueno, en el secundario 11 nosotros terminamos una obra que ya habíamos entregado los equipos, así que también muy contentos por haber terminado ese núcleo educativo, ¿no es cierto?, en donde ya se había arreglado el APP, que era la 46, se arregló el jardincito Barrilete Viajero y nos quedaba para completar ese núcleo educativo el secundario 11. Y en este caso, también, bueno, muy contentos. La verdad que después de tantos años de esta deuda pendiente que tenía, se tenía con la educación, la verdad que con tanto desmantelamiento que se hizo en el gobierno anterior, nosotros venimos con equipamiento nuevo, con una nueva modalidad de trabajo, con cambios estructurales reales, en donde la educación es prioridad para este gobierno, y la realidad es que se ve de manera concreta en todo el equipamiento que se trae y en todas las soluciones que se dan en todas las instituciones en donde el Consejo Provincial de Educación estuvo presente.
4: Bueno, ¿se tiene un estimativo más o menos cuánto ha sido la inversión? Y también preguntarle, ¿no?, ¿desde hace cuánto que no se hacía el cambio acá o mantenimiento en la escuela aproximadamente?
3: Mira, el mantenimiento en la escuela no se hace, o sea, el mantenimiento fijo de todos los meses, realmente esta escuela se la sostuvo muchísimo, pero realmente necesitaba este cambio de fondo. Teníamos equipos que ya estaban totalmente descontinuados, como nos pasa en todas las escuelas. Desgraciadamente, como decía recién, el desmantelamiento que hubo de los equipos y de la desinversión que hubo en el gobierno anterior en tareas de mantenimiento y de infraestructura. La verdad que hoy venimos a dar vuelta a esa página. Esta escuela también no escapaba de esa realidad. Hacía muchísimo tiempo que venían ellos. De hecho, tenemos acá equipos que están descontinuados directamente, que no se conseguían ni siquiera repuestos. Así que el cambio por equipamiento nuevo, en este caso 8 equipos que van a estar llegando, en este caso trajimos 2, pero en los próximos días llegarán los demás, era necesario. Así que bueno, sí, hace mucho tiempo, bueno, y la inversión es mucha. El Gobierno Provincial de Educación siempre, el Gobierno Provincial a través del Consejo Provincial de Educación ha hecho grandes inversiones en las instituciones educativas de Santa Cruz.
4: Bueno, algo que nos mencionaba Marcia también, que se está llevando adelante, bueno, este cambio de calefacción y demás, en toda la provincia, ¿no?, en cada uno de los establecimientos educativos, ¿se tiene en agenda más o menos cuál será el próximo?
3: La realidad es que este fin de semana, estas semanas que fuimos transitando, realmente se intervino fuertemente en lo que fue calefacción. Pudimos dar soluciones con cambios de equipo en la EPP 74 de Caleta Olivia. Se va a comenzar con una obra en el Jardín 67 también. Se está trabajando en la EPP 53, en la EPP 64 de Las Heras, también se está trabajando fuertemente en Puerto Deseado, en Caleta Olivia la 7288, así que son un montón de instituciones educativas. También estamos cerrando obra esta semana en la EPP 9 de Calafate, así que son muchísimas intervenciones que se realizan. También se realizó este fin de semana en el Calafate intervenciones en el Jardín 63 de Calafate, así que tocando todas las localidades, como siempre, con un equipo de mantenimiento muy comprometido, bueno, siempre en este cambio histórico de las instituciones de Santa Cruz. Hemos venido a cambiar la historia en las instituciones con

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1: El gobierno de Santa Cruz, a través de Salud Pública, distribuyó 16.000 kilos de leche en hospitales, puestos sanitarios y centros de atención primaria de toda la provincia. El programa de salud perinatal garantiza el insumo a mujeres embarazadas, puérperas y niños de hasta casi 6 años para reforzar los esquemas de vacunación. La subsecretaria de Abordaje Comunitario de la Salud, Estefanía Stricker, dio a conocer detalles del operativo que combina la asistencia nutricional con el seguimiento médico del niño sano.
2: Nos encontramos con Estefanía Stricker, subsecretaria de Abordaje Comunitario de la Salud. Estamos acá con la entrega de leche. Coméntenos un poquito.
3: Bien, este programa de salud perinatal está focalizado

0: el insumo, la entrega de leche a los bebés de un añito hasta los niños y las niñas de 5 años, 11 meses y 29 días. También para la mamá durante el puerperio hasta todo el primer año de vida del bebé durante ese primer año. Y esta estrategia se focaliza principalmente no solamente en la captación del binomio madre-hijo para asegurar los controles de salud todos los meses de los bebés, sino también para mejorar las coberturas de vacunación, porque la entrega de leche está ligado a la verificación que tengan el control del niño sano al día y también sus esquemas de vacunación. Entonces es fundamental. Y de esa manera también lo que hacemos es un aporte de un complemento nutricional tanto para la mamá como para el niño después del periodo de lactancia materna, ¿no? Que se da después del sexto mes de vida. Así que favorecemos y nos beneficiamos con la entrega de leche en toda la provincia.
1: ¿Este programa se va a llevar a cabo durante todo el año?
0: Sí, este programa está asegurado para todo el año con entregas parciales y paulatinas a todas las localidades. La entrega de leche se realiza no solamente en los hospitales de la provincia, sino también en los centros de atención primaria y en los puestos sanitarios.
1: ¿Cómo la gente puede acceder a este beneficio?
0: Bien, está abierto para toda la población, independientemente de que tengan cobertura pública exclusiva u obra social. Lo que sí es indispensable es llevar la libreta de salud del niño en donde se dé constancia de los controles de salud que lo realiza un profesional médico y también sus esquemas de vacunación. Si eso está al día, se hace la verificación correspondiente y se entregan los kilos de leche correspondiente para estos grupos.
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3: Dialogamos con Noelia Arias, de Santa Cruz Sustentable, sobre las acciones que se llevan adelante en Cañadón Seco y la puesta en funcionamiento de un vehículo para garantizar el traslado diario de los trabajadores entre Caleta Olivia y Cañadón Seco. La iniciativa busca acompañar la actividad productiva y fortalecer el funcionamiento de la institución.
4: Encontramos una fundación en una situación compleja y bueno, la idea del gobernador, en principio, de una decisión política que tomó él, es que la fundación hoy tiene que construir para adelante y bueno, y tuvo una gran responsabilidad que era ir trabajando para ordenarla. Hoy estamos, bueno, la verdad que muy contentos, es una satisfacción enorme, una respuesta concreta para los trabajadores. Se venía gestionando una solución, bueno, para el traslado, porque bien entendemos que la parte de lo que es la bloquera está en Cañadón Seco, pero los trabajadores son todos de Caleta. Claro. Entonces, nosotros teníamos transporte que nos brindaba eventualmente el municipio, pero también entendemos que también hay otras prioridades. Muy contenta por este micro que nos gestionó y nos dio el gobernador, entendiendo que, bueno, era una necesidad y tomo la decisión para ponerlo a disposición.
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3: Dialogamos con Manuel Gil, ingeniero a cargo de las capacitaciones en hidroponía, y Daniela Ferrante, directora de Santa Cruz Puede, en el marco de la inauguración de nuevos invernaderos hidropónicos en el polo industrial y comercial. Una propuesta que combina innovación, capacitación y trabajo comunitario para impulsar la producción de alimentos durante todo el año en Santa Cruz.
5: Bueno, la idea surgió desde un pedido concreto del gobernador en un inicio cuando comenzamos con la empresa, que era que Santa Cruz produjera. Bien. Que no quede todo en ideas y en proyectos escritos, sino que se genere trabajo, que se genere producción, capacitación de personas.
6: Bueno, esto también es parte del proyecto, digamos, la parte educativa que tiene la empresa de poder formar gente y que ese grupo de gente que se capacita también tenga las herramientas y el acompañamiento técnico desde nuestra parte para que puedan generar su propio alimento. En este caso la hidroponía fue, bueno, una de las opciones que teníamos para capacitar. Y dado que teníamos la posibilidad de generar estos invernaderos dentro de la empresa, que se diseñaron y se construyeron íntegramente en la empresa, o las capacitaciones fueron parte de ese proceso, digamos, de que haya gente que pueda usar la hidroponía en este caso para producir sus propios alimentos. Y esto de hacerle saber a la gente que en Santa Cruz se puede producir. Puede tener su propio alimento. En este caso, los invernaderos que ustedes vieron ayer tienen una estructura, bueno, son unos sistemas un poco más complejos, pero cuando nosotros les damos la capacitación, les mostramos que hay sistemas que pueden tener en su casa, con muy pocos elementos, muy económicos, y que es factible que tengan producción de alimentos en su propio hogar. En este caso, la hidroponía se caracteriza porque es un cultivo solamente con nutrientes, no necesita suelo. Entonces, les enseñamos lo que es la solución nutritiva, qué características tiene que tener esa solución nutritiva en función de lo que ellos quieran producir, y les enseñamos el proceso desde la germinación hasta la cosecha.
5: Cuando hablamos de hidroponía, hablamos de que se puede producir cualquier tipo de especie de planta que te imagines. Sí, ahí existen diversos sistemas hidropónicos que están adaptados a determinadas cuestiones. Principalmente, nosotros lo que hicimos fue trabajar con diferentes sectores del gobierno. Trabajamos con el Ministerio de Desarrollo, Consejo Agrario, para determinar y generar algo que funcione.
7: Uh-huh. Que no es menor.
5: Que no es menor. Y lo que hicimos fue trabajar con la Subsecretaría de Políticas Alimentarias para determinar cuáles eran las necesidades de los comedores. Y en este caso salimos con hojas menores. Llamamos hojas menores a que no generan mucho follaje, por así decirlo, muchas hojas, y que no se van a interrumpir una con otra para el crecimiento. Uh-huh. Entonces la distancia que van a ver, por ejemplo, en los sistemas que vieron ayer, son chiquititas. Hay sistemas que son más grandes, como por ejemplo para la lechuga. En este caso está adaptado para la rúcula o para algún tipo de especie aromática.
6: Estos módulos en particular, uh-huh, que son los que van a administrar un grupo de cooperativistas, uh-huh, tienen como una función más social. Ahí, uh-huh, van a aportar seguramente alimentos a algunos comedores, y eso, bueno, van a tener que definir, uh-huh, cuál es el alimento que necesitan para esa situación. Pero, bueno, demanda tiene que ver también con la opción de negocio que cada uno piense para ese invernadero, si lo va a producir en fresco, si va a producir algún tipo de verdura que la va a procesar, la va a congelar o lo que sea. Entonces, bueno, en función de unas cuantas variables, uno termina definiendo cuál es la mejor estructura interna de ese invernadero para el objetivo de ese productor.
5: El proceso es, nos mandas un correo, en realidad comercial@santacruzpue.com, ahí piden que solicitan alguna cita o algo para, uh-huh, una reunión para poder coordinar y ver qué es lo que se requiere. Uh-huh. Nosotros tiramos muchas opciones igual, tratamos de ayudar a la persona que va también para con la experiencia que vamos generando. Planificamos. Y en función a eso vamos arreglando qué es lo que se quiere producir, cómo se quiere producir, cuál es el sistema más adecuado, cuál es la estructura más adecuada. ¿Va a estar muy expuesto tu invernadero o no al viento? ¿Adecuamos las paredes al viento? Eso está bueno aclararlo, que viene con todo el sistema hidropónico dentro y con insumos necesarios y que te sirven para producir durante 6 meses. Es decir, semilla, espuma fenólica, soluciones nutritivas.
6: En este caso, los que vieron ayer, que como decía Manuel, hay otras alternativas. Los de ayer son modulares. Son módulos que ya tienen sus propias dimensiones y que están pensados para poder trasladarlos de manera entera. ¿Sí? Yo hago referencia a lo que está instalado en el predio de Santa Cruz Puede. Son 5 módulos, 2 están instalados apareados, así que esa es la forma en que uno los puede terminar de armar, uh-huh, pero podrían ser módulos más grandes, más chicos. Estos que están hechos están pensados así, se trasladan individualmente, se cargan con una grúa en un camión y se lo lleva de manera completa y terminada al lugar donde la persona lo requiera. Esto de educar, de formar y de acompañar a un grupo de personas que necesita una salida laboral y que ve en esto una posibilidad de trabajo, y bueno, me parece que
7: es... En este contexto, además.
6: Sí, por supuesto, es parte del objetivo también de la empresa y del gobierno en sí. Así que me parece que ayer fue una buena oportunidad de mostrar varios de los trabajos que venimos haciendo, ¿no? La estructura es parte de lo que estamos ofreciendo, pero esto del acompañamiento y que haya educación, haya una formación de grupos de personas uh-huh, con capacidades para producir su propio alimento y que pueda hacer el día de mañana un negocio para ellos, también es muy importante. Hay muchas necesidades que cubrir. Que en parte hay cuestiones que nosotros desde la empresa estamos tratando de abordarlas, están otros ministerios que colaboran también en dar apoyo a este tipo de situaciones, y que si logramos un trabajo en conjunto, el resultado es mucho más satisfactorio Y creo que ayer el evento de ayer fue un poco un broche de oro, de decir, bueno, venimos trabajando en conjunto, tenemos resultados, mostrémoslos, abramos a la comunidad todo el trabajo que venimos haciendo, que muchas veces pasa desapercibido, y es un trabajo que venimos haciendo realmente hace tiempo. Esta es la tercera capacitación que damos en hidroponía. Se acompañó también este proceso con el Ministerio de Salud, que dio la capacitación de manipulación de alimentos, que también es importante para que las personas que hagan de esto un negocio o un trabajo, bueno, tengan todas las habilitaciones necesarias para poder llevar adelante estas producciones.
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3: Hasta aquí el resumen de noticias de LU14. Un encuentro similar en el día de mañana. Por su atención, muchas gracias.
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